0: En el nombre del Padre, y del Hijo, y del Espíritu Santo. La paz del Señor esté siempre con ustedes.
1: Y con su espíritu.
0: Agradecemos a esta comunidad, esta parroquia que nos recibe para que instituyamos en el lectorado y acolitado a los futuros diáconos permanentes. Sabemos que algunas personas todavía están en camino por el tráfico, se van a ir incorporando a la celebración. También saludamos a los que nos acompañan a través de la radio. Sus oraciones son muy importantes. Antes de continuar con estos sagrados misterios, reconozcamos humildemente nuestros pecados. Yo confieso ante ustedes, hermanos,
2: que he pecado mucho de pensamiento, palabra, obra y omisión, por mi gran culpa. Por eso ruego a Santa María siempre Virgen, a los ángeles y a los santos, y a ustedes, hermanos, ante Dios nuestro Señor.
0: Dios Todopoderoso tenga misericordia de nosotros, perdone nuestros pecados y nos lleve a la vida eterna.

0: Oremos. Dios Todopoderoso y Eterno, dirige nuestros pasos de manera que podamos agradarte en todo y así merezcamos, en nombre de tu Hijo amado, abundar en toda clase de obras buenas. Por nuestro Señor Jesucristo, que contigo vive y reina en la unidad del Espíritu Santo y es Dios, por los siglos de los siglos.
1: Amén.
2: Procedemos en estos momentos a escuchar las lecturas de este día, que serán pues proclamadas en primera instancia por uno de los que será ordenado diáconos el próximo 10 de agosto. Escuchamos la primera lectura.
3: Lectura del libro del profeta Jeremías. El quinto mes del cuarto año del reinado de Sedecías, Hananías, hijo de Azur y profeta de Gabaón, le dijo a Jeremías en el templo, en presencia de los sacerdotes y de todo el pueblo: Esto dice el Señor de los ejércitos, el Dios de Israel: Voy a romper el yugo del rey de Babilonia. Dentro de 2 años, haré que se devuelvan todos los objetos del templo del Señor que el rey Nabucodonosor tomó de este lugar y se llevó a Babilonia. Haré volver a Jaconías, hijo de Joaquín y rey de Judá, y a todos los desterrados de Judá que han ido a Babilonia. En cuanto yo rompa, dice el Señor, el yugo del rey Nabucodonosor. Entonces el profeta Jeremías le respondió a Hananías en presencia de los sacerdotes de todo el pueblo que estaba en el templo del Señor: Amén, que así lo haga el Señor, que el Señor confirme lo que has predicho y haga retornar de Babilonia a este lugar los objetos del templo del Señor y a todos los desterrados. Pero pon atención a lo que voy a decirte delante de todo el pueblo. Antes de mí y antes de ti, siempre ha habido profetas que predijeron a muchos países y a grandes reinos la guerra, el hambre y la peste. Y cuando un profeta predice la paz, solo hasta que se cumple su palabra, se puede reconocer que es un verdadero profeta enviado por el Señor. Entonces, Hananías tomó el yugo que traía Jeremías en el cuello, lo rompió y dijo delante de todo el pueblo: Esto dice el Señor, así romperé el yugo de Nabucodonosor, rey de Babilonia, dentro de 2 años y lo quitaré del cuello de todas las naciones. Jeremías se alejó de allí, pero un tiempo después de que Hananías había roto el yugo del cuello del profeta Jeremías, el Señor le habló a este y le dijo: Ve y dile a Hananías, esto dice el Señor: Has roto un yugo de madera, pero yo lo sustituiré por uno de hierro, porque esto dice el Señor de los ejércitos, el Dios de Israel: He puesto en el cuello de todas estas naciones un yugo de hierro para someterlas al servicio de Nabucodonosor, rey de Babilonia, y hasta las bestias del campo los servirán. Y Jeremías añadió: Escucha, Hananías, no te ha enviado el Señor, y tú has hecho que el pueblo crea en una mentira. Por eso el Señor te dice: Yo te borraré de la superficie de la tierra. Este año morirás, por haber incitado a la rebelión contra el Señor. Y el profeta Hananías murió aquel mismo año en el mes séptimo. Palabra de Dios.
2: Vamos ahora a escuchar el Salmo responsorial para este día, que ha sido tomado especialmente para esta noche de las lecturas diarias. Y será proclamado en respuesta a esta palabra que hemos escuchado en primera instancia en la primera lectura. Escuchamos.

0: Instruyeme, Señor, en tus decretos. Viene a tono con esto que viviremos esta noche cuando se instituya el lectorado y el acolitado a los tres nuevos diáconos permanentes. Ahora escucharemos al mismo Jesús, quien nos hablará a través del Evangelio en esta tarde, el que será proclamado también por el diácono Carlos Echeverría. Llevan el incienso en estos momentos para poder ser preparado por el arzobispo, y luego el diácono permanente también, Carlos Echeverría, proclamará el Evangelio de este día. Nos unimos al coro con el canto del Aleluya. Será el diácono Víctor Fernández el que proclame el Evangelio de esta noche.
1: El Señor esté con ustedes. Lectura del Santo Evangelio según San Mateo.
0: Se incienza la palabra de Dios como signo de que nuestras oraciones llegarán hasta el cielo y que es un signo sagrado de que es el mismo Señor Jesús quien nos hablará a través de esta palabra preciosa.
1: En aquel tiempo, inmediatamente después de la multiplicación de los panes, Jesús hizo que sus discípulos subieran a la barca y se dirigieran a la otra orilla, mientras Él despedía a la gente. Después de despedirla, subió al monte a solas para orar. Llegada la noche, estaba él solo ahí. Entretanto, la barca iba ya muy lejos de la costa y las olas la sacudían, porque el viento era contrario. A la madrugada, Jesús fue hacia ellos caminando sobre el agua. Los discípulos, al verlo andar sobre el agua, se espantaron y decían: «Es un fantasma», y daban gritos de terror. Pero Jesús les dijo enseguida: «Tranquilícense y no teman, soy yo». Entonces le dijo Pedro: «Señor, si eres tú, mándame ir a ti caminando sobre el agua». Jesús le contestó: «Ven». Pedro bajó de la barca y comenzó a caminar sobre el agua hacia Jesús, pero al sentir la fuerza del viento, le entró miedo, comenzó a hundirse y gritó: «Sálvame, Señor». Inmediatamente Jesús le tendió la mano, lo sostuvo y le dijo: «Hombre de poca fe, ¿por qué dudas?». En cuanto subieron a la barca, el viento se calmó. Los que estaban en la barca se postraron ante Jesús, diciendo: «Verdaderamente, tú eres el Hijo de Dios». Terminada la travesía,

0: Se ha proclamado esta palabra, ahora es llevada hacia el arzobispo, quien la besa en signo de reverencia, respeto y de saber que es Jesús mismo el que ha hablado. En estos momentos, pues se está preparando todo para el momento de instituir el lectorado y el acolitado para estos tres diáconos. Escuchamos.
1: De formación y discernimiento serán instituidos en los ministerios de lector y acolitado. Dispongamos nuestro corazón para acompañarlos con nuestra oración, pidiendo al Señor que los fortalezca para servir con fidelidad a su palabra y a su altar. Acérquense los que van a ser instituidos en el ministerio de lectores y de acólito. José Francisco Guillén Carvajal.
2: Presente.
1: Luis Fernando Murillo.
2: Presente.
1: Jaime Humberto Ponce Hernández.
3: Presente.

queridos Jaime, Fernando, José Francisco. Para todos nosotros y para la Iglesia Arquidiocesana es una alegría acompañarles en esta tarde de institución de lectorado y acolitado. Empiezan ustedes una nueva travesía, la del diaconado permanente, que no estará exenta de vientos contrarios y tormentas peligrosas. En ellas Jesús no dejará de interceder por ustedes y de venir a su encuentro, a decirles: ánimo, no tengan miedo. Inicia el texto del Evangelio de hoy diciendo que Jesús fue quien mandó a los apóstoles ir delante mientras Él despedía a la gente y quedaba orando en el monte. Si a donde vamos es porque Jesús nos envía, ¿podemos bajarlo un poco? Bajarlo. Bajar el volumen. Si a donde vamos es porque Jesús nos envía, no dudemos que Él llegará primero. La barca, pequeña en comparación con la fuerza del mar, la comunidad eclesial nos resguarda, pero por sí sola nada puede contra los vientos contrarios. Aunque hoy es el lectorado y acoletado, en su diaconado no les faltarán, como decíamos, tormentas y dudas. Que la palabra de Dios sea su luz en las oscuridades y la participación diaria en la mesa del altar sea su fortaleza. Manténganse unidos siempre en la barca. Y no tienten a Jesús, como hizo Pedro. ¿Es verdad que eres tú? Mándame ir hacia ti. Jesús le respondió: pues ven. Y al sentir en la piel la fuerza del viento, le entraron las dudas. Estamos aquí porque amamos a Jesús y su Iglesia. Creemos en Jesús y creemos en la Iglesia. Creo en Jesús, creo en la Santa.

0: La Iglesia Católica. Así lo decimos en el Credo. Todo lo que está en el Credo es digno de ser creído. Todo lo demás puede ser puesto en cuestión. Las verdades del clero son firmes y seguras. Lo demás, como decimos, lo demás y todo lo y todos los demás somos falibles, incluyéndonos a nosotros mismos. Aunque veamos fallar a otros o a nosotros mismos, recemos el credo. Mi consejo es que reciten la profesión de fe cada día. Por último, unas palabras sobre el significado del lectorado y acolitado en vistas al diaconado permanente. Conviene recordar el motu propio del Papa Francisco 2021, Spiritus Domini. Ya no se les llama o no son órdenes menores, sino ministerios laicales instituidos. El lector, cuya función es proclamar la palabra y preparar a otros lectores, sirve a Cristo Maestro. El acólito, cuya función es el apoyo en el altar al diácono o al presbítero, puede también distribuir la comunión e incluso exponer el Santísimo. Sirve a Cristo Sacerdote. De cara al diaconado permanente, ambos ministerios son muy pedagógicos como camino formativo, tanto para ustedes como para quienes los acompañan. De hecho, el perfil del diácono, además de la caridad, como saben, son la proclamación del Evangelio y el mismo altar. Ambos magníficos ejercicios de servicio antes de su ordenación diaconal.
1: Bueno, hemos escuchado este mensaje en el que Monseñor les ha recomendado leer el credo, servir a Cristo con todo el corazón y ser parte de esta iglesia que hoy los instituye como lectores y como acólitos. Ya hemos escuchado, podrán proclamar la palabra y también servir directamente en el altar y repartir la comunión. Vamos a este momento a vivir la institución.
2: De lectores y acólitos.
0: Pidamos, queridos hermanos, a Dios Padre que bendiga a estos siervos suyos, destinados al oficio de lectores, para que cumpliendo fielmente el ministerio que se les confía, proclamen a Jesucristo ante los hombres y den así gloria al Padre que está en el cielo.
2: Oramos un momento en silencio por los tres candidatos.
0: Oh Dios, fuente de toda luz y origen de toda bondad, que nos enviaste a tu Hijo único, palabra de vida, para que revelara a los hombres el misterio escondido de tu amor. Bendice a estos hermanos nuestros, elegidos para el ministerio de lectores. Concédeles que al meditar asiduamente tu palabra se sientan penetrados y transformados por ella, y sepan anunciarla con toda fidelidad a sus hermanos. Por Jesucristo, nuestro Señor.
2: La entrega de la Sagrada Escritura expresa la misión que hoy la Iglesia confía a los nuevos lectores: proclamar con fidelidad la palabra de Dios y hacer de ella el alimento de su propia vida, para que aquello que anuncian con sus labios lo testimonien con sus obras.
0: José Francisco, recibe el libro de la Sagrada Escritura y transmite fielmente la palabra de Dios para que sea cada día más viva y eficaz en el corazón de los hombres.

0: Jaime Humberto, recibe el libro de la Sagrada Escritura y transmite fielmente la palabra de Dios para que cada día sea más eficaz y viva en el corazón de los hombres. Fernando, recibe el libro de la Sagrada Escritura y transmite fielmente la palabra de Dios para que sea cada día más viva y eficaz en el corazón de los hombres.
1: En la entrega del cáliz y la patena, la Iglesia confía a los nuevos acólitos el servicio del altar y la colaboración en la celebración de la Eucaristía, que al acercarse cada día al misterio del cuerpo y la sangre de Cristo, aprendan a ofrecer también su propia vida como sacrificio agradable a Dios.

hermanos, al Señor que se digne bendecir a estos hijos suyos que Él mismo ha elegido para el ministerio de acólitos y que les dé su fuerza para que se mantengan con fidelidad en el servicio de la Iglesia. Padre misericordioso, que por medio de tu Hijo único has dado a la Iglesia el pan de vida, bendice a estos hermanos nuestros, elegidos para el ministerio de los acólitos. Que tu gracia, Señor, los haga asiduos en el servicio del altar, para que distribuyendo con fidelidad el pan de vida a sus hermanos y creciendo siempre en la fe y en la caridad, contribuyan a la edificación de tu Iglesia. Por Jesucristo nuestro Señor. Francisco recibe esta patena con el pan y este cáliz lleno de vino, para que la celebración de la Eucaristía y vive de tal forma que seas digno de servir la mesa del Señor y de la Iglesia.

Jaime, recibe esta patena con el pan y este cáliz con el vino, para la celebración de la Eucaristía, y vive de tal forma que seas digno de servir la mesa del Señor y de la Iglesia.

0: Fernando, recibe esta patena con el pan y este cáliz lleno de vino para la celebración de la Eucaristía, y vive de tal forma que seas digno de servir la mesa del Señor y de la Iglesia.
1: Proseguimos con el ofertorio.

0: Oren, hermanos y hermanas, para que este sacrificio, nuestro y de ustedes, sea agradable a Dios Padre Todopoderoso.
1: Reciba de tus manos este sacrificio para alabanza y gloria de su nombre, para nuestro bien y el de toda su santa iglesia.
0: Recibe benignamente, Señor, los dones de tu iglesia, y al concederle en tu misericordia que te los pueda ofrecer, haces al mismo tiempo que se conviertan en sacramento de nuestra redención. Por Jesucristo nuestro Señor.
2: Amén.
0: El Señor esté con ustedes.
1: Y su espíritu.
0: Levantemos el corazón.
1: Lo tenemos levantado hacia el Señor.
0: Demos gracias al Señor nuestro Dios.
1: Es justo y necesario.
0: En verdad es justo y necesario, es nuestro deber y salvación, darte gracias siempre y en todo lugar, Señor Padre Santo, Dios poderoso y eterno. Tú eres el Dios vivo y verdadero. El universo está lleno de tu presencia, pero sobre todo has dejado la huella de tu gloria en el hombre, creado a tu imagen. Tú lo llamas a cooperar con el trabajo cotidiano en el proyecto de la creación, y le das tu Espíritu Santo para que sea artífice de justicia y de paz. En Cristo el hombre nuevo. Por eso, unidos a los ángeles y a los santos, cantamos con alegría el himno de tu alabanza.

0: Santo eres en verdad, Señor, fuente de toda santidad. Por eso te pedimos que santifiques estos dones con la efusión de tu Espíritu, de manera que se conviertan para nosotros en el cuerpo y la sangre de Jesucristo nuestro Señor, el cual, cuando iba a ser entregado a su pasión voluntariamente aceptada, tomó pan, dando gracias, te bendijo, lo partió y lo dio a sus discípulos, diciendo: tomen y coman todos de él, porque esto es mi cuerpo que será entregado por ustedes.
1: Señor mío y Dios mío, yo te adoro, Señor. Te haces presente, transformas este pan
0: igualmente,
1: en tu cuerpo.
0: Igualmente, acabada la cena, tomó el cáliz, dando gracias de nuevo, lo pasó a sus discípulos, diciendo: tomen y beban todos de él, porque este es el cáliz de mi sangre, sangre de la alianza nueva y eterna, que será derramada por ustedes y por muchos para el perdón de los pecados. Hagan esto en conmemoración mía.
1: Yo y Dios mío, yo te adoro, Señor. Este vino se convierte en tu sangre, que se derrama por nosotros para limpiar nuestros pecados.
0: Este es el sacramento de

0: Así pues, Padre, al celebrar ahora el memorial de la muerte y resurrección de tu Hijo, te ofrecemos el pan de vida y el cáliz de salvación. Te damos gracias porque nos haces dignos de servirte en tu presencia. Te pedimos humildemente que el Espíritu Santo congregue en la unidad a cuantos participamos del cuerpo y la sangre de Cristo.
1: Acuérdate, Señor, de tu Iglesia extendida por toda la tierra, y con el Papa León, con nuestro arzobispo Monseñor José Vicente, que nos preside en la caridad, nuestro arzobispo emérito, su eminencia Óscar Andrés, y todos los pastores que cuidan de tu pueblo, llévala a su perfección por la caridad.
2: Acuérdate también de nuestros hermanos que se durmieron en la esperanza de la resurrección, y de todos los que han muerto en tu misericordia, admíteles a contemplar la luz de tu rostro. Ten misericordia de todos nosotros y así con María la Virgen, Madre de Dios, su esposo San José, los apóstoles, y cuantos vivieron en tu amistad a través de los tiempos, merezcamos por tu Hijo Jesucristo compartir la vida eterna y cantar tus alabanzas.
0: Por Cristo, con Él y en Él, a ti Dios Padre omnipotente, en la unidad del Espíritu Santo, todo honor y toda gloria por los siglos de los siglos. Fieles a la recomendación del Salvador y siguiendo su divina enseñanza, nos atrevemos a decir: Padre
3: nuestro que estás en el cielo, santificado sea tu nombre, venga a nosotros tu reino, hágase tu voluntad en la tierra como en el cielo. Danos hoy nuestro pan de cada día, perdona nuestras ofensas como también nosotros perdonamos a los que nos ofenden. No nos dejes caer en tentación y líbranos del mal.
0: Líbranos de todos los males, Señor, y concédenos la paz en nuestros días, para que, ayudados por tu misericordia, vivamos siempre libres de pecado, protegidos de toda perturbación, mientras esperamos la gloriosa venida de nuestro Salvador Jesucristo.
3: Tuyo es el reino, tuyo el poder y la gloria por siempre, Señor.
0: Señor Jesucristo, que dijiste a tus apóstoles: la paz les dejo, mi paz les doy. No tengas en cuenta nuestros pecados, sino la fe de tu Iglesia. Conforme a tu palabra, concédele la paz y la unidad, tú que vives y reinas por los siglos de los siglos. Amén. La paz del Señor esté siempre con ustedes.
4: Como hijos de Dios, intercambien un signo de comunión fraterna.
3: La paz del Señor llegue a cada uno de sus hogares, la paz sea con su espíritu, la paz para toda la tierra, para todo el mundo, tanta necesidad de paz que tenemos en el mundo. Que la paz de ustedes también pueda llegar a aquellos que están quizás en una cama, postrados en un hospital, en las cárceles, y todos aquellos también que nos sintonizan a través de los 910 AM y el 102.1 Suyapa FM Estéreo. Damos gracias al Señor por este momento. Tenemos ya este paso que han dado los próximos diáconos permanentes que serán ordenados el día 10 de agosto en la Basílica Suyapa, transmisión que nosotros tendremos para todos ustedes a través de todas nuestras plataformas a partir de las 12. Nos unimos al coro cantando El Cordero de Dios.

0: Él es Jesús, Él es el Cordero de Dios que quita el pecado del mundo. Dichosos los invitados a la cena del Señor.
1: Señor, no soy digno de que entres en mi casa, pero una palabra tuya bastará para sanarme. En estos momentos llegamos a la parte culmen de esta Eucaristía, que es recibir el cuerpo y la sangre de Cristo. Pero todos ustedes que nos escuchan a través de la radio y que no pueden estar aquí presentes, hagamos esta comunión espiritual. Creo, Jesús mío, que estás realmente presente en el Santísimo Sacramento del altar. Te amo sobre todas las cosas y deseo recibirte dentro de mi alma. Pero como ahora no puedo recibirte sacramentalmente, ven al menos espiritualmente a mi corazón. Y como si ya te hubiese recibido, abrazo y me uno a ti. Señor, no permitas jamás que me aparte de ti. Amén. Bueno, continuamos en esta transmisión especial, en esta institución del lectorado y el acolitado para tres futuros diáconos permanentes en esta arquidiócesis de Tegucigalpa. ¿Qué es un diácono permanente? Es un servidor del altar también. A la diferencia de los diáconos transitorios, que son los que se preparan para el sacerdocio, ellos, los permanentes, pueden estar casados, pueden tener hijos, y la aprobación para poder ser diácono permanente tiene que ser consensuada también con la esposa de esta persona. Así que gracias, porque tendremos tres nuevos diáconos, tres nuevos servidores del altar. Sigamos orando por más vocaciones, por más sacerdotes y sobre todo por más jóvenes que se interesen en recibir esta formación. Nos unimos al coro con el canto de comunión.

0: Bien, hemos vivido este momento de comunión. Ya los futuros diáconos permanentes han participado directamente, pues llevando la comunión a los asistentes a esta Eucaristía que se está viviendo desde el Templo San Pedro Apóstol de la Parroquia San Pablo de la Cruz, aquí en la colonia Bella Oriente. Así que ya hemos vivido este momento. Ustedes también lo han vivido a través de la radio. Ya estamos por terminar, vamos a escuchar las oraciones conclusivas.
1: Concédenos, Dios Todopoderoso, que al experimentar el efecto vivificante de tu gracia, nos sintamos siempre dichosos por este don tuyo, por Jesucristo, nuestro Señor.
2: Amén.
1: Gracias por su aceptación de este nuevo ministerio, de este servicio, lectorado y acolitado. Y si Dios lo permite, la próxima semana, a la misma hora, pero en la Basílica, nos encontramos nuevamente. El Señor esté con ustedes.
3: Con su espíritu.
1: Bendito sea el nombre del Señor.
4: Ahora y por siempre.
1: Nuestro auxilio es el nombre del Señor. Y la bendición de Dios, Padre, Hijo y Espíritu Santo, descienda sobre ustedes y permanezca para siempre.
4: Amén. La alegría del resucitado sea nuestra fortaleza, podemos ir en paz.
2: Demos gracias al Señor.
0: Bien, de esta forma ha concluido esta Santa Eucaristía, donde se ha instituido ya como lectores y acólitos a los futuros diáconos permanentes de esta arquidiócesis. De esta forma despedimos también esta transmisión y les pedimos que sigamos orando por más vocaciones. En nombre del equipo de La Voz de Suyapa, pedimos orar por más vocaciones y por más personas que puedan acercarse a este servicio. Con permiso, y vamos ahora con el programa Fe y Tradición.

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Una familia conforme al corazón de Dios es una familia que perdona conforme al corazón de Dios.

0: Muy buenas noches, hermanos y hermanas, que el Cristo de la misericordia y nuestra Madre, pues, de misericordia les acompañe hoy y siempre y esté en cada uno de ustedes, llegue hasta donde ustedes se encuentre. Y para que el Señor siempre también vaya dando en cada uno de ustedes ese sentido de oración, ese sentido de fraternidad en Cristo, pero sobre todo en este tiempo que ya hemos iniciado, hoy ya 3 de agosto, tercer día de agosto y tercer día de conmemoración al mes de la familia. Dejemos que sea el Señor quien abra, pues, en cada uno de nosotros nuestro corazón y que Él nos bendiga y que en unos a otros nos ayude a ser misericordiosos y perdonarnos de manera mutuamente unos a otros, como Dios también nos perdona, y que Cristo sea siempre ese faro de luz que ilumine nuestra vida y nuestros corazones y nuestra familia. Hoy, pues, queremos desearles tantas bendiciones en este mes de la familia, pero también queremos saludar a don Kevin Osaba, que ya ahí está en controles con don Jacobsen, Carlitos Moncado, el hermano parroquiano. También un fuerte abrazo a la distancia a Doña Reina y a Don Ángel Valeriano, que el Señor les bendiga hoy y siempre. También a Harry Lanza, a Antonio Elviro Ochoa y todos aquellos que nos están sintonizando, o aquellos que también de repente ya están, pues, sintonizando la consentida de todos, la más consentida de todos en esta, la radial de Suyapa, a quienes van en sus vehículos o aquellos que ya están en sus horarios de trabajo nocturno, que el Señor les bendiga hoy y siempre, a los pioneros de la batalla en la salud, a los del turno C y a todo el personal médico, que el Señor les bendiga, les ilumine, abra sus corazones y sus mentes para que con amor y paciencia puedan atender a aquellos hermanos que en estos momentos se encuentren necesitados de salud. Hoy, pues, estamos aquí con mucha alegría, pues, ¿qué más? Que vamos a recibir algunas experiencias, anécdotas de lo que es familia, y tenemos aquí, pues, a nuestros hermanos que están acompañándonos hoy, a Leomín, y tenemos a Samantha. Samantha, un gusto, bendiciones.
1: No, un gusto, y gracias por esta invitación a todos, a la hermandad, y en especial a usted, Francisco.
2: Igual, un gusto, un placer, ya como de casa, acá ya segunda vez, y agradecidos con la hermandad por esta oportunidad y el Cristo.
0: Qué bien, y qué bueno que vamos a, pues, conforme a la experiencia que cada uno de ustedes ha tenido en este proceso de fe, en este proceso de lucha y de batalla, porque el hecho de ser cristiano no quiere decir, y como familia ustedes nos van a comentar, no quiere decir de que todo es color de rosas. Porque yo creo que, solo veamos el ejemplo. Si Jesús, el Hijo de Dios, padeció, sufrió, lloró, chisteó y todo lo que se queda, ¿por qué no nosotros, igual, que somos hechos a imagen y semejanza de Dios? Y aún así, pues, el Señor les enseña que, y a él le hizo ver a Jesús, que siempre estuvo con él en el momento del Calvario, en el camino al Calvario, en el camino doloroso, en la cruz misma, nunca el Padre lo abandonó. Entonces el Padre nunca abandona a sus hijos. Y hoy vamos a hablar sobre lo que es devoción, tradición en entorno de familia. Y ustedes, como familia, ¿cómo cultivan esto de mantenerse firmes en la fe? Y entonces eso es lo que vamos a hablar hoy. Pero don Kevin Osabas nos tiene preparada, don Kevin, nos tiene preparado una en acordes de fe. Vamos a escuchar una bonita melodía para que entremos en esto. Pero antes de ello, vamos a recibir, aquí ya se encuentra con nosotros don Ronnie Javier Caballero Turcios. Ronnie, bienvenido.
3: Gracias, una feliz noche a todos los que nos están escuchando a través de la 910 AM, La Voz de Suyapa, también por la página de la Hermandad de la Venerable Imagen del Cristo de la Misericordia. Y el día de hoy, pues, agradecer la presencia de Samantha y, pues, también su esposo, que el día de hoy nos están acompañando aquí en la cabina, Francisco Javier, comenzando este mes de la familia. Y, pues, gracias a Dios y la Virgen Santísima, estamos ya comenzando un mes más. y hay que darle gracias a Dios. Vamos avanzando en nuestra edad, sí. Vamos avanzando en nuestra madurez espiritual, vamos avanzando.
0: Eso me gusta más que nuestra edad, no me gusta.
3: Sí, yo creo que la madurez espiritual. Sí, ¿qué daríamos nosotros por tener esa madurez espiritual desde jóvenes, verdad? Uy, sí, de verdad, hombre. Pero bueno. Todo se va aprendiendo y poco a poco pues estamos llegando, vamos avanzando en los años. Pero gracias a Dios estamos aquí, felices y contentos porque hay un montón de actividades que tenemos para este mes en iglesia, como siempre, como hermandad también tenemos bastantes actividades. Acabamos de tener pues la celebración del tercer año de la sección infantil, que para nosotros es muy importante ir cultivando el semillero, 24, 25 hermanos niños, sí, le podemos decir.
0: Ya viene el séptimo
3: aspirantes
0: de la sección de damas.
3: Y viene el séptimo de la sección de damas, que también pues vamos a hacer la Santa Eucaristía en Iglesia San Francisco. Así el es. Día domingo 16, si no me equivoco, pues sí. Ahí vamos a estar a las 9 de la mañana para que las personas que también nos estén acompañando pues puedan acudir al Templo Antañón, el primer templo de Tegucigalpa, donde está nuestra venerada imagen del Cristo de la Misericordia, ir a ver esa mirada tan piadosa, tan misericordiosa, y ver esos brazos cómo se aperturan para que nosotros podamos llegar a elevar sus oraciones, nuestras oraciones, y que Él pueda interceder ante Dios Padre.
0: Así es, y pues, ¿qué más? Como les decía, ¿qué más que con ustedes, con su experiencia, nos puedan comentar cómo se recibe? Primero empecemos, ¿cómo reciben este mes de la familia?
1: No, primeramente, más celebrando, ¿verdad? Como nosotros tenemos un niño pequeño con el tercer aniversario del semillero, pues. Ajá. Y más un gusto porque sí estuvo muy bonito y gracias, ¿verdad? Por incluirnos, ¿verdad? Como familia, una familia de tres, pero como Jesús, María y José, mira, son una familia de tres y gracias a Dios unida, y nos sentimos felices por comenzar de ese modo.
2: No, feliz y contento, o sea, de compartir con ustedes, y qué mejor con la semillita ya involucrada ya en el semillero. Nos sentimos agradecidos con la hermandad, con esa apertura y esa disposición a traer desde pequeñitos. Vimos varios testimonios de personas, no recuerdo el nombre ahorita del hermano, sí sé que es el hijo de Jeffrey, que está desde...
3: Jeffrey Junior.
2: Está desde pequeño y ahora está de juvenil, ya
3: claro. Juramentado
2: este año.
3: Imagínense, sí, o sea, que cómo va creciendo.
0: Sí, representando lo que ya salieron.
3: ¡Wow! Oye, es que de verdad, eso es lo bonito, ¿verdad? Ir viendo cómo estas generaciones van pasando a otro nivel, podemos decir. Y nosotros ya vamos pasando.
0: Sí, pero lo que también. No me gusta es cuando cargan el anda.
3: Ya uno ya va más para adelante.
0: Me van dejando botado.
3: Ya uno ya, de verdad, que sí, fíjense que sí. Y eso nos pasa. Que antes nosotros éramos los medianos altos del anda. Ahora ya vamos como el tercero o cuarto puesto. Por ahí nos toca.
1: Ya vamos,
3: ya vamos por abajo.
0: Qué bueno que nos hacen recordar eso. Porque fue muy especial ver a Jeffrey Jr. diciendo pues que él llegó desde chiquitito y ya salió de su proceso, ya estoy juramentado, lo dijo así con toda
3: ya con toda la alegría, sí, y les comento que él ha presentado ya diseños para las andas y ha ganado un diseño para la Virgen de la Soledad en su momento, muy bonito, de verdad que ellos también tienen la motivación e incentivación.
0: Y participó este año
3: también en la terna, pues no pudo ganar, pero está en interés de estar participando.
1: Ya va la primera ideita, imagínese.
3: Claro, exactamente. Y así poco a poco.
0: Va a ir preparando también, sí, Mati, va a hacer diseño.
3: No, claro. ¿No? De repente, una vez juramentado, ya, bueno, esa es una de las bases también, que tenemos un reglamento para presentar diseño. Uh-huh. Una vez juramentado, creo que son 2 años después de juramentado, no me equivoco.
2: 3 años vi ahorita, porque nosotros ya...
3: Tres años.
2: Ya estábamos pensando diseño.
0: Tres años.
3: Ah, bueno. Exactamente.
0: Tres años y con experiencia de haber participado en comisiones con responsabilidad.
3: Sí, entonces, bueno, pero poco a poco vamos avanzando en el camino del Señor y van a pasar rápido esos 3 años para que presenten su diseño. Créanme que los diseños de este año, pues gracias a Dios, felicitamos al señor César Sánchez, que fue el ganador de la anda, sí, para Viernes Santo. Lo podemos decir así, nuestro querido Chino, saludos Chino, que yo sé que está trabajando, descansando en su lugar de trabajo. Y también con Carlitos, que se unieron, que fueron los que ganaron el anda de la Virgen de Madre Misericordia. Y pues, ¿quién ganó el anda de traslado?
0: Jacobsen.
3: Jacobsen. Ah, Jacobsen ganó el anda de traslado. Pues este año fue muy bonito porque participamos como 15 hermanos y de los cuales pues ya están saliendo otras ideas que están, ya son ganadoras, pues ya no seguimos con las mismas ideas.
0: Jacobsen es de enero y Carlitos es el traslado.
3: Traslado. Sí, y Carlitos. Chino, parte de Chino, fue Chino. De la Virgen de Madre Misericordia.
0: Así es.
3: Estuvo bonito. Mezcla, bueno. Estuvo muy bonito la elección de diseño. Fue 15 participantes y pues, miren, poco a poco ahí vamos avanzando. Esto es, podríamos decir, una democracia, ¿verdad? No podemos decir que es. ¿Cómo se llama? Es una democracia participativa dentro de la hermandad. Así es. Y por eso también los tenemos el día de hoy como familia, para que ustedes nos expliquen, bueno, cómo les entró el gusanito, ¿verdad? De estar ya dentro de la hermandad. Están más que comprometidos, más que compenetrados dentro de la hermandad. Así es. Y pues les agradecemos porque de verdad sentimos bastante el apoyo de ustedes dentro de la hermandad. Como pareja de esposo, como familia también.
0: Así es, y antes de escucharlo ya, entrar a diálogos de fe con ellos, vamos a ir primero a escuchar una marcha en acordes de fe al Señor de la Merced. Es una marcha fúnebre compuesta por Héctor Alfredo Gómez Marías, como un homenaje de fe y gratitud a Jesús Nazareno de la Merced. La obra transmite solemnidad, recogimiento y profunda devoción mediante una melodía serena y expresiva.
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0: Regresando de escuchar este marchón, Francisco Javier, yo creo que hicimos el programa a través de la marcha ahorita, pero marcha. Bueno, vamos a volver a retomar. Bueno, queremos, antes de todo, enviar un cordial saludo a las personas que nos están viendo a través de la página de la Hermandad de la Venerada Imagen del Cristo de la Misericordia, a don Johan Laínez, que siempre está pendiente del programa. Gracias por compartir en las páginas de la Hermandad, pues, de los chats. El link, Johan, muy amable. A don Manuel Ramos, saludos cordiales. A don Nelson Adoni Figueroa, saludos. A Vero Hernández, saludos, hermanos, que el Cristo de la Misericordia les bendiga. A César Antonio Sánchez Velázquez, bendiciones. A Jocelyn Laínez, bendiciones para todos. César es el ganador de del diseño Viernes Santo. Sí. Muy bonito, ya lo miren, muy bonito. Jocelyn Laínez Hernández, ahora que va a estar complicado trabajarlo, eso va a estar bueno. A Jocelyn Laínez Hernández, saludos cordiales. A Vero Hernández dice que Cristian se llama el hijo de Jeffrey Puchica. Saludos a Cristian. Disculpa que se nos fue el nombre ahorita. Nos compartió su testimonio, cómo ha vivido su fe desde pequeño. Y a Gustavo Adolfo Corrales Fonseca, que siempre está pendiente del programa. Feliz inicio de semana, hermanos. Francisco Javier, pues vamos avanzando en este programa. Sí. Y estamos hablando sobre los testimonios de la vida del matrimonio, ¿verdad? Y sobre todo dentro de la iglesia.
1: ¿Y qué más? Pues empezar a hablar de estas experiencias de fe y de mucha devoción que el Señor nos hace sentir. ¿Y qué más? Que ellos como matrimonio, pues... Pero ya hablando extra micrófonos, que mejor empiecen con ese testimonio de cuando deciden casarse.

0: casarse o cuando se casaron. ¿Para qué dar más? Den ustedes detalles y esa bonita experiencia de fe que tienen hasta con el embarazo de Samantha.
1: Sí, primeramente, ¿cómo empezamos? ¿Desde antes? Bueno, pues en caso de devoción, que es el tema principal, ¿verdad? Por parte de mi familia, la devoción siempre ha sido grande, ¿verdad? Desde abuelo, mis papás, ¿verdad? Mi mamá, que ha sido una gran católica, ¿verdad? Que ya está al lado del Señor, ¿verdad? Y la Virgen ha sido de las primeras que nos han enseñado, ¿verdad? Y un ejemplo, ¿verdad? Porque en caso de ellos, el matrimonio con mi papá lleva como 38 años de casado, ¿verdad? Y aparte, 10 años de novio. Y wow. Qué casualidades de la vida que en caso de nosotros dos, el noviazgo fue 10 años de novio.
2: También. Sí. Me ganaron por uno.
1: Sí. Yo y aparte, 9 años novios. Los 6 años que tenemos de casado.
2: Ajá, uh-huh. Ajá. Wow, ya van adelante también. Vamos en eso sí le gano, ya voy a cumplir 15 este año.
1: Bueno,
2: por uno. Sí. Pues sí.
1: Pero lo que estábamos contando de poco es que nosotros nos casamos un 7 de marzo.
2: Ah, sí, cuenten, por favor.
1: Del año del COVID. Sí. Nosotros directamente teníamos todo planeado, gracias a Dios. Nos costó un poquito porque mi mami era una poquito dura. Y era la única que nos costó bastante que nos dijera el sí.
2: Dios santo.
3: Que quería un eterno noviazgo.
2: Sí. No, sí. Tampoco ya no, ya no va.
1: Y por ese motivo los 10 años porque nos costó bastante.
2: Wow.
1: Pero sí. Anteriormente mi abuelo era igual. Ellos para casar. ¿Sí? Eso de para darle el sí a mí, en caso de mis papás, mi abuelo tardó lo mismo. Nunca la dejó.
2: También.
1: Lo mismo. Como ¿oye? Que ya es la devoción, pues ya va recorrido.
2: Sí, ya era tradición.
3: Entre
2: familia.
1: Entre familia. Y decidimos de un solo rápido. Digo yo, qué casualidad que de un solo rápido. Dijimos, mire, mami, ya nos vamos a casar. Tal fecha y. No tuvo de otra que decir. Vaya.
2: Pues sí, hombre, ya 10 años. Ya, sí, pero ya, verdad ya. Que 10 años pasan rápido, ¿ah? Bueno, ahí se sí. Me hicieron rápido 9 años que anduve con mi esposa, de novio.
1: Uh-huh. Y no fue
3: bueno. Sí, nosotros sí, andamos, bueno, nosotros íbamos contando de mes en mes.
2: Ajá.
3: Porque celebramos los meses de novio.
2: Dios santo. No, bueno, yo me aburrí el tercer mes.
3: ya entramos a los 100, 100 y algo. Y...
2: No, ya no.
3: Pero muy bonita la experiencia.
1: No es una bonita experiencia.
2: Si fuera por su mamá, todavía fuera novio. Sí, no.
3: Ya estuviéramos en los 1000 ya.
1: Sí, llevamos un montón ya.
2: Dios santo.
1: No, pues nos decidimos casarnos, ¿verdad? Y fue en la Inmaculada. Ajá. Siempre, ¿verdad? Desde la Inmaculada, nosotros, todos los sacramentos fueron ahí y ahí nos casamos. Porque igual el padre no nos quiso casar en otro lado porque no nos iba a dar permiso.
2: A la gran, no le creo. Güey, pucha, que eso es ese, de verdad que.
3: A la Inmaculada Concepción, un saludo también. Más de algunos de los feligreses ahí nos están
2: escuchando. No, y los conoce, deben decir, desertores, sí. Deben decir.
3: No. No, fíjense que también
2: lo felicitan.
3: Sí, lo felicitan. Sí.
2: Miren, es que, miren, a Jesús hay que seguirlo en cualquier lado donde uno se sienta bien. Sí, yo creo que ahí es donde uno lo puede seguir. Como sea, ¿verdad? Sí, porque Jesús está en todos lados, de verdad. Sí, uno ama su parroquia, créanme que uno ama su parroquia. Uh-huh. Y créanme porque yo les digo, porque yo a veces también viajo un poquito de lejos para venir a la parroquia, para estar en la parroquia. Uh-huh. De verdad que uno siente amor a la parroquia.
3: Sí,
2: pero bueno, ya están por acá, bienvenidos sean. Claro, y gracias por estar por acá. Y gracias por estar dentro de la hermandad, porque es un testimonio muy bonito como esposo.
1: Bueno, al Señor, ¿verdad? De la misericordia, esta Virgen Santísima y a nuestro gran mentor que nos ha seguido, Eddie, ¿verdad? Eddie José Amador.
2: Eddie
1: es el que nos ha
2: estado ahí pendiente. Pero...
3: No, yo la vez pasada le compartí, le dije, Iván, le tengo ahí le doy un tico, o sea, le doy un avance, le dije yo, de algo que voy a mencionar ahí. Y yo le dije yo que, por ejemplo, la devoción, que es el tema principal del que estamos tocando hoy, la devoción fue el papá de Eddie Josué. Que él desde tiempo atrás me estuvo diciendo, don Eddie, que en paz descanse, Jerry, ¿y cuándo? Yo anduve ahí en la juvenil de la Inmaculada Concepción y iba por el tema del fútbol, hacíamos campeonatos con los caballeros acá en la San Miguel. Entonces, en todo ese tema andábamos ahí.
2: Nos vamos ahorita nuevo, ahí está Eddie, saludos, lo estamos escuchando desde la página web.
3: Ajá. Sí, entonces esa devoción, o sea, empieza desde las personas mayores y terceros. Pero acoplando al tema de la familia, nosotros, por ejemplo, la principal devoción, y es algo que nosotros hablábamos el sábado, que no todo es perfecto. Sí, por ejemplo, sí, sí. Nosotros, o sea, incluso le estoy 100% seguro, la familia, la Sagrada Familia, tuvo que sus dificultades.
2: Sí, claro.
3: Si no lo miramos nosotros huyendo, ya me imagino esa presión de...
2: Uy, de José y de María. María, sí, hombre. Y me imagino que María está. Ay, entonces, José, ¿para cuándo les? Sí, vámonos de aquí, pintemos yate.
0: Antes de continuar, vamos a hacer una pausa. Que don Kevin ya veo que me va a ahorcar y no nos vamos a la pausa. No,
2: okay. Continuamos, don Kevin.
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6: 7:30 de la noche.
7: 7:30 minutos.
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0: Es puntual, don Kevin. De nuevo nos trajo. ¿Y qué más? Pues entonces, para continuar, pues en lo que estamos hablando de este bonito ambiente sobre el mes de la familia, Min, cuéntenos cómo inicia ese proceso de familia.
1: Pues el proceso de familia, así como decía mi amada esposa, empieza con esos 10 años de perseverancia. Y después de esos 10 años, pues nosotros los casamos en tiempo de COVID. Y en ese tiempo de COVID, creo, no estoy 100% seguro, pero concebimos un hijo y a raíz del mismo COVID, fue un embarazo anembrionado, el de Samantha. Uh-huh. Y fue un impacto bastante fuerte. O sea, como familia, si uno no tiene sus bases en, o sea, su religiosidad, su fe en Dios, es bien difícil un momento así soportarlo como familia. Uh-huh. Pero gracias a Dios nosotros lo pudimos llevar bien, de la mejor manera. Y después del segundo embarazo, o sea, cuando ella, el segundo embarazo, Matthew, el integrante del semillero, desde el primer mes de embarazo, nosotros hicimos una promesa. Uh-huh. Y es que todos los meses, cada vez que ella le tocaba cita, veníamos veníamos a su yapa.
2: Uh-huh. Ah, wow. Sí. Qué bonito. Sí. Es que la visita es milagrosa.
1: Y ahora, cada que cumple mes él,
3: y venimos, quedamos con eso.
1: Donde la Virgen de Suyapa.
2: Ahora es al revés, ya no es mes de noviazgo, sino que es mes de
1: Matthew.
3: De Matthew, exactamente. Y es mes de Matthew, porque exclusivamente el 23 de agosto, sí.
2: Qué bueno, gracias a Dios que tienen esa tradición, es muy bonito. Porque tener a Cristo en el centro, yo creo que es lo primordial dentro de una relación y dentro de un matrimonio. Porque si no tenemos a Cristo dentro de nuestro matrimonio, yo creo que a veces es muy complicado, porque hay parejas que se divorcian lastimosamente por situaciones de dinero, por situaciones de discordia, y aún así también se divorcian porque a veces hay apariencias de que somos demasiado entregados a las cosas de Cristo, y a veces somos cosas muy aparte, ¿verdad? Porque en nuestras relaciones deben de haber coherencia, y debe también de haber, de primar Cristo. Yo creo que siempre van a haber diferencias en los matrimonios. Eso es
3: siempre.
2: De cajón. Uh-huh. O sea, siempre va a haber diferencias. Pero yo creo que siempre está la parte bonita de tener a Cristo en el centro. Y no, arreglemos nuestros problemas el mismo día y tampoco es que para morirse los problemas. Pero hay parejas que, increíble, ¿verdad? No damos nuestro brazo a torcer. Pero la cuestión es no tener a Cristo en el centro, porque si tuviéramos a Cristo en el centro, pues ahí está. Si Cristo dijo, hay que perdonar 77 veces de 7, ¿verdad? Entonces, ¿qué nos pasa a nosotros? O sea, nosotros como matrimonio tenemos que dar el ejemplo. Y eso es lo que estamos hablando con ustedes, porque ustedes son una pareja que han sido formados en la Inmaculada Concepción y poco a poco han ido avanzando en el camino del Señor en la parroquia.
3: Sí.
0: ¿Y han sentido esa presencia de Dios en cada uno de ustedes en los momentos más difíciles?
3: Sí, claro que sí, porque digamos, otros matrimonios, un momento que pasamos nosotros, no se sabe si hubieran divorciado.
2: Claro, no, solo con esos 10 años, hombre.
3: Sí. No, broma. Gracias a Dios, pues tuvimos fuerza, ¿verdad? En verdad, la fuerza es de Dios, ¿verdad? Dios y la Virgen, ¿verdad? En caso de la Virgen de Suyapa, en vocación. Porque ella nos dio la fuerza para seguir adelante. Porque hay unos momentos de que pasan esas cosas y uno le agarra depresión, le agarra desesperación por volver a salir embarazada.
2: Sí,
3: pero
2: sí,
3: gracias
2: sí.
3: a Dios en 6 meses estuvimos y 6 meses y diciembre, más o menos 10 de enero, salió la semillita.
2: Exactamente.
3: Sí, y ahí al momento de saber, o sea, cada control, ahí venimos. Cada control, ay, ven, porque exclusivamente le he dicho yo a la Virgen, no es mi hijo, es tuyo.
2: Exacto.
3: Es tuyo.
2: No, y es que en verdad es de él, porque a medida que pasa, va creciendo, él se va a ir entregando a Jesucristo. ¿Qué tal que salga sacerdote?
3: Sí.
2: Una bendición, se lo entrega a Cristo.
1: Curiosamente, sí. Yo tuve unas palabras y yo le dije a Dios, a nuestro Señor Jesucristo, le dije yo, o sea, llévalo con bien. Y si algún día tú me lo pides para servirte, o sea, yo lo entrego.
2: Claro.
1: Yo lo entrego con total fe, o sea, con total devoción hacia el Señor y hacia la Iglesia Católica. ¿Sí? Si él el día, él decide encaminarse, como le digo, en ese paso, nosotros creo que lo de los más felices.
2: Y yo le puedo decir una cosa, y los hijos no son nuestros. O sea, los hijos son prestados, como dicen. Y porque ellos en su momento tienen que hacer su vida, igual que todos nosotros hemos hecho nuestra vida, ¿verdad? No los vamos a tener ahí, amarrados. Entonces, ¿qué? Al final, ¿qué es lo que queda? La pareja de esposos. Entonces, ¿qué es lo que hay que hacer? Cultivar ese matrimonio para que dure para siempre, porque al final, como le digo a mi esposa, vamos a quedar los dos virotes solos. Porque los hijos se van, es cierto.
3: Cierto.
2: Entonces, hay que cultivar una bonita relación, tener a Dios siempre en nuestras vidas y adelante y compartir de la mejor manera posible.
3: Claro, claro, no es cierto. Todo lo... Y uno lo importante es eso, como dice, tener a Dios siempre con uno. Como hay una frase que dice, no le digas a Dios que cuál es tan grande tu problema. Mejor dile a tu problema qué tan grande es tu Dios.
2: Exactamente, ay, sí, así merito. Así bueno, sí. El salto, ahora quiero saber, el salto de la Parroquia Inmaculada Concepción para la hermandad. Ese salto que dieron ahorita que pues yo sé que tuvieron así un poco que no querían venirse, pero ahí estaba Don Eddie Amador es parte, gracias a Dios, de
3: lo único, en caso de nosotros, pues él aquí. Ya estaba ya siempre, o sea, igual el señor de la,
0: o sea,
3: de
0: que
3: la,
0: usted lo estaba atrasando con la decisión,
3: la misericordia.
0: Ay, Samantha, bueno, usted solita
2: ya y ahora es la primera que está ahí. Sí. ¿En qué colaboró? ¿En qué hago?
0: No,
2: ¿qué
0: no sé y qué? Ahora que fíjate que una de las cosas que tiene Samantha, que si ella no va a estar a la reunión, viene bien. Francisco, ajá, ¿será que me puede poner ahí por videollamada? Samantha, le digo, sí, vaya, pues, y la puse en videollamada.
3: Sí,
2: lo
3: pude llamar.
2: Ah, ¿en serio?
0: Sí. Y ahí quedó el teléfono corriendo y ella viéndola.
3: Igual, ah, qué bueno. Había dicho yo a mi papá, no, si no estamos nosotros, lo voy a mandar a usted. Vaya, pues, me dice. Y ahí también fue mi papá y mi hermano, pues, representan.
0: Sí, es muy responsable, sí. Muy responsable.
2: Ah, en, si esto, no, sí. En eso sí, no los niego, son más responsables que yo.
0: Sí, hombre.
2: Más que el presidente.
3: Venimos empezando.
2: No, y qué bueno, gracias a Dios, porque eso se necesita, el camino del Señor. Y de verdad, como pareja, pues qué bueno que hayan venido para acá, a la hermandad, porque bah, tal vez, no sé ustedes cómo han sentido ese movimiento que tenemos dentro de la hermandad. Como pareja, sabemos que asisten a reuniones. Cuando viene Mateo también a la reunión de Semillero, sí. Uh-huh. También ahí están con él, no se pierden ninguna reunión. Y gracias a Dios son reuniones de formación espiritual. Ahora, sí. Cada la salvación, como dicen, es personal, ¿verdad? Entonces cada quien debe trabajar también en su, uh-huh, en su relación con Dios.
0: A mí lo que me gustaría saber, perdón, Ronnie, es esto, ¿verdad? De que en el ambiente que crecen, ya sea con el Yacente, ya sea con la Magdalena, que la es mi Magdalena. Devota también.
2: Ah, sí.
0: Entonces,
2: cargaba Magdalena
0: y
2: ya.
0: Y de repente, sí. Ahora sentir...
2: Yacente. No pertenecía al Santo Entierro.
0: No, de solamente devoto. No.
2: Ah, devoto.
0: En la procesión, porque ellos hacen un altar.
3: Ah, nosotros ok. Hacemos altar en la mañana, en la, y para el Via Crucis,
0: para el Nazareno,
3: y en la noche para el Cristo
2: Yacente. Sí, y eso yo sé que no lo van a obviar, sino que tienen que salir
0: ahora,
2: para allá.
0: Quisiera saber... manejar esta devoción, sí, ahora con un crucificado. No sé, Min.
3: No, yo antes, yo al Cristo Yacente, al Cristo de la Misericordia, antes de, como cuando estaba soltera, yo venía a los traslados.
2: Ah, sí.
3: Sí, venía más a los traslados, y aún así, porque yo trabajé bastante en una situación financiera, tenía que entrar a las 10. Yo llegaba tarde, pero por lo menos verlo salir.
2: Ah, el de la procesión. Ah,
3: sí, claro. Sí, wow. Sí, de ahí...
2: El domingo.
3: De ahí sí, salía, sí. Pero lo miraba salir y salía corriendo con el papá, porque no.
1: Solo esperando verlo salir.
3: Ya ahora casado, yo hago todo lo posible, los Viernes Santo, antes de ir a hacer el altar a la Inmaculada, le digo a él, vámonos, que quiero ver Cristo la Misericordia. Porque me gusta verlo, pues, es que tiene una presencia y una hermosura que solo él la tiene.
1: Y nos ha ido atrapando, ¿verdad? De una manera.
3: Y nos ha atrapado,
1: Porque, nosotros antes era por el mismo, o sea, teníamos la estación allá en Comayagüela, y era, vamos a acompañarlo una cuadra. Ajá. De ahí, vamos a acompañarlo dos cuadras.
2: ¿Ah,
1: de
2: sí?
1: Ahí el siguiente año vamos a acompañarlo ya un poquito más. De ahí, este último año...
0: Y este año nos quedamos.
1: Se va a cargar.
3: No, pero es que como van dos veces del turno
2: del pueblo.
3: Los dos años he participado. Un año, el primer año no sé por qué no me llamaron. Pero ya el segundo, la intervención de Eddie Josué nos cayó fuerte, porque no nos esperábamos que nos iba a mandar mensajes.
1: Yo le comentaba a Eddie Josué, o sea, le digo, yo no sé si hubiera sido otro hermano, Pero yo detrás que mido la foto de Eddie Josué y le digo yo,
3: sí, dice
1: él. Sí, esto es algo.
3: Él sí. Sí, esto es algo. Sí, sí, o sea, yo estaba todavía con aquella duda. Y le digo, no sé, pero vino él y me mató con algo, con la camisa que ando puesta. Me regaló esta camisa del Cristo de la Misericordia está con la Virgen. Bien y bonita, dije yo, no.
2: Sí, hay unos diseños que
0: y es que ellos también, bonitos. Los Amador, para mencionar, ellos pues decían, no, cuando yo hablé con ellos, porque yo quería saber, bueno, ¿ustedes qué hacen aquí? Ustedes tienen que estar allá. Sí, yo de cacique, ¿ustedes qué hacen aquí?
2: No, marcando territorio. Sí,
0: va para allá, le digo yo. No, me dicen, nosotros siempre hemos querido, pero lo que pasa es que estaba nuestro difunto padre.
2: Por respeto a él,
0: padre, sí. Y él es el que siempre los educó en llevar a esto. Ahora sí. Él no está. Ya le pedimos permisito ahí arriba y ya nos fuimos ya. Para comer el Tegucigalpa.
2: De verdad que son anécdotas muy bonitas.
0: Sí, son cosas muy bonitas.
2: Sí. De verdad que sí. Y qué bonito eso que nos acaban de...
0: familia, ¿verdad?
2: Ajá,
0: que
2: sí.
0: Sigamos la devoción por nuestro padre.
2: Exactamente. Sí. O sea, y es lo bonito.
1: Es una devoción en familia que ellos han trasladado y como digo yo, ahorita nos... Por ambos bandos, o sea, nos vino el Cristo y dijo, pues, voy por los dos lados. Esta vez voy en serio. Porque como dice, el año pasado ya cargó. Le anotaron el número y todo y,
2: no, pasó y nada.
1: Todo el año, dije, si pasó. Me llaman, pues dije, yo puedo ir. Pasó todo el año y no llamaron.
2: No llamaron
1: pues
2: para
1: este
2: nada.
1: Este año...
2: No, pero este año, olvídense este año que sí. El año de la misión ahorita nos caló.
0: Nos caló a todos.
2: Nos caló y empezamos a... Y eso dijimos ahorita en el Consejo Parroquial la semana pasada. Sí. De que tiramos al equipo en la misión a evangelizar a todos los aspirantes. Y gracias a Dios, pues... Ha dado la cosecha, ha dado los frutos. Pero qué bonito escucharlo de que acompañaron una cuadra, dos cuadras. Y es que de verdad se mira bello el Cristo, ¿verdad? Sí. En las calles. Es imponente. Sí. El señorón, le digo yo ahora, porque ese colorcito que ha agarrado el señor para estos 25 años es tan bello. De verdad que lo atrapa a uno. No sé, es que tiene una mirada. No sé, es que de verdad él habla, él habla él solito, ¿verdad?
3: No, sí. La palabra misericordia la tiene... reflejada.
2: Sí, con esa mirada increíble. De verdad que uno lo mira y uno dice, ay, Diosito lindo, de verdad que sos tan misericordioso. Intercede ante mis peticiones.
0: Y fíjense que algo que me gustaría saber, ¿cómo hacen ustedes para apoyarse de tal manera que a veces pareciera que hablan en... enseñas con las miradas, pues, cuando nosotros a veces pedimos una colaboración en algo nosotros y nunca he visto que Minke diga
3: ¿por qué
0: lo haces a mí? No,
2: que fueron 10 años de noviazgo, ya conocen vos
1: hoy nos dio ahí, estábamos ahí donde mi mamá, llegamos, preguntamos por ella ahí y la misma frase
3: dijimos
1: los dos. Ya es una conexión. Ya
2: ¿verdad? Que... No, es que eso es algo de esposo. Sí. Me pasa con mi esposa también. Así, en algunas cosas.
1: Uno sincroniza los pensamientos. Ya a veces le estoy diciendo a ella, fíjate que deberíamos hacer tal cosa. Eso mismo estaba pensando yo. Y yo digo, no es broma. Mira, me dice, aquí estaba cotizando, estaba buscando esto para la hermandad. Mira que me gustaría. Lo mismo estaba pensando yo. O sea, es una conexión que ya...
0: Sigan pensando.
2: Sigan pensando, por favor, sigan conectados. Bueno, quiero enviar... Perdón, antes de todo, quiero enviar un cordial saludo a Ricardo Madrid, que nos está viendo. Saludos, hermanos parroquianos. Dice a Marta Cristina Izaguirre, pórtanse bien. Mañana nos vemos, Tita, por ahí, por el hangar. Que estamos trabajando ya en las andas de 25 sí. años y de San Miguel, les comento. Y de todo, ahorita estamos metidos en todo, un berenjenal que el tiempo se está yendo tan rápido que
0: a tenemos 4 meses y se va este
3: y año. Y exclusivamente ayer me dio una publicación y dice, estamos a 40 días de San Miguel, dice,
2: sí.
3: Sí, es cierto, estamos a
2: 40 días. Ya casi, de verdad que se está yendo rápido. A Samuel Amador, saludos mis hermanos, dice a Irving Trujillo, saludos hermanos, feliz semana, inicio de semana. A Mauricio Flores, a Mauro, saludos hermanos en cabina. Mario Aquino, saludos hermanos, aquí les estoy viendo y escuchándoles. Gracias, muchas bendiciones. Mario. Sí, de verdad que, bueno, las experiencias son muy bonitas dentro de una relación de pareja, comenzando este mes de la familia, pues hay que darle gracias a la Sagrada Familia también porque intercede por muchas familias que estamos dentro de las iglesias. Empujando este barco, porque de verdad quienes hacen la iglesia somos nosotros, ¿verdad? No, o sea, los sacerdotes nos orientan, las religiosas también, los obispos están siempre al mando para ver cómo al mando de la iglesia para ver cómo organizan todo, pero de verdad quienes trabajan y somos el motor de la iglesia somos nosotros. Y sobre todo nosotros como esposos y las parejas que debemos dar testimonios, no solamente en la iglesia, sino que comienza por la casa, ¿verdad?
0: Tenemos una comunicación. Fe y Televisión, muy buenas.
4: Buenas noches, hermanito.
2: Buenas noches, un gusto saludarle.
4: E igual, qué bonito el programa, que lo contagian a uno y qué lindo los testimonios, hermano.
2: Gracias a usted por siempre escucharnos.
4: Sí, aquí estoy disfrutando el programa.
2: Usted fiel oyente, de verdad que le vamos a un premio de un día de esto, de verdad que muchas gracias por escucharnos.
4: Qué más premio que me dé el Señor, que me dé este teléfono, me dé este radito para estarme comunicando y escuchando. Esa es la bendición que tengo en mi casa.
0: Mire, ¿qué dice usted de estos hipótesis del matrimonio? Mire lo que
2: ¿qué dice usted de esos 10 años?
4: Qué lindo, hermano, que Diosito los siga bendiciendo.
2: Amén. Amén, que sí. Que así sea, y que rece por todos los, también las parejas de esposos dentro del mundo, por todas las familias también, claro. que necesitan de la presencia de Dios dentro de su matrimonio.
4: Y es que eso es lo primero, si no tenemos a nuestro Padre, al Hijo y al Espíritu Santo en medio, no hay un buen matrimonio.
2: Exactamente.
4: Y es primerito, ¿verdad? Todos los días ponernos en la presencia del Señor, que eso es lo indispensable, porque el Señor pues nos escucha. Y la bendición que traemos a nuestro hogar, ¿verdad? Para todos en nuestras casas.
2: De verdad que sí.
4: Sí, hermanito.
2: Amén. Y gracias por su llamada el día de hoy. Y pues estamos compartiendo y comenzando el mes de la familia pues con esta pareja de esposos que tenemos dentro de la hermandad y que gracias a Dios han venido a meterle candela a esta religiosidad popular que no vamos a dejarla morir.
4: Sí, que Dios bendiga a todas las familias del mundo, ¿verdad? Y las nuestras también, ¿verdad?
2: Amén.
4: Las de ustedes.
2: Gracias.
4: Que mi madrecita linda vaya con ustedes, pero no me la van a dejar allá, me la traen otra vez cuando venga.
2: Con mucho gusto.
4: Sí, solo que lo vayan a encaminar y me la despachan corriendo para su yate.
2: Vaya, pues vaya, perfecto, está muy perfecto. Bien, no se preocupe, ahí vamos a tener presente, sí. Lo vamos a tener presente.
4: Dios les bendiga, hermanito.
2: Amén, que tenga una feliz y bendecida noche, y feliz inicio de semana.
4: Hermanito Kevin en cabina, que Diosito lo cuide también.
2: Allá está charreando don Kevin.
4: Sí, bendiciones para él.
2: Gracias, don Kevin. Aquí le damos el saludo porque sí. No lo escuchó.
4: Sí. Buenas noches.
2: Gracias, buenas noches.
0: ¿Y qué se siente caminar juntos en la fe, tanto como dentro de la iglesia y un grupo de como es la hermandad, como están ustedes?
1: Y bueno, es una experiencia muy bonita y es grandiosa, o sea, porque por ejemplo, además del núcleo familiar, o sea, que somos ella y yo, el que ustedes involucren como hermandad a Matthew, para nosotros es un pilar bastante, porque, o sea, nosotros estamos en el grupo, en la presencia del Santísimo, como lo hicimos en una reunión hace poco, y sabemos que Matthew está, tal vez ese día no, pero está, nosotros estamos en un proceso de formación, construyendo y abonando nuestra fe, y él está en el mismo proceso. No estamos nosotros con el pensamiento de que estará en la casa, cómo estará.
3: Sí.
1: Entonces es más fácil llevar una vida en familia con la apertura que ustedes como hermandad nos dan, y eso, o sea, es algo bien bonito, o sea, es algo que uno agradece, y por lo mismo uno se esfuerza por el dar el 1000 por 1 a la hermandad.
0: Y que en ocasiones se llevan al suegro y al cuñado, ¿va?
3: Sí, es cierto.
1: También.
3: Es cierto. Igual sí, les dije sí. Todo el que vamos a llevar también a la suegra, le digo.
1: Y gracias a Dios, por ejemplo, algo que les voy a compartir, por ejemplo, que me siento muy, muy alegre. Yo, por ejemplo, yo hice mis sacramentos, tanto el bautizo lo hice a los 18 años. O sea, yo los hice en batería ya en una
2: en combo. Sí. En el combo del mes que nos regalan a veces.
1: Sí.
2: De acelerado.
1: En esa oferta ahí la tomé y no me arrepiento, gracias a Dios. Mi mami sí es bautizada, pero yo no he hecho primera comunión. Y ahorita, ayer domingo,
2: ajá,
1: comenzó el proceso ahí en la Inmaculada Concepción. Se sembró esa semillita.
0: Va en el paquete también.
1: Yo soy el más feliz ahorita.
0: Sí, hombre, qué bueno.
2: Son anécdotas muy bonitas que, o sea, hay que dentro de la iglesia.
0: Va a ser comunión y confirma.
1: Comunión y confirma.
2: Wow.
0: Qué bien.
2: No, de verdad que... Qué bien. Que la felicitamos porque son decisiones que uno toma ya, bueno, y no, Dios tiene el momento.
0: Ahí está el momento.
2: Tiene el tiempo que es de Dios el perfecto. Entonces no importa cuándo nosotros hagamos el sacramento, lo importante es hacerlos. no importa, porque bueno, a medida que va pasando el tiempo, pues hay que irlos haciendo para que estemos en comunión con nuestro Señor Jesús. De verdad que sí. Bueno, Samantha, y la sección femenina, ¿qué nos cuenta de la sección femenina?
3: No, muy bien, ahí estamos.
2: Ahí están, estamos ya van bien, creciendo. Vamos creciendo un gracias a Dios. Sí, de verdad que sí. Tenemos bastante participación de la sección femenina. Uh-huh. Y estamos viendo que más bien creo que va a haber un turno solo de damas este año que viene, Dios mediante.
3: ¿Somos más mujeres entonces ahora?
2: No, no he llegado ahí todavía.
0: Tampoco.
3: Ya vamos a llegar.
0: Llegan al salón a reuniones, pero ahí todavía no.
3: Ah, bueno, ahí.
2: Pero algún día vamos a estar. Y eso se lo dije. Miren, créanme que una vez se los dije a los de la junta directiva, bueno, cuando estábamos comenzando con el proyecto de la sección femenina, bueno, hagamos este proyecto de sección femenina, Dios mediante la Virgen Santísima, pues nos ilumine y que le ilumine a todas las que quieren, deseen estar. Uh-huh. En su momento, ahorita van a ser minoría, en su momento hasta nos pueden pasar, les digo, sí, pueden ser igual, mayoría. ¿Sí? Exactamente, más que los varones, porque bueno, los varones a veces nos hace falta un poquito de compromiso, ¿verdad? Pero las damas...
3: Le falta el empujón de la mujer.
2: Sí, de verdad que sí. No, y eso es lo bonito dentro de la familia, porque ustedes dos... Y hablamos con Verónica y con Kevin también el lunes pasado, antes de cámara, que lo bonito es ir a la iglesia con la esposa, pues, o ir en familia, porque están yendo al mismo lugar, entonces no está uno como, ya me están llamando, ya me tengo que ir, que no sé qué, que no sé cuánto, que y entonces, eso es lo bonito de ustedes, que comparten en familia, y eso lo hablábamos con Kevin y con Verónica la semana pasada también.
3: Sí, es que un poquito más como motivación.
2: Es correcto.
3: Ya le digo, sí. Yo, Leo, vámonos ya van a ser las 4, le digo. Entonces ya no me reclama, no, vámonos, le digo yo solo.
2: Sí, de verdad que sí. Entonces, eso es lo bonito de compartir estas charlas de formación, estas tradiciones. Ahorita que ya viene todo el trabajo, esto es el aniversario, cuaresma y todo lo demás, ya van a ver que ya es un ambiente muy diferente, diferente al que se está viviendo en este momento.
0: Ya no nos van a ver muy alegres.
2: Ya un poquito más estresado, un poquito más desvelados.
0: Van a tomar la decisión de hablar suavecito, sí, y a un ladito.
2: Más desvelados. Sí, pero gracias a Dios,
0: pero es lindo.
2: Es bonito. De verdad que ustedes ya cuando ya se compenetren más con este trabajo, pues ustedes ya van a ver que es algo que a uno más bien le hace tanta falta, ¿verdad? Más bien ya estamos esperando que venga la cuaresma. Bueno, ahorita los 25 años
0: ya no
2: para celebrarlo bien, para celebrarlo de la mejor manera posible, y ya van a ver un montón de actividades que vamos a tener, Dios mediante, y que bueno, en su momento los vamos a involucrar también para celebrar estos 25 años que gracias a Dios nos ha dado estas bodas de plata. Ya ahorita ya estamos ya metidos ya al rollo, ya sí, exactamente contando los días, más bien. Y ustedes van a ser partícipes, gracias a Dios, de esta celebración de los 25 años.
1: Sí. Sí. Antes de que don Kevin, quiero solo un breve mensaje antes que...
2: Que nos corten.
1: Los corten allá los alimentos.
2: No, ya se lo olvidó, ya está, ya.
1: Dos cosas muy puntuales. Una, por ejemplo, es el... No el llamado, sino el cariño siempre para el grupo de aspirantes, que sigamos perseverando. Sí. Por lo menos ahorita me toca desde este... De esta trinchera de aspirantes, entonces motivarlos entre aspirantes. Tenemos al sensei Manuel Ramos, que creo que posiblemente nos puede estar escuchando.
2: No lo ahí
1: está. Ahí está. Está conectado. Sí, Arriguito. Sí.
0: El oso. Ahí le dicen, el oso.
1: Arriguito, la familia que la vez pasada compartimos acá. Y no pienso mencionar nombres porque más de algunos se me va a olvidar. Sí. Entonces que sigamos perseverando y metamos, como le dije yo la vez pasada que estuvimos acá, metamos esa presión de que muchas veces somos malos aspirantes, que los miembros en las reuniones que ese sea el de este año en adelante, ese sea la regla general, o sea que vayamos alimentando más. Y lo otro con referente al matrimonio, por ejemplo, nosotros ahorita vamos a ser padrinos de boda, o sea de una pareja. Creo que también ahí saludes porque posiblemente pueden estar también escuchándonos. Y un consejo para las familias: en todas familias hay problemas. Mucho. Hay discusiones.
3: Mucho.
1: Y sobre todo recordar las palabras del Papa Francisco, que ese clic así, tenemos la oportunidad de verlo así, y me gusta cuando le dicen: Papa Francisco, un consejo. Y él le dice: nunca terminen el día sin hacer las paces.
2: Claro.
1: El secreto es que el amor es más fuerte que el momento de pelea. Y lo dijo el Papa Francisco. Palabras más, palabras menos. Pero ese es el consejo. Tanto a este matrimonio que estamos próximo a apadrinar, como a todos los noviazgos, todos los matrimonios, todas las familias. Problemas y conflictos siempre van a haber.
2: Siempre.
1: Ponerlos todo en las manos de Dios. Y con ello, llevar, como le digo yo, que el día termine en paz. Discutamos todo lo que tengamos que discutir, pero en la noche, una oración y a la paz.
2: Exactamente. Saludos. No, y qué buen mensaje, porque de verdad de eso se trata. Dentro del matrimonio, llegar a un consenso, puede haber un día muy difícil, que llegue trabajo y que a veces solo con una mirada, ¿qué me estás viendo? Sí, va. Porque hay una mirada así como, ah, ¿qué te pasó? ¿Por qué me estás viendo así? ¿Verdad que es bien complicado? Pero ya después hay que llegar al final del día y a decir, bueno, discúlpame, perdón, que venía un poco estresado, que no sé qué. Es que, miren, ahí cualquier cosa puede pasar, de verdad. Y como dice, no me acuerdo quién, si mi esposa, es que uno no se termina de conocer. En noviazgo es una cosa, en matrimonio es otra cosa, y todos los días es algo nuevo, y no se termina de conocer. Siempre sale uno con una sorpresita, ¿verdad? Pero que sean malos los tiempos buenos, los tiempos que podamos recordar que son buenos como familia, como pareja, para que podamos pues dar testimonio, de verdad que sí, tenemos que dar testimonio a veces de nuestra relación en pareja, nuestra familia. Mensaje final, Samantha.
3: Bueno, en caso mío, pues, como esposa y madre, pues a todas paciencia, amor, y que el Cristo de la Misericordia y nuestra Madre Dolorosa, ¿verdad?, y en caso la Virgen de Suyapa, esté con toda la familia, matrimonios, y que siempre sea una familia unida, y más por medio de la Iglesia.
2: De verdad que sí, y queremos antes de irnos, pues ahí dice Manuel Ramos, aquí estamos, dice saludos, a Johan Laínas, a Oscar Corrales, saludos compadre, saludos a la estancia y saludos a la familia. Bueno, yo creo que hemos escuchado su testimonio, le agradecemos por su tiempo, le pedimos a Dios y la Virgen Santísima pues que le siga bendiciendo grandemente, que sigan luchando y esforzándose para salir adelante como pareja, dentro de la Iglesia, que sean testimonio pues, también para nosotros también, que estamos dentro de la hermandad, que ya días estamos caminando por estos caminos de estos senderos de Dios, pero de verdad, gracias por estar ahí y que no han soltado la piedra, como dicen, que siempre han estado sosteniéndola y que sean fuertes en la fe. Les invitamos y les incentivamos para que sean fuertes en la fe y que fuertes también en su matrimonio y que no se dejen de caer por nada. Yo sé que son una pareja pues que tiene a Dios bien en sus cimientos, y yo creo que no les va, aunque venga un huracán, el huracán Miso, lo que sea, no los va a hacer derrumbar como un terremoto.
0: Francisco, ¿bien? Bueno, deseándoles todo lo mejor, y a cada uno de ustedes que nos han sintonizado, y esperarles aparte del próximo lunes, el podcast. Este miércoles vamos a tener allá con nosotros a Fray Trino, ¿verdad? Vamos a tener a Fray Trino y vamos a tener una bonita conversación, por favor. No vayan a dejar de verlo a 7:30 del podcast de la Hermandad.
2: El párroco de la Inmaculada Concepción. Así que no lo vaya a ver usted. Lo va a jalar. Bueno, ya Kevin nos está haciendo señas. Agradecemos a todo el público que nos ha escuchado el día de hoy. También agradecemos a las personas que nos han visto, nos han, bueno, han visto y escuchado, perdón, a través de la página de la Hermandad de la Venerada Imagen del Cristo de Misericordia. 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
4: Muy buenas noches, Honduras. Qué honor poder estar aquí con ustedes transmitiéndole cada una de las informaciones que le tenemos preparado para el día de hoy. Precisamente hoy, lunes 3 de agosto, iniciando la semana, quiero saludar a mi compañero Santiago. Muy buenas noches.
5: Mayra, ¿qué tal? Buenas noches. Buenas noches a todos y a todas. Gracias por estar siempre pendiente del primer noticiero católico de Honduras, Notifides. Los saludamos desde el estudio de Nuestra Señora de Suyapa para compartir los temas más importantes a nivel país, por supuesto internacionales, y la actualidad de nuestra iglesia. Mayra, que tuvo bastantes actividades aquí en la arquidiócesis de Tegucigalpa durante el fin de semana.
4: Lo que nos caracteriza definitivamente cada una de las actividades que se desarrollan los fines de semana en cada una de las diferentes parroquias y sobre todo la agenda de Monseñor José Vicente Nacher Tatay. Avanzamos con nuestros titulares.
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7: Expertos advierten vacíos estatales a meses del inicio de la gestión Asfura y piden mayor compromiso para impulsar una verdadera transformación del país. Honduras inicia un proceso de evaluación internacional del GAFI durante 18 meses para fortalecer su sistema de prevención contra el lavado de activos y el financiamiento del terrorismo. CIPRODE expresa preocupación por el silencio sobre la población migrante en el discurso presidencial y llama a priorizar su protección. Arquidiócesis inaugura el mes del matrimonio y la familia con envíos misioneros y festividades patronales para fortalecer la vida cristiana. La ola de calor agrava la sequía en Europa del Este y reduce el caudal del río Danubio a uno de sus niveles más bajos registrados.
5: 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Esta noche le consultamos cómo califica la gestión del gobierno para enfrentar los principales problemas del país, buena, regular o mala. ¿Cómo califica la gestión del gobierno encabezado por Nasri Juan Afura Sabla para enfrentar los principales problemas del país? 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Opción C, mala. 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Al final del noticiero estaremos dando a conocer los resultados de En Su Opinión.
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0: Iniciamos con la información para este día. Y es que pese al cambio, el reciente discurso del presidente Nasri Adfura sobre el primer semestre de gestión, diferentes sectores cuestionan que no hay una postura clara que trace una ruta de cambios en temas sensibles que requiere el país. Noé Gálvez nos informa.
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2: Este es un compromiso de todos.
3: Pese a que el mandatario hondureño presentó a la población un discurso en el que expuso los alcances de su primer semestre de gestión, la población es quien se encarga de respaldar si la arenga presidencial es respaldada en las calles. Este experto en investigación sostiene que por décadas los gobiernos solo administran las crisis, por ende debe haber un compromiso si se anhela una transformación de país.
4: Aquí yo creo que el planteamiento que le tenemos que decir hacer al presidente Afure y a su gobierno es: ¿usted va a transformar al país o únicamente va a administrar los problemas? Porque si simplemente va a administrar los problemas, entonces tengamos la conversación de largo plazo de cómo transformar el país. Honduras ha quedado rezagada en los últimos 25 años en materia de productividad. Nosotros estamos exportando lo mismo hoy que hace 25 años.
3: Por otra parte, se espera una revisión más profunda en algunos despachos de la Secretaría de Estado, que según este experto, no han dado los resultados requeridos por la falta de idoneidad de los funcionarios.
5: Justo el presidente tuvo que haber removido en alguna instancia ya varios ministerios, ¿verdad? Varios ministros que no están dando el ancho. Aquí no es venir a improvisar, suficiente tuvimos con los últimos 4 años. Hay escobas azules que están pasando por todas las dependencias, pero los únicos que sufren con esta situación es el pueblo. Miren, hay un aspecto de meritocracia, hay leyes como la ley de la carrera civil o la ley de la carrera municipal que tienen mucho tiempo en vigencia, pero no las aprobamos. Entonces, mucha gente de la capacitada tenemos que despedirla y comenzar de cero. Ante esa situación no hay posibilidad de que un plan de país se cumpla, porque perdemos 2 años en mover gente.
3: De este modo, el economista Ismael Cepeda expone que este semestre ha sido interferido por conflictos internacionales que condicionan los costos de producción. Sin embargo, esto no justifica el reflejo de la baja ejecución en otros aspectos.
6: Podemos destacar que los primeros 6 meses es como atajar algunas de las grandes complicaciones, tanto a nivel interno como a nivel externo. Nos dirige con la innovación, la tecnología, lo que tiene que ver con la inteligencia artificial, el manejo de Big Data, entre otros, más que aplaudir los 200 días de clases, que los maestros no hagan huelga y tener algunos materiales impresos. Entonces, agarre cualquier tema que agarre, no tenemos una visión de desarrollo, sino solo elementos muy parciales.
3: Para consolidar la transformación prometida, los analistas coinciden en que no basta con administrar la crisis, sino poner a trabajar el aparato estatal con perfiles idóneos y resultados medibles. Desde Suyapa Medios y Notifides le invitamos a que juntos fomentemos una cultura de paz. Con imágenes de Roberto Lagos, les informó Noé Gálvez.
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7: Bueno, es la opinión de analistas de la realidad nacional en torno a este primer semestre de gobierno del presidente Nasri Adfura, en torno pues a la gobernabilidad que ha tenido en el territorio nacional. Lo cierto es que el presidente actual de Honduras ha dicho que este tiempo que él ha estado al frente del gobierno lo ha tomado para ordenar lo que se había recibido. Sí, es de recordar que la mayor parte de secretarías de Estado han justificado que no hubo una transición. En las diferentes secretarías de Estado, pero en mi parecer, pues todavía hay demasiados desafíos que se tienen que cumplir en los próximos 4 años.
0: Sí, sobre todo los desórdenes que han sido generacionales. No solamente un gobierno ha pasado por Honduras, sino que también hemos tenido diferentes legislaturas de diferentes autoridades, de otros partidos. Pero asimismo, como usted lo mencionaba, Santiago, es un reto bastante grande. Y una de las cosas que mencionan grupos de sociedad civil es que Honduras necesita políticas públicas que pueda evaluar todas las necesidades que hay en Honduras. Tenemos precariedad en salud, tenemos precariedad en empleo, tenemos precariedad también en educación. Y asimismo, también a lo largo de este tiempo, hemos observado protestas por parte de las empresas, incluso colectivos que eran del anterior partido, por la escoba azul que ha pasado en el país, que es algo normal. Siempre pues despiden a las personas que han trabajado en las autoridades de los gobiernos anteriores, pero esperando en Dios y sobre todo a usted que nos está viendo, también pedirle que ponga en oración a Honduras, porque tenemos muchas necesidades y solamente Dios puede venir a solventar cada una de las decisiones que las autoridades tienen que tomar.
7: Y a propósito de la administración Narria Fura, hemos formulado la interrogante de esta noche para que usted pueda participar con nosotros.
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7: ¿Cómo califica la gestión del gobierno para enfrentar los principales problemas del país? ¿Buena, regular o mala? Son tres opciones que le planteamos esta noche para que usted pueda participar con nosotros. La interrogante y la encuesta para que usted...

0: Y en relación al mismo tema, las autoridades de la Comisión Nacional de Bancos y Seguros informaron sobre el inicio de un proceso de evaluación en el país por parte del organismo regional del Grupo de Acción Financiera Internacional, GAFI, abarcando un periodo de análisis de 18 meses. El comisionado propietario de la CNBS, Gustavo Solórzano, detalló los puntos centrales de la visita y revisión internacional.
1: ¿Qué significa esto y qué vienen a evaluar? Pues vienen a evaluar las 40 recomendaciones del Grupo de Acción Financiera, los 11 resultados inmediatos que se espera que todo Estado pueda cumplir en materia de prevención del lavado de activos, financiamiento al terrorismo, proliferación de armas de destrucción masiva. Esto, en el caso de que nosotros aprobemos, nos coloca como país con una buena imagen frente a la comunidad internacional, como un país con transparencia financiera, con integridad financiera. En el caso que nosotros no aprobemos, pasaríamos a un proceso de seguimiento y prácticamente en donde nos van a estar contando las costillas durante un año, exigiéndonos distintos resultados como país. Y esa es la famosa lista gris que se le conoce, que en realidad es un seguimiento especial que se le hace a cada estado, pero que necesitamos nosotros no llegar hasta ese extremo, porque las cosas se pueden llegar a dificultar. Y en ese sentido negativo, que esperamos no llegar nosotros, se nos cerrarían las puertas de organismos internacionales que han venido cooperando con Honduras, como por ejemplo el Fondo Monetario Internacional, Banco Mundial, que siguen muy de cerca lo que son las acciones del Grupo de Acción Financiera.
2: A continuación, nuestro segmento Lo Dijo.
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2: Esta tarde, noche, en Lo Dijo destacamos las palabras de la destacada abogada constitucionalista Ruth Lafoss, quien opina lo siguiente. La reforma que se propone es en base al artículo 12. La soberanía corresponde al pueblo y de ahí emana cualquier poder. Y con el artículo 45, ninguna autoridad puede tergiversar, marginalizar o limitar el sufragio o el derecho al voto. Mientras esas consideraciones no se reformen, no podríamos estar hablando de una segunda vuelta, porque permitiríamos que alguien pudiera llegar sin tener los votos efectivos o la realidad del sufragio en la primera vuelta. Lo que opina la destacada abogada hondureña, especialista en temas de la Constitución de la República, Ruth Lafoss, a quien hemos destacado esta noche en nuestro segmento Lo Dijo, referente a lo que se ha propuesto, parte de lo que se ha propuesto en el seno del Congreso Nacional y que también ya están sabidos los consejeros del Consejo Nacional Electoral y que tiene que ver con las reformas electorales. Son opiniones que surgen y se las presentamos esta noche en nuestro segmento Lo Dijo.
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0: Hacemos nuestra primera pausa. Usted no nos cambie porque tenemos mucha más información que será de mucha importancia para usted.

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Muchas gracias por continuar informándose con nosotros. Estamos en vivo a través de su Yapa TV y usted puede seguir también la retransmisión de Notifides a partir de las 8 de la noche por Radio Católica, la voz de Suyapa 910 AM. Asimismo, en nuestras diferentes plataformas digitales, emitiendo en directo a través de nuestra aplicación, Suyapa Medios, o también puede ingresar a la página web de suyapamedios.hn. También transmitimos en nuestro canal de YouTube. Momento de compartirles las actividades del fin de semana en nuestra arquidiócesis aquí en Tegucigalpa, que estuvieron marcadas por la inauguración del mes dedicado al matrimonio y la familia. Asimismo, envíos misioneros y festividades patronales. A continuación, los detalles con nuestro compañero Noé Gálvez.

0: la alegría de ser
1: familias misioneras.
2: Las actividades de fin de semana de nuestra amada iglesia comenzaron con esta alegría del cuarto encuentro arquidiocesano de familias, llamado La Alegría de Ser Familias. De esta manera, la arquidiócesis de Tegucigalpa inauguró este mes dedicado al matrimonio y las familias.
3: A ver, a nivel arquidiocesano hemos querido comenzar el mes a nivel de la diócesis. Se va a finalizar en las parroquias. De hecho, todas las parroquias ya empezaron a tener actividades.
2: En este año dedicado a la Santa Misión, el encuentro ofreció espacios de escucha y acompañamiento para que cada familia unida por el amor de Dios pueda ser misionera.
4: Es eso, porque incluso aquí va a haber momentos de conversar, escuchar en el espíritu y también que escuchar testimonios para que la familia vea que aunque hay retos, hay problemas, sí se puede misionar en familia, sí se puede, no familias perfectas, tenemos problemas, tenemos retos, pero unidos con la oración y con esta formación podemos salir adelante. Esa es la idea de este encuentro.
2: Familias jóvenes y adultas atendieron este llamado para que el proyecto familiar permanezca siempre compacto en nuestro Creador.
5: Hoy se renueva con la alegría de la misión 2026 también, misionero del amor y de la esperanza, pues nos sentimos felices, estamos alegres.
6: No sabemos cómo hacer una familia, no hay una escuela para hacer una familia, pero aquí la iglesia nos está dando una charla que nos da un principio, una idea de cómo podemos ir partiendo. Somos un matrimonio joven, podríamos decirlo, tenemos 2 años y medio de casados. No tenemos hijos todavía, pero queremos saber a qué nos estamos enfrentando y con la ayuda de Dios esto va a ser posible y vamos a llegar a muchos años más.
2: La Iglesia en Honduras reafirma su compromiso de fortalecer los hogares, recordando que una familia unida en el amor de Dios es pilar fundamental para nuestra sociedad. La parroquia San Diego de Talanga celebró con alegría y fe de la mano de Monseñor José Vicente Nácher Tatay, arzobispo de Tegucigalpa, el envío de 25 nuevos acólitos y 9 lectores, ministros de la palabra, quienes a través de preparación y entrega han dicho sí a servir al Señor.
7: Bueno, para mí es algo maravilloso entender lo que es el aprendizaje y lo que da nuestro Señor y transmitirlo hacia lo que es al público. Y además es algo bonito y le incito también a los jóvenes a que se lleguen y se aboquen, que es bonito dar la lectura de la palabra del Señor.
8: El día de hoy estoy agradecida con Dios primeramente porque me permitió haber cumplido uno de mis sueños, que fue ser acólita. Desde el principio siempre me llamó la atención el servicio a Dios, y más porque acercarme a Él es muy bueno y me gusta mucho el servicio al altar.
2: El pueblo de Dios que peregrina en Talanga recibió con gratitud estos nuevos servidores de Jesucristo, y sus familiares se enorgullecen de acompañar a sus pequeños a los pies del Señor, reconociendo el deber de la familia.
9: Y hoy siento que mi corazón está lleno de alegría, y yo a ella siempre le digo que haga las cosas bien para que un día ella sea más que acólita, pueda seguir en un servicio más a futuro, ¿verdad?, para la iglesia, como cristianos católicos que somos. Y queremos que nuestros hijos, nuestra familia, siempre estén más involucradas dentro de la iglesia, porque aparte de ser la abuela, soy catequista también.
2: En este mes dedicado a la familia, la iglesia enfatiza que la misión comienza en casa, animándonos unos a otros a servir y anunciar el Evangelio. En una emotiva y solemne Eucaristía, un grupo de 19 jóvenes de la parroquia Nuestra Señora de Fátima, ubicada en la Residencial Centroamérica, recibieron el sacramento de la confirmación. Sus tutores y padrinos agradecen a Dios por el nuevo sacramento que fortalece la fe de estos jóvenes.
10: La verdad que es un acontecimiento muy importante en la vida de los jóvenes porque es reforzar su vida de fe. En la confirma reciben o abren ese regalo precioso que es el Espíritu Santo. Entonces, ser parte de ese proceso, ser parte de esos futuros brazos y pies de Jesús es algo que no tiene precio, o sea, es un honor para uno.
11: Para mí es una gracia de Dios más que Él me está regalando, un compromiso, también una responsabilidad para poder guiar a este hermano que me da como tutela a Él, para poder acompañarlo en la fe, para poder hacer que Él se mantenga la fe y que crezca también. Porque este camino es difícil, de repente ya lo he recorrido un poco más que Él, y eso es lo que el Señor me ha preparado para poderle dar a Él ese acompañamiento de ser un padrino, ¿verdad?, en la fe.
2: A través de la unción con el Santo Crisma y la imposición de manos, los confirmados reafirmaron su compromiso de fe y recibieron la plenitud de los dones del Espíritu Santo.
0: Pues la verdad es que muy alegre porque al final quiero seguir creciendo en mi vida espiritual. Esta confirmación solo es un paso más para todos los carismas que nos da la Iglesia y nuestra fe en Cristo, porque solo es un paso más en los sacramentos. Una confirmación más que nada es yo como adulto consciente y en corazón aceptando a Cristo y que quiero seguir el camino de nuestro Señor Dios.
12: Pues para mí es algo muy bonito porque es el comienzo de una nueva etapa que pues pasamos mucho tiempo esforzándonos para esto y es algo que lo vamos a valorar siempre y va a durar para toda nuestra vida.
2: Con este envío sacramental, estos jóvenes se convierten en nuevos misioneros, fortalecidos en el amor de Dios, listos para continuar construyendo el reino a través del servicio, la humildad y la fraternidad. En el 18º domingo del tiempo ordinario, la Catedral Metropolitana San Miguel Arcángel lució concurrida por fieles que acudieron a escuchar la palabra de Dios y participar en la Santa Eucaristía. La meditación del Evangelio según San Mateo recordó el milagro de la multiplicación de los panes y los peces, pasaje sobre el cual Monseñor José Vicente Nácher Tatay centró su mensaje.
13: Muy interesante es que Jesús diga, esos 5 panes y 2 peces son poco, pero traédmelos aquí. No les dice, vayan, llévenlos ustedes mismos y repartan, miren cómo hacen. No. Lo que les dice es que pongan en sus manos tanto sus preocupaciones como sus dones para que calme unas y multiplique los otros.
2: Para los fieles asistentes, que a menudo llegan con mucho peso sobre sus hombros, se llevaron consigo un mensaje esperanzador y de fe en Dios para actuar con la convicción de que la gracia divina multiplica los esfuerzos sinceros.
14: Es un mensaje muy bonito porque tener la fe y la esperanza y siempre que Dios multiplica en gran manera cuando más lo necesitamos. Le comentaba pues que yo vengo del Seguro Social, mi mamá está interna, mi papá lo acaban de intervenir también. Entonces recibir las palabras de confort de Dios a través de la homilía es algo que nos llena y nos hace crecer espiritualmente siempre, sobre todo como un alivio y un bálsamo para nuestro corazón.
2: De esta manera, la feligresía renovó su llamado a la confianza activa, recordando que la fe se traduce en entrega, desprendimiento y esperanza en medio de las dificultades. La Iglesia Nuestra Señora de los Ángeles celebró a su patrona, donde los fieles contemplan a María como la reina que guía a sus hijos hacia el encuentro con Dios. Monseñor José Vicente Nácher Tatay enfatizó en 3 coincidencias de María con los ángeles, la pureza, la cercanía con Dios y el espíritu de servicio. De esta manera los fieles escucharon este mensaje y se empeñan en seguir el ejemplo de la Virgen María.
15: Sí, o sea, seguir a la Virgen es como seguir el amor, ¿verdad? Porque ella nos enseñó que independientemente, sin conocernos, nos ama incondicionalmente. Entonces, seguir a la Virgen, ser misionera, la verdad es que es algo muy, pero muy bonito, porque tal vez no porque pertenezca a ningún grupo, significa que no soy misionera, claro que sí, sino que puedo hacer misiones de diferentes formas, digamos, sirviendo a los demás o ayudando a cualquier persona.
2: Nuestra Señora de los Ángeles es ampliamente conocida por ser la patrona de la Hermana República de Costa Rica, donde cariñosamente le llaman la Negrita, y cada 2 de agosto miles de fieles peregrinan en su amor.
16: En Costa Rica esto es un evento donde miles de costarricenses marchan, caminan con devoción, con fe, hacia la Basílica de los Ángeles que queda en Cartago, porque allí es donde ellos pues, depositan sus enseñanzas, sus preocupaciones, sus deseos, todo lo que tengan en su corazón, ahí lo depositan.
2: Esta advocación mariana nos recuerda una vez más que la fe y la devoción trascienden las fronteras y que todos somos llamados a seguir el ejemplo de nuestra Madre María. Para Suyapa Medios, con imágenes de Roberto Lagos, les informó Noé Galvez.

0: Para nosotros es un placer poder llevarle a usted cada uno de los detalles que se viven dentro de los fines de semana. Por eso es nuestro resumen iglesia, para que pueda ver cada una de las actividades que se desarrollan en nuestra iglesia y que sobre todo le sirvan a usted para que se pueda educar también en la fe. Y son momentos de amor, momentos que nos acercamos a Dios y que sirven para ese proceso en el caminar con nuestro Señor Jesucristo. Ahora, precisamente de esta última nota de la negrita, le presentamos la foto.
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0: Y esta foto de este día es titulada La Negrita. Costa Rica celebró ayer a Nuestra Señora de los Ángeles en una fiesta nacional de mucha fe, amor y devoción a La Negrita. A la basílica que lleva su nombre acudieron miles de personas, entre ellos la Conferencia Episcopal Costarricense y la Presidencia de Costa Rica y claramente el Pueblo de Dios. Esta foto también se asimila mucho cuando celebramos a la Virgen de Suyapa y tiene precisamente su misma investidura. E incluso la basílica también tiene un diseño similar a nuestra Basílica de Nuestra Señora de Suyapa. Y esta ha sido la foto de este día.
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2: Y seguimos con noticias positivas relacionadas a la iglesia que peregrina en Honduras, específicamente en la arquidiócesis de Tegucigalpa. Vamos en directo hasta el templo San Pedro Apóstol, ubicado en la colonia Bella Oriente, que pertenece a la parroquia San Pablo de la Cruz, de la colonia Hato de Enmedio. Está listo nuestro compañero Noé Galvez porque se está celebrando ya la Santa Eucaristía de institución de lectorado y acolitado de los tres futuros diáconos permanentes que tendremos en la arquidiócesis de Tegucigalpa. Noé Galvez nos informa. Buenas noches, Noé.
3: Buenas noches, Mayra, Santiago. En este momento estamos pues dando inicio ya como tal a la Santa Eucaristía, donde recibirán la institución del lectorado y el acolitado los próximos tres diáconos permanentes que tendremos en la parroquia, en la arquidiócesis. Y en este momento me acompaña la hermana pues Ondina, donde ella nos dirá qué significa para ella acompañar este proceso.
4: Buenas noches.
5: Muy buenas noches. Para nuestro templo San Pedro Apóstol es una gran alegría haber sido seleccionado para reunir y acompañar a los diáconos y predicadores, ya que es un evento también muy importante en nuestra iglesia. Rogamos a Dios por ellos y por eso estamos acá como vecinas de la colonia.
3: A seguir como tal acompañando con la oración a estos nuevos que tendremos misioneros del Evangelio como tal en ese compromiso que están pues próximos ya a adoptar.
5: Sí, claro que sí. Nosotros como Iglesia San Pedro Apóstol siempre apoyamos todas las actividades que la iglesia prepara, y para nosotros también es una gran alegría porque don Francisco, vecino de nuestra colonia, también se va a ordenar de diácono. Él es muy querido en la colonia y le deseamos lo mejor y gracias.
3: Un último mensaje para que toda la feligresía de Tegucigalpa, la arquidiócesis de Tegucigalpa, acompañe a estos misioneros y a todos los misioneros de la arquidiócesis y de la iglesia que peregrina en Honduras, para acompañarles siempre con esa oración.
5: Bueno, un llamado para toda la feligresía católica, para que siempre estemos dispuestos con amor, con caridad a todo el llamado que Jesús nos hace, participar en las Eucaristías, participar igualmente en todas las actividades. Yo soy miembro del consejo de esta colonia y yo le doy gracias a Dios por eso, ¿verdad? Porque nosotros trabajamos para el Señor.
3: Mayra, muchísimas gracias, doña Ondina. Mayra, Santiago, de esta manera despedimos este contacto porque ya la Santa Eucaristía ha dado inicio, donde se han perdido la institución del lectorado y ha acolitado estos tres próximos diáconos permanentes que prestarán su servicio al Señor. Con este contacto yo retorno con ustedes y seguimos nosotros aquí en la Santa Eucaristía próximamente. Más detalles, buenas noches.
2: Buenas noches, gracias Noé. Y usted puede seguir todos los detalles de esta bonita Santa Eucaristía de los tres próximos diáconos permanentes que tendremos en la Arquidiócesis de Tegucigalpa. Usted puede seguir la transmisión de las radios de Suyapa Medios, Radio Católica, La Voz de Suyapa 910 AM y Suyapa FM Estéreo, donde hay una completa transmisión y despliegue de nuestros compañeros en esta zona de la capital de la República, en el Templo San Pedro Apóstol de la colonia Bella Oriente. Pausa. Regresamos con más en Notifica. Actuales de las represas para este lunes 3 de agosto se los tendremos en detalle. Preocupante la situación porque continúan abajo del 40% los principales embalses de la capital de la República. Además,
0: la ola de calor ha provocado una severa sequía en Europa del Este. Estas y otras informaciones en breve.

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0: Gracias por continuar con nosotros en su noticiero católico. A continuación, le presentamos los niveles de las represas. Los niveles de las represas hasta el momento representan un 40% en la represa de Los Laureles y en la Concepción 32%. Una situación que tiene a Tegucigalpa en crisis de agua y ya nos están informando que cada 9 días o cada 3 días en diferentes colonias se estará abasteciendo de agua en los diferentes caseríos.
1: Efectivamente, Mayra, y el llamado es para que ahorremos también el vital líquido, a ser conscientes del uso del agua, sobre todo pues en las zonas de la capital de la República, que se sabe que el periodo de tiempo con el que llega el agua a sus viviendas pues es considerable, y las decisiones que se están tomando también, que se ha venido hablando desde hace varios días, es que se podrían prolongar los racionamientos, lo que usted mencionaba, el tema de los 9 días que se mantiene vigente en muchas zonas de la capital de la República. Así que nuevamente el llamado para que seamos conscientes para cuidar el vital líquido. En Notifides mantenemos el seguimiento a la emergencia hídrica que atraviesa la capital por la prolongada falta de lluvias. La situación, lejos de mejorar, se vuelve más compleja. Autoridades del CODEN han confirmado que los embalses de Los Laureles y La Concepción se mantienen en niveles críticos, operando por debajo del 40% de su capacidad, un panorama que obliga a mantener encendidas las alarmas en el Distrito Central.
2: Los Laureles los tenemos en 39% y La Concepción lo tenemos en 32% de su capacidad, lo que nos ha obligado a realizar otras estrategias para la obtención del vital líquido. En este momento que se está haciendo la perforación de los pozos, estamos hablando de más de 40 pozos en una primera fase, habilitándolos de tal manera pues que puedan suplir esta necesidad de forma inmediata. Bueno, viene la concientización del ciudadano de no desperdiciar el agua, de no lavar carros, de no regar con mangueras, de no llenar piscinas, que son unas estrategias.
1: Además, el director del CODEM ha reiterado que no existen zonas exclusivas ni sectores preferenciales para la entrega de agua. La distribución se mantiene firme bajo el esquema de 9 días de racionamiento, buscando que el recurso llegue de forma equitativa a todos los barrios y colonias.
2: Aparte de las cisternas, que la población también tenga unos sistemas donde capten el agua lluvia y la puedan almacenar en drones, pues, para que puedan aprovechar lo más que se pueda pues, los eventos naturales. Bueno, la distribución es equitativa, no hay zonas exclusivas donde obtengan más agua y otras no. Realmente se está haciendo con un calendario de cada 9 días en todas las zonas de la capital. Llega, sí, por tubería normal, pero la otra llega a través de los camiones cisternas. Pero en realidad hay una repartición del vital líquido de una manera completamente general hacia todo el mundo.
1: La emergencia hídrica continúa y la disciplina en el ahorro del agua será clave durante los próximos días.
0: Cuando son las 6:48 de la noche, establecemos un contacto con nuestro compañero Noé Galpez sobre el silencio que, según algunos sectores, han manifestado las autoridades sobre el tema migratorio. Muy buenas noches, Noé.
3: Buenas tardes, Mayra. Buenas tardes, Santiago. Qué gusto saludarles a esta hora y, por supuesto, a toda nuestra audiencia. En este momento estoy en compañía del abogado Javier Acevedo, quien es director ejecutivo del Centro de Estudios e Investigación para pues, los Derechos Humanos en Honduras, mejor conocido como CIPRODE. En este momento, haciendo un análisis como tal del reciente pues, discurso, también verdad que el presidente Fura pues, brindó el viernes pasado, cerca de estos primeros 6 meses, digamos, de gestión. Pero vámonos también a otro sector que hasta el momento pues, parece ser que quedó en el olvido, que hubo un silencio total, que esa población pues, migrante como tal, que sabemos que ocupa un punto muy importante de lo que es los ingresos al país, pero también que sea verdad por el abogado que nos dé esa perspectiva como tal de ese silencio a esta población vulnerable. Buenas noches, qué gusto saludarle, abogado.
4: Sí, buenas noches. Mire, realmente es preocupante la ausencia más que la presencia en el discurso, porque lamentablemente el discurso estuvo vacío de contenido. No hubo rendición de cuentas sobre qué ha pasado con esos recursos extraordinarios que se le aprobaron a este gobierno y cuáles han sido los logros, cuáles han sido los avances que se han obtenido. Pero particularmente el silencio es preocupante en el caso de la población migrante hondureña, porque a pesar de la supuesta cercanía, el supuesto contacto directo que se tiene con el gobierno de los Estados Unidos, no ha habido ni siquiera un acercamiento real, efectivo, del cual pueda rendirse cuenta sobre cuál es el futuro del TPS, cuál es el futuro de la población hondureña que vive en Estados Unidos, cuando la mayoría de noticias que surgen en aquel país son de deportación. La amenaza de deportación pende sobre casi todos los hondureños, a excepción de aquellos pocos que están en proceso de regularización o han avanzado en su proceso de regularización. Pero el resto de la población continúa en la indefensión y en la indiferencia, perdón, por parte de este gobierno.
3: Como tal, abogado, bueno, con algún registro se puede decir que son aproximadamente 50,000 hondureños en el extranjero que en algún momento pues gozaron de ese estatus de protección temporal. Pero ahora, luego de esto, abogado, usted ya lo mencionaba, pues algunos acercamientos con el mandatario estadounidense, pero hasta la fecha ningún beneficio ni ningún acercamiento positivo para esta población hondureña.
4: Es que creo que eso es un tema que ha estado ausente del discurso y de la plática entre el gobierno hondureño y el gobierno de los Estados Unidos. Por lo menos no ha habido noticias por parte de este gobierno respecto de algún acercamiento, alguna aproximación con distintos actores del gobierno norteamericano para abordar esta problemática. Y de hecho lo que tenemos son las resoluciones que ha dado el gobierno de Trump, más las negativas por parte de la Corte para reconocer derechos a la población que está amparada o ha estado amparada bajo el estatus de protección temporal. Pero aparte de eso, también todos aquellos que estaban en la categoría de Dreamers, en la categoría de jóvenes nacidos en Estados Unidos, también afrontan una amenaza y una ruptura de las unidades familiares a partir de estas decisiones. Y eso a pesar de que hay muchos casos que se están llevando a cabo, pero más por organizaciones de sociedad civil que trabajan por derechos de los migrantes en Estados Unidos y no tanto por iniciativa o por inversión hecha desde el gobierno de Honduras. A eso se le suma otro elemento. Tenemos una llegada masiva de personas al país, deportados no solo hondureños, sino que de otras nacionalidades a partir del acuerdo de asociación. Y en ese acuerdo ACA nosotros hemos venido pues recibiendo gente y estamos también violentándole los derechos, porque los recibimos e inmediatamente los llevamos a un punto fronterizo y no se les está brindando la protección que, de acuerdo al convenio de tercer país seguro, deberían estar brindando.
3: Agradecemos al abogado Javier Acevedo, como tal, lamentando esta pues vacío y ausencia de esta población en especial y en estado de vulnerabilidad que es la población migrante en el reciente discurso del mandatario hondureño, el presidente Nahria Fura. Compañeros, con este contacto yo retorno con ustedes al estudio. Buenas noches.
0: Muy buenas noches, Noé. Muchas gracias por esta importante información y como lo mencionaba, no hay y no nos han demostrado ningún acercamiento con el presidente de los Estados Unidos, Donald Trump, con nuestro presidente Nahria Fura referente al tema migratorio y sabiendo que hubo una injerencia política cuando fueron las elecciones y él posteó en X que si el mandatario Nahria Fura quedaba como presidente de la República, Honduras iba a tener buenas negociaciones.
1: Sí, es lo que se habló también en tiempo de campaña, sobre todo en los últimos días previos a las elecciones generales, que también hubo una fuerte influencia por parte del presidente de Estados Unidos, Donald Trump, en donde daba pues el apoyo absoluto al que ahora es presidente de Honduras, Nahria Juan Afura Sala. Lo cierto es que también en materia de migración, o sobre todo los hermanos hondureños que viven en Estados Unidos y que son también deportados al territorio nacional, necesitan un apoyo bastante considerable. El dato de esta noche es el siguiente: 18.692 millones de lempiras cerró la venta de energía de la Empresa Nacional de Energía Eléctrica a junio de 2026. Estos son datos que ha revelado la propia Empresa Nacional de Energía Eléctrica. 18.692 millones de lempiras hasta junio en torno a venta de energía de la ENE. La ola de calor ha provocado una severa sequía en Europa del Este, dejando al río Danubio en uno de sus niveles más bajos registrados. Esta y otras noticias internacionales con Georgina Montoya.
5: Frente a las costas de Quintana Roo, ante la extensa presencia de sargazo que afecta a las playas del Caribe, la Marina Mexicana ha desplegado un amplio operativo. Ha instalado barreras de contención, embarcaciones recolectoras y drones para frenar el avance de estas algas. El presidente estadounidense Donald Trump dijo este lunes que las grandes compañías petroleras están ganando demasiado dinero a causa de la escasez de crudo causado por la guerra en Irán. La ex primera dama de Brasil, Michelle Bolsonaro, fue presentada como aspirante al Senado, luego de que varias semanas de especulaciones sobre su candidatura por diferencias con su hijastro y candidato presidencial, Flavio Bolsonaro. Los incendios que arrasan desde hace 4 días la región de Atenas sigue suponiendo una amenaza este lunes, pese a la disminución de las ráfagas de viento y la intervención de una decena de aviones cisterna. Europa del Este es golpeada por una sequía derivada de la ola de calor que tiene al río Danubio en sus niveles históricos más bajos. Serbia, Hungría, Rumania y otros países se preparan ante una casi inminente crisis energética por la escasez de agua que afecta las centrales.
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8: 9 de la noche.
9: 9 de la noche.
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6: Muy buenas, estimados oyentes de Radio Vaticana y Vatican News. Bienvenidos al programa informativo en lengua española. Reciban un cordial saludo de la redacción hispanoamericana y de quien les habla, Sebastián Sansón Ferrari, este lunes 3 de agosto de 2026, en la 18ª semana del tiempo ordinario. La Iglesia celebra la memoria litúrgica, entre otros, de Santa Lidia, discípula de San Pablo. Hoy destacamos: León XIV a jóvenes del Ecuador. La Iglesia necesita su alegría, valentía y testimonio. Videomensaje dirigido a los participantes de la 7ª Jornada Nacional de la Juventud, que se celebró en Ibarra del 31 de julio al 2 de agosto. Tras el rezo del Ángelus Dominical en la Plaza de San Pedro, León XIV manifestó su preocupación por la alarmante situación en la ciudad autónoma española de Ceuta y pidió seguir rezando por la paz. También imploró la resolución diplomática de los conflictos y rezó por las víctimas de las hostilidades. Este miércoles 5 de agosto, el Santo Padre retomará las audiencias generales de los miércoles en el Vaticano tras la habitual pausa durante el mes de julio por su periodo de descanso. Será a las 10 de la mañana, hora de Roma, en la Basílica Vaticana. Además, el jueves 6, en la fiesta de la Transfiguración del Señor, el Papa realiza una visita pastoral a la ciudad italiana de Asís para reunirse con los jóvenes participantes en el encuentro Go Franciscan Youth Meeting 2026. En instantes ampliamos la información. Buena sintonía. El Papa León XIV, ya de regreso en el Vaticano desde el lunes 27 de julio, ha retomado, después de su periodo de descanso en Castel Gandolfo, la agenda habitual de encuentros. Este lunes 3 de agosto, el Santo Padre recibió en audiencias privadas sucesivas a la doctora María Montserrat Alvarado, prefecta del Dicasterio para la Comunicación, designada por el pontífice el 2 de junio y que comenzará oficialmente su misión el 1 de noviembre. Asimismo, se reunió con la hermana Natalie Becart, subsecretaria de la Secretaría General del Sínodo, con Monseñor Anthony Randazzo, prefecto del Dicasterio para los Textos Legislativos, y con el cardenal Baldassare Reina, vicario general de su santidad para la diócesis de Roma.
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7: ¿Qué lugar ocupa la Virgen María en la vida de la Iglesia? En esta catequesis, inspirada en el último capítulo de la Lumen Gentium, el Papa León XIV nos lleva a descubrir a María como modelo, madre y miembro ejemplar de la Iglesia. Escuchemos.
8: La catequesis de hoy la hemos dedicado a meditar en la particular relación que existe entre la Virgen María y la Iglesia. María, dócil a la acción del Espíritu Santo, es el modelo perfecto de lo que toda la Iglesia está llamada a ser. Ella, con su incondicional apertura al misterio divino, es también miembro excelente de la Iglesia, porque es la creyente per autonomía, y en cuanto a que genera hijos en el Hijo, María es madre de toda la Iglesia, la cual se puede dirigir a ella con confianza filial y con la certeza de ser escuchada y amada. La Iglesia, consciente de que el único mediador del misterio de la salvación es Jesucristo, reconoce que la figura de su Madre Santísima, lejos de oscurecer este misterio, lo ilumina, pues es la Virgen María quien, por un designio divino, con obediencia y con fe, cooperó de manera singular en la obra del Salvador.
6: El Papa León XIV ha vuelto a mostrar su preocupación por la situación que viven miles de migrantes que en los últimos días han intentado llegar a España desde Marruecos, atravesando la frontera de Ceuta. Después del Ángelus de este domingo 2 de agosto de 2026, pronunciado desde la ventana de su estudio en el Palacio Apostólico Vaticano, el pontífice dirigió unas palabras en español a los fieles presentes en el Vaticano y a quienes seguían la plegaria mariana a través de los medios de comunicación. La situación en Ceuta continúa siendo compleja después de que los días 30 y 31 de julio se produjera un intento masivo de entrada en el enclave español por parte de migrantes procedentes de Marruecos. Muchos de ellos trataron de alcanzar a nado el territorio español en un episodio sin precedentes que dejó numerosas víctimas.
8: Cari fratelli e sorelle.
9: Queridos hermanos y hermanas.
8: Sigo con preocupación la alarmante situación en Ceuta, pidiendo a Dios, por medio de la intercesión de nuestro Señor de África, que se puedan encontrar soluciones de paz, de estabilidad y de justicia.
6: La preocupación de León XIV por quienes están sufriendo a causa de los numerosos conflictos que siguen activos en el mundo se ha mantenido presente en su corazón, tanto por las guerras que ocupan la atención de los medios de comunicación como por aquellas que han quedado relegadas al olvido.
8: Continuamos a pregar por la paz.
9: Continuemos rezando por la paz para que en el mundo cesen las guerras y se encuentren soluciones diplomáticas a los conflictos. Recordemos a todas las víctimas de las hostilidades, sobre todo a los más débiles e indefensos, niños, ancianos, enfermos. Que el Señor dé consuelo a quienes sufren y bendiga la obra de quienes llevan ayuda y consolación.
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6: Los animo a escuchar la llamada del Señor y a seguirlo con decisión. El encuentro con Jesucristo llena el corazón de alegría y nos da fuerza para ser testigos de su amor y de su misericordia. Con estas palabras expresadas en un videomensaje, el Santo Padre León XIV se ha dirigido a los participantes de la 7ª Jornada Nacional de la Juventud de Ecuador, que se efectuó este fin de semana, del 31 de julio al 2 de agosto, en Ibarra, para invitarles a responder con generosidad a la llamada de Cristo y a dejarse transformar por su amor. Este fin de semana, tanto Ecuador como Perú han celebrado sus respectivas Jornadas Nacionales de la Juventud. Se trata de un gran encuentro de jóvenes católicos de todo un país, inspirado en la Jornada Mundial de la Juventud, donde jóvenes de diferentes diócesis, parroquias y comunidades se reúnen para compartir y fortalecer la fe.
11: Queridos jóvenes ecuatorianos, les saludo con afecto mientras se preparan para la 7ª Jornada Nacional de la Juventud, que se celebrará en Ibarra bajo el lema «Tengan valor, yo he vencido al mundo». Les animo a escuchar la llamada del Señor y a seguirlo con decisión. El encuentro con Jesucristo llena el corazón de alegría y nos da fuerza para ser testigos de su amor y de su misericordia. Queridos amigos y amigas, la Iglesia necesita hoy de su alegría, valentía y testimonio para que muchos otros puedan encontrarse con Cristo. Déjense transformar por su amor y sean promotores de perdón, reconciliación y paz. Encomiendo a todos los jóvenes en Ecuador a Nuestra Señora de la Presentación. Que María sea el modelo que les inspire a vivir el Evangelio y a entregarse, como ella hizo, al proyecto de Dios para su vida. Les bendigo de corazón. En el nombre del Padre, y del Hijo, y del Espíritu Santo. Amén.
6: Fray Luca de Pasquale, uno de los responsables del evento Go Franciscan Youth Meeting, que se celebra en la localidad Umbra de Asís desde el 3 hasta el 6 de agosto, explica a Vatican News el programa y los objetivos de estas jornadas, que culminan con la Santa Misa presidida por el Papa León XIV en la Basílica de Santa María de los Ángeles. El reporte de Joan Pacheco.
12: La visita pastoral de León XIV a la ciudad Umbra de Asís este jueves 6 de agosto será la culminación de 4 días de encuentros, talleres y momentos de convivencia dedicados a los jóvenes. El Papa responderá a sus preguntas y presidirá la Santa Misa, invitándolos a no conformarse con una vida mediocre, como ya hizo hace un año durante el jubileo de los jóvenes en Roma. Quienes trabajan con los jóvenes, como Fray Luca de Pasquale, uno de los organizadores del Encuentro Juvenil Franciscano, este evento que se desarrolla del 3 al 6 de agosto, reunirá en la ciudad de San Francisco a miles de jóvenes europeos entre 18 y 33 años. Sabe bien el fraile lo triste que resulta comprobar que con frecuencia muchos jóvenes ya no desean nada y a su edad han dejado de soñar. El fraile menor, Fray Luca, de 38 años, explica a los medios vaticanos la importancia de recibir una palabra llena de sentido de alguien que, como el pontífice, es capaz de tender puentes entre los jóvenes y esa vida plena que no siempre logran alcanzar. También destaca cuánto ayuda a contemplar el ejemplo de la santa inquietud de San Francisco, capaz de hablar a los jóvenes de hoy como si fuera un contemporáneo. Fray Luca recuerda que la mañana del 6 de agosto el Santo Padre llegará bastante temprano, a las 8:30 de la mañana, y todo se desarrollará en Santa María de los Ángeles, en esta basílica que alberga la pequeña iglesia de la Porciúncula que San Francisco de Asís restauró, donde vivió, fundó la Orden de los Frailes Menores y donde murió. Es el lugar clave de la familia franciscana y también la conmemoración de los 800 años del tránsito de San Francisco que se celebra este año. El Papa vivirá un breve momento de oración personal dentro de la Porciúncula. Después saldrá a la plaza donde, ante la multitud que no haya podido entrar en la basílica por falta de espacio, escuchará también a tres jóvenes procedentes de distintas partes de Europa. El fraile también recuerda que los días previos al encuentro con el pontífice, los jóvenes participarán en talleres sobre diversas temáticas. Por un lado, estarán llamados a escuchar, también ellos mismos serán los protagonistas y podrán expresar sus opiniones.
6: Este miércoles 5 de agosto de 2026, el pontífice reanuda las audiencias generales en el Vaticano después de la habitual pausa estival durante el mes de julio, en el que transcurrió un periodo de descanso en Castel Gandolfo. La cita con los peregrinos y fieles venidos de todas las partes del mundo tendrá lugar a las 10 de la mañana, hora de Roma, en la Basílica de San Pedro, y ustedes la podrán seguir en directo a través de la transmisión con comentarios en español en Radio Vaticana y Vatican News. En otros compromisos públicos en la agenda del Santo Padre para este mes de agosto de 2026, recordemos, como ya se ha anunciado, la visita pastoral a Santa María de los Ángeles en Asís el jueves 6 de agosto. Además, el sábado 15 de agosto, en la solemnidad de la Asunción de la Santísima Virgen María, el Santo Padre presidirá la Santa Misa en Castel Gandolfo a las 10 de la mañana en la Parroquia Pontificia de Santo Tomás de Villanueva y a las 12 rezará la oración mariana del Ángelus también en Castel Gandolfo.
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0: Hasta aquí, amables oyentes, el programa informativo en lengua española de Radio Vaticana y Vatican News este lunes 3 de agosto de 2026. Gracias por su amable y fiel sintonía. Los invitamos a mantenerse conectados a nuestro portal www.vaticannews.va/es y a nuestras redes sociales Facebook, X, Instagram, YouTube y nuestro canal oficial de Vatican News es en WhatsApp. Que tengan un feliz lunes y una bendecida semana en el Señor. Alabado sea Jesucristo, laudetur Jesus Christus.
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3: 9:30 de la noche.
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0: Muy buenas noches, hermanos y hermanas. Que la paz de nuestro Señor Jesucristo esté con cada uno de ustedes. Ya nos preparamos para ir a nuestro descanso de este día que el Señor nos ha concedido. Hacemos esta oración de completas poniéndonos en las manos del Señor y hacemos la invocación inicial diciendo: Dios mío, ven en mi auxilio.
1: Señor, date prisa en socorrerme.
0: Gloria al Padre, y al Hijo, y al Espíritu Santo.
1: Como era en el principio, ahora y siempre, por los siglos de los siglos. Amén. Aleluya.
0: Hermanos, habiendo llegado al final de esta jornada que Dios nos ha concedido, reconozcamos sinceramente nuestros pecados. Ante el Señor ponemos el día de hoy. Le pedimos perdón por nuestras ofensas de pensamiento, de palabra. Y humildes y penitentes le decimos: Señor, ten misericordia de nosotros,
1: porque hemos pecado contra ti.
0: Muéstranos, Señor, tu misericordia
1: y danos tu salvación.
0: El Señor Todopoderoso tenga misericordia de nosotros, perdone nuestros pecados y nos lleve a la vida eterna.
1: Amén.
0: Agradecidos hacemos este precioso himno. Cuando la luz del sol es ya poniente, gracias, Señor, es nuestra melodía. Recibe como ofrenda amablemente nuestro dolor, trabajo y alegría.
1: Si poco fue el amor en nuestro empeño de darle vida al día que fenece, convierte en realidad lo que fue un sueño, tu gran amor que todo lo engrandece.
0: Tu cruz, Señor, redime nuestra suerte de pecadora injusta e ilumina la senda de la vida y de la muerte del hombre que en la fe lucha y camina.
1: Jesús, Hijo del Padre, cuando avanza la noche oscura sobre nuestro día, concédenos la paz y la esperanza de esperar cada noche tu gran día. Amén.
0: Amén. Pasamos, hermanos, a la salmodia, el Salmo 85. Este salmo es una plegaria nacida de la necesidad, de la devoción profunda y una confianza en la misericordia divina. Es un diálogo íntimo de un alma desvalida ante el Rey de Reyes. El salmista habla desde su condición de pobre y misericordioso ante un Señor que no nos mira con dureza, sino con amor. Hacemos nuestra antífona. Tú, Señor, eres clemente y rico en misericordia.
1: Tú, Señor, eres clemente y rico en misericordia. Inclina tu oído, Señor, escúchame, que soy un pobre desamparado. Protege mi vida, que soy un fiel tuyo. Salva a tu siervo, que confía en ti.
0: Tú eres mi Dios, piedad de mí, Señor, que a ti te estoy llamando todo el día. Alegra el alma de tu siervo, pues levanto mi alma hacia ti.
1: Porque tú, Señor, eres bueno y clemente, rico en misericordia con los que te invocan. Señor, escucha mi oración, atiende a la voz de mi súplica.
0: En el día del peligro te llamo y tú me escuchas. No tienes igual entre los dioses, Señor, ni hay obras como las tuyas.
1: Todos los pueblos vendrán a postrarse en tu presencia, Señor, bendecirán tu nombre. Grande eres tú y haces maravilla. Tú eres el único Dios.
0: Enséñame, Señor, tu camino para que siga tu voluntad. Mantén mi corazón entero en el temor de tu nombre.
1: Te alabaré de todo corazón, Dios mío. Daré gloria a tu nombre por siempre, por tu grande piedad para conmigo, porque me salvaste del abismo profundo.
0: Dios mío, unos soberbios se levantan contra mí. Una banda de insolentes atenta contra mi vida sin tenerte en cuenta a ti. Pero tú, Señor, Dios clemente y misericordioso, lento a la cólera, rico en piedad y leal, mírame, ten compasión de mí.
1: Da fuerza a tu siervo, salva al hijo de tu esclava, dame una señal propicia, que la vean mis adversarios y se avergüencen, porque tú, Señor, me ayudas y consuelas.
0: Gloria al Padre, y al Hijo, y al Espíritu Santo.
1: Como era en el principio, ahora y siempre, por los siglos de los siglos. Amén.
0: Tú, Señor, eres clemente y rico en misericordia.
1: Tú, Señor, eres clemente y rico en misericordia.
0: Pasamos ahora, hermanos, a escuchar un fragmento de la palabra de Dios que está tomada en la primera carta del apóstol San Pablo a los Tesalonicenses.
1: Dios nos ha puesto para obtener la salvación por nuestro Señor Jesucristo, que murió por nosotros, para que, velando o durmiendo, vivamos junto con Él.
0: Respondemos diciendo, en tus manos, Señor, encomiendo mi espíritu.
1: En tus manos, Señor, encomiendo mi espíritu.
0: Tú, el Dios leal, nos librarás.
1: Te encomiendo mi espíritu.
0: Gloria al Padre, y al Hijo, y al Espíritu Santo.
1: En tus manos, Señor, encomiendo mi espíritu.
0: Seguimos alabando y glorificando al Señor con el cántico evangélico, uniéndonos al profeta Simeón en el gozo de reconocer al Salvador. Hacemos la antífona. Sálvanos, Señor, despiertos. Protégenos mientras dormimos para que velemos con Cristo y descansemos en paz.
1: Sálvanos, Señor, despiertos. Protégenos mientras dormimos para que velemos con Cristo y descansemos en paz. Ahora, Señor, según tu promesa, puedes dejar a tu siervo irse en paz.
0: Porque mis ojos han visto a tu Salvador, a quien has presentado ante todos los pueblos.
1: Luz para alumbrar las naciones y gloria de tu pueblo Israel.
0: Gloria al Padre, y al Hijo, y al Espíritu Santo.
1: Como era en el principio, ahora y siempre, por los siglos de los siglos. Amén.
0: Sálvanos, Señor, despiertos. Protégenos mientras dormimos, para que velemos con Cristo y descansemos en paz.
1: Sálvanos, Señor, despierto. Protégenos mientras dormimos, para que velemos con Cristo y descansemos en paz.
0: Oremos. Concede, Señor, a nuestros cuerpos fatigados el descanso necesario, y haz que la simiente del reino que con nuestro trabajo hemos sembrado hoy crezca y germine para la cosecha de la vida eterna. Por Cristo nuestro Señor.
1: Amén.
0: El Señor Todopoderoso nos conceda una noche tranquila y una santa muerte.
1: Amén.
0: Y nos cobijamos bajo la protección de nuestra Madre del Cielo y le decimos, Salve, Reina de los Cielos y Señora de los Ángeles, salve raíz, salve puerta que dio paso a nuestra luz.
1: Alégrate, Virgen gloriosa, entre todas las más bella. Salve, agraciada doncella, ruega a Cristo por nosotros.
0: Feliz noche para todos, hermanos, que descansen. Será hasta mañana.
2: 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Que el Señor nos proteja y nos haga descansar en su amor, para que mañana lo vivamos con más santidad.

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1: Al igual que el día de Pentecostés, hoy el Espíritu Santo

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2: La soberanía y misericordia de Jesús frente a la adversidad y la fe. Bienvenidos a los textos en contexto. Nos situamos en el Evangelio según San Mateo, en el capítulo 14, versículos del 22 al 36. Vamos a la palabra. En aquel tiempo, inmediatamente después de la multiplicación de los panes, Jesús hizo que sus discípulos subieran a la barca y se dirigieran a la otra orilla, mientras él despedía a la gente. Después de despedirlos, subió al monte a solas para orar. Llegada la noche, estaba él solo allí. Entretanto, la barca iba ya muy lejos de la costa y las olas la sacudían porque el viento era contrario. A la madrugada, Jesús fue hacia ellos caminando sobre el agua. Los discípulos, al verlo andar sobre el agua, se espantaron y decían: «¡Es un fantasma!» y daban gritos de terror. Pero Jesús les dijo enseguida: «Tranquilícense y no teman, soy yo». Entonces le dijo Pedro: «Señor, si eres tú, mándame ir a ti caminando sobre el agua». Jesús le contestó: «Ven». Pedro bajó de la barca y comenzó a caminar sobre el agua hacia Jesús. Pero al sentir la fuerza del viento, le entró miedo, comenzando a hundirse y gritó: «¡Sálvame, Señor!». Inmediatamente Jesús le tendió la mano, lo sostuvo y le dijo: «Hombre de poca fe, ¿por qué dudaste?». En cuanto subieron a la barca, el viento se calmó. Los que estaban en la barca se postraron ante Jesús diciendo: «Verdaderamente tú eres el Hijo de Dios». Terminada la travesía, llegaron a Genezaret. Apenas lo reconocieron, los habitantes de aquel lugar pregonaron la noticia por toda la región y le trajeron a todos los enfermos. Le pedían que los dejara tocar siquiera el borde de su manto. Y cuantos lo tocaron, quedaron curados. Palabra del Señor. Podemos ver cómo Jesús, quien por su misericordia y por su poder de Mesías había remediado la necesidad de la multitud hambrienta, acude ahora en ayuda de sus discípulos mientras navegan en una barca agitada por el viento. Quisiera explicar algunos datos importantes de este texto. Primero, estamos situados al norte de Israel, en la región de Galilea. Ahí está el lago. Es el lago que está bordeado por varias ciudades y que según cada ciudad que lo bordea recibe un nombre: Tiberíades, Genezaret o el nombre de la región, Mar de Galilea, por ejemplo. Ahí estamos situados, que de hecho es la zona donde normalmente Jesús realiza su misión. Surge una pregunta: si ellos están en un lago, ¿por qué hay movimiento en el agua y hay vientos huracanados? Porque al norte del lago hay una región que se conoce como los Altos del Golán. En esos Altos del Golán, que son unas montañas, que de hecho hoy en nuestra realidad, en nuestro contexto, son un punto geopolítico muy importante, pero de eso no vamos a hablar ahora. En esos Altos del Golán se forman unas precipitaciones atmosféricas que descienden al Mar de Galilea, descienden ahí al lago de Genezaret. Y esas precipitaciones atmosféricas son las que han formado entonces esos vientos tipo huracanados que aparecen en el texto, esos fuertes vientos. Bueno, ese es un dato importante. Luego aparece Jesús caminando sobre las aguas. Ese dato bíblico quiere indicar en la teología bíblica Jesús con poder sobre la creación entera, con poder sobre la creación, sobre la fuerza de la creación, sobre la naturaleza. Es decir, presentarnos a Jesús como el mismo Dios porque tiene fuerza sobre la naturaleza. Aparece Jesús caminando sobre las aguas y los discípulos se asustan. Él dice: «Tranquilos, no tengan miedo». Y Pedro al final dice: «Bueno, Señor, si eres tú, mándame ir a ti». Vean que aquí está el centro del Evangelio. Jesús, entonces Pedro, porque Jesús le dice: «Ven», Pedro empieza a caminar, y el Evangelio dice algo muy interesante. Dice que Pedro iba caminando con la mirada puesta en Jesús. Pedro lo iba viendo mientras, y podía caminar sobre el agua. Vean el dato bíblico. Es decir, mientras Pedro está confiando en el Señor, Está confiando en Él, no tiene miedo, confía en Él. Pedro puede caminar sobre el mal, pero siente la fuerza, y ese dato a mí me causa mucho interés, porque dice, siente la fuerza del viento, que en este texto quiere representar el mal, las tentaciones, las debilidades, los momentos difíciles. Siente la fuerza del viento, le da miedo y empieza a ahogarse. Empieza a ahogarse. Luego de eso tiene la valentía de gritarle al Señor, porque ese ojo, otro dato importante, tiene la valentía de gritar al Señor, Señor, sálvame. Y el Señor lo salva, extiende su mano y lo salva. Extiende la mano al Señor y lo salva. Y aunque le hace un reproche, Jesús le dice, hombre de poca fe, ¿por qué has dudado? Que es más un dato catequético en el Evangelio, más que un gran reproche, quiere ser un dato catequético de la importancia de no dudar. Tuvo la valentía, Pedro, de gritar cuando se estaba ahogando. Queridos hermanos, cuando caminamos nosotros con la mirada puesta en Jesús, como iba Pedro sobre las aguas, podemos soportar, podemos caminar sobre las dificultades de la vida. Pero cuando quitamos la mirada en Jesús y ponemos la mirada en la fuerza del viento, que puede ser la fuerza de las dificultades, la fuerza de las tentaciones, la fuerza de los malos que sacuden nuestra vida, entonces nosotros vamos a ahogarnos, Está claro, hay que tener puesta la mirada en el Señor. Cuando venga la tempestad, cuando viene la dificultad, no hay que quitar la mirada del Señor. No podemos quitar la mirada del Señor. Esa tempestad que puede significar las dificultades de la vida, no pueden quitarnos la mirada del Señor. Sin embargo, si llegamos a quitar la mirada de Él y sentimos que nos estamos hundiendo, hay que tener la valentía que tuvo Pedro de gritarle al Señor, sálvame. Hay que tener esa valentía. Hemos quitado la mirada de Él, nos estamos ahogando, pero tenemos el valor de gritarle al Señor, sálvame. Lo que vamos a encontrar de parte del Señor es una mano extendida para salvarnos, para rescatarnos. Esta tempestad que representa este mal contradice el poder del Señor, el poder divino. El poder divino. Jesús caminando sobre las aguas nos revelan a un Cristo soberano que rescata a la humanidad de cualquier dificultad, de cualquier situación compleja. Y es el Señor que cuando tenemos la mirada puesta en Él podemos afrontar cualquier dificultad. No quites la mirada del Señor, nunca. Muy peligroso quitar la mirada del Señor. No quites nunca la mirada de Jesús. Pero si algún día la llegas a quitar, ten la valentía de Pedro para gritar al Señor, Señor, sálvame. El Señor extenderá su mano y te salvará. Que Dios te bendiga.

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La paz y la esperanza de nuestro Señor Jesucristo esté con cada uno de ustedes, queridos hermanos y hermanas. Cuando uno se adentra a meditar, a escrutar la palabra de Dios, encuentra un sinnúmero de tipos de oración. Pero sobresale una petición que hace un hombre que es un rey, que Dios lo ha colocado para guiar al pueblo, para ejercer autoridad. Y este hombre, en medio de todo su poder, su riqueza y todo, llega a entender que hay algo que no se lo puede dar ni el dinero, ni el poder, ni los bienes materiales. Ese rey es David. David llega a comprender que su naturaleza es una naturaleza débil, frágil, que necesita de Dios para que su vida tenga plenitud real. El Salmo 51, el versículo 12, nos revela la petición más importante que hace David. A veces nosotros pedimos por la salud, pedimos por los hijos, pedimos por el cónyuge, pedimos por un trabajo, pedimos por quienes nos gobiernan, pedimos por tantas cosas. Pero esta petición de David tiene una gran diferencia a las peticiones que usted y yo realizamos. ¿Sabe cuál es? Que David está pidiendo algo que le va a servir para la vida eterna. No para esta vida temporal, como la salud, el trabajo, los hijos, el cónyuge, por una casa. Todo eso es temporal. Pero David tiene una conciencia de que su petición es importante para él porque él está pensando en la vida eterna. Leamos el Salmo 51, centrémonos únicamente en el versículo 12. Dice, crea, oh Dios, crea en mí, oh Dios, un corazón puro. Renueva en mí interior un espíritu firme. Se lo voy a volver a leer. Crea en mí, oh Dios, un corazón puro. Renueva en mi interior un espíritu firme. David revela algo que creo que cada uno de nosotros deberíamos de meditar en este momento. El problema más profundo, más serio que usted y yo tenemos, no está fuera de nosotros. Está dentro de nosotros. Está en nuestro corazón, en nuestro mundo interior. Ahí está el problema. Por eso no pide simplemente que Dios cambie la circunstancia, las situaciones que está viviendo, sino que da un paso más profundo en esta petición. Él anhela verdaderamente un cambio más radical en su vida. Crea en mí un corazón puro. Y aquí podríamos hacernos una pregunta. ¿Qué significa para usted, qué significa para mí tener un corazón puro? El corazón, en primer lugar, representa, bíblicamente hablando, representa el centro de la persona. El corazón representa la vida. Este corazón que representa la vida también se coloca como el centro de la existencia del ser humano y en torno a ese centro se desarrollan pensamientos, deseos, decisiones, intenciones, relaciones. O sea, lo que David nos está mostrando en esta petición es que él reconoce que no es una persona perfecta. Él reconoce que necesita el auxilio del Señor, pero necesita ese auxilio en lo más profundo de su ser, en lo más profundo de su vida.
Un corazón puro para David va a implicar ser sincero ante Dios, libre de toda doblez, libre de toda hipocresía, abierto plena y totalmente a la verdad, dispuesto a amar, a perdonar. Revisemos un poco nuestro mundo interior. Pensemos un poco al ejemplo de David. ¿Cómo está mi vida interior? ¿Cómo está el mundo de mis relaciones? ¿Cómo estoy yo en relación a mi relación con Dios? ¿En relación a cómo me conduzco, cómo me comporto con las demás personas? ¿Cultivo la verdad o cultivo la mentira? ¿Estoy dispuesto a amar o tengo algún rencor, algún resentimiento? ¿Tengo algo contra alguien? Que aunque voy a la iglesia, que aunque estoy sirviendo, que aunque sirvo en iglesia, pero todavía tengo ese conflicto interno. Hay algo que llama la atención y cuando preparaba esta reflexión, vi que el verbo crea en esta Biblia que tengo de Jerusalén está con un asterisco, porque este verbo es el mismo verbo en griego que se utiliza en el libro del Génesis, cuando Dios creó al hombre. Ese sentido de utilizar el mismo verbo por parte de David nos hace y nos revela algo muy importante, que David reconoce que necesita de Dios para cambiar verdaderamente, que necesita de Dios para vivir una vida plena, que necesita la intervención de Dios para que realmente su vida sea totalmente transparente, coherente, fiel al mandato del Señor. Muchos de nosotros, de una forma u otra, intentamos cambiar, intentamos mejorar. Muchas veces intentamos mejorar, por ejemplo, los resentimientos, los vicios, los pecados recurrentes, a veces hasta la falta de fe. Intentamos por nuestras propias fuerzas, pero nos damos cuenta que esas fuerzas son limitadas. La buena noticia, querido amigo y amiga, es que Dios no solamente perdona nuestras debilidades, nuestro pecado, sino que Dios también transforma nuestra vida. Creo que al igual que David, cada uno de nosotros deberíamos de pensar hoy qué cambios necesito que Dios realice en mi vida y presentárselos a Él con toda sinceridad, con toda libertad. Porque el corazón del ser humano, y eso no lo digo yo, lo dice el Catecismo de la Iglesia Católica, el corazón del ser humano es un corazón torpe y endurecido. Lea el Catecismo de la Iglesia Católica en el numeral 1432. Numeral 1432, el Catecismo, la Iglesia en su magisterio nos dice que el corazón del hombre es torpe y endurecido. Es preciso, dice el Catecismo, que Dios dé al hombre un corazón nuevo. ¿Qué es lo que David está pidiendo? Un corazón nuevo. La conversión es primeramente una obra de la gracia de Dios que hace volver a Él nuestros corazones. Y escuche esta frase: Dios es quien nos da la fuerza para comenzar de nuevo. Repítalo conmigo. Dios es quien nos da la fuerza para comenzar de nuevo. Y eso es lo importante en el camino de la fe. Lo importante en el camino de la fe es no solamente aspirar a tener un corazón nuevo, sino también a entender que el Señor en su infinita misericordia nos va dando la fuerza, la vitalidad para comenzar, para avanzar, para proseguir. Y por eso es hermoso ver cómo David, en esa petición maravillosa, se nos coloca como un ejemplo para nuestra vida. ¿Cuántos de nosotros hoy, quizás al terminar esta reflexión,
tendremos que hacer la oración de David. ¿Cuántos de nosotros? ¿Cuántos de nosotros tendríamos que tomar un tiempo a solas para meditar el Salmo 51, centrarnos en el versículo 12 y repetir como David: crea en mí, oh Dios, un corazón puro. Renueva en mi interior un espíritu firme. ¿Por qué no tengo un espíritu firme? Vienen las pruebas, vienen las dificultades, me desespero, me angustio y empiezo a dudar. ¿Cuáles serán los obstáculos que tú y yo podremos afrontar y que nos impiden verdaderamente tener un corazón puro? Yo creo que el primer obstáculo, claro que es el pecado, por supuesto que sí, el pecado daña nuestra vida. Pero luego también podríamos hablar de la autosuficiencia. La persona que cree que ella sola puede con todo lo que acontece. La persona que cree que es una persona perfecta, inmaculada, que no es capaz de reconocer la herida o el daño que le causa a otro ser humano. Una persona corrupta, por ejemplo. Una persona, un marido, una esposa autosuficiente, prepotente, que hiere, que ofende, un papá, una mamá, un ser humano, que va transgrediendo violentamente la vida de los demás. Creo que otro aspecto que sirve como es un obstáculo para llevar, desarrollar un corazón puro, son los resentimientos. ¿Ah? Eso cuando guardamos las heridas, cuando nos volvemos personas rencorosas y buscamos la manera como desquitarnos la venganza, va impidiendo que esa pureza de corazón se vaya desarrollando en nuestra vida. Creo también que otro aspecto que nos es un obstáculo para tener un corazón puro también es la indiferencia espiritual. Yo soy un católico a mi manera, yo voy a llevar mi vida a mi manera. Sí, voy el domingo a la Eucaristía, sí, pero no creo en el sacramento de la reconciliación. Voy y comulgo porque no le hago mal a nadie y tengo no sé cuánto tiempo de no confesarme, pero voy. ¿Por qué? Porque, bueno, porque llevo mi fe a mi manera o radicalmente llevo una vida alejada de Dios. San Agustín llegó a decir una frase que es muy famosa, que dice: nuestro corazón está inquieto hasta que descanse en ti. Esa inquietud de David de tener un corazón puro promueve esa capacidad de tener confianza en Dios, en su misericordia, porque solamente Dios puede llenar plenamente el corazón humano. No el dinero, no los bienes materiales, no la tecnología, no el conocimiento. Solamente Dios. Y por eso la expresión también de David complementaria a pedir un corazón puro, cuando David dice: renueva dentro de mí un espíritu firme. David, después de pedir un corazón puro, entiende que necesita pedir perseverancia. Un espíritu firme, la perseverancia. El pecado, los resentimientos, la soberbia, va debilitando la voluntad del cristiano. Va generando inconsistencia, inconstancia, poca perseverancia, y por eso las personas se vuelven vulnerables a las tentaciones. Por eso se necesita un espíritu firme. Por eso David, que ha pecado, David que cayó de manera tremenda en el pecado, se da cuenta que él solo no va a poder, que tiene que aferrarse al Señor.
Y por eso pide no solamente un corazón firme, un corazón puro, sino la capacidad de tener un espíritu firme. Y tener un espíritu firme para David va a ser mantenerse fiel en medio de las pruebas, en medio de

a perseverar, a mantenernos fieles en medio de las pruebas, a ser perseverante en la vida de oración, a tener esa capacidad de ser fieles también a los compromisos que hemos adquirido, matrimonio, como padres, como hijos, como miembros de la iglesia, como profesionales, a no dejarnos vencer por el desánimo. Para tener un corazón puro y un espíritu firme, creo que hay elementos esenciales que vale la pena mencionar para que usted y yo los tomemos en cuenta. Creo que el primer elemento, el primer aspecto es una vida de oración. Aprender a orar debería de ser como el principio fundamental de nuestra vocación cristiana. Aprender a orar, hablar con Dios desde la verdad, abrirme a esa gracia de Dios. Lo primero que debemos de aprender es a orar. Aprender a orar. Luego también está el sacramento de la reconciliación. Tener la valentía, la capacidad de quitarme las caretas que me pongo a razón del pecado y ante el sacerdote descubrirme y mostrarme tal como soy. La autenticidad. El sacramento de la reconciliación para nosotros los católicos es a través del cual el Señor nos regala el don del perdón. Entonces me quito las caretas. Ahí me confronto con mi propia realidad, con mi propia situación humana. Luego el sacramento de la Eucaristía, donde el participar de esta experiencia eucarística nos promueve llevar una vida eucarística. No dejar la Eucaristía solamente para el domingo. Podríamos buscar ver que otro día también podemos participar. También el camino comunitario. No puedo llevar una vida, no puedo pretender tener un corazón puro y un espíritu firme aislado de la iglesia. No, no. Tengo que involucrarme en la vida de la iglesia. Tengo que adentrarme a esta experiencia eclesial porque somos cuerpo de Cristo, pueblo de Dios, entonces vamos caminando. Y este caminar uno al lado del otro nos va edificando, nos va educando, nos va animando. Y creo también algo que es favorable, hacernos como ese examen de conciencia de manera continua, hacer una revisión de vida. Una revisión de vida. Cómo estoy en relación a Dios, cómo está mi vida de oración, mi vida sacramental, la cercanía con la palabra. Empiezo a hacer como ese examen de conciencia, como una evaluación, cómo estoy en relación a mi familia, a mi pariente, a mis vecinos, cómo estoy en relación a mis compañeros de trabajo. O sea, todo esto es importante. Por eso este examen de conciencia nos promueve realmente un nivel de apertura a entender lo que David entendió. ¿Qué fue lo que David entendió? David entendió que no era una persona perfecta. David entendió que necesitaba humillarse ante el Señor y decirle al Señor, me rindo, aquí estoy. Me rindo totalmente. Por eso, pensemos un poco en nosotros. Nunca estamos demasiado lejos de la misericordia de Dios, jamás. Por muy pecador que seamos usted y yo, por muy pecadores, nunca estamos lejos de la misericordia del Señor. Y algo sorprendente también es que el Señor no se cansa ni de amarnos ni de perdonarnos, jamás. Pensar un poco también en lo siguiente, en que no importa cuántas veces hayamos caído, cuántas veces hayamos pecado, Dios siempre puede recrear.

0: crear nuestro corazón. Dios siempre puede darnos un corazón nuevo. Dios siempre puede darnos y está dispuesto a darnos un espíritu firme. El anhelo de David comenzó con algo sencillo, con un acto de humildad. Y el acto de humildad basado en que se sabe necesitado de Dios. Creo que ese punto es importante para nuestra vida. Todos deberíamos de tener ese nivel de conciencia. Soy necesitado de Dios. Me equivoco, soy una persona pecadora, a veces manejo mal mis estados emocionales, a veces reacciono muy mal, mi conducta muchas veces ha dejado que desear, una frase, un comentario. Entonces, reconozco humildemente ante el Señor y por ello me atrevo a decirle al Señor: oh Dios, crea en mí un corazón puro. Renuévame por dentro con espíritu firme. Esa capacidad que nos revela David en el Salmo 51, busquemos nosotros desarrollarla. Aspiremos a desarrollar esa capacidad de reconocer que no somos personas perfectas, que nos equivocamos. No nos quedemos con peticiones puramente temporales de pedir salud, pedir trabajo, pedir una casa, pedir esto, lo otro. Vayamos un poquito más a lo eterno y pidamos un corazón puro. Y roguémosle al Señor también que nos dé un espíritu firme. Por eso es válido pensar un poco en esta expresión del versículo 12 del Salmo 51. Oh Dios, crea en mí un corazón puro. Renueva por dentro con un espíritu firme. Hagamos oración en este momento y digámosle al Señor: Señor, tú conoces nuestro corazón mejor que nosotros mismos. Mira nuestras heridas, nuestros pecados, nuestros temores y nuestras luchas. Purifica nuestro interior. Arranca de nosotros todo aquello que nos aleja de ti. Danos un corazón humilde, agradecido y dispuesto a amar. Que tu Espíritu Santo renueve nuestra vida y nos ayude a caminar cada día en tu presencia. Te lo pedimos por Jesucristo nuestro Señor. Amén. Que el Señor les bendiga, les inspire y les anime cada día. Un abrazo en Cristo y María. Bendiciones.
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Hola queridísimas hermanas, hola queridísimos hermanos, bienvenidos, bienvenidas sean todas. Este es su programa Solas con el Solo. Yo soy su servidor, Manuel Castro, con un mensaje para cada uno de ustedes, con un mensaje a su conciencia, con un mensaje para que continuemos todos en esta batalla de la conversión en la que el Señor nos manda que si estamos con Él, su yugo es suave y su carga ligera. No hay nada que nosotros podamos pasar, no hay nada que nosotros podamos degustar en esta vida, en este tiempo, que el Señor nos entere, que el Señor no esté pendiente de nuestras luchas, que no esté pendiente de los momentos en que cada uno de nosotros se somete a los sortilegios de la vida, siempre esperanzado en el Señor. Y por ello han habido tantas personas que han entregado su vida ya sirviendo, ya vertiendo su sangre por no hacer lo que los gobernantes o lo que los hombres quieren hacer, prefieren ofrendar su vida. Tantas santas, tantas vírgenes, tantos hombres, jóvenes, niños, ancianos, que por no apostatar contra la fe en nuestro Señor, han dado realmente la vida por creer en esa verdad, por creer en la resurrección de Jesús, por creer y tener esperanza en la vida eterna. Y por eso vamos caminando constantemente y vamos en este proceso de conversión. Y hemos oído tantas cosas, hemos visto tantas maravillas que el Señor hace, tantos milagros que hacen en las vidas de otros, en las vidas nuestras. Pero damos nosotros testimonio de lo que hemos visto y que hemos oído. No creamos que la santidad es propio de todos aquellos que vivieron en el tiempo de Jesús a través de los siglos, y hoy actualmente los hombres y las mujeres siguen siendo testigos del Señor Jesús y siguen luchando y seguimos luchando de una forma u otra. Y hace unos días se estuvo celebrando la fiesta de San Pablo y de San Pedro, dos columnas de la iglesia, dos hombres que entregaron su vida. Ustedes saben la historia de Pablo y de Pedro, que nos la repiten y nos dicen tanto en las homilías. En la palabra de Dios nos llena de sus actitudes de cara a la fe, a la esperanza y de la predicación del Evangelio. Y por estas personas, por otros mártires que dieron su vida y que son anónimos y que continúan dándolo, como digo, a todas esas personas que no conocemos, que no forman parte de la gloria de los altares, por ellos hemos alcanzado nosotros el conocer a Dios por medio de Jesucristo, porque a toda la tierra alcanza su pregón y hasta los límites del orbe su lenguaje, dicen los salmos. Por ellos han llegado hasta acá. Los mártires en su predicación, porque hay mártires que perecen cruenta e incruentamente, o sea, con sangre y sin sangre, sin derramar su sangre, daban testimonio de lo que habían visto y oído con un desinterés
absoluto, manifiesto, dieron a conocer esa verdad de Jesucristo hasta morir por ella. Por eso nosotros continuamos en esta ruta, nosotros continuamos en el camino, y no creamos, hermanos y hermana, que la santidad está ya a largo de nosotros, está al alcance nuestro, siempre y cuando continuemos siendo amigos del Señor Jesús, si hacemos la voluntad de Él. No hay otra forma, no podemos caminar así como salen a veces en la televisión, unas imágenes en donde aparece usted con un vestido, traspasa una cosa que es invisible, aparece con otro vestido, con otra cosa, de otra forma. Bueno, pues así es la ruta de la santidad. No lo vamos a encontrar. Para poder hacer eso tenemos que luchar, batallar contra el mundo. Es decir, así como nosotros amamos a Cristo y por Él somos lo que somos y llegamos a donde llegamos, lo amamos y no hacemos muchas cosas o hacemos otras más por agradarle. Hemos abandonado muchas cosas que nos conturban, nos enturbian esa relación con el Señor Jesús. Nosotros sabemos qué fue lo que sucedió con Pedro, ¿verdad? Qué fue lo que el Señor hizo con él. Tantos acontecimientos que hubieron, y aún con todo lo arrojado que era Pedro, el Señor puso en él la confianza y le entregó los destinos de la iglesia que él había fundado, y continúa. Inclusive le dio, como decimos nosotros, las llaves del cielo. Y yo te digo que tú eres Pedro, y sobre esa piedra, sobre esta piedra que está aquí, edificaré mi iglesia. Por esa piedra de la fe, esa piedra que es la que desecharon los arquitectos, y por esa fe nosotros continuamos. Por esa piedra edificaré esta misma fe que profesas, y tú eres, le dice, el Hijo de Dios vivo. Entonces, toda esta circunstancia en que estos momentos en que se narra en el Evangelio, en donde aparece ese diálogo entre Cristo, son cruciales para nosotros, serán cruciales para el Señor. Y aún antes de su pasión, como nosotros sabemos, eligió a sus discípulos y les dio el nombre de apóstoles, de enviados. Y Pedro representó la totalidad de la iglesia. Casi en todas partes eso nosotros lo asimilamos así. Y cuando nosotros hablamos de Pablo, ya sabemos quién fue, un hombre que persiguió a la iglesia, un hombre que conseguía cartas para ir a sacarla a los cristianos de sus casas para que los mataran. Fue testigo del sacrificio del protomártir San Esteban y muchas otras cosas. Y al final, ¿qué es lo que el Señor dice? Cuando lo tumba de un caballo, del caballo de la soberbia, del caballo de la pretensión, del caballo de la creencia en la sabiduría humana, de todos esos caballos que nosotros cabalgamos lirondos y sorondos en nuestra vida, creyendo que somos la mamá de Tarzán, de todo eso lo derrumbó. ¿Y qué quieres? ¿Quién eres? Yo soy Cristo, el que tú persigues, le dice. ¿Y qué le dice Pablo? No empezó a chillar. ¿Y qué tengo que hacer?, le dice. Inmediatamente le respondió. Y se fue paciente, humilde, humillado. Y después ustedes saben lo que sucedió. Ustedes saben lo que sucedió con Pedro. Ustedes saben lo que sucedió con Pablo. Y nadie ha hecho toda la labor proclamando la buena nueva por todas esas ciudades,
de la Grecia, de todo el Imperio Romano, a través de toda la historia con sus 13 cartas y todos los documentos que nos enriquecen, dieron su vida y dieron testimonio de lo que habían visto y de lo que, de lo que habían oído. Es decir, Pedro es el que a través de la sucesión, ¿verdad?, apostólica, ¿verdad?, nos continúa gobernando. Y a pesar de la debilidad que ellos mostraban por ser hombres, de la debilidad que él mostró al negar al Señor Jesús, ahora está sentado a la derecha, como decimos nosotros, de los altares. Y no digamos de Pablo, qué fue lo que hizo, con qué ardor él sirvió realmente a la iglesia, con qué ardor predicó el evangelio, que fue fundando iglesias por todos lados, asumiendo hombres y mujeres para que fueran las bastiones en todos aquellos lugares en donde él pasaba. Fue testimonio de lo que había visto y de lo que había oído. Y así tanta gente que predicó el evangelio y algunos que no predicaron con la palabra, predicaron con sus obras y con su entrega. Esa gente que murió según nosotros inocentemente, es decir, porque los tenemos ahí como olvidados, y por sobre esa sangre se construye la iglesia. Desde los santos niños inocentes que ahora los sabiondos y los investigadores hasta eso ponen en tela de duda en esos programas de la televisión. Hay que verlos para saber qué es lo que dicen de nosotros, y nosotros taparles la boca con el testimonio que nos corresponde dar. Es decir, hay ejemplos concretos, actuales, porque la iglesia sigue siendo perseguida, y aún en los tiempos en que no es perseguida, o en los lugares en donde no es perseguida la iglesia, ahí también debemos de dar testimonio de lo que nosotros hemos visto, de lo que hemos oído, de lo que hemos experimentado con el Señor en nuestros tiempos, ahora aquí. Todos aquellos que nos antecedieron en la fe fueron columnas inescrutables de la iglesia. Nosotros también lo podemos ser, en la medida que nos entreguemos, que asumamos con responsabilidad ahí en el sitio donde nos corresponde, con fe, con valentía, porque por eso el Señor nos ha dado un espíritu de valentía para seguir luchando, para seguir teniendo fe y no renegando por lo que nos sucede, sino que eso nos fortalezca cada día más. Pedro tuvo que soportar tantos vejámenes, tantas cosas. Es decir, yo creo que una de las más cosas, de las cosas más duras, fue haber enfrentado Pedro el dolor de haber negado al Señor Jesús, y después con arrojo en las calles dijo tantas cosas después de que el Espíritu Santo los invadió a todos ellos. Y después no le bastó con
ir únicamente estar en las calles, sino que fue ahí a la boca del lobo, a las sinagogas, a donde estaban todos los fariseos. Y la historia de los fariseos no cambió. Siempre andaban buscando la oportunidad para matarlo. Siempre fue objeto de envidia. De envidia entre aquellos innumerables enemigos que por la predicación del evangelio él se ganó. Y esa misma envidia y la rivalidad entre todos aquellos que lo adversaban también le dio a Pablo la ocasión de alcanzar el premio debido a la paciencia, a la serenidad, pues no por una vez fue encarcelado, no por una vez fueron encarcelados. Ya saben ustedes todo lo que sucedió con Pedro, que se dice en las Sagradas Escrituras. Entonces, ¿qué podemos saber, qué podemos decir o qué no podemos decir? Pero pongámonos nosotros. Damos testimonio nosotros de lo que hemos visto y de lo que hemos oído. Entonces,

que piensen los demás. Decir todas las maravillas que el Señor ha hecho en nuestras vidas. Y dar realmente ese aldabonazo a todos aquellos que luchan en cada uno de los lugares en donde están, se desarrollan, se desempeñan. Y si bien es cierto, no tenemos que andar huyendo ahora aquí, no somos apedreados, no nos amenazan con acuchillarnos o para matarnos con las espadas y las lanzas que utilizaban en aquel entonces, pero sí somos objeto, de todas las cosas que traman todos los demás, aún dentro de la misma iglesia. Es decir, tenemos que volver y enseñarle al mundo el camino de justicia, el camino de santidad, el camino que conduce hacia el Señor. Decirles quién es el camino, quién es la verdad, quién es la vida, para que pongan sus ojos, pongan, afinen su mirada, afinen su oído, lo escuchen, puedan ser, enamorados por el Señor Jesús, para que lo sigan, para que le sirvan, para que lo amen en nuestros hermanos, con hechos, actos concretos. Son estos que nos antecedieron en la fe, hombres, son maestros también de una vida santa, que vinieron a agregarse a una multitud de ya elegidos y que sufrieron suplicios y que derramaron su sangre y que sufren suplicios como sufrimos muchos al día de hoy. Y digo que decimos muchos porque todos somos uno, la iglesia. Nosotros no somos perseguidos como son perseguidos o encarcelados actualmente en otros lugares, pero sí somos perseguidos de otra forma, porque no está de acuerdo la gente en que nosotros hablemos de lo que hemos visto y de lo que hemos oído, de que actuemos según nos manda el Señor Jesús. O sea, la envidia y la discordia sigue entre nosotros y aquellos del mundo. Es decir, y seguimos siendo perseguidos de muchas cosas. Y debemos dejar como dejaron los apóstoles, los que nos antecedieron en la fe, un verdadero ejemplo perfecto de paciencia, de serenidad ante la adversidad y de alegría cuando tenemos que alegrarnos. Es decir, cuántos batallamos en la vida, por las circunstancias en que nosotros podemos vivir en nuestras propias vidas, en nuestras propias circunstancias. Entonces, hay que acordarse, queridos hermanos, que nosotros tenemos que seguir siendo testigos de lo que nosotros estamos viendo actualmente en nuestras vidas, y correr con verdadero ahínco hasta el fin, hasta poder coronar la carrera, hasta poder, como dice San Pablo, llegar a la meta. Y la meta no solo es llegar a la meta,

0: sino que dejaron un legado de justicia, un legado de santidad, un legado de amor, un legado de claridad de todos aquellos que nos escuchan para poder llegar a las manos del Señor Jesús. Quitarle toda la maleza que van encontrando en esta selva del mundo para ver con claridad el camino que el Señor nos indica, porque en ese camino vamos todos. En ese camino de santidad nos desvivimos cada uno de nosotros, y de alguna manera u otra, todos aquellos que dieron testimonio de lo que vieron y oyeron son ejemplo y deben ser dignos de emulación de nuestra parte, para hacer de desaparecer de nosotros mismos todos aquellos valores que están perdidos, todos aquellos valores de este mundo que nada tienen que ver con el mundo del Señor Jesús. Debemos de fijarnos que aquellos de una manera irrestricta también derramaron su sangre como la derramó el que sigue. Entonces nosotros, ¿qué debemos hacer? Si nosotros no sabemos que Cristo nos ha servido de una mesa tan suculenta, que es su mismo cuerpo y su misma sangre, entonces, ¿qué le podemos ofrecer nosotros a través de nuestra vida, sino nuestro propio cuerpo y nuestra propia sangre? No son todos los que tienen esa virtud, se les da esa virtud y ese don de derramar la sangre de Cristo, de entregar, pero sí entregar su cuerpo, que se vaya desgarrando a jirones en toda nuestra vida, haciendo las cosas como Cristo pide que la hagamos, para ser testigo de Él, para que así, igual que Él subió a la cruz desfigurado, nosotros también podamos llegar a la meta desfigurado. No podemos aspirar a llegar con nuestro propio cuerpo, por así decir, ¿verdad? Sino que sin necesidad, como les vuelvo a repetir, de derramar sangre ni de dar nuestro cuerpo. Sí lo damos porque nos vamos deteriorando por amor a Jesucristo, para que todos se alimenten de nuestra propia vida y de nuestro propio cuerpo, así como nosotros nos alimentamos de Cristo. Nosotros, para enseñarles a todos los hombres y las mujeres el camino, alimentarnos nosotros del cuerpo y la sangre de Cristo para la vida eterna, porque no soy yo el que salvo, no es el mensajero el que salva, es a quien llevamos en el mensaje, es Cristo el único que salva, y por eso nos desvivimos todos, y por eso tenemos que dar testimonio de eso que hemos visto y que hemos oído, hasta el día que el Señor nos llame, allí donde Él nos ha llamado a trabajar, a luchar, a batallar, en este tiempo que nos corresponde vivir y que para cada uno de nosotros se llama nuestra vida. Señor Jesús, sabemos que tú nos has dado un espíritu de valentía para ser testigos tuyos. Manda tu espíritu para que nos dé la fortaleza de vivir erguidos en nuestra vida, no por orgullo humano, que ese es perecedero. Cuando morimos, perece ese orgullo, sino por sentirnos unidos a ti en cuerpo y alma, y que como tú nos mandas a elevar nuestra mirada hacia ti, vamos por el mundo hablando de lo que tú has hecho, de lo que tú haces, de lo que tú harás, de lo que tú nos ofreces, y dónde estarás cuando a nosotros nos llames. Amén.
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0: En su vientre solamente se engendró Cristo el Salvador, ningún otro hijo. Pero primero lo concibió en su corazón, donde estamos todos. Gracias, Madre María, por tu disponibilidad y tu valentía.
1: Bienaventurada eres, María.
0: Ayúdanos a ser humildes y a confiar en la gracia de Dios. En la voz de su yapa, seguimos el ejemplo de la Virgen María. Proclamamos la grandeza de Dios.

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Me cuesta comenzar este día porque sé que es una nueva tarea, un nuevo compromiso, un nuevo esfuerzo. Porque te amo, quiero comenzar este día con entusiasmo, con alegría, en mi propia persona. Gracias, Señor Jesús, por este nuevo empezar. Gracias, Señor Jesús, por tu presencia, tu amor y compañía en este caminar de mi existencia. Quiero sembrar paz, solidaridad y amor entre mis hermanos. Que cuanto se me allegan, ninguno deje de escucharme algo que pueda serle útil. Que ninguno note debilitada su fe en sí mismo. Que ninguno se retire sin alivio en sus dolores y dificultades. Déjame sentir tu honda paz, presente en cada experiencia, en la armonía de vivir. Guárdame de palabras ociosas y vanas fantasías. Calma la carrera de mi mente para que mis pensamientos tengan claridad y la luz de tu Santo Espíritu me ilumine en cada instante de este día. Bien sé, Señor, que esta tarea la comienzan cada día muchos hermanos de cualquier punto de la tierra, y eso me alienta y empuja. También te pido por ellos, y con ellos te digo, buenos días, Señor.

En este nuevo día, lo iniciamos de la mano de nuestra Madre, la Virgen María. Y vamos a orar con el Santo Rosario, pidiendo por la paz en Honduras y el mundo, para que las familias estén unidas y que la violencia desaparezca de nuestros pueblos, ciudades y colonias. En la primera hora del nuevo día, juntos formamos una sola familia, que con fe, ora y escucha, al igual que la Virgen María.

0: En el nombre del Padre, del Hijo y del Espíritu Santo.
1: Amén.
0: Amén. Hermanos, estamos aquí disponiéndonos para rezar devotamente este Santísimo Rosario. Rosario que ofreceremos por todas las necesidades del mundo entero. Ofreceremos también este rosario por nuestra Iglesia de Honduras particularmente. Pidamos por la misión que realizan todos nuestros hermanos, especialmente los obispos, con esa misión a realizar en cada una de sus dioses. Por todos los sacerdotes, por todas las religiosas y religiosos, todos los laicos consagrados y comprometidos. De manera muy especial oramos por nuestros niños, por nuestros adolescentes y por nuestros jóvenes, para que, a imitación de María, puedan darse por el bien de las misiones.
2: Creo en un solo Dios, Padre Todopoderoso, Creador del cielo y de la tierra, de todo lo visible y lo invisible. Creo en un solo Señor Jesucristo, Hijo único de Dios, nacido del Padre antes de todos los siglos, Dios de Dios, luz de luz, Dios verdadero de Dios verdadero, engendrado, no creado, de la misma naturaleza del Padre, por quien todo fue hecho, que por nosotros los hombres y por nuestra salvación bajó del cielo, y por obra del Espíritu Santo se encarnó de María la Virgen y se hizo hombre, y por nuestra causa fue crucificado en tiempos de Poncio Pilato, padeció y fue sepultado, y resucitó al tercer día según las Escrituras, y subió al cielo, y está sentado a la derecha del Padre, y de nuevo vendrá con gloria para juzgar a vivos y muertos, y su reino no tendrá fin. Creo en el Espíritu Santo, Señor y Dador de vida, que procede del Padre y del Hijo, que con el Padre y el Hijo recibe una misma adoración y gloria, y que habló por los profetas. Creo en la Iglesia, que es una, santa, católica y apostólica. Confieso que hay un solo bautismo para el perdón de los pecados. Espero la resurrección de los muertos y la vida del mundo futuro. Amén.
0: Misterios dolorosos del Santísimo Rosario. Primer misterio de dolor, la agonía de Jesús en el huerto de Getsemaní.
3: Ofrecemos este misterio por el continente africano. En el primer misterio doloroso, contemplamos a Jesús que ora y suda sangre en el huerto de los olivos. Pidamos al Señor que el pueblo africano, que hoy también sufre, suda sangre, víctima de los conflictos raciales, de la miseria y del hombre institucionalizado, para que sepa hacer de su sufrimiento una oblación agradable al Señor. Hoy nos toca a nosotros acercarnos a Jesús, que ora y suda sangre en el huerto. Nos toca a nosotros prolongar la oración de Jesús y recoger las gotas de su sangre, ofreciéndolas a Dios Padre por el continente africano. Y nuestra oración y ofrenda tendrán más eficacia si sabremos unir nuestros sacrificios, nuestras penas y nuestros sufrimientos al sudor de sangre de Jesús para la evangelización de África.
0: Padre nuestro que estás en el cielo, santificado sea tu nombre. Venga a nosotros tu reino. Hágase, Señor, tu voluntad en la tierra como en el cielo.
4: Danos hoy nuestro pan de cada día. Perdona nuestras ofensas, como también nosotros perdonamos a los que nos ofenden. No nos dejes caer en la tentación y líbranos del mal. Amén.
5: Dios te salve María, llena eres de gracia, el Señor es contigo. Bendita tú eres entre todas las mujeres y bendito es el fruto de tu vientre Jesús.
4: Santa María, Madre de Dios, ruega por nosotros los pecadores, ahora y en la hora de nuestra muerte. Amén.
5: Dios te salve María, llena eres de gracia, el Señor es contigo. Bendita tú eres entre todas las mujeres y bendito es el fruto de tu vientre Jesús.
4: Santa María, Madre de Dios, ruega por nosotros los pecadores, ahora y en la hora de nuestra muerte. Amén.
5: Dios te salve María, eres de gracia, el Señor es contigo. Bendita tú entre todas las mujeres y bendito es el fruto de tu vientre, Jesús.
4: Santa María, Madre de Dios, ruega por nosotros los pecadores, ahora y en la hora de nuestra muerte. Amén.
5: Dios te salve María, llena eres de gracia, el Señor es contigo. Bendita tú entre todas las mujeres y bendito es el fruto de tu vientre, Jesús.
4: Santa María, Madre de Dios, ruega por nosotros los pecadores, ahora y en la hora de nuestra muerte. Amén.
5: Dios te salve María, llena eres de gracia, el Señor es contigo. Bendita tú entre todas las mujeres y bendito es el fruto de tu vientre, Jesús.
4: Santa María, Madre de Dios, ruega por nosotros los pecadores, ahora y en la hora de nuestra muerte. Amén.
5: Dios te salve María, llena eres de gracia, el Señor es contigo. Bendita tú eres entre todas las mujeres y bendito es el fruto de tu vientre, Jesús.
4: Santa María, Madre de Dios, ruega por nosotros los pecadores, ahora y en la hora de nuestra muerte. Amén.
5: Dios te salve María, llena eres de gracia, el Señor es contigo. Bendita tú eres entre todas las mujeres y bendito es el fruto de tu vientre, Jesús.
4: Santa María, Madre de Dios, ruega por nosotros los pecadores, ahora y en la hora de nuestra muerte. Amén.
5: Dios te salve María, llena eres de gracia, el Señor es contigo. Bendita tú eres entre todas las mujeres y bendito es el fruto de tu vientre, Jesús.
0: Santa María, Madre de Dios, ruega por nosotros los pecadores, ahora y en la hora de nuestra muerte. Amén.
5: Dios te salve María, llena eres de gracia, el Señor es contigo. Bendita tú eres entre todas las mujeres y bendito es el fruto de tu vientre, Jesús.
4: Santa María, Madre de Dios, ruega por nosotros los pecadores, ahora y en la hora de nuestra muerte. Amén.
5: Dios te salve María, llena eres de gracia, el Señor es contigo. Bendita tú eres entre todas las mujeres y bendito es el fruto de tu vientre, Jesús.
4: Santa María, Madre de Dios, ruega por nosotros los pecadores, ahora y en la hora de nuestra muerte. Amén.
5: Gloria al Padre, y al Hijo, y al Espíritu Santo.
4: Como era en un principio, ahora y siempre, por los siglos de los siglos. Amén.
0: Santa María, Reina de las Misiones,
1: ruega por África.
0: San Francisco Javier,
1: ruega por África.
0: Santa Teresita del Niño Jesús,
1: ruega por África.
0: San Marcos,
1: ruega por África.
0: San Agustín,
1: ruega por África.
0: Venerable Carlos de Foucault,
1: ruega por África.
0: Todos los santos y santas mártires de Uganda,
1: rueguen por África.
0: Todos los santos mártires misioneros,
1: rueguen por África.

0: segundo misterio de dolor, contemplamos la flagelación del Señor Jesucristo.
1: En este misterio ofrecemos por el continente americano, por los que trabajan con ancianos, personas con discapacidades diferentes, inmigrantes, refugiados en zonas rurales y en grandes ciudades, para que se sientan acompañados por la oración y el cariño de las comunidades cristianas.
0: Padre nuestro que estás en el cielo, santificado sea tu nombre. Venga a nosotros tu reino. Hágase, Señor, tu voluntad en la tierra como en el cielo.
2: Danos hoy nuestro pan de cada día. Perdona nuestras ofensas, como también nosotros perdonamos a los que nos ofenden. No nos dejes caer en la tentación y líbranos del mal. Amén.
3: Dios te salve, María, llena eres de gracia. El Señor es contigo. Bendita tú eres entre todas las mujeres y bendito es el fruto de tu vientre, Jesús.
4: Santa María, Madre de Dios, ruega por nosotros los pecadores, ahora y en la hora de nuestra muerte. Amén.
3: Dios te salve María, llena eres de gracia, el Señor es contigo. Bendita tú eres entre todas las mujeres, y bendito es el fruto de tu vientre, Jesús.
4: Santa María, Madre de Dios, ruega por nosotros los pecadores, ahora y en la hora de nuestra muerte. Amén.
3: Dios te salve María, eres de gracia, el Señor es contigo. Bendita tú entre todas las mujeres y bendito es el fruto de tu vientre, Jesús.
4: Santa María, Madre de Dios, ruega por nosotros los pecadores, ahora y en la hora de nuestra muerte. Amén.
3: Dios te salve María, llena eres de gracia, el Señor es contigo. Bendita tú entre todas las mujeres y bendito es el fruto de tu vientre, Jesús.
4: Santa María, Madre de Dios, ruega por nosotros los pecadores, ahora y en la hora de nuestra muerte. Amén.
3: Dios te salve María, llena eres de gracia, el Señor es contigo. Bendita tú entre todas las mujeres, y bendito es el fruto de tu vientre, Jesús.
4: Santa María, Madre de Dios, ruega por nosotros los pecadores, ahora y en la hora de nuestra muerte. Amén.
3: Dios te salve María, llena eres de gracia, el Señor es contigo. Bendita tú eres entre todas las mujeres, y bendito es el fruto de tu vientre, Jesús.
4: Santa María, Madre de Dios, ruega por nosotros los pecadores, ahora y en la hora de nuestra muerte. Amén.
3: Dios te salve María, llena eres de gracia, el Señor es contigo. Bendita tú eres entre todas las mujeres, y bendito es el fruto de tu vientre, Jesús.
4: Santa María, Madre de Dios, ruega por nosotros los pecadores, ahora y en la hora de nuestra muerte. Amén.
3: Dios te salve María, llena eres de gracia, el Señor es contigo. Bendita tú eres entre todas las mujeres, y bendito es el fruto de tu vientre, Jesús.
0: Santa María, Madre de Dios, ruega por nosotros los pecadores, ahora y en la hora de nuestra muerte. Amén.
3: Dios te salve María, llena eres de gracia, el Señor es contigo. Bendita tú eres entre todas las mujeres, y bendito es el fruto de tu vientre, Jesús.
4: Santa María, Madre de Dios, ruega por nosotros los pecadores, ahora y en la hora de nuestra muerte. Amén.
3: Dios te salve María, llena eres de gracia, el Señor es contigo. Bendita tú eres entre todas las mujeres, y bendito es el fruto de tu vientre, Jesús.
4: Santa María, Madre de Dios, ruega por nosotros los pecadores, ahora y en la hora de nuestra muerte. Amén.
3: Gloria al Padre, y al Hijo, y al Espíritu Santo.
4: Como era en un principio, ahora y siempre, por los siglos de los siglos. Amén.
0: San Francisco Javier,
5: ruega por América.
0: Santa Teresita del Niño Jesús,
5: ruega por América.
6: San Juan Diego,
0: ruega por América.
6: San Francisco Solano,
0: ruega por América.
6: Santa Rosa de Lima,
0: ruega por América.
6: San Martín de Porres,
0: ruega por América.
6: San Felipe de Jesús,
0: ruega por América.
6: San Toribio de Mogrovejo,
0: ruega por América.
6: San Pedro Claver,
0: ruega por América.
6: Santo Pedro de Betancourt,
0: ruega por América.
6: Santos y Beatos de todo el Nuevo Mundo,
0: ruega por América.

0: Tercer misterio de dolor, la coronación de espinas de nuestro Señor Jesucristo.
1: En este misterio pedimos por el continente europeo, a Cristo, Rey del Universo y Redentor nuestro, que por la intercesión de la Santísima Virgen de Fátima, revive la fe de los pueblos europeos, para que en Europa y en el mundo entero se extienda el reino de Dios, reino de justicia, de paz y de amor.
0: Padre nuestro que estás en el cielo, santificado sea tu nombre. Venga a nosotros tu reino. Hágase, Señor, tu voluntad en la tierra como en el cielo.
2: Danos hoy nuestro pan de cada día. Perdona nuestras ofensas, como también nosotros perdonamos a los que nos ofenden. No nos dejes caer en la tentación y líbranos del mal. Amén.
3: Dios te salve María, llena eres de gracia, el Señor es contigo. Bendita tú eres entre todas las mujeres y bendito es el fruto de tu vientre Jesús.
2: Santa María, Madre de Dios, ruega por nosotros los pecadores, ahora y en la hora de nuestra muerte. Amén.
3: Dios te salve María, llena eres de gracia, el Señor es contigo. Bendita tú eres entre todas las mujeres, y bendito es el fruto de tu vientre Jesús.
2: Santa María, Madre de Dios, ruega por nosotros los pecadores, ahora y en la hora de nuestra muerte. Amén.
3: Dios te salve María, eres de gracia, el Señor es contigo. Bendita tú entre todas las mujeres, y bendito es el fruto de tu vientre Jesús.
2: Santa María, Madre de Dios, ruega por nosotros los pecadores, ahora y en la hora de nuestra muerte. Amén.
3: Dios te salve María, llena eres de gracia, el Señor es contigo. Bendita tú entre todas las mujeres, y bendito es el fruto de tu vientre Jesús.
2: Santa María, Madre de Dios, ruega por nosotros los pecadores, ahora y en la hora de nuestra muerte. Amén.
3: Dios te salve María, llena eres de gracia, el Señor es contigo. Bendita tú entre todas las mujeres, y bendito es el fruto de tu vientre Jesús.
2: Santa María, Madre de Dios, ruega por nosotros los pecadores, ahora y en la hora de nuestra muerte. Amén.
3: Dios te salve María, llena eres de gracia, el Señor es contigo. Bendita tú eres entre todas las mujeres, y bendito es el fruto de tu vientre Jesús.
2: Santa María, Madre de Dios, ruega por nosotros los pecadores, ahora y en la hora de nuestra muerte. Amén.
3: Dios te salve María, llena eres de gracia, el Señor es contigo. Bendita tú eres entre todas las mujeres.

0: Dios te salve María, llena eres de gracia, el Señor es contigo. Bendita tú eres entre todas las mujeres, y bendito es el fruto de tu vientre Jesús.
1: Santa María, Madre de Dios, ruega por nosotros los pecadores, ahora y en la hora de nuestra muerte. Amén.
0: Dios te salve María, llena eres de gracia, el Señor es contigo. Bendita tú eres entre todas las mujeres, y bendito es el fruto de tu vientre, Jesús.
1: Santa María, Madre de Dios, ruega por nosotros los pecadores, ahora y en la hora de nuestra muerte. Amén.
0: Gloria al Padre, y al Hijo, y al Espíritu Santo.
1: Como era en un principio, ahora y siempre, por los siglos de los siglos. Amén.

0: San Francisco Javier,
1: ruega por Europa.
0: Santa Teresita del Niño Jesús,
2: ruega por Europa.
0: San Bonifacio de Alemania,
2: ruega por Europa.
0: San Agustín de Cantabria,
2: ruega por Europa.
0: San Patricio de Irlanda,
2: ruega por Europa.
0: San Remigio de Rey,
2: ruega por Europa.
0: San Leonardo de Sevilla,
2: ruega por Europa.
0: Beatos y santos del viejo mundo,
2: ruega por Europa.

0: cuarto misterio de dolor, contemplamos Jesús con la cruz a cuesta.
1: Este misterio lo vamos a ofrecer por el continente de Oceanía y vamos a pedir por los que trabajan por la paz, por la justicia, por la vida, la política y las familias, para que con sus vidas anuncien que es posible vivir el compromiso, la fidelidad y la ternura. En este camino del discípulo no estás solo. La dulce presencia de María reconforta en las debilidades y en las caídas. La figura del cirineo y del viacrucis de Jesús nos compromete a poner el hombro para ayudar a Cristo en su misión salvadora. También vamos a pedir a Dios para que nos ayude a convertirnos en cirineos de los misioneros, especialmente los que trabajan en Oceanía, sosteniéndoles con nuestra oración y con nuestros sacrificios.
0: Padre nuestro que estás en el cielo, santificado sea tu nombre. Venga a nosotros tu reino. Hágase, Señor, tu voluntad en la tierra como en el cielo.
2: Danos hoy nuestro pan de cada día. Perdona nuestras ofensas, como también nosotros perdonamos a los que nos ofenden. No nos dejes caer en la tentación y líbranos del mal. Amén.
3: Dios te salve, María. Llena eres de gracia, el Señor es contigo. Bendita tú eres entre todas las mujeres y bendito es el fruto de tu vientre, Jesús.
4: Santa María, Madre de Dios, ruega por nosotros los pecadores, ahora y en la hora de nuestra muerte. Amén.
3: Dios te salve María, llena eres de gracia, el Señor es contigo. Bendita tú eres entre todas las mujeres y bendito es el fruto de tu vientre, Jesús.
4: Santa María, Madre de Dios, ruega por nosotros los pecadores, ahora y en la hora de nuestra muerte. Amén.
3: Dios te salve María, eres de gracia, el Señor es contigo. Bendita tú entre todas las mujeres y bendito es el fruto de tu vientre, Jesús.
4: Santa María, Madre de Dios, ruega por nosotros los pecadores, ahora y en la hora de nuestra muerte. Amén.

0: Dios te salve María, llena eres de gracia, el Señor es contigo. Bendita tú entre todas las mujeres y bendito es el fruto de tu vientre Jesús.
1: Santa María, Madre de Dios, ruega por nosotros los pecadores, ahora y en la hora de nuestra muerte. Amén.
0: Dios te salve María, llena eres de gracia, el Señor es contigo. Bendita tú entre todas las mujeres y bendito es el fruto de tu vientre Jesús.
1: Santa María, Madre de Dios, ruega por nosotros los pecadores, ahora y en la hora de nuestra muerte. Amén.
0: Dios te salve María, llena eres de gracia, el Señor es contigo. Bendita tú eres entre todas las mujeres, y bendito es el fruto de tu vientre Jesús.
1: Santa María, Madre de Dios, ruega por nosotros los pecadores, ahora y en la hora de nuestra muerte. Amén.
0: Dios te salve María, llena eres de gracia, el Señor es contigo. Bendita tú eres entre todas las mujeres, y bendito es el fruto de tu vientre, Jesús.
1: Santa María, Madre de Dios, ruega por nosotros los pecadores, ahora y en la hora de nuestra muerte. Amén.
0: Dios te salve, María, llena eres de gracia, el Señor es contigo. Bendita tú eres entre todas las mujeres, y bendito es el fruto de tu vientre, Jesús.
2: Santa María, Madre de Dios, ruega por nosotros los pecadores, ahora y en la hora de nuestra muerte. Amén.
0: Dios te salve María, llena eres de gracia, el Señor es contigo. Bendita tú eres entre todas las mujeres, y bendito es el fruto de tu vientre Jesús.
1: Santa María, Madre de Dios, ruega por nosotros los pecadores, ahora y en la hora de nuestra muerte. Amén.
0: Dios te salve María, llena eres de gracia, el Señor es contigo. Bendita tú eres entre todas las mujeres, y bendito es el fruto de tu vientre, Jesús.
1: Santa María, Madre de Dios, ruega por nosotros los pecadores, ahora y en la hora de nuestra muerte. Amén.
0: Gloria al Padre, y al Hijo, y al Espíritu Santo.
1: Como era en un principio, ahora y siempre, por los siglos de los siglos. Amén.
3: Santa María, Reina de las Misiones,
4: ruega por Oceanía.
3: San Francisco Javier,
4: ruegue por Oceanía.
3: Santa Teresita del Niño Jesús,
4: ruegue por Oceanía.
3: Padre Damián de Hansi,
4: ruegue por Oceanía.
3: San Pedro Chanel,
4: ruegue por Oceanía.
3: Estrella del Mar,
4: ruegue por Oceanía.
3: Beatos y santos de las innumerables islas,
4: ruegue por Oceanía.

0: quinto misterio de dolor, contemplamos la crucifixión y muerte de nuestro Señor Jesucristo.
1: En este misterio vamos a ofrecer por el continente de Asia y vamos a pedir para que todos los pueblos de Asia que mueren día a día por la injusticia, la miseria, la violencia y la discriminación, que se abran a la gracia de la salvación que brota de la cruz donde está clavado el Hijo de Dios, único y verdadero Redentor de la humanidad. Madre de Jesús y Madre nuestra, tú que experimentaste al pie de la cruz el dolor de ver morir a tu Hijo, intercede ante el Señor por tantas madres de Asia, sobre todo las del sudeste asiático y de los países más pobres. Da fortaleza y consuelo a aquellas que impotentes ven sufrir o morir al fruto de sus entrañas.
0: Padre nuestro que estás en el cielo, santificado sea tu nombre. Venga a nosotros tu reino. Hágase, Señor, tu voluntad en la tierra como en el cielo.
2: Danos hoy nuestro pan de cada día. Perdona nuestras ofensas, como también nosotros perdonamos a los que nos ofenden. No nos dejes caer en la tentación y líbranos del mal. Amén.
3: Dios te salve, María, llena eres de gracia, el Señor es contigo. Bendita tú eres entre todas las mujeres y bendito es el fruto de tu vientre, Jesús.
4: Santa María, Madre de Dios, ruega por nosotros los pecadores, ahora y en la hora de nuestra muerte. Amén.
3: Dios te salve, María, llena eres de gracia, el Señor es contigo. Bendita tú eres entre todas las mujeres y bendito es el fruto de tu vientre, Jesús.
4: Santa María, Madre de Dios, ruega por nosotros los pecadores, ahora y en la hora de nuestra muerte. Amén.
3: Dios te salve, María, eres de gracia, el Señor es contigo. Bendita tú entre todas las mujeres y bendito es el fruto de tu vientre, Jesús.
4: Santa María, Madre de Dios, ruega por nosotros los pecadores, ahora y en la hora de nuestra muerte. Amén.
3: Dios te salve, María, llena eres de gracia, el Señor es contigo. Bendita tú entre todas las mujeres y bendito es el fruto de tu vientre, Jesús.
4: Santa María, Madre de Dios, ruega por nosotros los pecadores, ahora y en la hora de nuestra muerte. Amén.
3: Dios te salve, María, llena eres de gracia, el Señor es contigo. Bendita tú entre todas las mujeres y bendito es el fruto de tu vientre, Jesús.
4: Santa María, Madre de Dios, ruega por nosotros los pecadores, ahora y en la hora de nuestra muerte. Amén.
3: Dios te salve, María, llena eres de gracia, el Señor es contigo. Bendita tú eres entre todas las mujeres y bendito es el fruto de tu vientre, Jesús.
4: Santa María, Madre de Dios, ruega por nosotros los pecadores, ahora y en la hora de nuestra muerte. Amén.
3: Dios te salve, María, llena eres de gracia, el Señor es contigo. Bendita tú eres entre todas las mujeres y bendito es el fruto de tu vientre, Jesús.
4: Santa María, Madre de Dios, ruega por nosotros los pecadores, ahora y en la hora de nuestra muerte. Amén.
3: Dios te salve, María, llena eres de gracia, el Señor es contigo. Bendita tú eres entre todas las mujeres y bendito es el fruto de tu vientre, Jesús.
0: Santa María, Madre de Dios, ruega por nosotros los pecadores, ahora y en la hora de nuestra muerte. Amén.
3: Dios te salve, María, llena eres de gracia, el Señor es contigo. Bendita tú eres entre todas las mujeres y bendito es el fruto de tu vientre, Jesús.
4: Santa María, Madre de Dios, ruega por nosotros los pecadores, ahora y en la hora de nuestra muerte. Amén.
3: Dios te salve, María, llena eres de gracia, el Señor es contigo. Bendita tú eres entre todas las mujeres y bendito es el fruto de tu vientre, Jesús.
4: Santa María, Madre de Dios, ruega por nosotros los pecadores, ahora y en la hora de nuestra muerte. Amén.
3: Gloria al Padre, y al Hijo, y al Espíritu Santo.
4: Como era en un principio, ahora y siempre, por los siglos de los siglos. Amén.
0: Santa María, Reina de las Misiones,
5: ruega por Asia.
0: San Francisco Javier,
5: ruega por Asia.
0: Santa Teresita del Niño Jesús,
5: ruega por Asia.
0: San Andrés y Santo Tomás,
5: ruega por Asia.
0: San Juan Brito,
5: ruega por Asia.
0: Beato Teófano Benar,
5: ruega por Asia.
0: Beato Valentín Berreochoa,
5: ruega por Asia.
0: Santos mártires de Corea,
5: ruega por Asia.
0: Beatos y santos mártires de China y Japón,
5: ruega por Asia.

0: Ahora en este momento vamos a ofrecer las tres Aves Marías para que Dios, en estos misterios gozosos que hemos meditado, aumente en nosotros las tres virtudes teologales, la fe, la esperanza y la caridad. Dios te salve María, hija privilegiada de Dios, te suplicamos aumentes la fe en cada discípulo misionero que ha iniciado con mucho ánimo la misión continental en nuestra iglesia hondureña. Dios te salve María, llena eres de gracia, el Señor es contigo, bendita tú eres entre todas las mujeres y bendito es el fruto de tu vientre Jesús.
1: Santa María, Madre de Dios, ruega por nosotros los pecadores,
2: ahora y en la hora de nuestra muerte. Amén.
1: Dios te salve María, Madre de Dios Hijo, te suplicamos que intercedas ante Dios para que aumentes la virtud de la esperanza en cada familia, especialmente por aquellas que acogen a tus misioneros, aquellas que abren sus puertas a todos los peregrinos. Dios te salve María, llena eres de gracia, el Señor es contigo. Bendita tú eres entre todas las mujeres, y bendito es el fruto de tu vientre Jesús.
2: Santa María, Madre de Dios, ruega por nosotros los pecadores, ahora y en la hora de nuestra muerte. Amén.
3: Dios te salve María, esposa del Espíritu Santo. Te suplicamos tu intercesión ante Dios para que aumente la virtud de la caridad en cada hombre y mujer que ha abierto su corazón a Cristo. Dios te salve María, llena eres de gracia, el Señor está contigo. Bendita tú eres entre todas las mujeres y bendito es el fruto de tu vientre Jesús.
1: Santa María, Madre de Dios, ruega por nosotros los pecadores, ahora y en la hora de nuestra muerte. Amén.
4: Dios te salve, Reina y Madre de Misericordia, vida, dulzura y esperanza nuestra. Dios te salve, a ti clamamos los desterrados hijos de Eva, a ti suspiramos, gimiendo y llorando en este valle de lágrimas. Ea pues, Señora abogada nuestra, vuelve a nosotros esos tus ojos misericordiosos, y después de este destierro, muéstranos a Jesús, fruto bendito de tu vientre. Oh clemente, oh piadosa, oh dulce siempre Virgen María, ruega por nosotros, Santa Madre de Dios, para que seamos dignos de alcanzar las promesas de nuestro Señor Jesucristo. Amén.
5: Dios Padre, que quieres que todos los hombres se salven,
6: ten piedad de nosotros.
5: Dios Hijo Redentor del mundo,
1: ten piedad de nosotros.
5: Dios Espíritu Santo, que atraes a los hombres al conocimiento de la verdad,
1: ten piedad de nosotros.
0: Oremos. Dios bueno y maravilloso, que quieres la felicidad de todos tus hijos, te pedimos que tu palabra ilumine el corazón de toda la humanidad y que nosotros seamos verdaderos discípulos misioneros, portadores de la alegría de la buena noticia, por Jesucristo, tu Hijo, misionero por excelencia. Amén.
1: Amén. Amén.
0: Bendita sea tu pureza y eternamente lo sea, pues todo un Dios se recrea en tan graciosa belleza. A ti, celestial princesa, Virgen Sagrada María, yo te ofrezco en este día alma, vida y corazón. Mírame con compasión, no me dejes, Madre mía, y danos tu santa bendición.

Hemos orado con el Santo Rosario y ahora nos comprometemos a tener como ejemplo a la Virgen María, ya que en estos tiempos se necesitan honrados ciudadanos y buenos cristianos que transformen esta sociedad en una sociedad más justa y solidaria.

0: Una de la mañana.
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4: La paz y la esperanza de nuestro Señor Jesucristo esté con cada uno de ustedes, queridos hermanos y hermanas. Adentrarnos en esta experiencia de tomar la palabra de Dios y dejar que esta palabra venga a iluminar nuestra vida es un acto de fe. Hoy, en esta reflexión, nos vamos a centrar en buscar conectarnos más con Dios y menos con el mundo. Por eso le he titulado Más conectados al mundo, menos conectados con Dios. ¿Por qué hablar que muchas veces estamos más conectados al mundo y menos conectados con Dios? ¿Por qué digo esto? Por ejemplo, hoy en día el impacto de la tecnología, el impacto de las redes sociales en la vida espiritual es tremendo. ¿Cuántos de nosotros hemos visto noticias de religiosas, de sacerdotes, llamados influencer, que han dejado su vocación religiosa, sacerdotal? Ese impacto de no poder, de no saber asimilar su misión a través de las redes sociales, a través de este mundo tan dinámico como es el mundo de la tecnología. No descuidemos nuestra espiritualidad, no descuidemos el buscar conectarnos con Dios. Más que estarte preocupando, quizás tú que tienes redes sociales, cuántos seguidores tienes, no. Es preocuparte si tú realmente sigues a Cristo, si tu vida es agradable a Cristo. Y he buscado más o menos un ejemplo de cómo muchas veces nosotros nos distraemos y nos vamos desconectando del Señor, aunque el Señor está presente, pero nos vamos desconectando de Él. Y se me vino, el texto que encontré que me sirve como base para esta reflexión, es ese texto hermoso del Evangelio de San Lucas, el capítulo 10, del versículo 38 al 42. Esa escena de Marta y María. Fíjese bien cómo el texto nos revela mucho. Me voy a centrar en los versículos 40 al 42. Jesús ha llegado a la casa de Marta y María. Marta y María, hermanas de Lázaro, ¿no? Jesús ha llegado. Y entonces viene Marta y dice, fíjese bien. Mientras Marta estaba atareada en muchos quehaceres, ojo con esto, acercándose pues dijo: Señor, ¿no te importa que mi hermana me deje sola en el trabajo? Dile pues que me ayude. Le respondió el Señor: Marta, Marta, te preocupas y te agitas por muchas cosas, y hay necesidad de pocas, o mejor, de una sola. María ha elegido la parte buena, que no le será quitada. Palabra del Señor. Los afanes del día tienen que ver también con el mundo de la tecnología. Tienen que ver que muchas veces estamos muy preocupados por postear una imagen, por postear un comentario, por grabar un video, que tiene la intención buena, agradable, de edificar la vida de los demás, un mensaje espiritual, todo esto, pero, pero ¿qué tanto ese preparar, qué tanto ese deseo de comunicar, de transmitir, me promueve limitar el tiempo con el Señor, pasar menos tiempo con el Señor, porque tengo que enviar la reflexión del Evangelio, porque tengo que postear esta imagen, porque tengo que... Entonces, me voy conectando más al mundo y me voy desconectando del Señor. ¿Qué le pasaba a Marta? Marta nos revela algo. Marta nos revela que estamos en una sociedad donde todo es afán, donde todo es hacer, donde lo que menos tenemos es calma, donde la agenda, sea para un sacerdote, una religiosa, un agente de pastoral, está llena. ¿Llena de qué? De actividades. Llena de actividades. Andamos corriendo de un lado para otro. Terminamos cansados, sin fuerza física ni aliento espiritual. Lo que deseamos es llegar a la cama, dormir, sin haber pasado tiempo con el Señor, sin haber comenzado el día orando, sin haberlo terminado y durante el día tampoco. Quizás en el carro, un Padre Nuestro y un Ave María y a la mano de Dios. Muchos de nosotros en la vida eclesial tenemos el síndrome de Marta. Agendas llenas, muy ocupados. Vivimos hiperconectados digitalmente, pero muchas veces alejados de la oración. Ya no hay tiempo para el silencio, ya no hay tiempo para la escucha de la palabra, ya no hay esa actitud reflexiva. Es impresionante e increíble cómo esta cultura del ruido, de la tecnología, de la fama, de alimentar el ego, nos va desconectando de Dios. Y por eso me atrevo a compartir esto, porque Jesús nos invita a usted y a mí a elegir la mejor parte. Y elegir la mejor parte es dedicar más tiempo a estar en la presencia del Señor. Más tiempo. Siempre, siempre es válido pensar un poco, ¿cuánto tiempo paso yo conectado con el Señor? ¿Cuánto tiempo invierto para orar, para rezar el rosario? Si lo hago de manera tranquila, sosegada o a la carrera. Vivimos en una era de una comunicación instantánea. Me encontré el otro día a un buen amigo que me dijo, fíjese que mi hijo está estudiando en Taiwán. Y el otro día me escribió vía WhatsApp y hablamos videollamada vía WhatsApp. O sea, imagínate tú cómo está la tecnología de avanzada. Nunca, nunca en la historia de la humanidad había sido tan fácil estar conectados con otras personas en otros continentes. Pero paradójicamente también muchas personas que tienen su celular, que pueden hacer videollamadas, viven experiencias de soledad, viven experiencia de ansiedad, viven vacíos espirituales. Porque se nos ha olvidado el conectarnos más con Dios, el invertir el tiempo de manera correcta y concreta en la presencia del Señor. Por ejemplo, cuando nosotros utilizamos excesivamente las redes sociales, ese entretenimiento constante, ahora puedes ver los partidos del mundial en un celular. Tenemos una sobrecarga de información que no sabemos cuál de esta información nos está diciendo la verdad, cuál la mentira. ¿Podemos escuchar más frecuente mensajes espirituales? Por supuesto que sí. Pero es básico pensar en nosotros partiendo de una pregunta. ¿Qué lugar ocupa Dios en nuestra vida cotidiana? ¿Qué lugar ocupa Dios en mi vida cotidiana? Esos momentos de oración son experiencias únicas, maravillosas, que me impulsan, que me animan, que me vitalizan para seguir evangelizando, para seguir anunciando a Jesucristo. ¿De qué manera yo me conecto con el Señor? ¿De qué forma? ¿Cuánto tiempo invierto para estar conectado con el Señor y cuánto tiempo invierto para estar conectado con el mundo? El texto de Marta y María es lindo. Marta es la mujer afanada por el hacer. Y no es que Jesús está condenando a Marta por el hacer, no. El hecho es que cada cosa es su momento. Por ejemplo, cuando una persona tiene un canal de YouTube, tiene un TikTok, sube sus mensajes, sus reflexiones, lo que sea, Instagram, lo que sea, cualquier red social, ¿cuál es la intención de subir un mensaje? Puede ser comunicar a Jesucristo. Es una excelente intención. Buscar más seguidores. Monetizar. Adquirir fama. Ser una persona reconocida. Entonces, la clave en todo esto no está en lo que posteas, no está en lo que subes, sino cuál es la intención. ¿Qué te motiva a ti? ¿Qué te motiva a ti? ¿Te motiva a tener más seguidores? ¿Te motiva a monetizar? Entonces el Evangelio es simplemente una herramienta, un instrumento para adquirir tus deseos, satisfacer tus necesidades. Pero el sentido de conectarte a Cristo te lleva a ser simplemente un instrumento, a no buscar cuántos te están siguiendo, sino cuántos siguen a Jesús. Por eso muchas veces nosotros tenemos que pensar un poco en que tenemos que aprender a buscar, a conectarnos, estar más conectados con el Señor. Más conectados. Porque cada uno de nosotros, cuando nos conectamos con el Señor, nos nutrimos de Él, nos llenamos de Él. Y eso es básico, eso es importante. Pero el peligro también está en que tú te afanas por estar más conectado en tus redes sociales, te afanas mucho por esto y le restas tiempo a estar conectado más con el Señor. Menos tiempo de oración, tu calidad de oración baja, tu frecuencia de vida sacramental disminuye, pero aquí lo estás entregando todo. Son las 12, 1, 2 de la mañana, es el día de descanso tuyo, pero está grabando porque hay que alimentar las redes sociales, hay que difundir esto, lo otro. Entonces, por eso me atrevo a compartir esta reflexión. La vida cristiana va perdiendo fuerza y va perdiendo fuerza cuando el creyente se va desconectando paulatinamente de Dios. Cuando su experiencia de fe va disminuyendo, va menguando. Creo que es importante buscar, recuperar momentos de silencio ante Jesús sacramentado. Creo que es fundamental. Es vital buscar recuperar esos momentos, esas experiencias ante Jesús sacramentado. Dedicar más tiempo a la oración. Dedicar más tiempo a la oración. Creo que centrarnos en que si tengo una red social, voy a utilizar esta red social como un medio de evangelización, para anunciar a Jesucristo, no para anunciarme a mí. Es para anunciar a Jesucristo. O sea, buscar lograr tener ese equilibrio es importante. Es muy importante. Yo creo que aún tendríamos que hacer un replanteamiento sobre el tema del ayuno. ¿Y sabe cuál sería el tema del ayuno? el practicar el ayuno digital. Practicar el ayuno digital. Practicar el ayuno digital es decir, bueno, esta semana no voy a enviar mensajes, esta semana voy a guardar silencio, esta semana. O sea, hoy en día deberíamos de reflexionar también y de incluir en nuestras prácticas de fe el ayuno digital. No voy a postear, no voy a subir, voy a dedicar más tiempo a la oración, más tiempo al estudio de la palabra, más participación en la vida eucarística. Siempre es hermoso ver cómo a través de las diferentes redes sociales el evangelio llega a las personas, pero es doloroso cuando te das cuenta que una persona, un sacerdote, una religiosa, no supo asimilar, por ejemplo, el tema de la fama, no supo asimilar el tema de su ingreso económico, porque pues tenía tantos seguidores y todo esto, y eso le generó como adentrarse a una crisis, por decir así, donde al fin y al cabo la persona termina siendo a un lado su vocación primaria, porque, y me llama la atención cuando dice, después de un largo tiempo de meditar, pero en ese largo tiempo de meditar siguió subiendo, siguió elaborando mensajes. Si es un largo tiempo, hay que silenciarse, hay que callarse, hay que postrarse ante el Señor, hay que buscar discernir. Una cosa es lo que yo quiero, otra cosa es lo que Dios me propone y otra cosa es lo que el tentador propone. Por eso siempre las redes sociales se convierten también en una tentación. No estoy satanizando las redes sociales. La actitud nuestra ante las redes sociales. O sea, hay personas que invierten tiempo para tomar fotos y postear fotos a la comida que van a consumir con las personas que están compartiendo. No les piden permiso a las personas si le permiten postear esa foto. Deberíamos de preguntarle a la persona con la cual estamos compartiendo y tomamos una foto, ¿me permites postear esta foto? No, somos atrevidos y la subimos. O empieza también el hedonismo. El hedonismo. Y esto tiene que ver con personas que trabajan en medios de comunicación, sean de iglesia o no de iglesia, que les gusta tomarse selfies y subirlas a las redes sociales y aparecer. O sea, hay que tener cuidado. Mucho cuidado. Porque también esto nos vuelve a nosotros, nos alimenta el ego, nos vuelve personas también vanidosas. Entonces hay que tener mucho cuidado. Por eso el ejemplo de Marta y María. María tomó la mejor parte. Eligió la mejor parte. Creo que el mundo de las redes sociales hoy en día hay que aprender a manejarlas. Hay que aprender a manejarlas con mucha sabiduría, con mucho discernimiento. Hay que aprender a saber interpretar las realidades para comunicar.

casa que están evangelizando. Es hermoso. O sea, las redes sociales son como un canal para difundir la acción de la iglesia, difundir la palabra del Señor, comunicar la buena nueva. También las redes sociales se utilizan para todo lo contrario, para promover violencia, para promover y manipular la verdad, para generar caos, para promover división. O sea, por eso es importante entender. Si yo me conecto, si estoy más conectado con el Señor, el conectarme con el mundo a través de una red social va a ser un medio en el cual yo voy a transmitir, voy a comunicar lo bueno, lo agradable de este Dios que se llama Jesucristo. ¿Cuánto tiempo nosotros le dedicamos a una red social? Comparativamente hablando, ¿cuánto tiempo le dedico yo a una red social? ¿Cuánto tiempo le dedico yo a la oración? ¿Cuánto tiempo le dedico a esa red social favorita? No sé cuál es su favorita. ¿Y cuánto tiempo le dedica usted a la palabra de Dios? A escrutar, a meditar, a estudiar. Si así como fácilmente me conecto a una red social, así de fácil busco también conectarme con la misericordia del Señor a través del sacramento de la reconciliación. Preparar esta reflexión implica para mí el hecho de meditar el sentido de que una red social no es para autopromoverme, es para anunciar a Jesucristo. Es para promover la fe, no para autopromoverme. Pero cada quien va a dar cuentas ante el Señor. Pero hay que tener cuidado, porque muchas veces nos conectamos más con el mundo y nos desconectamos con el Señor. O nos conectamos más con las redes sociales y nos conectamos menos con Jesús. Pensemos un poco. Marta, insisto, Marta estaba afanada. Dile pues que me ayude. Estaba tan ocupada, tan afanada. Yo creo que a veces este síndrome de Marta nos inunda a todos en la iglesia. Agendas llenas. Y va menguando el tiempo de oración. Y entonces surgen las crisis. Porque como no he estado administrando bien mi vocación, entonces voy menguando mi experiencia con el Señor, porque se basa más en el hacer y no en el ser. Primero tiene que ser el ser y luego el hacer. El hacer es reflejo o debería ser reflejo del ser. María ha escogido la mejor parte. Estar a los pies del Señor. No es que siempre vamos a estar a los pies del Señor, no. No es que es pecado que te conectes a una red social, no. Pero saber establecer prioridades. Saber establecer prioridades. Mi prioridad es conectarme con el Señor. Mi prioridad no es grabar una reflexión del Evangelio y postearla y mandarla. No, mi prioridad es ese Evangelio que tengo la aspiración de grabar y postear, de mandar. ¿Qué me dice a mí? ¿Qué me dice a mí? ¿Qué le dice a la vida de Óscar Osorio esta frase, esta imagen, este pensamiento de la iglesia, del magisterio de la iglesia? ¿Qué me dice a mí? Y luego, después de haber escrutado mi corazón, entonces decido compartirlo. Pero tengo que aprender a estar conectado con el Señor siempre. Esa tiene que ser nuestra prioridad, conectados con el Señor de manera continua. Hagamos oración en este momento y digamos, Señor,

Te pido perdón por las veces en que me desconecto de ti para conectarme más con el mundo. Te ruego que ilumines mi corazón, mi mente, mis intenciones, para que al conectarme a las redes sociales sea capaz de comunicar tu buena nueva, de iluminar la vida de aquellos que están en oscuridad a la luz de tu inspiración. Espíritu Santo, dame la capacidad de estar conectado con Jesucristo para que desde mi vida resplandezca tu gracia. Amén. Que el Señor les bendiga, les inspire y les anime cada día. Un abrazo fraterno en Cristo y María. Bendiciones.

0: En su vientre solamente se engendró Cristo el Salvador, ningún otro hijo. Pero primero lo concibió en su corazón, donde estamos todos. Gracias, Madre María, por tu disponibilidad y tu valentía.
1: Bienaventurada eres, María.
0: Ayúdanos a ser humildes y a confiar en la gracia de Dios. En la voz de su yapa, seguimos el ejemplo de la Virgen María. Proclamamos la grandeza de Dios.
2: A

Virgen de las Mercedes. Me siento en la cárcel de mí mismo. Los muros de mi vida se levantan. Estoy encerrado entre tantos problemas. Tú que eres mi madre, protégeme. Ayúdame a comprender que solo la verdad nos hará.

nuestros ojos brillan con la misma alegría de aquellos niños que un día bajo tu manto protección pedían.

benignísima Madre de Dios, estrella resplandeciente del mar, luna hermosa sin las menguantes de la culpa, escogida como el sol. Por este profundo amor de tu caridad te pedimos, dulcísima María, rompe las cadenas de nuestras culpas, para que libres de ellas, merezcamos conseguir lo que te pedimos en esta oración.

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1: En el Antiguo Testamento, en el libro del profeta Isaías, en el capítulo 22, está la historia de un personaje que nos asombra, porque ¿cómo se parece a la historia de nuestra vida? Este se llama Eliaquín. Casi nunca hablamos de Eliaquín. Mire al que está al lado suyo, qué cara de Eliaquín tiene ese. La historia de Eliaquín se divide en dos partes. En la primera parte, muchas bendiciones como las que Dios nos quiere dar. Y en la segunda parte, muchas preocupaciones, muchas cargas como las que llevamos siempre. Así que voy a leer la historia de Eliaquín para aprender lo que Dios quiere decirnos a través de esa historia. Isaías 22, versículos del 20 al 25. Aquel día llamaré a mi siervo Eliaquín, hijo de Hilquías. Lo revestiré de tu túnica, con tu fajín lo sujetaré. Tu autoridad pondré en su mano y será él un padre para los habitantes de Jerusalén y para la casa de Judá. Pondré la llave de la casa de David sobre su hombro. Abrirá y nadie cerrará. Cerrará y nadie abrirá. Lo jincaré como clavija en un lugar seguro. Será trono de gloria para toda la casa de su padre. Me detengo en la lectura. Esta es la primera parte. Hasta aquí, solo bendiciones. A ver, ¿qué dice que era ese hombre? Un siervo, revestido con una túnica. Eso significa una gran dignidad. En la Biblia, la túnica es signo de la dignidad. Ceñido con un fajín, eso es símbolo de fortaleza, de decisión, como decimos hoy, amárrese los pantalones, está ceñido. ¿Qué más tenía ese siervo? A ver, ¿qué más tenía ese siervo? Autoridad, le voy a dar autoridad. Pondré la llave de David en su hombro. Eso quiere decir una gran responsabilidad. Perdón, me detuve por eso, porque me gusta que las personas que me escuchan no reciban solo el mensaje, sino que aprendan una metodología de cómo interpretar o cómo entender lo que están leyendo. Yo soy un viejo predicador, no porque tenga muchos años, sino porque empecé muy joven. Y lo que más disfruto es que la gente, escuchándome, aprenda a leer la Escritura. No solo a oír el mensaje, sino cómo lo saco yo el mensaje. Y les estoy llamando que enfoquen su atención en ese hombre, que además lo iban a poner como clavija firme en un muro. Eso quiere decir que tenía una resistencia y una permanencia. Se le iba a dar un trono. Eso quiere decir que tenía gloria y poder, y tenía una misión especial. Él iba a ser como un padre para Israel. Eso quiere decir un hombre protector, amoroso, defensor, un hombre pendiente de los demás. No le voy a preguntar a quiénes les gustaría ser como Eliaquín, porque así somos. El Señor nos ha revestido de una dignidad especial. Somos sus hijos. El Señor nos ha dado su Espíritu Santo, nos ha dado fortaleza. El Señor nos ha enriquecido con sus dones, nos ha dado mucha autoridad y mucha responsabilidad. A cada padre de familia, a cada madre, a cada gerente de empresa, a cada agente de gobierno, a cada miembro de la iglesia, somos revestidos como Eliaquín. Y el Señor quiere que seamos fuertes, firmes. Dígale al que está al lado suyo, hola Eliaquín, dígale, hola Eliaquín. Ahora viene la segunda parte de la historia. A ver a cuál de las dos partes se parece más la suya. Esta es la primera, un siervo. Si termináramos aquí la lectura, una love story. Ahora viene la segunda parte. Oiga, sigo leyendo del versículo 24 en adelante. Colgarán allí todo lo de valor de la casa de su padre, sus descendientes y su posteridad. Todo el ajuar menudo, todas las tazas y cántaros. Aquel día, dice el Señor, se removerá la clavija que estaba clavada en sitio seguro, cederá, caerá y se hará añicos todo lo que sostenía. Lo ha dicho el Señor. Palabra de Dios. Estaba ese siervo como una clavija y empezaron a colgar, ¿qué dice? Todo en esa clavija. Todo lo de su casa, de la casa de su padre, todos sus descendientes. Eliaquín, ahí colgalo. Tengo un problema, Eliaquín te lo resuelve. Mira que tengo deudas, que las pague Eliaquín. Ay, que necesito un coche, que te lo preste Eliaquín. Fíjate que tengo que ir a traer a mí, que te la vaya a traer Eliaquín. Ay, necesitamos un retiro, que lo predique Eliaquín. Hay que resolver un problema, Eliaquín. Y todo mundo se colgaba en esa clavija. ¿Y qué pasó? Ya no aguantó más. La clavija comenzó a ceder. Y todo lo que colgaron se hizo añicos. Ese es el precio de la eficiencia, de liderazgo, de hacer las cosas bien. Usted a veces se queja, ¿y por qué solo a mí me busca? ¿Y por qué tienen que no hay otro palo donde puedan ahorcarse ustedes? ¿Por qué vienen a ahorcarse solo en mi palo? Porque sos fuerte. ¿Y por qué no van a buscar otra puerta donde tocar? Porque sos generoso. ¿Y qué experiencia más dolorosa para los papás? Que hemos hecho bien el trabajo. Y entre más responsable ha sido ese padre, los hijos más confiados crecen. A veces los hijos de un papá y de una mamá responsable, ahí van a medias en los estudios. Y yo conozco hijos que están solos, su padre nunca los ayudó, y están luchando y salen adelante, y uno dice, pero ¿qué pasa con esta gente? Los esposos, las esposas, que hacen su mejor esfuerzo, su mejor trabajo. Y a veces esos matrimonios caen y se deshacen. Y las mujeres dicen, ¿pero en qué fallé? No, no falló. Fue excesiva confianza. Su marido se confió. A veces nos ocurre en la propia iglesia, siervos maravillosos, sacerdotes, religiosas, predicadores, todos muy bien, de repente los vemos caer y provocar unos escándalos, y esa clavija segura se dio. ¿Por qué? Porque se sobrecargaron. Y para esos que se sienten sobrecargados, para esos que dicen, ya no aguanto más, apártense que les caigo encima. Ay, yo no quiero seguir. Ay, yo no sé para qué me metí en esto. Ay, un día de estos, me marcho, desaparezco. ¿Cuántas mamás? Un día me voy a ir de la casa y ni van a saber a dónde me fui. Eliaquín 2. Eliaquín segunda parte. Ay, mira, esa fue la gota que derramó el vaso, ahora sí me la vas a pagar. Eliaquín segunda parte. Está tronando Eliaquín. Ya no aguanta más. Mire al que está al lado suyo, ¿se parece a ese Eliaquín que ya no aguanta más? Yo sé que más de una vez, porque yo también soy un Eliaquín, estamos, diga la palabra, sobrecargados. Con demasiada deuda, demasiadas preocupaciones, demasiadas responsabilidades en los hombros, demasiado esperan de nosotros, demasiado. ¿Y qué vamos a hacer? ¿Tirar la carga? ¿Dejar que todo se haga añicos? ¿Acabar con todo de una vez? ¡Apaga y vámonos! Dios bendiga a aquellos eliaquines que aunque están sobrecargados, todavía resisten. Dios bendiga a los empresarios que tienen abiertas las empresas. Cuando les cobran más impuestos y por el otro lado extorsiones y por el otro lado amenazas y la competencia desleal, pobre Eliaquín, pero ahí sigue el hombre luchando por mantener abierta su empresa. Dios bendiga a las esposas, madres que luchan como clavo firme. Porque todos se cuelgan solo ahí. Hasta el marido se le ha colgado. Pero para que no vayas a hacer añico todo, para eso es que quiero dar esta conferencia. Hoy vamos a aprender a resistir. Levanten la mano cuántos se han sentido como Eliaquín alguna vez, revestido de autoridad, de poder, de fortaleza, de... perdón, es que no expliqué como cuál Eliaquín, ¿verdad? A ver, como el Eliaquín cargado, cansado, a punto de tirar todo. Ahora sí, levanten la mano. Ya nos entendimos. Es que esto tiene primera parte y segunda parte. Para los que van por la segunda parte, vamos a aprender. Empecemos. Evangelio según San Mateo, capítulo 11, versículos 28 al 30. Mateo, capítulo 11, versículo 28. Vengan a mí todos los que están fatigados y sobrecargados, que yo les daré descanso. Tomen sobre ustedes mi yugo y aprendan de mí, que soy manso y humilde de corazón, y hallarán descanso para sus almas, porque mi yugo es suave y mi carga ligera. Palabra de Dios. Primero, vengan a mí. Cuando estés cargado, cuando ya no aguantes más, busca el apoyo y el consuelo y la fortaleza que te puede dar Dios. Cuando estés sobrecargado, no busques drogas, no busques alcohol, no busques una aventura amorosa. Ay, es que de no aguanto, me voy a ir a dar una vuelta, una canita al aire. Otra carga, hermano, se te va a colgar. Ay, es que yo necesito un desahogo emocional. Otra carga, hermano. Ay, yo voy a beber para aguantar esta. Otra carga. Vas a tener que pagar la cuenta. Ay, yo mejor me suicido. Uy, menos. Esta es una carga más pesada. Una señora que me decía, ay, hermano, yo ya no sé qué hacer. Yo me voy a matar. Y le dije, ¿cómo? Si dice que no sabe qué hacer porque ha decidido matarse. Eso hay que saberlo hacer. Ay, hermano, yo ya no aguanto, ya no sé qué hacer. Un día mejor me voy de la casa. ¿A dónde va a ir? ¿A dónde? Decía mi abuela, ¿a dónde va a ir el buey que no lo pongan a arar? A ver, ¿a dónde va a ir usted que no lo vayan a cargar? Ya no aguanta la mujer que tiene y quiere ponerse otra. Ay, hermano, no sabe a lo que se está metiendo. ¿Sabe a dónde vaya? A las manos de Dios. Vengan a mí, como lo hizo Moisés, cuando él ya no soportaba la carga de guiar a su pueblo. Cuando usted no soporte la carga de su familia, cuando no soporte la carga de la iglesia, la carga de su empresa, la carga del trabajo o la responsabilidad que esté sobre sus hombros. Lea el libro del Éxodo en el capítulo 33, versículos del 12 al 14. Éxodo 33, 12. Moisés dijo a Yahvé, tú me has dicho, conduce a este pueblo, pero no me has dicho a quién enviarás conmigo. A pesar de que me has dicho, te conozco por tu nombre, y también me has dicho que he obtenido tu favor. Ahora pues, si realmente cuento con tu favor, muéstrame el camino y sabré que he obtenido tu favor. Mira que esta gente es tu pueblo. Y Dios le respondió, yo mismo iré contigo y te daré descanso. Palabra de Dios. Qué bueno sería que tu esposo, tu esposa te dijera, yo caminaré contigo y te daré descanso. Qué hermoso sería que cada persona que tiene que llevar una responsabilidad tuviera gente que le dijera, yo estoy a tu lado, no vas a seguir solo, yo te daré descanso. Qué bueno que los hijos pudieran decir a sus padres: sé que te cuesta, pero nosotros vamos a aprovechar tu esfuerzo y te daremos descanso. Qué hermoso sería tener a alguien que nos diga:

darle descanso. Yo estoy a tu lado. Pero cuando uno tiene solo deudas, todos salen corriendo. Y ni te preguntan cómo estás, no vaya a ser que diga mal y tenga yo que involucrarme, mejor ni le pregunto. Por eso precisamente, porque Jesús nos conoce y porque Él lo sufrió, en el momento de su dolor más intenso, cuando sudaba sangre, se llevó a sus mejores amigos, Pedro, Santiago y Juan, y les dijo: mi alma está triste hasta el punto de morir, quédense a mi lado y velen conmigo. ¿Y qué pasó? Si le pasó a Jesús, ¿por qué se enoja usted que le pase a usted también? Ay, pero ¿por qué se me duerme? ¿Y por qué no? Si se le durmieron a Jesús. Ay, es que yo esperaba que mis hijos me ayudaran. Jesús también esperaba en Juan. Ay, pero yo esperaba que mi esposo, que mi esposa. Jesús también esperaba de los que más amaba. Y ellos no eran malos, ¿o eran malos Pedro, Santiago y Juan? Eran hombres. La gente con la que usted vive no son malos, son seres humanos, limitados, que a la hora que más lo necesita, se le duermen. Por eso dice Jesús: vengan a mí, no te sigas decepcionando, no sigas acumulando fracasos, no sigas buscando soluciones falsas, no sigas apoyándote en los que no tienen fuerza. Ya no busques más alas de espiritismo, brujería, hechicería. Ya no busques soluciones raras. Dígale al que está al lado suyo: busque a Dios. Dígale ya: busque a Dios, pero búsquelo ya. Vengan a mí. Jesús, esa noche de agonía, no se puso a regañar. ¿Y por qué se duermen? ¡Qué bárbaro! Se puso a hablar con su Padre. Habla con tu Padre. Habla con Dios. Los que son católicos, tenemos una enorme riqueza, un gran privilegio. Podemos entrar al templo y arrodillarnos frente al Santísimo y decirle: Señor, ya somos dos solitos, tú y yo. Yo también estoy solito. Pero aquí nos vamos a hacer compañía un ratito. Aquí estoy, Señor. Me iba a ir a la cantina, pero mejor vine a la iglesia. Me iba a ir al parque a ver si hallaba una mujer mal sentada, pero mejor me vine a la iglesia. Me iba a ir a Pare de Sufrir, pero mejor vengo a sufrir contigo, Señor. Aquí estoy. Aquí estoy, Señor. Y el Señor te dice: póngale la mano en el hombro al que está al lado suyo. Póngale la mano. Sea una mano de Dios y dígale: yo te daré descanso.
No, le mire la cara, porque ese no es el que le está diciendo, es Dios. Ay, Dios.

Ay Dios, la señora vio la cara del de que, ay no, este no, este son los problemas. No lo mire a él. Él solo está usando la voz para decirle lo que le dice el Señor. Si ese solo problema le da, no, yo te daré descanso. Ponga sus manos abiertas sobre su rodilla. Eso es una actitud de descanso. Respire un poco profundo. Saque el aire. Eso se llama oxigenarse. Respire. Saque el aire. Si usted hace eso, 5 minutos, cuando está más cargado, solo diga, Señor, yo confío en ti. A ver, agarre aire, sáquelo y diga, Jesús, yo confío en ti. Agarre otro aire. Señor, que me falte todo, menos tú. Agarre aire, sáquelo y diga, quiero lo que tú quieras. Cualquier oración que indique, me pongo en tus manos, confío en ti, cuento contigo. Solo 5 minutos. Y usted va a renovar el aire. Eso le va a servir más que fumarse un cigarro. Porque los que fuman cigarro, lo que los tranquiliza no es el cigarro, sino tener algo en la boca. Como los bebés, cuando un bebé está llorando, métale una mamila. Lo que le tranquiliza es tener algo en la mano. Lo que le tranquiliza es la respiración profunda. Y echar el humo. En lugar de echar humo, eche una alabanza. Eche una oración de confianza y le sirve más que el cigarro, porque el cigarro lo enferma. Otra carga. Y hay que comprarlo. Otra carga. Ahora, viene la segunda parte, porque si todo fuera hasta ahí, muy bonito. Pero no, no, Jesús dice, y aprendan de mí. Ah, nos va a enseñar una metodología para llevar cargas. ¿Cómo se llama? Metodología para llevarlas. Tomen mi yugo y aprendan de mí que soy manso y humilde de corazón y hallarán descanso porque mi yugo es suave y mi carga es. Dígale al que está al lado suyo, siempre va a haber carga. Dígale, siempre va a haber carga. Ah, no, de eso no se libra, compañero. Usted dijo, ay, qué alegre, ya no voy a... No, venga por acá. Su carga. Siempre va a haber carga, pero va a haber una, como dije, metodología para llevar la carga. Porque ya no lo vamos a hacer a nuestra manera, sino a la manera de Jesús. Aprendan de mí. ¿Está claro? Aprendan de mí. Porque si alguien sabe de llevar cargas, es el Señor. Él llevó todas las cargas del mundo. Es más, los santos padres identificaban a Eliaquín con Jesús, porque ahí le cargaron todo. Y Jesús cayó hecho pedazos en la cruz por el peso de la carga del mundo. ¿Y cómo nos enseña Jesús? Ahora es que empieza lo interesante, ¿eh? Ahora es que va a decir, qué bueno que vine.
San Lucas, capítulo 9, versículo 23. San Lucas 9, 23. Alguna vez ya les prediqué todo este versículo, pero hoy no tengo tiempo de predicarlo todo, solo dos ideas de las que tiene este versículo. San Lucas 9, 23. Decía a todos. ¿A quiénes? Dígale al que está al lado suyo, te hablan. Esto es para todos, te hablan. Si alguno quiere venir detrás de mí, niéguese a sí mismo, tome su cruz cada día y sígame. Palabra de Dios. Disculpen que no predique todo lo que dice ahí. Solo voy a predicar dos cosas. Tome su cruz. Dígale al que está al lado suyo, tu cruz. Tu cruz. Tu cruz. Pongan atención. Que Jesús no dice, tomen todas las cruces que hay en tiradas. No aguantas tu cruz, tu responsabilidad, tu deber, tu tarea, tu esfuerzo. Ahora, si te quieres echar la cruz de tus hijos, de tu nuera, de tu yerno, de tu suegra, de tu vecina. ¡Ay, madre! ¡Pobre Eliaquín! ¡Se hizo añicos! No tienes que andar buscando cruces. No salgas a ver qué cruz me llevo hoy. No, no. Hay una para ti. Toma tu cruz. Eso no quiere decir que seamos indiferentes al dolor de otro. No, no, no, no. Gálatas capítulo 6. Gálatas capítulo 6. Cuando nos enseña el Señor en el versículo 2 al 5. Ayúdense mutuamente a llevar sus cargas, así cumplirán la ley de Cristo. Si alguno imagina hacer algo no siendo nada, se engaña a sí mismo. Examínese cada uno su propia conducta y entonces tendrá en sí solo motivo de gloriarse y no en otros. Fuerte el versículo 5, todos los que están leyendo conmigo, fuerte, pues cada uno lleva su propia carga. Palabra de Dios. Te podemos ayudar, viejo, pero no queremos quitarte tu responsabilidad. Yo puedo ayudar a mis hijas a hacer la tarea de la escuela, pero no la puedo hacer por ellas. Yo puedo ayudarte en una necesidad que tengas, pero no puedo suplir tu necesidad. Te quito la responsabilidad. Ayúdele a los demás a ser responsables. Y no, no te preocupes, yo voy a pagar todo. No, no, espérate, hermano. ¿Por qué te metes en líos? Se trata de ser responsable y de ayudar a los demás a responsabilizarse. Te ayudamos, pero no te anulamos. Cuando tú, como líder empresarial, como líder de gobierno, líder de iglesia, como líder de tu familia, le ayudas a los demás a decir, yo voy a hacer mi mejor esfuerzo, pero espero que ustedes hagan también su mejor esfuerzo. Ya empezamos a repartir la carga, hermano. Tú tomas la tuya y ayudas a los demás
a responsabilizarse. Luego, número dos, anote, porque vamos a aprender una metodología. Toma tu cruz, ¿cómo sigue? Cada día. Cada día. Danos hoy nuestro pan de cada día. Porque cada día tiene su propio afán. Bástale a cada día con su afán. Una enseñanza de Jesús muy clara. Cuando nosotros aprendemos en San Mateo capítulo 6, versículo 34, Mateo 6, 34, cuando Jesús nos dice, busquen primero el reino de Dios y su justicia, y todas las demás cosas vendrán por añadidura. Así que no se preocupen del mañana. El mañana se ocupará de sí mismo. Cada día tiene bastante con su propia preocupación. Palabra de Dios. ¿Sabe quiénes han entendido bien ese principio y le funciona? Los alcohólicos anónimos. Ellos lo acuñaron con esta frase: solo por hoy. Solo por hoy. Y cuando usted le pregunta a un alcohólico cuánto tiempo tiene, él siempre dice: tengo 24 horas. 24 horas. Ellos hablan siempre de 24 horas. Jesús enseñó ese principio. Usted no puede resolver toda su vida en este día. Usted no puede resolver todos los problemas que tiene en un momento. Espérese. Tómelo por partes. Vamos a sobrevivir hoy. Y hoy vamos a hacer lo que debemos hacer bien hoy. Ay, ¿y qué va a ser de mí dentro de 20 años? Espérese. 20 años, espérese. Hoy. Usted hoy puede estudiar, hoy puede prepararse, hoy puede hacer bien su tarea. Mañana es mañana y lo va a hacer bien también. Pero esa actitud de estar fortalecidos se logra cuando usted asume la responsabilidad del día de hoy. Y no proyectándose, y menos haga proyecciones cuando se encuentra mal, en un peor momento. Toda mi vida va a ser un calvario. No, diga, 24 horas serán un calvario. 24 horas van a ser un calvario. Por lo menos es un calvario de hoy. Ay, de hoy en adelante toda mi vida se arruinó. No, se arruinaron 24 horas. También al revés. Hay momentos de euforia. Que uno logra algo, hizo un buen negocio. Bueno, con esto que gané, tengo para toda mi vida. No, 24 horas, mañana siga trabajando. No se eche a dormir. Los abuelos decían, no se duerma en sus laureles. Ni en sus fracasos. No se estacione. Las cosas pueden cambiar. Y por eso uno tiene que estar en una actitud vigilante. Cada 24 horas, cada día tiene su propio afán, cada día tiene su propio pan. A ver, digámoslo cantando.

0: Dios bendiga a nuestros hermanos cristianos que no son católicos, hicieron ese canto. ¡Qué maravilloso! Pero los católicos tomamos la verdad de donde venga. Por eso somos católicos. Porque no estamos cerrados a escuchar a Dios, que nos habla de muchas maneras. Y si tienes esa actitud de escucha, cada día Dios te dará la palabra. Como al pueblo de Israel le daba el maná y no se podía guardar maná para mañana. Se podría. El maná se recogía cada... Y por eso Jesús dijo, dadnos hoy nuestro pan de cada día. Resista, espere, luche, haga su mejor esfuerzo. Dígale al que está al lado suyo, solo por hoy, dígaselo, solo por hoy. Mañana haremos otro esfuerzo. Este es el de hoy. Número 3. Jesús dijo, aprendan de mí. Y cuando Él nos habla de llevar cargas como la llevó Él, en San Lucas capítulo 15, estamos aprendiendo la metodología de Jesús para no hacer añicos la carga, para resistir. ¿Recuerdan de qué estamos hablando? En San Lucas capítulo 15, Él nos dice cómo se lleva la carga. Versículos del 4 al 5, al 6 vamos a leer. San Lucas 15, 4, 6. ¿Quién de ustedes que tiene 100 ovejas y pierde una de ellas, no deja las 99 en el desierto y va a buscar la que se había perdido hasta que la encuentra? Y cuando la encuentra, se la pone muy contento. Así dice la versión que estoy leyendo. ¿Cómo dice la suya? Se la pone muy feliz. ¿Otra versión? Con alegría sobre sus hombros. Y llega a la casa y convoca a los amigos y les dice... ¡Alégrense conmigo! Palabra de Dios. Dígale al que está al lado suyo, ¡alégrese conmigo! Y todos viéndolo con tamaña oveja en el hombro. ¿Era una carga, sí o no? ¿A dónde se la puso? ¿Pero cómo? Con alegría. Muy feliz. Usted es madre. ¡Ay, qué carga en los hombros! Pero muy feliz. Yo soy predicador. ¡Qué responsabilidad, hermano! Pero muy feliz. Yo no sé si se me nota, no sé si se los puedo transmitir, pero si no fuera porque me están avisando los que están grabando que ya debo ir terminando porque ya va pasando una hora, yo seguiría. Porque esto para mí no es una carga. Sí, perdón, sí es una carga. Hay que levantarse temprano a orar, a estudiar. ¿Notaron que lo que estoy enseñando no se puede improvisar, verdad? Esto hay que prepararlo. Es un estudio, pero con alegría. Lo que hace un maestro en esas aulas con 30 alumnos que ya no ponen atención ni 5 minutos. Dan ganas de tirar la carga, pero se la echa con alegría, con creatividad, con entusiasmo, con amor. Eso quiere decir, acomódesela bien, porque la cruz es la misma cruz si usted la patea, si reniega o si la abraza y le da un beso, mi cruz hecha. El trabajo lo tiene que hacer todos los días, sea renegando o con alegría. Solo que hay una diferencia. Los que están renegando, los que están quejando, la clavija se está doblando. Y un día nos va a tirar todo y lo va a hacer añicos. Pero los que lo hacen con alegría, con amor, con gozo, no sienten ni cansancio. Les aseguro que ustedes en este momento podrían seguirme escuchando una hora más. ¿Y sabes por qué? Porque lo estoy haciendo con amor, con alegría, con creatividad, poniendo vida, entusiasmo. Pero cuando uno lleva la carga renegando, cuando uno se va quejando, le pesa más. La metodología de Jesús es tu responsabilidad y ayuda a responsabilizarse a otro. Compartan la responsabilidad, no cargues tú solo. Por eso dice yugo, ponte el yugo. ¿Qué es un yugo? Algo que sirve para unir dos fuerzas. No es el mecapal, usted solito ahí con cosas en la cabeza. No, yugo. O sea, no se eche toda la carga solo, responsabilice a los demás, comparta, delegue. Y también dice, cada día vamos por partes, aprenda a resolver cosas por partes, no todo al mismo tiempo, no todo el día de hoy, y con alegría. Otro día, le seguiré explicando más. Por hoy, pongámonos de pie. Pongámonos de pie. Ponga la mano en el hombro del que está al lado suyo. Pero no para cargarlo más, hermano. Dígale, esta es la mano de Dios que te va a dar descanso. Yo sé que hay muchos aquí que han estado luchando. Y muchísimos más viéndonos en la televisión. Muchísimos más oyéndonos por la radio. Que llega un momento en el que dicen, yo lo voy a tirar todo. No, no, no. Y si lo va a tirar todo, vaya a tirarlo como dice San Pedro. Todos van a querer soltarse para anotar. Pero esta cita se la saben todos de memoria, hasta yo. Primera de Pedro capítulo 6. Cuando él dice del versículo, es capítulo 5, versículo 6. ¿Ya vieron? Demasiada confianza. La iba a decir de memoria, iba a dar la cita al revés. Capítulo 5, versículo 6. Humíllense bajo la poderosa mano de Dios, para que en su momento Él los levante. Confíenle todas sus preocupaciones a Él, porque Él cuida de ustedes. Dios cuida de ti. Cuando tú te pones bajo su mano, aprendan de mí a ser mansos y humildes de corazón. No seas soberbio. Déjate ayudar por lo menos por Dios. Es que yo no quiero deberle favores a nadie. Débele a Dios tu salvación. No te vas a salvar solo. Deja que la mano de Dios te levante. Padre Dios Todopoderoso, fortalece a mi hermano, a mi hermana. Tal vez ni a orar se atreve, pero yo voy a orar por él. Levántalo, Señor. Ilumínalo. Fortalécelo, acompáñalo. Haz que resista en ese muro donde tú lo has puesto como clavija fuerte. Y que en los momentos que esté cargado pueda derramar a los pies de la cruz de Cristo todas sus angustias. Escucha su oración y si no ora, interpreta sus lágrimas, Señor. Escucha su silencio. En el fondo de este hombre o de esta mujer hay un siervo responsable, y precisamente los más responsables son los que llevan más dura la carga, porque los demás ya la tiraron hace rato y se fueron. Fortalece a los que siguen luchando en su familia. Fortalece a los que siguen luchando por mantener abierta la fuente de trabajo en las empresas. Fortalece a los que siguen orando por la santidad de la iglesia. Bendice a los gobiernos que siguen enfrentando las situaciones difíciles. Ayúdalos a no romper el equilibrio emocional y avanzar cada día. Danos hoy nuestro pan de cada día. Danos la fortaleza, la gracia actual para poder resistir la tribulación de este momento. Y danos sobre todo la alegría. Devuélvenos el gozo, la alegría de tener una familia aunque hayan momentos difíciles. De tener un trabajo aunque sea duro. De estar en un grupo aunque hayan problemas. De vivir en un país aunque hayan retos. Danos la alegría que nos va a ayudar a llevar la carga con amor. Te lo pedimos, Jesús. A ti que nos has dicho, vengan a mí. Y hemos venido a ti para aprender de ti a llegar con la carga hasta el final. Te lo agradecemos, Padre, en el nombre de Jesús, con la Virgen María, nuestra Madre, orando en la fuerza del Espíritu Santo, que viven y reinan por los siglos de los siglos. Amén. Ahora dele un abrazo y dígale de parte de Dios, yo te daré descanso. Yo te daré descanso. Abrace al hermano, yo te daré descanso. Ahora, si usted es un esposo, puede decirle, yo también te daré descanso. Si una esposa, yo también. Si es un hijo, yo también. Además del apoyo de Dios, recibe el descanso y el apoyo de los que te aman. Démosle un aplauso al Señor que nos ha llamado. A los que estamos sobrecargados. Amén.
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2: Soñó que caminaba a la orilla de la playa con el Señor. A través del cielo se alumbraban escenas de su vida. En cada escena veía dos pares de huellas de pies en la arena. Un par pertenecía a él y el otro al Señor. Cuando la última escena de su vida se alumbró ante él, miró hacia atrás, a las huellas en la arena. Notó que muchas veces a lo largo del sendero de su vida había solamente un par de huellas. También notó que esto coincidía en los momentos más tristes de su vida. Esto realmente le molestó y le preguntó al Señor: Señor, tú dijiste que una vez que yo decidí seguirte, tú caminarías conmigo todo el camino. Pero he notado que en los momentos más difíciles de mi vida hay solamente un par de huellas. Yo no comprendo por qué cuando más te he necesitado, me has dejado solo. El Señor le contestó:
3: Hijo mío, mi querido hijo, yo te amo y nunca te he dejado. Durante tus momentos de prueba y sufrimiento, cuando tú has visto únicamente un par de huellas, es entonces cuando yo te he llevado en mis brazos.

0: A las 3 de la tarde de aquel Viernes Santo, se consumó la prueba máxima del amor del Padre en Cristo, Cordero Humilde. Invocamos la bondad de Dios con el Rosario de la Divina Misericordia para unir nuestra vida al dolor salvífico de Jesús en la cruz.
1: Padre nuestro, que estás en el cielo, santificado sea tu nombre. Venga a nosotros tu reino. Hágase tu voluntad en la tierra como en el cielo. Danos hoy nuestro pan de cada día. Perdona nuestras ofensas, como también nosotros perdonamos a los que nos ofenden. No nos dejes caer en la tentación y líbranos del mal. Amén. Dios te salve María, llena eres de gracia, el Señor es contigo. Bendita tú entre todas las mujeres y bendito es el fruto de tu vientre Jesús. Santa María, Madre de Dios, ruega por nosotros pecadores, ahora y en la hora de nuestra muerte. Amén. Creo en Dios Padre Todopoderoso, Creador del cielo y de la tierra. Creo en Jesucristo, su único Hijo, nuestro Señor, que fue concebido por obra y gracia del Espíritu Santo, nació de Santa María Virgen, padeció bajo el poder de Poncio Pilato, fue crucificado, muerto y sepultado, descendió a los infiernos, al tercer día resucitó de entre los muertos, subió a los cielos y está sentado a la derecha de Dios Padre Todopoderoso. Desde ahí ha de venir a juzgar a los vivos y a los muertos. Creo en el Espíritu Santo, la Santa Iglesia Católica, la comunión de los santos, el perdón de los pecados, la resurrección de la carne y la vida eterna. Amén.

El que rece este rosario estará cubierto por un gran manto de misericordia en la vida, pero especialmente en la hora de la muerte. Por el rezo de este rosario, me place dar lo que me pidan, si es compatible con mi voluntad.

se consumó la prueba máxima del amor del Padre en Cristo, Cordero Humilde. Invocamos la bondad de Dios con el rosario de la Divina Misericordia para unir nuestra vida al dolor salvífico de Jesús en la cruz.

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1: A esta hora de la madrugada, vamos todos juntos a orar con el Santo Rosario. Hoy es martes y vamos a meditar los misterios dolorosos, que nos afirman que el dolor de Jesús ha sido un dolor redentor, porque Él nos ha conseguido la salvación. Pongamos todos nuestros proyectos, nuestros dolores, nuestras fatigas, y hagamos una comunidad orante junto a la Virgen. Jesús es el camino, y con ella caminamos.
2: Rogamos por el alma de Felicia García, Tony Funes, Roque Jacinto Funes, Manuel Vázquez, Roger Vallejo, Susana Velázquez, Pastor Funes, Miguel Ángel Funes García, Pedro Roberto Funes García, Santos Máxima Funes, Francisca Flores, Sebastiana Funes, José Patrocinio García, Bernardo Funes Canales, Trinidad Hernández Gómez, Feliciano Canales Funes, Florentino Canales Funes, José María Posadas Vaca, Audelia Flores, Francisco Martínez, Jeremía López, Eva Elia García, Pedro Antonio Flores Colindres, Mario Aquiles Ucles Herrera, Eliseo Hernández, Moisés García, Lucía Rocibel Granados Meléndez. Pedimos por la salud de Juan José Reyes Mejía y por los matrimonios Funes Vázquez y Funes Oyuela. También oramos por el alma de Oscar Daniel Sosa, Alicia De Sali, Amanda Reyes, Concho Reyes, Armando Rosa Funes, Isabel Midense de Pineda y por la familia Sosa Aguilar, Ábalos Humansor, Argüello Humansor. Y oramos también por las ánimas del purgatorio. Rogamos por el alma de Sirian Alicia Wester Orellana, Pastor Orellana Tábora, Alicia Mercedes Villa Hernández, Juana María Orellana Villa y los difuntos de la familia Villa Hernández, familia Orellana Tábora. Rogamos también por el alma de Raúl Granados Acosta, María Elena Granados, Mirna Rosario Granados, Julio César Marín. También oramos por el alma de María de Jesús Martínez Cruz, María Evangelista Martínez Cruz, Edwin Bartolo Andrade Espinal.
3: En esta mañana oramos por el alma de Miguel Ángel Zúñiga Durón, Manuel de Jesús Serrato, Danilo Aceituno. Rogamos por el alma de Hilda Marina Salvador Flores, Gavina Magdalena García, Juan Pablo Flores, María Eleodora Flores García, Seferina Cáliz, Marco Antonio Flores García, Enrique Salvador Funes, Cristina Hernández, Domingo Salvador Cáliz. También pedimos al Sagrado Corazón de Jesús y a la Divina Providencia por la protección de Alba Paz, Tito Moreno, Elías Eduardo Moreno. Rogamos por el alma de Carmen Aguilar Martel. Seguimos orando en esta mañana y lo hacemos por el alma de Licha Aguilar, Gladys Ponce, Mena Ponce, Teresa Ponce, Miguel Ángel Ponce, Juan Medina Enamorado, Eva de la Cruz Rodríguez, Carmen Marixa Núñez Medina, José Armando Romero, Miriam Coto, Vilma Medina, Andrés Roberto Bustillo Andino, Colombina Arguijo, Audelia Guifarro, Matilde Hernández, Iris Erlinda Bustillo Ochoa. Pedimos por la salud de Edgardo Padilla, Cándida Olimpia Ramírez, Orellana. También esta mañana oramos por el alma de Juana María Figueroa, Ricarda Figueroa, Blanca Lilia Núñez, Juan José Núñez, Víctor Rivera, Débora de Rivera. Rogamos por el alma de Juan Alberto Canales. También oramos por el alma de Michaelin Sánchez, Marcial Enamorado Pérez. Pedimos también por la salud de Ernesto Erler, Leonarda Emilia Aguilera. En esta madrugada oramos por el alma de Horacio Torres, Francisco González. También oramos en esta madrugada por Hortensia Aguilar Fonseca, Marcelo López Osorio. También oramos por Lucas Sierra, Ana Rosa Ávila Velázquez, Vidaldino Vázquez, María Félix Ávila, Naún Vázquez, Daniel Ávila Caballero. Oramos también por María Aurelia Ávila, Leslie Sierra, Emilia Sierra

0: Vamos a contemplar en este día los misterios dolorosos, todos por la señal de la Santa Cruz.
1: De nuestros enemigos, líbranos, Señor Dios nuestro, en el nombre del Padre, del Hijo y del Espíritu Santo. Amén.
0: Creo en Dios Padre, Todopoderoso, Creador del cielo y de la tierra. Creo en Jesucristo, su único Hijo, nuestro Señor, que fue concebido por obra y gracia del Espíritu Santo. Nació de Santa María Virgen, padeció bajo el poder de Poncio Pilato, fue crucificado, muerto y sepultado, descendió a los infiernos, al tercer día resucitó de entre los muertos, subió a los cielos y está sentado a la derecha de Dios Padre Todopoderoso. Desde ahí ha de venir a juzgar a los vivos y a los muertos. Creo en el Espíritu Santo, la Santa Iglesia Católica, la comunión de los santos, el perdón de los pecados, la resurrección de la carne y la vida eterna. Amén. Primer misterio, la oración de nuestro Señor Jesucristo en el huerto. Del Evangelio según San Lucas, capítulo 22, versículos del 44 al 45. Y sudó como gruesas gotas de sangre que corrían hasta la tierra. Levantándose de la oración, vino a los discípulos y los encontró dormidos por efecto de la tristeza. Pedimos en este misterio el don del dolor por nuestros pecados. Padre nuestro que estás en el cielo, santificado sea tu nombre, venga a nosotros tu reino, hágase tu voluntad en la tierra como en el cielo.
1: Danos hoy nuestro pan de cada día, perdona nuestras ofensas, como también nosotros perdonamos a los que nos ofenden. No nos dejes caer en tentación y líbranos del mal. Amén.
0: Dios te salve María, llena eres de gracia, el Señor es contigo, bendita eres entre todas las mujeres y bendito es el fruto de tu vientre, Jesús.
1: Santa María, Madre de Dios, ruega por nosotros pecadores, ahora y en la hora de nuestra muerte. Amén.
0: Dios te salve María, llena eres de gracia, el Señor es contigo, bendita eres entre todas las mujeres y bendito es el fruto de tu vientre, Jesús.
1: Santa María, Madre de Dios, ruega por nosotros pecadores, ahora y en la hora de nuestra muerte. Amén.
0: Dios te salve María, llena eres de gracia, el Señor es contigo, bendita eres entre todas las mujeres y bendito el fruto de tu vientre, Jesús.
1: Santa María, Madre de Dios, ruega por nosotros pecadores, ahora y en la hora de nuestra muerte. Amén.
0: Dios te salve María, llena eres de gracia, el Señor es contigo, bendita eres entre todas las mujeres y bendito el fruto de tu vientre, Jesús.
1: Santa María, Madre de Dios, ruega por nosotros pecadores, ahora y en la hora de nuestra muerte. Amén.
0: Dios te salve María, llena eres de gracia, el Señor es contigo, bendita eres entre todas las mujeres y bendito el fruto de tu vientre, Jesús.
1: Santa María, Madre de Dios, ruega por nosotros pecadores, ahora y en la hora de nuestra muerte. Amén.
0: Dios te salve María, llena eres de gracia, el Señor es contigo. Bendita eres entre todas las mujeres y bendito el fruto de tu vientre, Jesús.
1: Santa María, Madre de Dios, ruega por nosotros pecadores, ahora y en la hora de nuestra muerte. Amén.
0: Dios te salve María, llena eres de gracia, el Señor es contigo. Bendita eres entre todas las mujeres y bendito el fruto de tu vientre, Jesús.
1: Santa María, Madre de Dios, ruega por nosotros pecadores, ahora y en la hora de nuestra muerte. Amén.
0: Dios te salve María, llena eres de gracia, el Señor es contigo. Bendita eres entre todas las mujeres y bendito es el fruto de tu vientre, Jesús.
1: Santa María, Madre de Dios, ruega por nosotros pecadores, ahora y en la hora de nuestra muerte. Amén.
0: Dios te salve María, llena eres de gracia, el Señor es contigo. Bendita eres entre todas las mujeres y bendito el fruto de tu vientre, Jesús.
1: Santa María, Madre de Dios, ruega por nosotros pecadores, ahora y en la hora de nuestra muerte. Amén.
0: Dios te salve María, llena eres de gracia, el Señor es contigo. Bendita eres entre todas las mujeres y bendito el fruto de tu vientre, Jesús.
1: Santa María, Madre de Dios, ruega por nosotros pecadores, ahora y en la hora de nuestra muerte. Amén.
0: Gloria al Padre, y al Hijo, y al Espíritu Santo.
1: Como era en el principio, ahora y siempre, por los siglos de los siglos. Amén.
0: Oh Jesús mío, perdona nuestros pecados, líbranos del fuego del infierno, lleva al cielo a todas las almas, especialmente a las más necesitadas de tu misericordia.

0: Segundo misterio doloroso: la flagelación de nuestro Señor Jesucristo. Del Evangelio según San Juan, capítulo 19, versículo 1. Tomó entonces Pilato a Jesús y mandó azotarlo. Pedimos en este misterio el fruto de la pureza. Padre nuestro que estás en el cielo, santificado sea tu nombre, venga a nosotros tu reino, hágase tu voluntad en la tierra como en el cielo.
1: Danos hoy nuestro pan de cada día, perdona nuestras ofensas, como también nosotros perdonamos a los que nos ofenden. No nos dejes caer en tentación y líbranos del mal. Amén.
0: Dios te salve María, llena eres de gracia, el Señor es contigo, bendita eres entre todas las mujeres, y bendito es el fruto de tu vientre, Jesús.
1: Santa María, Madre de Dios, ruega por nosotros pecadores, ahora y en la hora de nuestra muerte. Amén.
0: Dios te salve María, llena eres de gracia, el Señor es contigo, bendita eres entre todas las mujeres, y bendito es el fruto de tu vientre, Jesús.
1: Santa María, Madre de Dios, ruega por nosotros pecadores, ahora y en la hora de nuestra muerte. Amén.
0: Dios te salve María, llena eres de gracia, el Señor es contigo, bendita eres entre todas las mujeres y bendito el fruto de tu vientre, Jesús.
1: Santa María, Madre de Dios, ruega por nosotros pecadores, ahora y en la hora de nuestra muerte. Amén.
0: Dios te salve María, llena eres de gracia, el Señor es contigo, bendita eres entre todas las mujeres y bendito el fruto de tu vientre, Jesús.
1: Santa María, Madre de Dios, ruega por nosotros pecadores, ahora y en la hora de nuestra muerte. Amén.
0: Dios te salve María, llena eres de gracia, el Señor es contigo, bendita eres entre todas las mujeres y bendito el fruto de tu vientre, Jesús.
1: Santa María, Madre de Dios, ruega por nosotros pecadores, ahora y en la hora de nuestra muerte. Amén.
0: Dios te salve María, llena eres de gracia, el Señor es contigo, bendita eres entre todas las mujeres y bendito el fruto de tu vientre, Jesús.
1: Santa María, Madre de Dios, ruega por nosotros pecadores, ahora y en la hora de nuestra muerte. Amén.
0: Dios te salve María, llena eres de gracia, el Señor es contigo, bendita eres entre todas las mujeres y bendito el fruto de tu vientre, Jesús.
1: Santa María, Madre de Dios, ruega por nosotros pecadores, ahora y en la hora de nuestra muerte. Amén.
0: Dios te salve María, llena eres de gracia, el Señor es contigo, bendita eres entre todas las mujeres y bendito es el fruto de tu vientre, Jesús.
1: Santa María, Madre de Dios, ruega por nosotros pecadores, ahora y en la hora de nuestra muerte. Amén.
0: Dios te salve María, llena eres de gracia, el Señor es contigo, bendita eres entre todas las mujeres y bendito el fruto de tu vientre, Jesús.
1: Santa María, Madre de Dios, ruega por nosotros pecadores, ahora y en la hora de nuestra muerte. Amén.
0: Dios te salve María, llena eres de gracia, el Señor es contigo, bendita eres entre todas las mujeres y bendito el fruto de tu vientre, Jesús.
1: Santa María, Madre de Dios, ruega por nosotros pecadores, ahora y en la hora de nuestra muerte. Amén.
0: Gloria al Padre, y al Hijo, y al Espíritu Santo.
1: Como era en el principio, ahora y siempre, por los siglos de los siglos. Amén.
0: Oh Jesús mío, perdona nuestros pecados, líbranos del fuego del infierno, lleva al cielo a todas las almas, especialmente a las más necesitadas de tu misericordia.

0: Tercer misterio doloroso, la coronación de espinas de nuestro Señor Jesucristo. Y despojándolo de sus vestiduras, le echaron encima un manto de color púrpura, y tejiendo una corona de espinas, se la pusieron sobre la cabeza, y en la mano derecha una caña. Del Evangelio según San Mateo, capítulo 27, versículos del 28 al 29. Pedimos en este misterio el fruto de la fortaleza. Padre nuestro que estás en el cielo, santificado sea tu nombre, venga a nosotros tu reino, hágase tu voluntad en la tierra como en el cielo.
1: Danos hoy nuestro pan de cada día, perdona nuestras ofensas, como también nosotros perdonamos a los que nos ofenden. No nos dejes caer en tentación y líbranos del mal. Amén.
0: Dios te salve María, llena eres de gracia, el Señor es contigo, bendita eres entre todas las mujeres y bendito es el fruto de tu vientre, Jesús.
1: Santa María, Madre de Dios, ruega por nosotros pecadores, ahora y en la hora de nuestra muerte. Amén.
0: Dios te salve María, llena eres de gracia, el Señor es contigo, bendita eres entre todas las mujeres y bendito es el fruto de tu vientre, Jesús.
1: Santa María, Madre de Dios, ruega por nosotros pecadores, ahora y en la hora de nuestra muerte. Amén.
0: Dios te salve María, llena eres de gracia, el Señor es contigo, bendita eres entre todas las mujeres y bendito el fruto de tu vientre, Jesús.
1: Santa María, Madre de Dios, ruega por nosotros pecadores, ahora y en la hora de nuestra muerte. Amén.
0: Dios te salve María, llena eres de gracia, el Señor es contigo, bendita eres entre todas las mujeres y bendito el fruto de tu vientre, Jesús.
1: Santa María, Madre de Dios, ruega por nosotros pecadores, ahora y en la hora de nuestra muerte. Amén.
0: Dios te salve María, llena eres de gracia, el Señor es contigo, bendita eres entre todas las mujeres y bendito el fruto de tu vientre, Jesús.
1: Santa María, Madre de Dios, ruega por nosotros pecadores, ahora y en la hora de nuestra muerte. Amén.
0: Dios te salve María, llena eres de gracia, el Señor es contigo, bendita eres entre todas las mujeres y bendito el fruto de tu vientre, Jesús.
1: Santa María, Madre de Dios, ruega por nosotros pecadores, ahora y en la hora de nuestra muerte. Amén.
0: Dios te salve María, llena eres de gracia, el Señor es contigo, bendita eres entre todas las mujeres y bendito el fruto de tu vientre, Jesús.
1: Santa María, Madre de Dios, ruega por nosotros pecadores, ahora y en la hora de nuestra muerte. Amén.
0: Dios te salve María, llena eres de gracia, el Señor es contigo, bendita eres entre todas las mujeres y bendito es el fruto de tu vientre, Jesús.
1: Santa María, Madre de Dios, ruega por nosotros pecadores, ahora y en la hora de nuestra muerte. Amén.
0: Dios te salve María, llena eres de gracia, el Señor es contigo, bendita eres entre todas las mujeres y bendito el fruto de tu vientre, Jesús.
1: Santa María, Madre de Dios, ruega por nosotros pecadores, ahora y en la hora de nuestra muerte. Amén.
0: Dios te salve María, llena eres de gracia, el Señor es contigo, bendita eres entre todas las mujeres y bendito el fruto de tu vientre, Jesús.
1: Santa María, Madre de Dios, ruega por nosotros pecadores, ahora y en la hora de nuestra muerte. Amén.
0: Gloria al Padre, y al Hijo, y al Espíritu Santo.
1: Como era en el principio, ahora y siempre, por los siglos de los siglos. Amén.
0: Oh Jesús mío, perdona nuestros pecados, líbranos del fuego del infierno, lleva al cielo a todas las almas, especialmente a las más necesitadas de tu misericordia.

0: Cuarto misterio doloroso. Nuestro Señor Jesucristo con la cruz a cuestas. Del Evangelio según San Juan, capítulo 19, versículo 17. Tomaron pues a Jesús, y él, cargando con su cruz, salió hacia el lugar llamado Calvario, en hebreo Gólgota. Pedimos en este misterio el fruto de la paciencia. Padre nuestro que estás en el cielo, santificado sea tu nombre, venga a nosotros tu reino, hágase tu voluntad en la tierra como en el cielo.
1: Danos hoy nuestro pan de cada día, perdona nuestras ofensas, como también nosotros perdonamos a los que nos ofenden. No nos dejes caer en tentación y líbranos del mal. Amén.
0: Dios te salve María, llena eres de gracia, el Señor es contigo, bendita eres entre todas las mujeres, y bendito es el fruto de tu vientre, Jesús.
1: Santa María, Madre de Dios, ruega por nosotros pecadores, ahora y en la hora de nuestra muerte. Amén.
0: Dios te salve María, llena eres de gracia, el Señor es contigo, bendita eres entre todas las mujeres, y bendito es el fruto de tu vientre, Jesús.
1: Santa María, Madre de Dios, ruega por nosotros pecadores, ahora y en la hora de nuestra muerte. Amén.
0: Dios te salve María, llena eres de gracia, el Señor es contigo, bendita eres entre todas las mujeres y bendito el fruto de tu vientre, Jesús.
1: Santa María, Madre de Dios, ruega por nosotros pecadores, ahora y en la hora de nuestra muerte. Amén.
0: Dios te salve María, llena eres de gracia, el Señor es contigo. Bendita eres entre todas las mujeres, y bendito el fruto de tu vientre, Jesús.
1: Santa María, Madre de Dios, ruega por nosotros pecadores, ahora y en la hora de nuestra muerte. Amén.
0: Dios te salve María, llena eres de gracia, el Señor es contigo. Bendita eres entre todas las mujeres, y bendito el fruto de tu vientre, Jesús.
1: Santa María, Madre de Dios, ruega por nosotros pecadores, ahora y en la hora de nuestra muerte.
0: Dios te salve María, llena eres de gracia, el Señor es contigo. Bendita eres entre todas las mujeres y bendito el fruto de tu vientre, Jesús.
1: Santa María, Madre de Dios, ruega por nosotros pecadores, ahora y en la hora de nuestra muerte. Amén.
0: Dios te salve María, llena eres de gracia, el Señor es contigo. Bendita eres entre todas las mujeres y bendito el fruto de tu vientre, Jesús.
1: Santa María, Madre de Dios, ruega por nosotros pecadores, ahora y en la hora de nuestra muerte. Amén.
0: Dios te salve María, llena eres de gracia, el Señor es contigo. Bendita eres entre todas las mujeres, y bendito es el fruto de tu vientre, Jesús.
1: Santa María, Madre de Dios, ruega por nosotros pecadores, ahora y en la hora de nuestra muerte. Amén.
0: Dios te salve María, llena eres de gracia, el Señor es contigo. Bendita eres entre todas las mujeres, y bendito el fruto de tu vientre, Jesús.
1: Santa María, Madre de Dios, ruega por nosotros pecadores, ahora y en la hora de nuestra muerte. Amén.
0: Dios te salve María, llena eres de gracia, el Señor es contigo. Bendita eres entre todas las mujeres, y bendito el fruto de tu vientre, Jesús.
1: Santa María, Madre de Dios, ruega por nosotros pecadores, ahora y en la hora de nuestra muerte. Amén.
0: Gloria al Padre, y al Hijo, y al Espíritu Santo.
1: Como era en el principio, ahora y siempre, por los siglos de los siglos. Amén.
0: Oh Jesús mío, perdona nuestros pecados, líbranos del fuego del infierno, lleva al cielo a todas las almas, especialmente a las más necesitadas de tu misericordia.

0: Quinto misterio doloroso, la crucifixión y muerte de nuestro Señor Jesucristo. Del Evangelio según San Lucas, capítulo 23, versículo 46. Jesús, dando un fuerte grito, exclamó: Padre, en tus manos encomiendo mi espíritu. Y diciendo esto, expiró. Pedimos en este misterio el fruto de la perseverancia. Padre nuestro que estás en el cielo, santificado sea tu nombre, venga a nosotros tu reino, hágase tu voluntad en la tierra como en el cielo.
1: Danos hoy nuestro pan de cada día, perdona nuestras ofensas, como también nosotros perdonamos a los que nos ofenden. No nos dejes caer en tentación y líbranos del mal. Amén.
0: Dios te salve María, llena eres de gracia, el Señor es contigo, bendita eres entre todas las mujeres, y bendito es el fruto de tu vientre, Jesús.
1: Santa María, Madre de Dios, ruega por nosotros pecadores, ahora y en la hora de nuestra muerte. Amén.
0: Dios te salve María, llena eres de gracia, el Señor es contigo, bendita eres entre todas las mujeres, y bendito es el fruto de tu vientre, Jesús.
1: Santa María, Madre de Dios, ruega por nosotros pecadores, ahora y en la hora de nuestra muerte. Amén.
0: Dios te salve María, llena eres de gracia, el Señor es contigo. Bendita eres entre todas las mujeres y bendito el fruto de tu vientre, Jesús.
1: Santa María, Madre de Dios, ruega por nosotros pecadores, ahora y en la hora de nuestra muerte. Amén.
0: Dios te salve María, llena eres de gracia, el Señor es contigo. Bendita eres entre todas las mujeres, y bendito el fruto de tu vientre, Jesús.
1: Santa María, Madre de Dios, ruega por nosotros pecadores, ahora y en la hora de nuestra muerte. Amén.
0: Dios te salve María, llena eres de gracia, el Señor es contigo. Bendita eres entre todas las mujeres, y bendito el fruto de tu vientre, Jesús.
1: Santa María, Madre de Dios, ruega por nosotros pecadores, ahora y en la hora de nuestra muerte. Amén.
0: Dios te salve María, llena eres de gracia, el Señor es contigo. Bendita eres entre todas las mujeres y bendito el fruto de tu vientre, Jesús.
1: Santa María, Madre de Dios, ruega por nosotros pecadores, ahora y en la hora de nuestra muerte. Amén.
0: Dios te salve María, llena eres de gracia, el Señor es contigo. Bendita eres entre todas las mujeres y bendito el fruto de tu vientre, Jesús.
1: Santa María, Madre de Dios, ruega por nosotros pecadores, ahora y en la hora de nuestra muerte. Amén.
0: Dios te salve María, llena eres de gracia, el Señor es contigo. Bendita eres entre todas las mujeres y bendito es el fruto de tu vientre, Jesús.
1: Santa María, Madre de Dios, ruega por nosotros pecadores, ahora y en la hora de nuestra muerte. Amén.
0: Dios te salve María, llena eres de gracia, el Señor es contigo. Bendita eres entre todas las mujeres, y bendito el fruto de tu vientre, Jesús.
1: Santa María, Madre de Dios, ruega por nosotros pecadores, ahora y en la hora de nuestra muerte. Amén.
0: Dios te salve María, llena eres de gracia, el Señor es contigo. Bendita eres entre todas las mujeres, y bendito el fruto de tu vientre, Jesús.
1: Santa María, Madre de Dios, ruega por nosotros.
0: Gloria al Padre, y al Hijo, y al Espíritu Santo.
1: Como era en el principio, ahora y siempre, por los siglos de los siglos. Amén.
0: Oh Jesús mío, perdona nuestros pecados, líbranos del fuego del infierno, lleva al cielo a todas las almas, especialmente a las más necesitadas de tu misericordia. Por las intenciones de nuestro Santo Padre, el Papa, pidamos también por las intenciones de nuestro obispo y también de nuestros párrocos. Dios te salve María, llena eres de gracia, el Señor es contigo. Bendita eres entre todas las mujeres y bendito el fruto de tu vientre, Jesús.
1: Santa María, Madre de Dios, ruega por nosotros pecadores, ahora y en la hora de nuestra muerte. Amén.
0: Pidamos al Señor que nos conceda el don de la fe. Dios te salve María, llena eres de gracia, el Señor es contigo. Bendita eres entre todas las mujeres y bendito el fruto de tu vientre, Jesús.
1: Santa María, Madre de Dios, ruega por nosotros pecadores, ahora y en la hora de nuestra muerte. Amén.
0: Pidámosle al Señor que nos conceda el don de la esperanza. Dios te salve María, llena eres de gracia, el Señor es contigo. Bendita eres entre todas las mujeres y bendito el fruto de tu vientre Jesús.
1: Santa María, Madre de Dios, ruega por nosotros pecadores, ahora y en la hora de nuestra muerte. Amén.
0: Pidamos también el don de la caridad. Dios te salve María, llena eres de gracia, el Señor es contigo. Bendita eres entre todas las mujeres y bendito el fruto de tu vientre Jesús.
1: Santa María, Madre de Dios, ruega por nosotros pecadores, ahora y en la hora de nuestra muerte. Amén.
0: Gloria al Padre y al Hijo y al Espíritu Santo.
1: Como era un principio, ahora y siempre, por los siglos de los siglos. Amén.
0: Recitamos todos la salve. Dios te salve, Reina y Madre de misericordia, vida, dulzura y esperanza nuestra. Dios te salve, a ti llamamos los desterrados hijos de Eva. A ti suspiramos, gimiendo y llorando en este valle de lágrimas. Ea pues, Señora, abogada nuestra, vuelve a nosotros esos tus ojos misericordiosos. Y después de este destierro, muéstranos a Jesús, fruto bendito de tu vientre. Oh clementísima, oh piadosa, oh dulce Virgen María, ruega por nosotros, Santa Madre de Dios, para que seamos dignos de alcanzar las promesas de nuestro Señor Jesucristo. Amén. Señor, ten piedad de nosotros.
1: Señor, ten piedad de nosotros.
0: Cristo, ten piedad de nosotros.
1: Cristo, ten piedad de nosotros.
0: Señor, ten piedad de nosotros.
1: Señor, ten piedad de nosotros.
0: Cristo, óyenos.
1: Cristo, óyenos.
0: Cristo, escúchanos.
1: Cristo, escúchanos.
0: Dios Padre Celestial, Dios Hijo Redentor del mundo,
1: ten piedad de nosotros.
0: Dios Espíritu Santo,
1: ten piedad de nosotros.
0: Santísima Trinidad, un solo Dios,
1: ten piedad de nosotros.
0: Santa María,
1: ruega por nosotros.
0: Santa Madre de Dios,
1: ruega por nosotros.
0: Santa Virgen de las Vírgenes,
1: ruega por nosotros.
0: Madre de Cristo,
1: ruega por nosotros.
0: Madre de la Iglesia,
1: ruega por nosotros.
0: Madre de la Divina Gracia,
1: ruega por nosotros.
0: Madre Purísima,
1: ruega por nosotros.
0: Madre Castísima,
1: ruega por nosotros.
0: Madre Virgen,
1: ruega por nosotros.
0: Madre Sin Mancha,
1: ruega por nosotros.
0: Madre Inmaculada,
1: ruega por nosotros.
0: Madre Amable,
1: ruega por nosotros.
0: Madre Admirable,
1: ruega por nosotros.
0: Madre del Buen Consejo,
1: ruega por nosotros.
0: Madre del Creador,
1: ruega por nosotros.
0: Madre del Salvador,
1: ruega por nosotros.
0: Virgen Prudentísima,
1: ruega por nosotros.
0: Virgen digna de veneración,
1: ruega por nosotros.
0: Virgen digna de alabanza,
1: ruega por nosotros.
0: Virgen poderosa,
1: ruega por nosotros.
0: Virgen clemente,
1: ruega por nosotros.
0: Virgen fiel,
1: ruega por nosotros.
0: Modelo de santidad,
1: ruega por nosotros.
0: Espejo de justicia,
1: ruega por nosotros.
0: Trono de sabiduría,
1: ruega por nosotros.
0: Causa de nuestra alegría,
1: ruega por nosotros.
0: Vaso espiritual,
1: ruega por nosotros.
0: Vaso digno de honor,
1: ruega por nosotros.
0: Vaso insigne de devoción,
1: ruega por nosotros.
0: Rosa mística,
1: ruega por nosotros.
0: Torre de marfil,
1: ruega por nosotros.
0: Casa de oro,
1: ruega por nosotros.
0: Arca de la Alianza,
1: ruega por nosotros.
0: Puerta del cielo,
1: ruega por nosotros.
0: Estrella de la mañana,
1: ruega por nosotros.
0: Salud de los enfermos,
1: ruega por nosotros.
0: Refugio de los pecadores,
1: ruega por nosotros.
0: Consuelo de los afligidos,
1: ruega por nosotros.
0: Auxilio de los cristianos,
1: ruega por nosotros.
0: Reina de los ángeles,
1: ruega por nosotros.
0: Reina de los patriarcas,
1: ruega por nosotros.
0: Reina de los profetas,
1: ruega por nosotros.
0: Reina de los apóstoles,
1: ruega por nosotros.
0: Reina de los mártires,
1: ruega por nosotros.
0: Reina de los confesores, Reina de las Vírgenes,
1: ruega por nosotros.
0: Reina de todos los santos,
1: ruega por nosotros.
0: Reina concebida sin pecado original,
1: ruega por nosotros.
0: Reina llevada al cielo,
1: ruega por nosotros.
0: Reina del Santísimo Rosario,
1: ruega por nosotros.
0: Reina de la familia,
1: ruega por nosotros.
0: Reina de la paz,
1: ruega por nosotros.
0: Cordero de Dios, que quitas el pecado del mundo, ten piedad de nosotros. Cordero de Dios, que quitas el pecado del mundo,
1: ten piedad de nosotros.
0: Cordero de Dios, que quitas el pecado del mundo, danos la paz. Ruega por nosotros, Santa Madre de Dios,
1: para que seamos dignos de alcanzar las promesas de nuestro Señor Jesucristo.
0: Oremos. Te rogamos, Señor, concedas a nosotros, tus siervos, gozar de perpetua salud de alma y cuerpo, y por la gloriosa intercesión de la bienaventurada siempre Virgen María, seamos libres de las tristezas de este mundo y gocemos de las eternas alegrías del cielo, por Jesucristo nuestro Señor.
1: Amén.
0: En el nombre del Padre, y del Hijo, y del Espíritu Santo. Amén.

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1: Aquí, diario La Vida. Como todos los días, pasamos el resumen constante de noticias permanentes que esperan cantar el aleluya de la tierra.
2: Aunque otros siguen recogiendo sus antorchas, ya son muchas las víctimas que se ha cobrado la lucha por un mundo más parecido al paraíso. Sin embargo, son muchos más y más poderosos los que se enriquecen a costa de que sus hijos nazcan entre basuras y hormigón. Hoy día, respirar aire o beber simple agua puede ser peligroso, pero intentar defenderlos puede costarte la vida.
1: América nos sigue descubriendo cosas. México

0: Distrito Federal ha alcanzado los 20 millones de habitantes. De ellos, ya son 1,5 millones de niños entre 6 y 12 años cuyas casas son las calles y su techo un cielo cada vez más lejano. No estarán representados en ninguna exposición.
1: Por cada muro que cae, 10 paredes se levantan. Mientras se habla del mundo como aldea global, el mapa se llena de líneas y cada kilómetro cuesta sangre. Las distancias se acortan, pero las diferencias se subrayan. Se desempolvan los conflictos que enfrentaron a nuestros padres. Tan solo el dinero no conoce fronteras. Se ignora cuándo las desconocerán los pueblos.
0: No es cierto que el número de ateos haya aumentado, aunque evidentemente Dios ya no es lo que era. Cada día se observan colas infinitas de fieles parroquianos ante los bancos.
1: Solo algunas guerras tienen la suerte o la desgracia de hacerse famosas, ya que actualmente existen 50 centenar de guerras abiertas y declaradas en el mundo. Aunque casi todos los pueblos creen en un único Dios, las diferencias religiosas siguen siendo el origen o la consecuencia de muchas de ellas, y todo ello sin contabilizar las infinitas guerras cotidianas que se libran en nuestras calles, en nuestras fábricas o las más encubiertas, en nuestras propias casas.

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0: Hola, buenos días a todos. ¿Cómo está mi gente esta hora de la mañana, señores? Aquí venimos, ya listos para... queremos aprovechar también en este día saludar a muchos cumpleañeros. Ya les vamos a decir quiénes. Antes vamos a comenzar entonces haciendo la oración que Cristo nos enseñó. Digamos juntos, Padre nuestro que estás en el cielo, santificado sea tu nombre. Venga a nosotros tu reino, hágase tu voluntad en la tierra como en el cielo. Danos hoy nuestro pan de cada día y perdona nuestros pecados, como también nosotros perdonamos a los que nos ofenden. No nos dejes caer en tentación y líbranos del mal. Amén. Comenzamos entonces. Quiero saludar a un amigo nuestro que ha estado de cumpleaños. Corrobóreme ahí la fecha. El amigo Jimmy Varela. El hombre dijo que estaba de cumpleaños estos últimos días. No le dijo... El 2 de agosto, bueno, ahí está entonces, el 2 de agosto, estuve de cumpleaños el hombre. Les saludamos a esta hora de la mañana, estuvo buenísimo ese cumpleaños. Bueno, comenzamos el mes de la familia, del matrimonio y la familia. Tenemos un mensajito por acá que nos llega, a ver qué nos dicen entonces.
1: Buenos días, hermanitos, aquí saludándolos del barrio El Bosque, de Nuestra Señora de Lourdes. Que Dios los bendiga siempre, aquí escuchándolos, siempre los escucho todos los días. Feliz y bendecido día, les saluda Oralia Ávila.
0: Ahí escuchábamos entonces a la hermanita Oralia Ávila, allá en la zona del barrio El Bosque. Saluditos especiales para ella y toda la familia que nos está sintonizando a esta hora de la mañana. Quiero aprovechar para decirles que en este mes del matrimonio y la familia... vamos a saludar al padre Francisco Sánchez hasta allá en la zona de Río Lindo, Lindo Cortés. En esa zona el hombre nos está sintonizando, pero ahorita está en la parroquia Guadalupe, de allá de San Pedro Sula. Les saludamos y nos ha compartido unos cantos aquí. Le digo, estos cantos que el padre Francisco Sánchez se inspiró en aquel tiempo de la pandemia. Pero tienen mucho que ver en este tiempo de la familia que estamos celebrando. Este se llama a toda la gente que está lejos de su casa, lejos de su madre. Este canto se llama Llamé a mi madre.

Estamos escuchando entonces Llamé a mi madre. Bueno, todos los que están lejos de su casa, lejos de su de donde está su madre, pues decirle entonces Llamé a su madre. Ahí está el cantito. El cantito del padre Francisco Sánchez. Llamé a mi madre. Saluditos especiales, dice Jocelyn Carrasco. El Señor me le bendiga y me le acompañe siempre, Jocelyn. Reina González nos manda un mensajito, dice: saludos, bendiciones, hermanos, ahí en la radio. Saludos cordiales, reinita. Al Señor le acompañe y me le bendiga siempre. Nos vamos con otro cantito. Esto se llama... Bueno, también no podemos dejar fuera en este tiempo el matrimonio y la familia. Son dos, ¿verdad? Siempre. Para que haya matrimonio tienen que haber dos. Entonces está la madre, pero también está el padre. Bueno, otro canto entonces. Esto se llama Llamé a mi padre.

Allí escuchábamos entonces a esta hora de la mañana ese bonito canto Llamé a mi padre. Saluditos allá al padre Francisco Sánchez en la zona de Río Lindo Cortés, el hombre oriundo allá de esa zona. Un gran jugador en aquellos tiempos también. Ese hombre tocaba el balón con clase, con categoría en esos tiempos. Y ahora pues un gran sacerdote. Saludos allá. Queremos saludar a Roxana Galo, allá en Vegas, Nevada, en Estados Unidos. También a Francisco Pineda. Y a un gran amigo nuestro, Fausto Canales. Allá en la zona de Los Encinos, Zarabanda, Santa Lucía. Tipo que ya está, dice, levantado y ya con la cacerola del café puesta a esta hora de la mañana, don Fausto Canales. Este hombre dice que él no se rinde por cualquier cosa. Le saludamos entonces a este hombre delegado de la palabra de Dios. Recuerda escribirnos al 9500-0175 para nuestra hermana Roxana Galo y todos los que nos están sintonizando fuera de nuestras fronteras patrias, los que están en Estados Unidos, en España, a esta hora de la mañana y también más allá. Le vamos a mandar esta canción, que es un bolero. Esto se llama Por lo de la casa.

Estamos escuchando entonces Por lo de la Casa. Yo le aseguro que esta canción a usted le ha recordado muchas cosas, muchos recuerdos. Por lo de la Casa, los que se han quedado en la casa, porque muchos han salido de la casa también para sacar adelante la familia. Y ellos no se han ido de nuestra familia, sino están cada vez más cerca. Y tenemos la esperanza que un día van a volver y nos vamos a poder reunir con ellos, con toda la familia. Saludos entonces, un gran amigo nuestro, Ángel Gabriel Bustillo, siempre nos sintoniza, saludos, dice ahí a todas las familias en la radio. Saluditos entonces, amigo Ángel Gabriel Bustillo, el Señor le bendiga y le acompañe siempre. Reina Landa Cervellón, buenos días, hermano, aquí escuchando desde Chinacla, desde temprano en sintonía de la radio, felicidades y bendiciones, dice. Bueno, ahí está entonces. Saluditos a la gente que nos está sintonizando en Chinacla, La Paz. Fiel oyente ahí, la hermanita Reina, a esta hora de la mañana. Nos vamos con otra entonces. Esto se llama, esta ranchera, es una cumbiona ranchera. Esta se llama Ven a Gozar.

Bueno, ahí escuchábamos entonces. Saludos a la hermanita también que nos está sintonizando, Sandra Esperanza Gómez, allá en la aldea Suyapa. También a los hermanos que nos están sintonizando, delegado de la palabra de Dios, Amílcar Cabrera. El hermano Amílcar Cabrera nos sintoniza allá en la nueva Suyapa también. Siempre en sintonía. Aquí nos llega otro mensajito. Dice: buenos días, hermano. Bendiciones a todos los que amanecemos con Dios al amanecer. Ahí está entonces, mire. Saludes a Johanna Molina y su familia hasta Catacamas, Olancho. Bueno, saludos a Johanna Molina entonces, allá en la zona de Catacamas, Olancho. Puro olanchana, 100%. Le vamos a mandar una ranchera entonces a Johanna Molina en la zona de Olancho del Ministerio Santa Cruz. Esto se llama Que se mueva con poder.

Ahí escuchamos entonces Que se mueva con poder. Recuerde escribirnos al 95000175. Aquí le mandamos lo mejor de la música ranchera a esta hora de la mañana. La hermanita Udulia Rodas nos manda un mensaje y dice: hola, buenos días, hermano, ¿cómo amaneció? No, nosotros amanecimos al 100. Por no decir un poquito muy adelantados al 200, pero estamos al 100, hermanita, no se preocupe. Con un buen cafezazo a esta hora de la mañana usted se levanta y se repone lo que le hace falta. Bueno, dice: me complace con Oración por las Familias. Lindo canto, esta es una rancherona, le digo, Oración por las Familias. Y este canto va a donar, le digo, no solamente en la mañana, este canto lo vamos a donar también en la tarde. En todos los medios de comunicación católicos, esta es una belleza de canto, Oración por las Familias. Qué lindo. Bueno, hermanita, ay, se lo vamos a buscar el cantito ahí. Y lo vamos con otra mientras tanto. Esta se llama Acércate a Jesús.

Bueno, ahí estábamos escuchando entonces. Acércate a Jesús. Aquí nos llega otro mensajito. Hola, buenos días, hermano. Dios le bendiga. Le saluda Víctor del Arca, delegado de la Palabra de Dios de la parroquia San Pedro Apóstol. Lo escucho todos los días. Me complace con la alabanza. Pablo Apóstol, de la hermana Gela. Ya le vamos a buscar esas rolas a rancherona, le digo. Siempre nosotros a rancheras las reservamos y las tenemos ya listas. Ya va a ver. Ahorita no le digo que la voy a mandar ya. Pero esa canción ya la tenemos allí en lista. Saludito, hermanito Víctor. El Señor me le acompañe y me le bendiga siempre a esta hora de la mañana. Todas las familias en este mes dedicado a orar por la familia, por el matrimonio también. Nos vamos con una ranchera. Y con esta voy a saludar a un amigo nuestro. Voy a saludar a el amigo allá, ¿cómo es que se llama este hombre? No, vamos a saludar mejor a doña Evangelina Martínez, allá en Panazacarán, Coray Valle. Ella siempre nos sintoniza a esta hora de la mañana. Doña Evangelina, saluditos entonces. Y también a Matilde Martínez, allá en Villanueva. El Señor me le acompañe y me le bendiga siempre. Esto se llama Amigo.

estábamos escuchando entonces, amigo, ya no estés triste. Saludos allá a doña Juanita Arias, allá en la zona de la Planada de la Libertad. Siempre pendiente. Quiero saludar también a doña Nati. Yo sé que doña Nati a día no nos escribe, no se ha reportado, no sabemos qué ha pasado con ella. Pero aquí es parte de la familia, doña Nati. Así que aquí nosotros la tenemos siempre pendiente, aquí la tenemos anotada. Este libro que tenemos, le digo, nosotros aquí la anotamos con desde tipo de tinta, como dicen, tinta china. Esto no se borra, pero ni con piedra se borra esto, doña Nati. Aquí la tenemos anotada. Saluditos especiales para usted y toda su familia a esta hora de la mañana. Vámonos con esto entonces, que se llama Cristo un día murió por mí.

Ahí estábamos escuchando entonces, Cristo un día murió por mí. Saludos especiales para todas las personas que han estado cumpliendo años en este mes de julio que acaba de pasar y también en este mes de agosto que estamos iniciando. Bueno, quiero decirles a todas las personas que nos están escribiendo al 95000175 que usted también nos puede mandar su mensaje de audio. Yo le digo, le voy a mandar una ranchera a un amigo nuestro que le prometimos una ranchera de esas que son que arrancan polvo, como dicen en el pueblo. Al amigo Jimmy Varela, que ha estado de cumpleaños el 2 de agosto, le vamos a mandar esto que se llama Deja que mi alma te alabe. Pero escúchela bien, si viene manejando, suelte y hágase a un ladito ahí para que no se vaya a estrellar, hermano, no acelere mucho. Mejor escuche esta ranchera, esto se llama Deja que mi alma te alabe.

familia, hermano. Así que si usted se olvidó de ellos, todavía puede ser que lo pueda recuperar algo. Acuérdese entonces, si está lejos del país, allá en Estados Unidos, en España, acuérdese, llamaron, que sea la viejita ahí, llámenle, tire una llamadita. A ver cómo está la situación por allá, si hay agua o no hay agua. Porque esta sequía está bárbara. Bueno, le voy a leer un mensajito que nos ha llegado para todas las familias en este mes del matrimonio y la familia. El padre Francisco Sánchez, un compositor también, que ya escuchamos un par de canciones de él, nos mandó un mensaje de allá de San Pedro Sula. El hombre es de mucha oración. Dice, saludos y bendiciones. Hemos iniciado el mes de oración por la familia, con la esperanza de que todas las plegarias elevadas al Señor por cada uno de nuestros familiares en su momento den el fruto esperado. No te canses, no te rindas. Sigue luchando y orando con fe, con gestos muy humanos de cercanía, de cariño, de compartir un café. Que esa es la familia que Dios te regaló. No te quejes, no reclames. Ámalos, que cada uno de ellos llevan en su corazón alegría, tristeza, fortalezas y debilidades. Ámalos, que al final de la vida nadie te reclamará por haberles amado. Bendiciones para toda la familia. Este mensaje nos lo manda el padre Francisco Sánchez, allá más conocido como el padre Chico, de allá de San Pedro Sula. El hombre nos ha mandado este mensajito para todos. Entonces ustedes, el Señor me les acompañe, y ya saben, pendientes ahí en este mes del matrimonio y la familia. Vámonos con otra ranchera entonces. Esto se llama Dios vino al mundo.

entonces Dios vino al mundo. Buenos días, un saludo para usted, dice, lo escuchamos en San Antonio, Sabana Grande, Cerro Alto. Allá, ahí está, entonces, mire, y mi nombre es María Petrona Torres. Y me puede complacer con el canto Los Nombres de María. Ja, ja, ese canto también ya lo vamos a tener en la lista. En la lista de los más pedidos de aquí que tenemos, ese canto de Los Nombres de María. Porque le digo, ese canto es un canto belleza, hermosísimo, hermanita. Saludito allá, doña Petrona. Ya tiene encendido el fuego, dice doña Petrona. Saludos, doña Esmeralda Reyes. Entonces también, bueno, aquí tenemos otro mensajito que nos llega. Dice... Buenos días, ¿cómo está? Quiero un saludo para mi bella madre, Petrona Esperanza Mairena. Está en San Antonio de Oriente. Saluditos entonces también allá doña Petrona Esperanza Mairena en San Antonio de Oriente. Complázcame con una ranchera de cumpleaños para ella. Saluditos doña Petrona, que cumpla muchísimos años más de vida y ojalá que haya pasado este cumpleaños de maravilla, le digo, porque estos años que el Señor le ha regalado pues son una gran bendición para usted y toda la familia. Saludamos también a la hermanita Jessica Cruz, que siempre nos está sintonizando, si no me equivoco, ahí en la zona de Cumulina, Curarén, ¿verdad? Jessica Cruz, allá en Cumulina, Curarén. Saludos también a Melba Esperanza Álvarez, allá en San Marcos, Curarén. Siempre está al pendiente la radio también y toda su familia, sus hermanos, su madre, su familia. Todos ahí nos están sintonizando siempre a esta hora de la mañana. Saluditos para ustedes que están muy pendientes de la 910 AM. Bueno, yo les digo, ya con esto estamos llegando al final de este su programa, Con Dios al Amanecer. Recuerde siempre, el consejo de amigo. El consejo de amigo que le mandamos, que se porte bien, hermano. Más en este mes del matrimonio y la familia, pórtese bien. Ande, como dicen, por la sombrita. Entonces, y pórtese bien. Aquellas frases que dicen que nada le cuesta, yo le digo, eso es mentira. El portarse bien siempre cuesta, pero si le cuesta, sígase portando bien, así de esa manera, porque significa que está haciendo muy bien las cosas. Dios me lo bendiga, me lo acompañe y me despido con esta ranchera que se llama Estoy Alegre con Jesucristo.

0: alábale con gozo, porque solo hay un Dios que Él es grande y poderoso. Alábale, mi hermano.
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2: Buen día, hermanos. Damos gracias al Señor por este nuevo día, nueva oportunidad para vivirla, confiando en los planes que tiene para cada uno de nosotros, que nos guíe con su misericordia, que abra caminos de esperanza, que sea un día lleno de su luz. Hoy estamos en el martes de la segunda semana del Salterio y 18ª del tiempo ordinario. Y la iglesia hace memoria de San Juan María Vianney, el santo cura de Ars. Nació cerca del año 1786. Tuvo que superar muchas dificultades para llegar por fin a ordenarse sacerdote. Se le confió la parroquia de Ars en la diócesis de Belley y el santo, con una activa predicación, con la mortificación, la oración y la caridad, la gobernó y promovió de un modo admirable su adelanto espiritual. Estaba dotado de unas cualidades extraordinarias como confesor, lo cual hacía que los fieles acudiesen a él de todas partes para escuchar sus santos consejos. Murió el año 1859. Vamos a iniciar nuestras oraciones esta mañana diciendo: Señor, abre mis labios,
3: y mi boca proclamará tu alabanza.
2: Venid, adoremos a Cristo, Pastor Supremo.
3: Venid, adoremos a Cristo, Pastor Supremo.
2: Del Señor es la tierra y cuanto la llena, el orbe y todos sus habitantes. Él la fundó sobre los mares, Él la afianzó sobre los ríos.
3: ¿Quién puede subir al monte del Señor? ¿Quién puede estar en el recinto sacro?
2: El hombre de manos inocentes y puro corazón, que no confía en los ídolos, ni jura contra el prójimo en falso. Ese recibirá la bendición del Señor, le hará justicia el Dios de salvación.
3: Este es el grupo que busca al Señor, que viene a tu presencia, Dios de Jacob.
2: Portones, alzad los dinteles, levantaos puertas antiguas, va a entrar el Rey de la Gloria.
3: ¿Quién es ese Rey de la Gloria? El Señor, héroe valeroso, el Señor, héroe de la guerra.
2: Portones, alzad los dinteles, levantaos puertas antiguas, va a entrar el Rey de la Gloria.
3: ¿Quién es ese Rey de la Gloria? El Señor, Dios de los ejércitos, Él es el Rey de la Gloria.
2: Gloria al Padre, y al Hijo, y al Espíritu Santo.
3: Como era en el principio, ahora y siempre, por los siglos de los siglos. Amén.
2: Venid, adoremos a Cristo, Pastor Supremo.
3: Venid, adoremos a Cristo, Pastor Supremo.
2: Vamos a comenzar esta salmodia de la mañana con un himno propio.
3: Cristo cabeza, Rey de los pastores, el pueblo entero madrugando a fiesta, canta la gloria de tu sacerdote, himnos sagrados.
2: Con abundancia de sagrado crisma, la unción profunda de tu Santo Espíritu lo armó guerrero y lo nombró en la iglesia jefe del pueblo.
3: Él fue pastor y forma del rebaño, luz para el ciego, báculo del pobre, padre común, presencia providente, todo de todos.
2: Tú que coronas sus merecimientos, danos la gracia de imitar su vida. Y al fin, sumisos a su magisterio, danos su gloria.
3: Amén.
2: Iniciamos la salmodia con el Salmo 42, el deseo del templo. Yo he venido al mundo como luz, nos dice el Evangelio de San Juan. Envíame, Señor, tu luz y tu verdad.
3: Envíame, Señor, tu luz y tu verdad.
2: Hazme justicia, oh Dios, defiende mi causa contra gente sin piedad. Sálvame del hombre traidor y malvado.
3: Tú eres mi Dios y protector. ¿Por qué me rechazas? ¿Por qué voy andando sombrío, hostigado por mi enemigo?
2: Envía tu luz y tu verdad, que ellas me guíen y me conduzcan hasta tu monte santo, hasta tu morada.
3: Que yo me acerque al altar de Dios, al Dios de mi alegría. Que te dé gracias al son de la cítara, Señor Dios mío.
2: ¿Por qué te acongojas, alma mía? ¿Por qué te me turbas? Espera en Dios que volverás a alabarlo. Salud de mi rostro, Dios mío.
3: Gloria al Padre, y al Hijo, y al Espíritu Santo.
2: Como era en el principio, ahora y siempre, por los siglos de los siglos. Amén.
3: Envíame, Señor, tu luz y tu verdad.
2: Envíame, Señor, tu luz y tu verdad. El cántico está tomado del libro del profeta Isaías. Es la angustia de un moribundo y alegría de la curación. Yo soy el que vive y estaba muerto, y tengo las llaves de la muerte, nos dice el libro del Apocalipsis. Protégenos, Señor, todos los días de nuestra vida.
3: Protégenos, Señor, todos los días de nuestra vida.
2: Yo pensé, en medio de mis días tengo que marchar hacia las puertas del abismo. Me privan del resto de mis años.
3: Yo pensé, ya no veré más al Señor en la tierra de los vivos. Ya no miraré a los hombres entre los habitantes del mundo.
2: Levantan y enrollan mi vida como una tienda de pastores. Como un tejedor devanaba yo mi vida y me cortan la trama.
3: Día y noche me estás acabando, sollozo hasta el amanecer. Me quiebras los huesos como un león, día y noche me estás acabando.
2: Estoy piando como una golondrina, gimo como una paloma. Mis ojos mirando al cielo se consumen. Señor, que me oprimen, sal fiador por mí.
3: Me has curado, me has hecho revivir. La amargura se me volvió paz cuando detuviste mi alma ante la tumba vacía y volviste la espalda a todos mis pecados.
2: El abismo no te da gracias ni la muerte te alaba, ni esperan en tu fidelidad los que bajan a la fosa.
3: Los vivos son quienes te alaban, como yo ahora. El Padre enseña a sus hijos tu fidelidad.
2: Sálvame, Señor, y tocaremos nuestras arpas todos nuestros días en la casa del Señor.
3: Gloria al Padre, y al Hijo, y al Espíritu Santo.
2: Como era en el principio, ahora y siempre, por los siglos de los siglos. Amén.
3: Protégenos, Señor, todos los días de nuestra vida.
2: Protégenos, Señor, todos los días de nuestra vida. El Salmo 64 es la solemne acción de gracias. Cuando se habla de Sión, debe entenderse del reino eterno. Oh Dios, tú mereces un himno en Sión.
3: Oh Dios, tú mereces un himno en Sión.
2: Y a ti se te cumplen los votos porque tú escuchas las súplicas.
3: A ti acude todo mortal a causa de sus culpas. Nuestros delitos nos abruman, pero tú los perdonas.
2: Dichoso el que tú eliges y acercas, para que vive en tus atrios, que nos saciemos de los bienes de tu casa, de los dones sagrados de tu templo.
3: Con portentos de justicia nos respondes, Dios Salvador nuestro, tú, esperanza del confín de la tierra y del océano remoto.
2: Tú que afianzas los montes con tu fuerza, ceñido de poder, tú que reprimes el estruendo del mar, el estruendo de las olas y el tumulto de los pueblos.
3: Los habitantes del extremo del orbe se sobrecogen ante tus signos, y a las puertas de la aurora y del ocaso las llenas de júbilo.
2: Tú cuidas de la tierra, la riegas y la enriqueces sin medida. La acequia de Dios va llena de agua, preparas los trigales.
3: Riegas los surcos, igualas los terrones. Tu llovizna los deja mullidos. Bendice sus brotes, coronas el año con tus bienes. Las rodadas de tu carro resuman abundancia.
2: Resuman los pastos del páramo y las colinas se orlan de alegría. Las praderas se cubren de rebaños y los valles se visten de mieses que aclaman y cantan.
3: Gloria al Padre, y al Hijo, y al Espíritu Santo.
2: Como era en el principio, ahora y siempre, por los siglos de los siglos. Amén.
3: Oh Dios, tú mereces un himno en Sion.
2: Oh Dios, tú mereces un himno en Sion. Escuchamos ahora la lectura breve de este momento que está tomada de la carta a los Hebreos. Escuchemos.
3: Acordaos de aquellos superiores vuestros que os expusieron la palabra de Dios. Reflexionando sobre el desenlace de su vida, imitad su fe. Jesucristo es el mismo, hoy que ayer y para siempre. No os dejéis extraviar por doctrinas llamativas y extrañas.
2: Sobre tus murallas, Jerusalén, he colocado centinelas.
3: Sobre tus murallas, Jerusalén, he colocado centinelas.
2: Ni de día ni de noche dejarán de anunciar el nombre del Señor.
3: He colocado centinelas.
2: Gloria al Padre, al Hijo y al Espíritu Santo.
3: Sobre tus murallas, Jerusalén, he colocado centinelas.
2: Continuamos orando con el cántico evangélico. No sois vosotros los que habláis, sino el Espíritu de vuestro Padre quien habla por vosotros.
3: No sois vosotros los que habláis, sino el Espíritu de vuestro Padre quien habla por vosotros.
2: Bendito sea el Señor, Dios de Israel, porque ha visitado y redimido a su pueblo, suscitándonos una fuerza de salvación en la casa de David, su siervo, según lo había predicho desde antiguo por boca de sus santos profetas.
3: Es la salvación que nos libra de nuestros enemigos y de la mano de todos los que nos odian. Ha realizado así la misericordia que tuvo con nuestros padres, recordando su santa alianza y el juramento que juró a nuestro padre Abraham.
2: Para concedernos que, libres de temor, arrancados de la mano de los enemigos, le sirvamos con santidad y justicia en su presencia todos nuestros días.
3: Y a ti, niño, te llamarán profeta del Altísimo, porque irás delante del Señor a preparar sus caminos, anunciando a su pueblo la salvación, el perdón de sus pecados.
2: Por la entrañable misericordia de nuestro Dios, nos visitará el sol que nace de lo alto, para iluminar a los que viven en tiniebla y en sombra de muerte, para guiar nuestros pasos por el camino de la paz.
3: Gloria al Padre, y al Hijo, y al Espíritu Santo.
2: Como era en el principio, ahora y siempre, por los siglos de los siglos. Amén.
3: No sois vosotros los que habláis, sino el Espíritu de vuestro Padre, quien habla por vosotros.
2: No sois vosotros los que habláis, sino el Espíritu de vuestro Padre, quien habla por vosotros. Demos gracias a Cristo, el buen pastor, que entregó la vida por sus ovejas, y supliquémosle diciendo, apacienta a tu pueblo, Señor.
3: Apacienta a tu pueblo, Señor.
2: Señor Jesucristo, tú que en los santos pastores nos has revelado tu misericordia y tu amor, haz que por ellos continúe llegando a nosotros tu acción misericordiosa.
3: Apacienta a tu pueblo, Señor. Señor Jesucristo, tú que a través de los santos pastores sigues siendo el único pastor de tu pueblo, no dejes de guiarnos siempre por medio de ellos.
2: Apacienta a tu pueblo, Señor. Señor Jesucristo, tú que por medio de los santos pastores eres el médico de los cuerpos y de las almas, haz que nunca falten en tu iglesia los ministros que nos guíen por la senda de una vida santa.
3: Apacienta a tu pueblo, Señor. Señor Jesucristo, tú que has adoctrinado a la iglesia con la prudencia y el amor de los santos, haz que, guiados por nuestros pastores, progresemos en la santidad.
2: Apacienta a tu pueblo, Señor. Oremos confiadamente al Padre como Cristo nos enseñó. Padre nuestro que estás en el cielo, santificado sea tu nombre. Venga a nosotros tu reino. Hágase tu voluntad en la tierra como en el cielo. Danos hoy nuestro pan de cada día. Perdona nuestras ofensas,
3: como también
2: nosotros perdonamos a los que nos ofenden. No nos dejes caer en la tentación y líbranos del mal. Amén. Oración. Dios Todopoderoso y lleno de bondad, que nos has dado en San Juan María Vianney un modelo de pastor apasionadamente consagrado a su ministerio, concédenos, por su intercesión, dedicar como él nuestras vidas a ganar para Cristo a nuestros hermanos por medio de la caridad y alcanzar juntamente con ellos la gloria eterna. Por nuestro Señor Jesucristo, tu Hijo, que contigo vive y reina en la unidad del Espíritu Santo y es Dios por los siglos de los siglos.
3: Amén.
2: El Señor nos bendiga, nos guarde de todo mal y nos lleve a la vida eterna.
3: Amén.
2: Muy buenos días, hermanos, con un fraternal saludo a todos los sacerdotes en este día.
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0: 6 de la mañana.
1: 6 de la mañana.
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4: Dejado ya el descanso de la noche, despierto en la alegría de tu amor. Concédeme tu luz que me ilumine como ilumina el sol. Alabemos a Nuestra Señora con el rezo del Ángelus. El ángel del Señor anunció a María y concibió por obra y gracia del Espíritu Santo. Dios te salve María, llena eres de gracia, el Señor está contigo. Bendita tú eres entre todas las mujeres, y bendito es el fruto de tu vientre, Jesús. Santa María, Madre de Dios, ruega por nosotros, pecadores, ahora y en la hora de nuestra muerte. Amén. He aquí la esclava del Señor. Hágase en mí según tu palabra. Dios te salve, María, llena eres de gracia, el Señor está contigo. Bendita tú eres entre todas las mujeres, y bendito es el fruto de tu vientre, Jesús. Santa María, Madre de Dios, ruega por nosotros pecadores, ahora y en la hora de nuestra muerte. Amén. Y el Verbo se hizo carne y habitó entre nosotros. Dios te salve María, llena eres de gracia, el Señor está contigo. Bendita tú eres entre todas las mujeres, y bendito es el fruto de tu vientre, Jesús. Santa María, Madre de Dios, ruega por nosotros pecadores, ahora y en la hora de nuestra muerte. Amén. Ruega por nosotros, Santa Madre de Dios, para que seamos dignos de alcanzar las promesas de nuestro Señor Jesucristo. Oremos. Infunde, Señor, tu gracia en nuestras almas, para que, habiendo conocido por el anuncio del ángel la encarnación de tu Hijo, Jesucristo, lleguemos por su pasión y su cruz a la gloria de la resurrección. Por el mismo Jesucristo, nuestro Señor. Amén. Gloria al Padre, y al Hijo, y al Espíritu Santo, como era en el principio, ahora y siempre, por los siglos de los siglos. Amén.
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1: La autenticidad de la ley frente a las tradiciones humanas. Bienvenidos a los textos en contexto. Hoy nos situamos en el testimonio del evangelista Mateo, en el capítulo 15, versículos del 1 al 2 y del 10 al 14. Vamos a la palabra. En aquel tiempo se acercaron a Jesús unos escribas y unos fariseos venidos de Jerusalén y le preguntaron: ¿Por qué tus discípulos quebrantan la tradición de nuestros mayores y no se lavan las manos antes de comer? Jesús llamó entonces a la gente y le dijo: Escuchen y traten de comprender. No es lo que entra por la boca lo que mancha al hombre. Lo que sale de la boca, eso es lo que mancha al hombre. Se le acercaron entonces los discípulos y le dijeron: ¿Sabes que los fariseos se han escandalizado de tus palabras? Jesús le respondió: Las plantas que no ha plantado mi Padre Celestial serán arrancadas de raíz. Déjenlos, son ciegos que guían a otros ciegos. Y si un ciego guía a otro ciego, los dos caerán en un hoyo. Palabra del Señor. Fíjense, queridos hermanos, cómo en este texto encontramos esta acusación de los fariseos y de los maestros de la ley, así como en la respuesta de Jesús también aparecen temas fundamentales para la comunidad judeocristiana de Mateo. Estos temas como la observancia de las tradiciones de los antepasados. Este hecho de que los adversarios provengan directamente de Jerusalén, como señala en el versículo primero de este capítulo 15 el evangelista, es como una especie de presagio ante ya la inminente pasión de nuestro Señor Jesucristo. Ante sus cuestionamientos, el Señor evita las explicaciones superficiales y aborda de manera directa la cuestión más importante. ¿Cuál es? El modo en que los fariseos entienden y aplican las tradiciones contradice e invalida el mandamiento de Dios. ¿De qué se trata entonces, por tanto? Hace falta comprender su sentido auténtico para darle el justo valor a cada cosa. Fíjense, hace falta comprender el sentido auténtico para que podamos valorar cada cosa, cada práctica, cada realidad, cada costumbre, cada tradición. Y es así como, frente a esto, Jesús no descalifica las tradiciones en sí mismas, eso sería un poco extraño, sino que las redimensiona desde la perspectiva genuina y original de Dios. Es decir, lo que hace el Señor Jesús es darle su valor verdadero. Y de esta manera invita a la interiorización que cada persona está llamada a hacer de la voluntad divina que la ley expresa. Así es, hermanos, que Jesús, al confrontar a las autoridades de Jerusalén, nos recuerda que las estructuras externas y las tradiciones pierden todo su valor si termina ahogando el amor y la justicia de Dios. El desafío para cada uno de nosotros creyentes sigue siendo el mismo: vivir la fe desde un corazón transformado donde sea la voluntad de Dios la que podamos interiorizar y sea el motor de cada acción. Me viene a la mente ahora una historia con un sacerdote muy amigo, muy querido, que decía que muchas veces nosotros, cristianos, católicos, creyentes, nos preocupamos mucho por las flores del sagrario, pero nos olvidamos lo que hay dentro del sagrario. Nos preocupamos por las flores exteriores que adornan el sagrario, pero nos olvidamos de lo que hay dentro del sagrario, o lo que otro llamaba la espiritualidad de la tortuga. Es un caparazón fuerte, sólido, pero sin columna vertebral. Muchas veces estamos tan preocupados por las prácticas, por las cosas de afuera, por si se levantan las manos o no se levantan las manos a la hora de orar el Padre Nuestro, que como esto no es un espacio de liturgia, no haré ningún comentario, pero a veces estamos más preocupados por esos pequeños detalles que no son tan trascendentales y nos olvidamos de lo fundamental que nos propone la Sagrada Escritura, lo fundamental que nos propone el Señor, que es salir y amar al otro, ir al encuentro del otro, y que todo lo que hacemos, las prácticas, no son para tener una serie de rituales vacíos, no. Las prácticas toman sentido en cuanto se convierten en una manera de alabanza, de adoración a Dios, sin olvidarnos del amor hacia los hermanos. Y que Dios te bendiga.
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2: 6:30 de la mañana.
3: 6:30 de la mañana.
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1: La autenticidad de la ley frente a las tradiciones humanas. Bienvenidos a los textos en contexto. Hoy nos situamos en el testimonio del evangelista Mateo, en el capítulo 15, versículos del 1 al 2 y del 10 al 14. Vamos a la palabra. En aquel tiempo se acercaron a Jesús unos escribas y unos fariseos venidos de Jerusalén y le preguntaron: ¿por qué tus discípulos quebrantan la tradición de nuestros mayores y no se lavan las manos antes de comer? Jesús llamó entonces a la gente y le dijo: escuchen y traten de comprender. No es lo que entra por la boca lo que mancha al hombre. Lo que sale de la boca, eso es lo que mancha al hombre. Se le acercaron entonces los discípulos y le dijeron: ¿sabes que los fariseos se han escandalizado de tus palabras? Jesús le respondió: las plantas que no ha plantado mi Padre Celestial serán arrancadas de raíz. Déjenlos, son ciegos que guían a otros ciegos. Y si un ciego guía a otro ciego, los dos caerán en un hoyo. Palabra del Señor. Fíjense, queridos hermanos, cómo en este texto encontramos esta acusación de los fariseos y de los maestros de la ley, así como en la respuesta de Jesús también aparecen temas fundamentales para la comunidad judeocristiana de Mateo. Estos temas como la observancia de las tradiciones de los antepasados. Este hecho de que los adversarios provengan directamente de Jerusalén, como señala en el versículo primero de este capítulo 15 el evangelista, es como una especie de presagio ante ya la inminente pasión de nuestro Señor Jesucristo. Ante sus cuestionamientos, el Señor evita las explicaciones superficiales y aborda de manera directa la cuestión más importante. ¿Cuál es? El modo en que los fariseos entienden y aplican las tradiciones contradice e invalida el mandamiento de Dios. ¿De qué se trata entonces, por tanto? Hace falta comprender su sentido auténtico para darle el justo valor a cada cosa. Fíjense, hace falta comprender el sentido auténtico para que podamos valorar cada cosa, cada práctica, cada realidad, cada costumbre, cada tradición. Y es así como, frente a esto, Jesús no descalifica las tradiciones en sí mismas, eso sería un poco extraño, sino que las redimensiona desde la perspectiva genuina y original de Dios. Es decir, lo que hace el Señor Jesús es darle su valor verdadero. Y de esta manera invita a la interiorización que cada persona está llamada a hacer de la voluntad divina que la ley expresa. Así es, hermanos, que Jesús, al confrontar a las autoridades de Jerusalén, nos recuerda que las estructuras externas y las tradiciones pierden todo su valor si termina ahogando el amor y la justicia de Dios. El desafío para cada uno de nosotros creyentes sigue siendo el mismo: vivir la fe desde un corazón transformado donde sea la voluntad de Dios la que podamos interiorizar y sea el motor de cada acción. Me viene a la mente ahora una historia con un sacerdote muy amigo, muy querido, que decía que muchas veces nosotros, cristianos, católicos, creyentes, nos preocupamos mucho por las flores del sagrario, pero nos olvidamos lo que hay dentro del sagrario. Nos preocupamos por las flores exteriores que adornan el sagrario, pero nos olvidamos de lo que hay dentro del sagrario, o lo que otro llamaba la espiritualidad de la tortuga. Es un caparazón fuerte, sólido, pero sin columna vertebral. Muchas veces estamos tan preocupados por las prácticas, por las cosas de afuera, por si se levantan las manos o no se levantan las manos a la hora de orar el Padre Nuestro, que como esto no es un espacio de liturgia, no haré ningún comentario, pero a veces estamos más preocupados por esos pequeños detalles que no son tan trascendentales y nos olvidamos de la fundamental que nos propone la Sagrada Escritura, lo fundamental que nos propone el Señor, que es salir y amar al otro, ir al encuentro del otro, y que todo lo que hacemos, las prácticas, no son para tener una serie de rituales vacíos, no. Las prácticas toman sentido en cuanto se convierten en una manera de alabanza, de adoración a Dios, sin olvidarnos del amor hacia los hermanos. Y que Dios te bendiga.
0: Oh.
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Buenas noches, Argentina, de pie en nombre de Jesús y de María Santísima. 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

Buenos días. Vamos a celebrar esta Eucaristía por las siguientes intenciones. Por nuestros hermanos difuntos, Carlos Humberto Barahona Godoy, Amadeo Martínez Ballestillo, Andrés Moncada Romero, Lucía Espinosa, Nancy Lizel Martínez, María Perfecta Amador, Eudoro Zúñiga, Leticia Alegría Sigüenza, Aida Isabel Ordóñez Padilla, Olga Josefina Alvarado, Aida Aguilar, Marcelina Martínez García, María Simona Ramírez, Carlos Humberto Figueroa, Felipe Santiago Martínez, Edma Pastora Martínez, Delcy Hermelinda Martínez, Salomé Castro Lagos, Carlos Porfirio Martínez, María Luisa Almendares Flores, Manuel de Jesús Araya Gómez, José Luis Amaya, Héctor Merari Contreras, Marina Esther Gaitán de Moya, Luis Arteaga Amador, Jorge Alberto López, Tomasa Ramos Reyes, María del Carmen Castillo Velázquez, Otilia Flores, Ronnie José Barahona Posada, Hilaria Canales Canales, Oscar José Canales, Juan Alberto Canales, Kelly Leticia Canales, Marta Sierra Uclés, Marco Alberto Morales, Gerson Calixto Barrientos, Marcos Aurora Villalobos, Cristina del Carmen Montalvo, Ismael Humberto Rico, Daniela Alejandra Rico Rivas, Sandra María Cárcamo Mejía, Heriberto Flores Valladares, Francisco José Toledo Pinto, Emiliano Lagos, Augusto Cruz, Francisco Jiménez Ramos, José Everardo Aguilar, Ángel Valentín Aguilar, Ángela Rosa de Aguilar, Isabel Cebú, Isabel Cruz de Martel, Eusebia de Jesús Reyes, Sonia Aguilar, Lucila Simón, Pastor Alvarado Alvarado, Petrona Amador, Francisco Rodas, María Olimpia Varela, Juan Varela, Eustaquio Isidro Reyes, Betulia Oseguera de McCarthy, Norma Elena Cisnero Cuevas, Ángel Ramón Cisnero Cuevas, Roger Gustavo Rubí Vázquez, difunto familia López Vázquez, Humberto Martínez, Xiomara Roxana Murillo, Ángel Rogelio Bustillo, María Martina Alvarado, Ana Alvarado, Alfonso Rivera Andrade y a las ánimas del purgatorio. Y acción de gracias al divino niño de Alba Sagrario Sagastume. Acción de gracias por el cumpleaños de Andrés Donato Moncada, Natalie Thais Moncada. Acción de gracias a Dios por la vida de Karen María Serrato Rodríguez, Leonel Armando Ortiz Reyes. A Dios y a la Virgen de Lourdes por la salud de Guillermo Rivera, Mary Santa María, Efraín Varela, Blanca Irías, Hilda Xiomara Hernández, Jesús Normandina Marcia, Normandina Macías, Carlos Andrés Macías, Jesús Antonio Salgado. Pidiendo por todos los enfermos, petición a la Virgen de Lourdes de María Lourdes Catán. Y por la salud de Dagoberto Fajardo, Rodolfo Ochoa, Petronila Villafranca, Elías Martínez y Sonia Vanegas. Por todas estas intenciones vamos a celebrar esta Eucaristía. En el nombre del Padre, del Hijo, del Espíritu Santo. Amén. Hoy que celebramos la memoria de San Juan María Vianney, vamos a pedir su intercesión. La gracia de nuestro Señor Jesucristo, el amor del Padre y la comunión del Espíritu Santo estén con ustedes. Para celebrar estos sagrados misterios, reconozcamos nuestros pecados. Yo confieso ante Dios Todopoderoso y ante ustedes, hermanos, que he pecado mucho de pensamiento, palabra, obra y omisión. Por mi gran culpa. Por eso ruego a Santa María siempre Virgen, a los ángeles y a los santos, y a ustedes, hermanos, que intercedan por mí ante Dios nuestro Señor. Dios Todopoderoso, tenga misericordia de nosotros, perdone nuestros pecados y nos lleve a la vida eterna.

0: Oremos. Dios de poder y misericordia, que hiciste admirable a San Juan María Vianney por su celo pastoral, concédenos por su intercesión y ejemplo ganar para Cristo a nuestros hermanos y alcanzar juntamente con ellos los premios de la vida eterna. Por nuestro Señor Jesucristo, tu Hijo, que vive y reina contigo en la unidad del Espíritu Santo y es Dios por los siglos de los siglos. Escuchemos la palabra de Dios.
1: Lectura del libro del profeta Jeremías. Estas palabras le fueron dirigidas a Jeremías de parte del Señor. Esto dice el Señor, Dios de Israel: escribe en un libro todas las palabras que te he dicho. Esto dice el Señor: tu quebranto es irremediable e incurables tus heridas. Estás desahuciado, hay heridas que tienen curación, pero las tuyas no tienen remedio. Todos tus amantes te han olvidado y ya no preguntan por ti, como si fuera tu enemigo. Te herí y te impuse un cruel castigo por tu gran culpa, por tus enormes pecados. ¿Por qué te quejas de tus heridas? Tu dolor es irremediable. Por tu gran culpa, por tus enormes pecados, te he tratado así. Esto dice el Señor: yo cambiaré la suerte del pueblo de Israel. Lo haré volver a su patria. Me apiadaré de sus casas. La ciudad será reedificada, pero sus propias ruinas y el templo será reconstruido tal como era. Se escucharán himnos de alabanza y los cantos de un pueblo que se alegra. Y los multiplicaré y ya no serán pocos. Los honraré y ya no serán despreciados. Sus hijos serán como eran antes, la comunidad que está delante de mí, y yo castigaré a todos sus enemigos. Un príncipe nacerá de mi pueblo, uno de ellos mismo será su jefe. Yo lo haré acercarse y él vendrá hasta mí, porque si no, ¿quién se atreverá a acercarse a mí? Ustedes serán mi pueblo y yo seré su Dios. Palabra de Dios.
2: El Señor es nuestro Dios. Cuando el Señor reedifique a Sión y aparezca glorioso, cuando oiga el clamor del oprimido y no se muestre a sus plegarias sordos, entonces el Señor temerá todos los pueblos y su gloria verán los poderosos. El Señor es nuestro Dios. Esto se escribirá para el futuro y alabará al Señor el pueblo nuevo, porque el Señor, desde su altura santa, ha mirado a la tierra desde el cielo para oír los gemidos del cautivo y librar de la muerte al prisionero. Bajo tu protección, Señor, habitarán los hijos de tus siervos y se establecerán sus descendientes. Tu nombre en Sión alabarán por eso, cuando en Jerusalén a darte culto se reúnan el Señor, todos los pueblos.

0: El Señor esté con ustedes. Del Evangelio según San Mateo. En aquel tiempo se acercaron a Jesús unos escribas y unos fariseos venidos de Jerusalén y le preguntaron: ¿Por qué tus discípulos quebrantan la tradición de nuestros mayores y no se lavan las manos antes de comer? Jesús llamó entonces a la gente y les dijo: escuchen y traten de comprender. No es lo que entra por la boca lo que mancha al hombre, sino lo que sale de la boca. Eso es lo que mancha al hombre. Se le acercaron entonces los discípulos y le dijeron: ¿sabes que los fariseos se han escandalizado de tus palabras? Jesús le respondió: las plantas que no hayan plantado mi Padre Celestial serán arrancadas de raíz. Déjenlos, son ciegos que aún guían a otros ciegos. Y si un ciego guía a otro ciego, los dos caen en uno. Palabra del Señor.
1: Gloria a ti, Señor Jesús.
0: Tomemos asiento. Hemos escuchado el final de esta primera lectura, donde aparece una intención de Dios. Dice: ustedes serán mi pueblo y yo seré vuestro Dios. Y es lo que quiere hacer el Señor contigo y conmigo. Nosotros seremos su pueblo y Él será nuestro Dios. Pues ojalá que hoy podamos reconocerlo como nuestro Dios, hoy reconocerlo como Dios de nuestra historia, de nuestra vida, para que Él nos conceda a ti y a mí ser parte de su pueblo. Y luego escuchamos en el Evangelio cómo aparece estos fariseos y estos escribas, que son los responsables de que se cumpla la ley. Por eso andan ellos encima de que si cumplen o no cumplen la ley. Y hoy aparece Jesucristo, que siempre antes de la ley antepone el amor. No viene a eliminarla, no viene a quitarla, lo mismo dice. Se cumplirá hasta el último punto de una I de la ley, pero sí viene a mostrarnos que antes que interponer la ley es el amor. Y esto pues nos ayuda a cada uno de nosotros, porque muchas veces ponemos la ley, a los demás, cargamos a los demás con leyes antes que nosotros practicar el amor. ¿Cuántas veces exigimos al otro antes que amarlo, antes que justificarlo? Por eso ojalá que en nosotros hoy pues aparezca este amor, esta misericordia de Dios, y que nos ayude a poder pues ser guiados por Él, y no buscar y no ser guiados por otro ciego. Dice: ¿qué pasa si un ciego guía a otro ciego? Dice: los dos irán al hoyo. Por eso pues ojalá que hoy el Señor nos conceda ver, para poder guiar también al otro, para poder guiar a nuestro hermano, para poder llevarle también a él esta palabra de este amor y esta misericordia de Dios, de este Jesucristo que ha entrado en la cruz, que ha muerto pero que ha resucitado, para que tú y yo tengamos vida y sea vida en abundancia. Por eso pues que el Señor nos ayude. Y alguien que ha vivido y ha experimentado esto pues es el cura de Ars, hoy que celebramos su memoria, que podamos, pues, a imagen de él, hoy es el día de todos los párrocos, por eso poder pedir también la intercesión para que nos conceda ese celo evangélico, ese celo por anunciar a Jesucristo, tanto a los presbíteros como a cada uno de nosotros, que nos conceda pues ese celo de morir por anunciar al Señor, todos en la medida y en la vocación a la que el Señor nos llama. Por eso, pues pidamos al Señor que nos ayude y pidamos la intercesión de San Juan María Vianney. Que así sea.

0: Oremos, hermanos, para que ese sacrificio mío y nuestro sea agradable a Dios Padre Todopoderoso.
1: Alabanza y gloria a Dios, a nuestro bien y de toda su santa iglesia.

Te rogamos, Dios Todopoderoso, que multipliques en nosotros, por la intercesión de San Juan María Vianney, que multipliques en nosotros tus dones y dispongas también en paz nuestros días. Por Jesucristo nuestro Señor. El Señor esté con ustedes. Levantemos el corazón. Demos gracias al Señor nuestro Dios. En verdad es justo y necesario, es nuestro deber y salvación darte gracias siempre y en todo lugar, Señor Padre Santo, Dios Todopoderoso y Eterno, por Cristo Señor nuestro, porque de tal modo concedes a tu Iglesia la alegría de celebrar hoy la festividad de San Juan María Vianney, que la fortaleces con el ejemplo de su vida piadosa y la instruís en la predicación de su palabra y la proteges por su intercesión. Por eso, unidos a la multitud de los ángeles y de los santos, te aclamamos llenos de alegría.

0: Santo eres en verdad, Señor, fuente de toda santidad. Por eso te pedimos que santifiques estos dones con la efusión de tu Espíritu, de manera que se conviertan para nosotros en el cuerpo y la sangre de Jesucristo nuestro Señor, el cual, cuando iba a ser entregado a su pasión voluntariamente aceptada, tomó pan, dándote gracias, lo partió y lo dio a sus discípulos diciendo: tomen y coman todos de él, porque esto es mi cuerpo que será entregado por ustedes. Del mismo modo, acabada la cena, tomó el cáliz y dándote gracias de nuevo lo pasó a sus discípulos diciendo: tomen y beban todos de él, porque este es el cáliz de mi sangre, sangre de la alianza nueva y eterna, que será derramada por ustedes y por muchos para el perdón de los pecados. Hagan esto en conmemoración mía. Este es el sacramento de nuestra fe.
1: Anunciamos tu muerte, proclamamos tu resurrección.
0: Ven, Señor Jesús. Así pues, Padre, al celebrar ahora el memorial de la muerte y resurrección de tu Hijo, te ofrecemos el pan de vida y el cáliz de salvación, y te damos gracias porque nos haces dignos de servirte en tu presencia. Te pedimos humildemente que el Espíritu Santo congregue la unidad a cuantos participamos del cuerpo y la sangre de Cristo. Acuérdate, Señor, de tu Iglesia extendida por toda la tierra, y con el Papa León, con nuestro obispo José Vicente y todos los pastores que cuidan de tu pueblo, llévala a su perfección por la caridad. Acuérdate también, Señor, de nuestros hermanos que se durmieron en la esperanza de la resurrección y de todos los que han muerto en tu misericordia. Admítelos a contemplar la luz de tu rostro. Ten misericordia de todos nosotros. Y así con María la Virgen, Madre de Dios, San José su esposo, los apóstoles y cuantos vivieron en tu amistad a través de los tiempos, merezcamos por tu Hijo Jesucristo compartir la vida eterna y cantar tus alabanzas. Por Cristo, con Él y en Él, a ti Dios Padre omnipotente, en la unidad del Espíritu Santo, todo honor y toda gloria, por los siglos de los siglos. Amén. Fieles a la recomendación del Salvador y siguiendo su divina enseñanza, nos atrevemos a decir: Padre nuestro que estás en el cielo, santificado sea tu nombre, venga a nosotros tu reino, hágase tu voluntad en la tierra como en el cielo.

0: gloriosa venida de nuestro Salvador Jesucristo.
1: Tuyo es el reino, tuyo el poder, tuyo es la gloria por siempre, Señor.
0: Señor Jesucristo, que dijiste a tus apóstoles, la paz les dejo, mi paz les doy. No tengas en cuenta nuestro pecado, sino la fe de tu iglesia, y conforme a tu palabra, concédele la paz y la unidad, tú que vives y reinas por los siglos de los siglos. La paz del Señor esté con ustedes. Podemos darnos realmente un saludo de paz.

Este es Jesucristo, el Cordero de Dios, que quita el pecado del mundo. Dichosos los invitados a la cena del Señor. El cuerpo de Cristo nos guarde para la vida eterna. Amén.

0: Oremos. Que esta mesa celestial, Dios Todopoderoso, robustezca y aumente el vigor espiritual de todos los que celebramos la festividad de San Juan María Vianney, para que conservemos íntegro el don de la fe y caminemos por el sendero de la salvación que Él nos señaló. Por Jesucristo nuestro Señor. El Señor esté con ustedes. Y la bendición de Dios Todopoderoso, Padre, Hijo y Espíritu Santo, descienda sobre ustedes y los acompañe siempre. Con la alegría de haber celebrado sus sagrados misterios, podemos ir en la paz del Señor. Y nos encomendamos a nuestra Madre. Dios te salve María, llena eres de gracia. El Señor es contigo, bendita tú eres entre todas las mujeres. Y bendito es el fruto de tu vientre, Jesús. Santa María, Madre de Dios, ruega por nosotros los pecadores, ahora y en la hora de nuestra muerte. Amén. Muchas gracias y que tengan un muy buen día.
1: Gracias, Señor.

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0: Vilma Handal, Ángela Triminio, María Marta Serrato, María Eugenia Rodas, José Gregorio Godoy, Santos Arnulfo Valeriano, Fausto Velázquez, José Irnaldo Velázquez, Jorge Abel Velázquez, Ignacia Santos, María de la Cruz Caballero, Federico Alejandro Padilla, José Hermino Matamoros, Digna González, María Marta Serrato, Marta Isabel Valladares, Victoria Godoy, Ana Verónica Pavón, Consuelo Williams, María Ana Navarro, difunto familia Savillón Bú, Savillón Savillón y Savillón Fernández, Consuelo William de Ortez, María Cristina Aguilar, Dilcia Diomedes Centeno, Fidel Francisco Acosta, María de la Cruz Gutiérrez, Diomedes Silva Centeno, Ramona Alvarenga Ávila, Anabel Oseguera, Joaquín Palma, Paola Cisnero, Luis Rosa, Leonor Villacorta, Teodoro Guzmán, Francisco Calderón, Jeffrey Asael Avilar, Luis Fernando Vaca, Telma Farage, Lesbia Leclerc, Rosa María de Pineda, Conrado Figueroa, Elena Sánchez, Albina Valeriano, Carlos Humberto Reyes, Amalia Muñoz Molinero, Luis Adolfo Sánchez, Roberto Alonso Posas, Amadeo Vallecillo, Marco Antonio Ochoa, Domingo Castillo, Lisi Nicole Soto, Fabián Aristómedo Alvarado, Yolanda Solano, Ramón Bonifacio Aguilar, Carla Jacqueline Flores, Las Almas del Purgatorio. Pedimos también por la salud de Sadrak, Argentina Rubio, Luis, Karen, Cecilia, Marcos, Isabel, Lorena, por una familia, Leonel Wilfredo, Armando Vanegas, Nora Galias, Diana Vanegas, Carlos Armando Osorio, Gema Parada, Giovanni Sánchez, Giselle Ordóñez, Daniela, Gemima Espinal, por los niños con cáncer, Brenda, Inés de Sabla, Alexander Buanerges, Marlene Hernández, Paul Eduardo, familia García Ramírez, Mariano Arias, Concepción Salinas, John Lucas. Al Santísimo Sacramento y la Virgen de Suyapa por sus bendiciones, por el trabajo de Daniel, por bendiciones para la familia Cervantes Ramírez. Por favores a María Montserrat y Ana María Palma por aniversario matrimonial de Ángel e Ibi Sandoval. Petición por protección, bienestar, salud, trabajo y unidad de una familia, por sabiduría y discernimiento en proyecto de un hijo, por el año escolar Adastra Catholic School, por Carlos Alberto Fortín y familia Larios Castellanos, por protección en viaje de una familia, por un trabajo para Ruth y Orlando Antonio, petición al Espíritu Santo, por bienestar, respeto, amor, perdón en matrimonios de una familia, por restauración de un matrimonio, por trabajo para Mario Núñez, por recuperación de Wendy, por protección y bienestar para Alberto y Karenina, por ayuda y protección para una madre y sus hijas, por la vida de Nancy Karina Cruz, a la dulce espera de la familia. A la dulce espera de la familia Cervantes Savillón, por Roberto, por paz, seguridad en la colonia Villanueva, por Roberto Carlos Sandoval y por Pamela. En el nombre del Padre, y del Hijo, y del Espíritu Santo, el Señor esté con ustedes. Reconozcamos que somos pecadores. Señor, ten piedad.
1: Señor, ten piedad.
0: Cristo, ten piedad.
1: Cristo, ten piedad.
0: Señor, ten piedad.
1: Señor, ten piedad.
0: Dios Todopoderoso, tenga misericordia de nosotros, perdone nuestros pecados y nos lleve a la vida eterna.
1: Amén.
0: Oremos. Hoy celebramos a San Juan María Vianney, que como sabemos es conocido como el cura de Ars, y es modelo de pastor de almas, que se entregó de lleno al anuncio de la palabra de Dios, al ministerio de la reconciliación, a la penitencia y a la oración. Oremos. Dios omnipotente y misericordioso, que hiciste admirable a San Juan María Vianney, presbítero, por su celo pastoral, concédenos que a ejemplo suyo y por su intercesión ganemos para Cristo con la caridad a los hermanos y con ellos podamos alcanzar la gloria eterna. Por nuestro Señor Jesucristo, tu Hijo, que contigo vive y reina en la unidad del Espíritu Santo y es Dios por los siglos de los siglos.
1: Amén.

0: Del libro del profeta Jeremías. Estas palabras fueron dirigidas a Jeremías de parte del Señor. Esto dice el Señor, Dios de Israel: escribe en un libro todas las palabras que te he dicho. Esto dice el Señor: tu quebranto es irremediable e incurable, tus heridas están desahuciados. Hay heridas que tienen curación, pero las tuyas no tienen remedio. Todos tus amantes te han olvidado, ya no preguntan por ti, como si fuera tu enemigo. Te herí y te impuse un cruel castigo por tu gran culpa, por tus enormes pecados. ¿Por qué te quejas de tus heridas? Tu dolor es irremediable. Por tu gran culpa, por tus enormes pecados, te he tratado así. Esto dice el Señor: yo cambiaré la suerte del pueblo de Israel. Lo haré volver a su patria. Me apiadaré de sus casas. La ciudad será reedificada sobre sus propias ruinas, y el templo será reconstruido tal como era. Se escucharán himnos de alabanza, y los cantos de un pueblo se alegrará. Y los multiplicaré, ya no serán pocos. Los honraré, ya no serán despreciados. Los hijos serán como eran antes, la comunidad que está delante de mí, y yo castigaré a todos sus enemigos. Un príncipe nacerá de mi pueblo, uno de ellos mismo será su jefe. Yo haré acercarse a él, vendrán a mí, porque si no, ¿quién vendrá? ¿Quién se atreverá a acercarse a mí? Ustedes serán mi pueblo, yo seré su Dios. Palabra de Dios.
1: Te alabamos, Señor.
0: El Señor es nuestro Dios.
1: El Señor es nuestro Dios.
0: Cuando el Señor reedifique a Sion y aparezca glorioso, cuando oiga el clamor del oprimido y no se muestre a sus plegarias sordo, entonces el Señor temerán todos los pueblos y a su gloria verán los poderosos.
1: El Señor es nuestro Dios.
0: Esto se escribirá para el futuro, y alabará al Señor el pueblo nuevo, porque el Señor, desde su altura santa, ha mirado a la tierra desde el cielo para oír los gemidos del cautivo y librar de la muerte al prisionero. El Señor es nuestro Dios. Bajo tu protección, Señor, habitarán los hijos de tus siervos y se establecerán sus descendientes. Tu nombre en Sion alabarán por eso, cuando en Jerusalén a darte culto se reúnan, Señor, todos los pueblos. El Señor es nuestro Dios.

0: El Señor esté con ustedes.
1: Y con su espíritu.
0: Proclamación del Santo Evangelio según San Mateo.
1: Gloria a ti, Señor.
0: En aquel tiempo se acercaron a Jesús unos escribas y unos fariseos venidos de Jerusalén y le preguntaron: ¿por qué tus discípulos quebrantan la tradición de nuestros mayores y no se lavan las manos antes de comer? Jesús llamó entonces a la gente y le dijo: escuchen y traten de comprender. No es lo que entra por la boca lo que mancha al hombre. Lo que sale de la boca, eso es lo que mancha al hombre. Se le acercaron entonces los discípulos y le dijeron: ¿sabes que los fariseos se han escandalizado de tus palabras? Jesús les respondió: las plantas que no haya plantado mi Padre Celestial serán arrancadas de raíz. Déjenlos. Son ciegos que guían a otros ciegos. Y si un ciego guía a otro ciego, los dos caerán en un hoyo. Palabra del Señor.
1: Gloria a ti, Señor Jesús.
0: Bien, hermanos, nos sentamos.

lo que sale de la boca, dice el Señor, no es lo que entra por la boca lo que mancha al hombre. Lo que sale de la boca, eso es lo que mancha. San Agustín va a hablar sobre esto. Bueno, los santos padres, San Gregorio Magno también, iban a hablar, iban a decir, lo que sale de la boca dice solo el caño, el corazón es la fuente. Si el agua sale turbia, limpia la fuente, no el caño. Y entonces va a comentar San Gregorio, la confesión sin cambio de corazón es lavar el caño. La comida no te hace impuro. ¿Qué es lo que a nosotros nos destruye? ¿Qué es lo que a ti te destruye en relación con los demás? La envidia, el chisme, el odio, los malos pensamientos, los homicidios, los adulterios. Entonces San Juan Crisóstomo comentando va a decir, es eso, es la basura lo que hay que sacar dentro de nosotros, el mal. Es una lucha, hermanos. Dios no mira lo que entra al cuerpo, mira lo que sale del alma. Y entonces va a decir San Agustín, tú puedes comulgar, puedes venir a la celebración y salir a calumniar. Después te vas a calumniar, te vas a hacer de lo tuyo. Eso es lo que te destruye, eso es lo que te mancha. Es una palabra que es dura. ¿Por qué? Porque cierran el reino. Enseñan tradiciones humanas como si fueran dogma y arrastran a otros al hoyo. Por eso, hermano, yo espero que en este día que el Señor nos regala podamos luchar. Yo siempre hablo de hacernos un examen de conciencia, de ver nuestra realidad, nuestra forma de proceder y volcarnos al Señor. Durante el día, si tú al final de la noche, antes de ir a tu aposento a dormir, o ya estando en tu aposento, haces un examen de lo que has hecho durante tu vida, te darás cuenta que muchas cosas pues no fueron según la voluntad de Dios. Podemos decir, en cierta manera, lo que más abundó fue más mal que hicimos que más bien, que el bien que pudimos haber hecho. Y es una lucha. Entonces hay que luchar. Solo una doy un pequeño de un pequeño texto de hoy que sale en el oficio de lectura hoy que celebramos a San Juan María Vianney, presbítero, y me parecía muy interesante lo que dice sobre la obligación del hombre de poder orar y poder amar. Lee una cosa pequeña. Dice en una catequesis de San Juan María Vianney, consideradlo, hijos míos, el tesoro del hombre cristiano no está en la tierra sino en el cielo.
Por esto nuestro pensamiento debe estar siempre orientado hacia allí, donde está nuestro tesoro. ¿Dónde está Jesús? ¿Dónde está el Señor? El hombre tiene un hermoso deber y obligación. Deber y obligación de orar y amar. Si oras y amas, habréis hallado la felicidad en este mundo. Orar y amar. ¿Cuánto nos cuesta orar y amar también? Muchas veces nos encontramos aquí, me encuentro con situaciones difíciles de hermanos que vienen, jóvenes que hablan de su realidad y que hay mucho dolor, mucha tristeza, muchas injusticias también. Pero falta la oración. Vacíos, heridas profundas, que nos duele y que quisiéramos muchas veces cambiar muchas cosas. ¿Y qué nos falta? Orar. Orar. No podemos limitarnos solo, porque también nos ayudamos. La gente dice, Padre, ore. Le dice a los hermanos, oren por mí. ¿Y nosotros? ¿Oramos? Jesús oraba. Estos días lo hemos visto cómo el Señor oraba. Se apartaba y oraba ante su Padre. La oración. Qué importante es en nuestra vida. Porque la oración no es otra cosa que la unión con Dios. Todo aquel que tiene el corazón puro y unido a Dios experimente en sí mismo como una suavidad y dulzura que lo embriaga. Se siente como rodeado de una luz admirable. En esta íntima unión, Dios y el alma son como dos trozos de cera fundidos en uno solo, que ya nadie puede separar. Es algo muy hermoso esta unión de Dios con su pobre criatura. Es una felicidad que supera nuestra comprensión. Nosotros nos habíamos hecho indignos de orar, pero Dios, por su bondad, nos ha permitido hablar con Él. Nuestra oración es el incienso que más le agrada. Imagínate. El incienso, dice Vianney, el incienso, esta oración es, o sea, una oración que pueda salir de ti. O sea, que pueda brotar. Hermano, cuando tenemos esta unión con Cristo, con el Señor, tú te abres tu corazón totalmente al Señor y empiezas. Sin falsedades, solo en la verdad. Diciendo al Señor, Señor, mira, sincero, abriendo el corazón y luego se entabla esta relación. Y si es una oración, hermano, en verdad, sincera, o sea, Dios, o sea, la oración sube como un incienso hacia el cielo. Si no, será algo que ni el techo llegará. Por eso la importancia de unirnos al Señor, de creer en el Señor, de saber que no estamos solos. Por eso le agrada al Señor. Hijos míos, dice San Juan María Vianney, vuestro corazón es pequeño, pero la oración lo dilata y lo hace capaz de amar a Dios. La oración es una degustación anticipada del cielo, hace que una parte del paraíso baje hasta nosotros. Nunca nos deja sin dulzura. Es como una miel que se derrama sobre el alma y lo endulza todo. En la oración hecha debidamente se funden las penas como la nieve ante el sol.
Es aquí nuestra respuesta, hermanos. Hoy no sé qué andas buscando. Hoy no sé si te levantaste desesperado, tienes que hacer un montón de cosas. Pero esto es lo más importante. Otro beneficio de la oración es que hace que el tiempo transcurra tan a prisa y con tanto deleite que ni se percibe su duración. Mirad, cuando era párroco en Brescia, en cierta ocasión en que casi todos mis colegas habían caído enfermos, tuve que hacer largas caminatas, durante las cuales oraba al buen Dios, y creedme que el tiempo se me hacía corto. Hay personas que se sumergen totalmente en la oración, como los peces en el agua, porque están totalmente entregadas al buen Dios. Su corazón no está dividido. Cuánto amo a estas almas generosas. San Francisco de Asís y Santa Coleta veían a nuestro Señor y hablaban con Él, del mismo modo que hablamos entre nosotros. Esto, hermanos, es la intimidad con el Señor. Es la intimidad. Y ya termino. Nosotros, por el contrario, ¿cuántas veces venimos a la iglesia sin saber lo que hemos de hacer o pedir? Pregúntate. Y sin embargo, cuando vamos a casa de cualquier persona, sabemos muy bien para qué vamos. Si vas donde tus amigos y sabes lo que quieres, cuando vienes acá, ¿cómo no vas a saber? Y a veces no lo sabemos. Hay algunos que incluso parece como si le dijeran al buen Dios solo dos palabras: para deshacerme de ti. Muchas veces pienso que cuando venimos a adorar al Señor, obtendríamos todo lo que le pedimos si se lo pidiéramos con una fe muy viva y un corazón muy puro. Pienso que ya no tendría nada más que decir, sino que empecemos a luchar, todos. Todos. Hay que empezar a luchar. Y ya sabemos que cuando luchamos, al demonio no le gusta. Pero aquí estamos, hermano.

y en esa relación íntima, Dios nos ayudará. Y veremos, hermanos, que no estamos solos. ¿Quién es que lo experimentará? Pues quien se acerque, quien esté unido a Él. Así que ánimo a luchar, a combatir, a no dejarnos envolver por la mentira del demonio. Vivamos pues, y que el Señor nos ayude a vivir en la verdad, así sea.

0: Orad, hermanos, para que este sacrificio mío y vuestro sea agradable a Dios Padre Todopoderoso.
1: El Señor reciba en tus manos este sacrificio para alabanza y gloria de su nombre, para nuestro bien y el de toda su santa iglesia.
0: Te rogamos, contempla, Señor, los dones que presentamos en tu altar en la conmemoración de San Juan María Vianney. Y del mismo modo que por estos santos misterios le diste a él la gloria, concédenos también a nosotros tu perdón por Jesucristo nuestro Señor.
1: Amén.
0: El Señor esté con ustedes.
1: Y con su espíritu.
0: Levantemos el corazón.
1: Lo tenemos levantado hacia el Señor.
0: Demos gracias al Señor nuestro Dios.
1: Es justo y necesario.
0: En verdad, es justo y necesario nuestro deber y salvación. Darte gracias siempre y en todo lugar, Señor Padre Santo. Dios Todopoderoso y Eterno, por Cristo Señor nuestro, porque tu gloria resplandece en la asamblea de los santos, ya que al coronar sus méritos, coronas tus propios dones. Con su vida nos proporcionas ejemplo, ayuda con su intercesión y por la comunión con ellos nos haces participar de sus bienes. Para que, alentados por testigos tan insignes, lleguemos victoriosos al fin de la carrera y alcancemos con ellos la corona inmortal de la gloria. Por Cristo, Señor nuestro. Por eso, con los ángeles y arcángeles y con la multitud de los santos, te cantamos un himno de alabanza diciendo sin cesar.

0: Santo, eres en verdad, Señor, fuente de toda santidad. Por eso te pedimos que santifiques estos dones con la efusión de tu Espíritu, de manera que se conviertan para nosotros en el cuerpo y la sangre de Jesucristo nuestro Señor, el cual, cuando iba a ser entregado a su pasión, voluntariamente aceptada, tomó pan. Dándote gracias, lo partió y lo dio a sus discípulos, diciendo: tomen y coman todos de él, porque este es mi cuerpo que será entregado por ustedes. Del mismo modo, acabada la cena, tomó el cáliz, y dándote gracias de nuevo, lo pasó y lo dio a sus discípulos, diciendo: tomen y beban todos de él, porque este es el cáliz de mi sangre, sangre de la alianza nueva y eterna, que será derramada por ustedes y por muchos para el perdón de los pecados. Hagan esto en conmemoración mía. Este es el sacramento de nuestra fe.
1: Anunciamos tu muerte, Señor, proclamamos tu resurrección. Ven, Señor Jesús.
0: Así pues, Padre, al celebrar ahora el memorial de la muerte y resurrección de tu Hijo, te ofrecemos el pan de vida y el cáliz de salvación, y te damos gracias porque nos haces dignos de servirte en tu presencia. Te pedimos humildemente que el Espíritu Santo congregue en la unidad a cuantos participamos del cuerpo y la sangre de Cristo. Acuérdate, Señor, de tu Iglesia, extendida por toda la tierra, y con el Papa León, con nuestro Obispo José y todos los pastores que cuidan de tu pueblo, llévala a su perfección por la caridad. Acuérdate también de nuestros hermanos que se durmieron en esperanza de la resurrección, y de todos los que han muerto en tu misericordia, admítelos a contemplar la luz de tu rostro. Ten misericordia de todos nosotros, y así, con María la Virgen, Madre de Dios, su esposo San José, los apóstoles y cuantos vivieron en tu amistad a través de los tiempos, merezcamos por tu Hijo Jesucristo compartir la vida eterna y cantar tus alabanzas. Por Cristo, con Él y en Él, a ti, Dios Padre omnipotente, en la unidad del Espíritu Santo, todo honor y toda gloria por los siglos de los siglos.
1: Amén.
0: Fieles a la recomendación del Salvador y siguiendo su divina enseñanza, nos atrevemos a decir: Padre nuestro que estás en el cielo, santificado sea tu nombre. Venga a nosotros tu reino. Hágase tu voluntad en la tierra como en el cielo. Danos hoy nuestro pan de cada día. Perdona nuestras ofensas, como también nosotros perdonamos a los que nos ofenden. No nos dejes caer en tentación, líbranos. Líbranos de todos los males, Señor, y concédenos la paz en nuestros días, para que, ayudados por tu misericordia, vivamos siempre libres de pecado y protegidos de toda perturbación mientras esperamos la gloriosa venida de nuestro Salvador Jesucristo.
1: Tuyo es el reino, tuyo el poder, tuyo la gloria por siempre, Señor.
0: Señor Jesucristo. Señor Jesucristo, que dijiste a tus apóstoles: la paz les dejo, mi paz les doy. No tengas en cuenta nuestros pecados, sino la fe de tu Iglesia. Y conforme a tu palabra, concédele la paz y la unidad. Tú que vives y reinas por los siglos de los siglos.
1: Amén.
0: La paz del Señor esté siempre con ustedes.
1: Y con su espíritu.
0: Hermanos, démonos fraternalmente la paz. Cordero de Dios que quitas el pecado del mundo,
1: ten piedad. Ten piedad de nosotros.
0: Cordero de Dios que quitas el pecado del mundo,
1: ten piedad de nosotros.
0: Cordero de Dios que quitas el pecado del mundo,
1: danos la paz.
0: Hermanos, este es el Cordero de Dios que quita el pecado del mundo. Dichosos los invitados al banquete del Señor.
1: Señor, yo no soy digno de que entres en mi casa, pero una palabra tuya bastará para salvarme.

Para todos nuestros hermanos que siguen la transmisión a través de Suyapa Medios, nos unimos con la comunión espiritual. Creo, Jesús mío, que estás real y verdaderamente en el cielo y en el santísimo sacramento del altar. Te amo sobre todas las cosas y deseo vivamente recibirte dentro de mi alma. Pero no pudiendo hacerlo ahora sacramentalmente, venid al menos espiritualmente a mi corazón. Y como si ya te hubiera recibido, te abrazo y me uno a ti. Señor, no permitas que jamás me aparte de ti. Amén.

0: Oremos. Que esta mesa celestial, Dios Todopoderoso, robustezca y aumente el vigor espiritual de todos los que celebramos la festividad de San Juan María Vianney, para que conservemos íntegro el don de la fe y caminemos por el sendero de la salvación que Él nos señaló, por Jesucristo nuestro Señor. Hoy en muchos lugares se hace una jornada de santificación del clero. Les pido rezar por el clero de la arquidiócesis. Hoy a partir de las 9 estaremos acá rezando algún tema, confesión también entre nosotros, para que recen también por sus presbíteros, por sus párrocos, por el obispo, por los vicarios, por los diáconos. Como pueblo santo, pues, hay que rezar, orar unos por otros. Entonces, nada, también si alguno quiere ser partícipe de esta celebración, si ha invitado, a las 12 del mediodía se celebrará una Eucaristía con el clero, todo el clero, acá en la Basílica. Y aquellos que quieran participar y acompañar a los sacerdotes, bueno, al obispo, pues también están invitados a las 12 del mediodía. Así que ojalá pues podamos rezar y ojalá pues todos alcancemos esta santidad de vida. Le decimos a la Madre, bajo tu amparo nos acogemos, Santa Madre de Dios. No desprecies las súplicas que te dirigimos en nuestras necesidades. Antes bien, líbranos de todos los peligros, oh Virgen gloriosa y bendita. Amén. El Señor esté con ustedes y les bendiga Dios Todopoderoso, Padre, Hijo y Espíritu Santo. Hermanos, podemos ir en la paz del Señor.
1: Demos gracias a Dios.

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enseñó a sus discípulos cosas increíbles. Él les decía: ustedes van a ver cosas que los demás deseaban ver. Y una de las cosas increíbles, de verdad, que Jesús les enseñó es a caminar por encima del agua. Eso es increíble. Nos estábamos bañando en el Mar Muerto, donde uno flota, y hacían la broma los hermanos y decían: ah, pues se equivocaron, no fue en el Mar de Galilea, fue en el Mar Muerto que Jesús caminó, porque aquí es donde uno no se puede hundir. Hacían la broma todos. Porque Jesús les enseñó a los discípulos que la vida es un viaje de esta orilla a la otra orilla. Que lo importante es llegar, pero en el trayecto de una orilla a la otra iban a haber tormentas, momentos difíciles que pondrían a prueba la fe y sobre todo la capacidad de avanzar cuando otros se hunden. Esto Jesús se lo enseñó nada menos que a Pedro y a todos los que estaban con él en la barca. Recordemos un poco el pasaje de la Escritura. Si ustedes tienen Biblia, ábranla en San Mateo capítulo 14, San Mateo capítulo 14, versículos del 22 al 33. Mateo 14, 22. Inmediatamente obligó a los discípulos a subir a la barca para ir por delante de él a la otra orilla, mientras él despedía a la gente. Después de despedir a la gente, subió al monte a solas para orar. Al atardecer estaba solo allí. La barca se hallaba ya lejos de la tierra, muchos estadios, sacudida por las olas, pues el viento era contrario. Y de madrugada vino él hacia ellos caminando sobre el mar. Los discípulos, viéndole caminar sobre el mar, se turbaron y decían: ¡es un fantasma! Y de miedo se pusieron a gritar. Pero al instante les habló Jesús diciendo: ¡ánimo! ¡Soy yo! ¡No teman! Pedro le respondió: Señor, si eres tú, mándame ir hacia ti sobre las aguas. Ven, le dijo. Bajó Pedro de la barca y se puso a caminar sobre las aguas, dirigiéndose a Jesús. Pero viendo la violencia del viento, le entró miedo y como comenzara a hundirse, gritó: Señor, sálvame. Al punto Jesús tendió la mano, le agarró y le dice: hombre de poca fe, ¿por qué dudaste? Subieron a la barca y entonces se calmó la tempestad. Palabra de Dios. Repitamos todos y todas: entonces se calmó la tempestad. Las tempestades siempre se van a calmar, siempre van a pasar. Lo importante es que nosotros hayamos aprendido la lección. Porque primero, ante esa situación difícil, ante esa tormenta, ante ese reto que se nos presenta, hay dos posibilidades. Una es llenarnos de miedo. Llenarnos de miedo, y como ya lo hemos dicho muchas veces, hasta llegar a ver qué fue lo que vieron ellos. Fantasmas. Y hay mucha gente viendo fantasmas. Muchas. Es que a mí me han hecho un daño. Es que yo estoy
salado, es que alguien me hizo un trabajo, es que contrataron a no sé quién por aquella fotografía que se me perdió. ¿Te acordás de aquel que vino? Ese te hizo tal. Y la gente anda viendo fantasmas. Y entonces cuando se llenan de miedo comienzan a hundirse. Hundirse quiere decir deprimirse. Hundirse quiere decir desesperarse. Hundirse quiere decir alcoholizarse, drogarse hasta llegar a suicidarse. Hay muchas maneras de hundirse. Hundirse es ir perdiendo la estatura. Es ir bajando. Hay personas que se van hundiendo. Van perdiendo la seguridad. Van perdiendo la autoestima. Van perdiendo hasta las ganas de vivir. Se hundieron. Porque se llenaron de miedo. Porque vieron solo fantasmas. Uno de los fantasmas que más nos hunde es el fantasma del pasado. Y nos sentamos a llorar todo lo que pasó. A lamentarnos por todo lo que perdimos. Y lo único que hace ese fantasma es hundirte ahora. Fíjate qué cosa. Ya te arruinó el ayer y te va a arruinar también el ahora. No, es increíble. La otra posibilidad es avanzar aún en medio de la tormenta y la dificultad. O te hundes o avanzas. O sales a flote, o eres un sobreviviente del naufragio. Los discípulos de Jesús aprendieron eso, y fue para ellos una enseñanza muy grande. Y es San Pablo quien se graduó, quien se tituló en saber sobrevivir, cuando todos los demás esperaban que él muriera. Y es más, él dice, yo me glorío, permítanme gloriarme, permítanme decir que yo soy mejor que otros. Y cuando él dice, ¿por qué es mejor que otros? ¿Por qué se siente crecido más que otros? Dice, porque tengo una graduación en estas escuelas, oigan, las escuelas en las que se graduó. Levante la mano quienes quieren crecer, quienes quieren llegar a ser cristianos fuertes, quienes quieren aprender a avanzar. Entonces tienen que ir a estas escuelas. Se lo pregunté antes porque después no hubieran levantado la mano. Segunda carta a los Corintios, capítulo 11. Segunda Corintios 11. Voy a leer el versículo 18 y para abreviar la lectura, voy a continuarla en el versículo 21. Primera Corintios 11, 18. Ya que tantos otros se glorían según la carne, también yo me gloriaré. Yo me voy a gloriar. Versículo 21. Para vergüenza suya lo digo, nos hemos mostrado débiles en cualquier cosa en que alguien presuma, es una locura lo que digo, también yo voy a presumir. Que ellos son hebreos, yo lo soy. Que son israelitas, también yo. Son descendientes de Abraham, yo también. Que son ministros de Cristo, voy a decir una locura. Yo más que ellos, porque he tenido más trabajos, he estado más en la cárcel, muchísimo más azotes,
He estado en peligro de muerte muchas veces. 5 veces recibí de los judíos 40 azotes menos uno. 3 veces fui azotado con varas. 1 vez fui apedreado. 3 veces naufragué y estuve un día y una noche entera en alta mar. Viajes frecuentes, peligros de asaltantes, peligros de los de mi raza, peligros de los gentiles, peligros en la ciudad, peligros en el campo, peligros por el mar, peligros entre falsos hermanos, trabajos, fatigas, noches sin dormir, muchas veces con hambre y sed, muchos días sin comer, con frío, pasando desnudez. Y aparte de otras cosas, mi responsabilidad diaria, la preocupación por la iglesia. ¿Quién desfallece sin que yo desfallezca con él? ¿Ha sufrido alguno sin que yo sufra con él? Palabra de Dios. ¿Qué es lo que lo hacía grande a Pablo? No lo hizo grande las prédicas que dio, ni habló de los milagros. Yo he sanado enfermos. No habló de que lo había hecho grande, cosas que él había, las cartas que escribí. Lo que me hizo grande fue haber sobrevivido a todos mis sufrimientos. No sé si hay aquí personas que se estén graduando. Me impacta mucho, Pablo. 5 veces me dieron 40 azotes menos uno. Tres veces naufragué. Pasé una noche entera en el mar flotando. Ay, hermano, hay que estar ahí para saber. Sufrí cárceles. ¿Qué más dice que sufrió? Hambre, frío, desnudez, peligros. A veces cuando en mi carrera como predicador sufro algunas pequeñas cositas, como que llegas al mostrador y te dicen, está en lista de espera, no va a poder viajar. ¡Uy, qué angustia! O como cuando una vez iba en el avión, ustedes recuerdan, les he contado, y se me acercó la aeromoza y me dice, usted Salvador Gómez. Y yo bien sonriente, sí, me dice, rece. Ah, rece. Cuando me dijo rece, dije, aquí está pasando algo raro. Y le dije, ¿y cuál es la intención por la que quiere que rece? Pensé que ella me iba a decir algo personal y me dijo suavecito en el oído, nos vamos a estrellar. Peligros. Pero nada, absolutamente nada comparable a lo que en estos grandes hombres que se graduaron para ser sobrevivientes. Sobrevivientes. Hay gente que quiere llegar a ser gran cristiano, que quiere crecer, pero quiere que todo le salga bien, navegar en aguas tranquilas. Así nunca vas a aprender a sobrevivir al naufragio. Ay, hermano, yo le pido a Dios que mi vida sea una vida tranquila. No te subas al barco con Pablo, hermano, que ahí vienen tormentas, dificultades, porque la vida de fe, la vida cristiana, es solo para valientes que quieran aprender a crecer. Y cuando más se crece, es cuando más se padece. El dolor tiene esa gran virtud. Te hace madurar, te hace crecer. Los momentos difíciles que vienen a tu vida solo aumentan
tu confianza, aumentan tu capacidad de ver al Señor y decir, si eres tú, que yo no me hunda, que siga adelante. El apóstol San Pablo se gradúa y nos dejó escrito una de tantas veces que pasó por esos peligros tan grandes, y nos dice cuál es la primera actitud de aquellos que están a punto de hundirse, pero que quieren crecer. Tú decides, o te hundes, o lo que dijimos, te vas bajando, o aprendes a sobrevivir. Y como sé que ustedes están aquí para aprender a salir adelante y no para hundirse, entonces les voy a prestar el servicio de explicarles un poco cuál es el proceso para avanzar cuando otros se quedarían. ¿Cuál es el proceso para flotar cuando otros se hundirían? Y eso está bien descrito en el capítulo 27 del libro de Hechos de los Apóstoles. Cuando conozcas, o cuando a ti te toque enfrentar un momento duro en tu vida, o conozcas personas que están deprimiéndose, se están hundiendo, entonces ponlos a leer este capítulo. Hechos de los Apóstoles, capítulo 27, versículos del 9 en adelante. Es larga la lectura, ¿tienen prisa ustedes? Más le vale que no tengan prisa porque esto es largo. Pero cada detalle, cada palabra, por supuesto que no voy a tener el tiempo de explicar una por una las palabras, pero el Espíritu Santo va a permitir que se queden grabadas en su mente y en su corazón las palabras que usted más necesita. La predicación es así, la predicación es como un llavero. Los predicadores, cuando vamos a predicar, es como cuando uno va a la casa y saca un llavero. No sé si ustedes tienen llaveros, pero hay gente que tiene unos llaveros que arruinan los pantalones. Montón de llaves, tenga cuidado, porque dicen los que saben que el tamaño de la úlcera es del tamaño del llavero, dicen. O sea, por todas esas responsabilidades, es que uno a veces anda preocupado. Cuando tienes muchas llaves, es que tienes muchas responsabilidades. Pero dígame, ¿cuántas llaves se necesitan para abrir una puerta? Solo una. ¿Y para qué anda tantas? Porque son muchas puertas. Así somos los predicadores. A veces damos la impresión de que hablamos demasiado. Lo que pasa es que son muchas puertas. Nosotros desde niños hemos aprendido en la Iglesia Católica, nuestra tradición tan hermosa, a decir, Señor, no soy digno de que entres en mi casa, pero una palabra tuya bastará para sanarme. Una. Y cuando hablamos decimos muchas. ¿Por qué? Porque una palabra va a abrir el corazón de uno, otra abre el corazón de otro, otra abre, por eso es un llavero, hay muchas llaves. Entonces usted, al escuchar esta palabra, diga, Señor, que allí se pronuncia la palabra que yo necesito escuchar para abrir una nueva manera de pensar, para darme un poco de luz y de esperanza. Puede ser que aquí, en esta lectura, hayan llaves para abrirte camino de salida cuando has sentido que todo se te cerró. Puede ser. Por eso es importante escuchar cada palabra. Voy a empezar a leer del versículo 9 en adelante. Esta primera parte, sobre todo, le abriría camino de reflexión a los jóvenes, como para hablar con los hijos, contarles esta historia a los hijos. Hechos capítulo 27, versículo 9.
Había transcurrido bastante tiempo y la navegación era ya peligrosa, pues incluso había pasado el ayuno. Pablo les advertía diciéndoles: amigos, veo que la navegación va a traer gran peligro y grave daño, no solo para el cargamento y la nave, sino también para nuestras propias personas. Pero el centurión le daba más crédito a lo que decía el piloto y a lo que decía el dueño del barco que a lo que decía Pablo. Como el puerto no era a propósito para invernar, la mayoría decidió hacerse a la mar desde allí por si era posible llegar a Fénica, un puerto de Creta, orientado al suroeste y al noroeste, y pasar allí el invierno. Soplaba ligeramente entonces el viento del sur y creyeron que podían poner en práctica su propósito, levaron anclas y fueron costeando Creta de cerca, pero no mucho tiempo después se desencadenó un viento huracanado procedente de la isla llamado Euroquilón. La nave fue arrastrada y no pudiendo hacerle frente al viento, nos abandonamos

0: atención lo que decía la mayoría, casi siempre la mayoría. Hay jóvenes que saben lo que deben hacer, lo que no deben, pero como todos lo hacen. Pero como todos dicen, como eso es lo que está de moda, como así somos todos. Y dice que no escucharon la voz de la advertencia, no escucharon la voz de la prudencia, no escucharon el consejo de las personas que deseaban salvar sus vidas, ayudarlos a llegar bien. Él no les dijo, no se embarquen, no viajemos, solo dijo, esperemos. Pero ellos dijeron, no queremos esperar, nos vamos a embarcar. Y creyeron que podían lograrlo, se hicieron a la mar, y no mucho tiempo después, la barca se encontraba, ¿cómo dice? A la deriva. ¿Cuántas veces también en nuestra vida nos sentimos como esa barca? A la deriva, eso quiere decir sin rumbo, sin dirección. Levantarse en la mañana y decir, bueno, ¿y yo para qué vivo?
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3: 9:30 de la mañana.
4: 9:30 minutos de la mañana.
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9: Si alguno de ustedes está así, si conoces a alguien que siente, yo ya no puedo hacer nada, mi vida ya no tiene sentido, esto ya no se puede arreglar, aquí se terminó, ya no puedo más, ese es el momento para aprender. O te hundes o avanzas. Y en ese momento, ¿por qué hay que esperar el momento, hermanos, cuando uno quiere instruir a alguien, decirle algo, ni te pone atención? Pero cuando les toca pasar los momentos difíciles, entonces te preguntan. Hay que esperar el momento. No te desesperes. A veces hay mamás, papás o esposas, esposos que quisieran que la persona que aman escuchara. No está en su momento. Todavía cree que puede seguir avanzando. Espérate, ya le llegará el agua al cuello y entonces. Cada uno tiene su momento. Y si tú en este momento te diagnosticaron una enfermedad terminal, perdiste tu negocio, pasaste por un divorcio, o estás a punto de perder todo, o tienes un problema, no sé, cada uno tiene sus propias tormentas, dale gracias a Dios porque este es tu momento. Este es tu momento. Cuando nadie tiene que obligarte a escuchar, cuando nadie tiene que convencerte, cuando tú dices, ¿qué hago? En ese momento, que es tu momento, San Pablo se pone en pie y nos da la enseñanza que todavía no he empezado. Ahora vamos a comenzar a recibir. Siga leyendo. Versículo 21. Hacía ya días que no habíamos comido. Entonces Pablo se puso de pie en medio de ellos y le dijo: amigos, más hubiera valido que me hubieran escuchado y no haberse hecho a la mar en Creta, se hubieran ahorrado esta pérdida y estos peligros. Pero aún ahora les recomiendo que tengan buen ánimo. Ninguna de sus vidas se perderá, solamente se perderá la nave. Pues esta noche se me ha presentado un ángel del Dios a quien pertenezco y a quien doy culto, que me ha dicho: no temas, Pablo. Tú tienes que comparecer ante el César. Y mira, Dios te ha concedido la vida de todos los que navegan contigo. Por tanto, amigos, ánimo. Yo tengo fe en Dios de que sucederá tal como se me ha dicho, e iremos a dar alguna isla. Palabra de Dios. Pablo se puso en pie. Pongámonos todos de pie, por favor. Se puso en pie y le dijo a los que estaban cerca de él: en este momento, ahora tengan ánimo. Dile al que está al lado suyo: ahora ten ánimo. En este momento, ten ánimo. En este momento, ponte en pie. Este no es momento para rendirte, no es momento para hundirte, no es momento para deprimirte. Este es momento para saber que tu vida no se va a perder. Se van a perder muchas cosas, pero tú vas a llegar a salvo. Tú vas a llegar a salvo. Padre Dios Todopoderoso, yo quiero clamarte, Señor, por aquellos que están a punto de hundirse, que se pongan en pie. Levanta al que se está hundiendo. A esa mujer que está pasando por sentirse sustituida en el amor, en este momento, ten ánimo. Ese empresario que había adquirido deudas y no puede sacar adelante su negocio, solo se está perdiendo la nave, se está perdiendo el cargamento, se está perdiendo cosas, pero tú no te vas a perder. En este momento, Padre, yo te pido que le extiendas la mano y que le digas: amigo, ánimo, todos llegaremos a salvo. Gracias, Señor. Dele un abrazo al que está al lado suyo y dígale: amigo, ánimo. Así, amigo, amiga, ánimo, ánimo, ánimo. Que todos llegaremos a salvo. Todos llegaremos a salvo. Siéntense un momento. Mira, hay cosas que te ayudan a vivir. Dios manda la palabra que te da ánimo en el momento oportuno. Claro, la historia ustedes la van a terminar. Efectivamente, la nave se hizo pedazos. Y dice que ellos salieron nadando. Unos nadando, porque dice que no todos podían nadar. Pero todos se lanzaron al mar. Vamos a leer el versículo 43. Ya al final de la historia, ustedes la leen toda en su casa. Pero el centurión que quería salvar a Pablo se opuso al designio de los soldados que querían matar a todos y ordenó que los que supieran nadar se arrojaran primero al agua y alcanzaran la orilla. los demás salieran sobre tablones, sobre despojos de la nave, de forma que todos llegaran a tierra sanos y salvos. Unos llegaron nadando, otros ¿cómo llegaron? En una tabla, otros ¿cómo llegaron? Agarrados de como pudieron, pero todos a salvo. Yo no sé si vas a llegar nadando, si vas a llegar en una tabla, si otro te va a ayudar, pero lo que sé es que todos vamos a llegar a salvo. Eso es lo importante. Mientras ese momento pasa, es necesario ver esa nave hecha pedazos, todo flotando, tiraron su cargamento, tiraron hasta el alimento, tiraron todo, todo lo vieron hundirse, pero ellos flotaban. Ellos sobrevivieron. San Pablo podía escribir: soy sobreviviente de un naufragio. Y no solo de uno, él dice que tres veces. Cuando yo comparto con las personas que se puede seguir viviendo, se puede seguir avanzando, no comparto cosas que he leído en libros. Es que yo he podido seguir adelante. No es fácil. Pero nadie dijo que iba a ser fácil. Los que te digan que va a ser fácil te están mintiendo. Lo único que sé es que muchas cosas pueden perderse, menos nuestra vida. Hay una canción que yo he estado meditando y les pedí que le dieran la letra a ustedes, que se llama Mi confianza en Él. Ahí la tienen. Yo le pedí a los hermanos del sonido si nos pueden poner la pista, la música de la canción Mi confianza en Él, y ustedes van siguiendo la letra. Oiga qué cosa. Escuchen.

0: Pero en esa vez, o cada vez, Dios es el único que puede abrir una puerta donde ya no hay salida. Solo basta que nunca pierdas la confianza.
1: Sigo yo cantando, es porque aunque lloré
2: en un rincón cualquiera,
1: menos la vida, sé que perdí
3: todos los días. Porque yo también viví eso. En lo que se instala bien el equipo y él puede hablar y cantar, porque lo traje para que lo escucharan a él. Yo pasé por un momento muy duro. La última vez que yo estuve orando fuerte, preguntándole a Dios, ¿por qué, Señor? Recuerdo que estaba tirado en el piso. Me había puesto a llorar y mis lágrimas formaron como un charco. Cuando abrí los ojos, vi el agua y delante de mis ojos, no fue un sueño ni una ilusión, sino una visión. Se hizo un remolino y se tragó todo. Y yo veía mi casa hundiéndose. Las paredes de mi casa. Y yo quería detener eso. No, Señor. Solo quedó el plafón del techo, el cemento del techo. No se vio nada. Todo se hundió. Todo se derrumbó. Y yo me paré viendo ese cemento, diciendo, Dios mío. Cerré los ojos y en el momento comencé a ver que sobre el plafón se levantaban unas paredes de cristal. Y que empezaba a iluminarse. Y le dije, Señor, yo no entiendo. Lo único que sé es que de hoy en adelante mi vida será más transparente. Y podré sacar la luz tuya que llevo dentro, porque lo que era mío, mi seguridad, de lo que yo me sentí orgulloso, ya está abajo, ya está en el piso. De ahora en adelante, Señor, si hay algo que va a brillar, es lo que tú estás haciendo en las ruinas de mi vida. Y Dios ha hecho una obra maravillosa. Y si ahora yo puedo compartirles, y si aún puedo yo seguir con la frente en alto, y si yo puedo seguir predicando, es porque hay algo que yo no perdí. ¿Qué fue lo que no perdimos? Démosle un aplauso a Ambrioris. Está aquí.
0: Recuerdo que cuando Dios puso esta canción en mis labios, no era el mejor momento de mi vida. Así me sentía yo, sentía que todo se había derrumbado, que mi vida espiritual no se iba a levantar más. Cuando perdí mi matrimonio, quizás éramos tan inmaduros, pero cuando todo eso se vino abajo, también mi vida espiritual. Recuerdo que una amiga me Me dijo Ambioris, ya tú no eres el mismo. Siento que no tienes la misma alegría de antes, el mismo ánimo de antes. Porque en ese instante de mi vida, sentí que todo se derrumbó. Estaba en el patio de mi casa. Me senté en el patio de mi casa, en la tierra, en el suelo. Tenía mi guitarra conmigo. Estaba triste, mis ojos estaban llenos de lágrimas. Y yo solo pensaba que todo ese problema no solamente me había llenado de tristeza sentimentalmente, sino también espiritualmente, porque mi ministerio se vio muy afectado por esta situación. Pero de repente, en ese momento que estaba ahí en el patio de mi casa solo, que levanté mi mirada hacia Dios, sentí como si Dios me dijera: no pierdas la confianza en mí. Y entonces comencé a cantar.

Siempre cuando canto esta canción, recuerdo aquella historia que me da tantas fuerzas para seguir, de aquel barco que estaba en alta mar y de repente se vio en medio de una gran tormenta. Todo el mundo buscaba dónde refugiarse y hubo un hombre que subió a la cubierta del barco buscando dónde refugiarse de aquella gran tormenta y encontró allí un niño que estaba jugando. Y aquel hombre le dijo a aquel niño: es que no te da miedo esta tormenta, corre a refugiarte en algún lugar. Y el niño le dijo con una sonrisa en los labios: yo no tengo miedo. Y avergonzado el hombre le preguntó por qué no tenía miedo. Y el niño le respondió: porque el capitán de este barco es mi papá. Si el capitán de tu barco es Jesús, no tengas miedo, porque tu vida siempre estará guardada en su amor.

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3: 10 de la mañana.
4: 10 de la mañana.
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1: Cuando se marcan las 10 de la mañana con 10 minutos, ya tenemos al señor Marco Antonio Cáliz Fernández. Supongo que ya le mandó un saludito ahí a su párroco, ¿verdad, señor Cáliz? Su párroco se llama Javier, Juan Martínez.
2: Fíjese que ahorita justamente vengo de traer un lente fotográfico porque a las 12 del mediodía es la Santa Eucaristía de Santificación del Clero aquí en la Basílica. Y por ahí vi algunos sacerdotes ya, porque están aquí desde tempranito. Empezaron como a las 8 de la mañana, 7 más o menos, con el desayuno, el rezo de las laudes. Luego han tenido algunas charlas, también han tenido también un poco ahí de café, han tomado en las mañanas. Y gracias a Dios, pues ahí están nuestros sacerdotes aquí en la Basílica. Así que...
1: quiero hacer una consulta.
2: Dígame.
1: Mire, yo no sé, ahí le pregunto a usted al señor, al licenciado en teología. Ajá. Al señor Abraham Gálvez. Ajá. Me le pregunto, por favor, cuando venga.
2: Ajá.
1: Se dice que hoy es día de los párrocos. Ajá, y los vicarios y todo eso, los demás.
2: Es que hasta cierto tiempo, tengo entendido, y eso nos lo va a aclarar Abraham Gálvez, era el párroco de los... Era el santo de los párrocos, ¿no? Pero... de un tiempo para acá se ha pues denominado ya el santo de todos los sacerdotes. Así que ahí lo estaremos hablando con Abraham Gálvez, que hoy justamente vamos a hablar un tema que va un poco relacionado con esto. O sea, todos los servicios y todo lo que hace una persona que no está ordenada, pero que puede servir dentro de la...
1: Porque yo he visto algunos digamos, hay algunos estados, uh-huh, donde saludan a... Saludo a mi párroco, Halmar...
2: Cáliz.
1: Uh-huh. Pero no saludan al padre que está al su vicario.
2: Sí.
1: Saludos al padre, por los que he visto, ¿eh? Uh-huh. Entonces, que nos expliquen, pues.
2: Mire, lo más importante es que hoy podría decirse que es como un pequeño Jueves Santo. Vamos a saludar a todos los sacerdotes. Hoy no es que se instituya el sacerdocio como tal, pero hoy es el Día de los Sacerdotes. ¿Por qué? Porque estamos celebrando a San Juan María Vianney, que también, dicho sea de paso, es el patrono de ahí de la capilla del Seminario Mayor Nuestra Señora de Suyapa, y que seguramente tuvieron su misa ya especial para...
1: Digo esto, hermanito Marco, no porque quiera confrontarlo, ¿verdad? Tampoco.
2: Sí,
1: no,
2: sí,
1: no.
2: Sí. Es para que la gente sepa.
1: ¿Ah?
2: Es para que la gente sepa.
1: Para que nuestros oyentes sepan, uh-huh, la diferencia o, uh-huh, por qué se celebra hoy el Día del Párroco, por qué se celebra hoy el Día de los Sacerdotes. O sea, no por confrontar, conste, no quiero confrontar
2: y
1: a nadie,
2: ¿verdad? La misa de la santificación del clero, justamente eso, ¿verdad? Para recordar esa santidad que deben de buscar los sacerdotes. Porque hay que decirlo, Pedro, no todos los sacerdotes no son perfectos, son humanos como nosotros y que cometen errores. Y que a veces se comete también el error de alguna parte de la feligresía de ponerlos como un pedestal, y cuando cometen un error los hacen pedazos. Así que hay que entender que nuestros sacerdotes también son humanos, son hombres que cometen errores, ¿verdad? Algunos quizás más que otros, pero hay que orar por ellos. Eso es lo principal, orar por ellos para que el Señor continúe llevándolos por ese camino de la santidad y que puedan pues llegar a un feliz término de su ministerio sacerdotal.
1: Muy bien, entonces saludamos a todos los sacerdotes de este día, pues sí. Yo tengo algunos especiales, mejor no voy a dar nombres, pero sí, es que, mira, a algunos ahí que son muy buenos amigos míos, sí, que yo sé que...
2: Es que sabe que, Pedro, nosotros dos, y en el caso del personal de la radio, como andamos en toda la arquidiócesis, en todos los templos, entonces es bien difícil decir que un sacerdote es muy conocido, es muy apreciado por nosotros, porque nosotros cuando llegamos a alguna comunidad... nos tratan de maravilla.
1: Nos atienden como, sí, como hijos de esa comunidad.
2: Exactamente.
1: Dime, nosotros hacíamos la broma el otro día, que fuera, uh-huh, que veníamos.
2: Sí, sí, sí.
1: ¿Qué culpa tiene la gallina de que nosotros vayamos, de que vaya el obispo?
2: O que lleguemos nosotros con la radio de visita para que la maten y nos hagan una sopa.
1: Sí, porque se acuerda usted, va, la sopa que nos, sí, tomamos.
2: Saludos allá a la gente de Maraita, oh, y el padre Mario Portillo.
1: Qué
2: nos atendieron muy bien.
1: Qué delicia de sopa esa ahí que nos la hizo doña, ¿qué?
2: Se me escapa el nombre de ella ahorita. Pero sí sé que fue por... el padre Mario Portillo fue quien le dijo que nos prepararan esa sopita.
1: Dos platos me tomé.
2: Sí, muy buena sopa realmente. Así que saludos a la gente de Maraita y a toda la gente de los alrededores. Hoy, San Juan María Vianney. Hay que orar a este hombre para que interceda por los sacerdotes, sobre todo porque él se pasaba horas y horas en el confesionario, ¿verdad? Y si mal no me equivoco, si no el querido Abraham Gálvez me va a corregir, es uno de los que decía, si no te encuentras al diablo de frente es que va caminando al lado tuyo. Entonces hay que tomar eso también para nuestra vida diaria. ¿Qué tenemos ahí, Pedrito, de música?
1: Pasa de moda,
2: uh-huh,
1: la comida.
2: La comida.
1: Pasa de moda, uh-huh, un carro.
2: Un carro.
1: ¿Pasa de moda qué?
2: No sé.
1: La música.
2: El TikTok, por ejemplo.
1: Pero Jesús.
2: Jamás pasa de
1: nunca
2: moda.
1: Nunca pasa de moda. Olga Laram dice eso.
3: Que lo

0: 10:20 aquí en su estación católica La Voz de Suyapa, aquí en su programa Sabor de Mañana. Y lo dirige nuestro compañero Pedro Miranda y tal, pero él está con ahí sus merecidas vacaciones. Así que mientras tanto aquí estaremos nosotros con Marcos Calix, llevando lo mejor en música, mandándole mensajes, leyendo sus mensajes. Así que puede marcarnos o llamarnos al 22 20 53 44 o al 98 65 65 91, o puede escribirnos al 95 00 01 75. Ahí nosotros con mucho gusto leeremos los mensajes aquí, o puede mandarnos un correo de voz o escribirnos ahí para a quien quiere que le saludemos. Señor Marco Antonio Calix Fernández, estamos en este martes 4 de agosto, fecha donde se celebra la fiesta de
1: San Juan María Vianney.
0: San Juan María Vianney.
1: Sí.
0: Patrono de todos los sacerdotes o párrocos.
1: De los párrocos, sacerdotes, de todos los que se dedican al servicio del altar. Hay que seguir orando por más sacerdotes. Dicho sea de paso, recordemos que, bueno, es el patrono de la capilla del Seminario Mayor, y el lunes estaremos transmitiendo la misa del Día Cultural de la Diócesis de Danlí a las 11 de la mañana, con Monseñor Patricio La Rosa, como su primera vez esta visita a este lugar como obispo de esa diócesis. Y a las 2 de la tarde nosotros con la radio estaremos transmitiendo el partido de fútbol. Así que viene en un momento bastante de muchas celebraciones. El 11 tenemos a Santa Clara de Asís, patrona de la televisión, y el 14 tenemos a San María Maximiliano Kolbe,
0: ahí en la
1: parroquia justamente de
0: ese, ahí en la colonia San Francisco.
1: En la colonia San Francisco y sus alrededores.
0: 7 de la noche la Eucaristía ahí. Sí, sí, sí. Y también antes de eso tenemos el día 6, vamos a
1: día 6, la Salvador del Mundo.
0: Salvador del Mundo ahí.
1: Y el día 7 al Templo San Cayetano.
0: Y luego el 7 vamos a San Cayetano. El 9 estaremos en Agalteca.
1: Así que qué estamos belleza, full.
0: Qué belleza de trabajo tenemos nosotros, Marco. No,
1: definitivamente vamos a acompañar al padre Carlos Fernando López en su toma de posesión de la parroquia Santísima Trinidad. Así que muchas actividades en agosto. Recuerde que es el mes del matrimonio y la familia. Muchas parroquias están realizando actividades familiares. Así que no se detiene. La iglesia no se detiene, Pedrito, y eso es lo más emocionante.
0: Vámonos con música.
1: Débole.
0: Pierre Gutiérrez, este cantautor guatemalteco. El Señor es mi rey.
2: Hoy nos vamos a gozar en su presencia. Aleluya, glorioso tu nombre. ¡Vamos con las palmas!

0: Desde chiquitico.
1: ¿Usted es católico?
0: ¿Ah?
1: ¿Desde chiquitico?
0: Desde chiquitico me dicen a mí, pero gracias a Dios estoy en esta iglesia, que hay que rezar mucho por ella, porque como toda iglesia, está llena de humanos que cometen errores. Así que hay que orar mucho por nuestra iglesia, para que sigamos adelante con esta tarea evangelizadora, que estamos llamados a todo, todos estamos llamados a la misión desde que nos echan el agüita, mira. Así que desde que somos bautizados estamos llamados a la misión.
1: Así es, señor Marcos Cáliz. Hoy les recordamos que hoy no tendremos el
0: noticiero de la Meca.
1: Noticiero de la Meca, porque a las 12 del día tendremos la Santa Eucaristía desde la iglesia, desde la Basílica de Ciudad País, en honor a San Juan María Vianney. Ahí estará nuestro clero.
0: Ahí estará el clero de la arquidiócesis. El
1: clero ahí apostado, ahí está desde las 6 de la mañana, creo. Sí, también están ahí. Han tenido, como usted decía, laudes, han tenido un compartido, han tenido charlas
0: y todo eso ahí. Oración, ¿verdad? También han tenido, hay un compartir que tienen ellos que ya es algo más interno.

0: nuestros padres que están aquí en las zonas rurales, o sea, uh-huh, acuérdense que los carros no se mueven con agua, se mueven con
1: gasolina.
0: Con gasolina, entonces ellos necesitan ahí.
1: Sí, necesitan apoyo.
0: Que sean apoyo de todos ustedes. Así que vamos a irnos, como dice usted,
1: a la breve. Y ya retornamos con Abraham Gálvez con el tema de algunas prerrogativas que hacen las personas que no son ordenadas en el sacerdocio, pero que sirven en el altar.
0: Así es, seguimos con la breve pausa comercial y retornamos con el programa Acordes Liturgia.

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2: 10:30 de la mañana.
3: 10:30 minutos de la mañana.
2: A esta hora, confíe más en Dios.

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0: Saludos a todos, buenos días. Seguimos en este su programa Sabor de Mañana, pero ahora en el segmento Acordes Litúrgicos. Hemos estado abordando estos días con el gran Abraham Gálvez varios temas catequéticos, pero antes de comenzar, quiero saludarle. Buenos días, mi querido Abraham.
1: Muy buenos días, Marco, y un saludo aquí a Pedro Sierra en controles y a todos los que nos siguen a través de las plataformas de Suyapa Medios y del Facebook de Pedro Miranda Aguilar, que sigue disfrutando de sus merecidas o inmerecidas vacaciones. Solo él sabrá. Saludos, Pedro. Saludos. Y bueno, pues feliz en este día de compartir una vez más con ustedes. Sí. Sí, recordando pues lo que usted estaba diciendo, que hoy es la memoria de San Juan María Vianney. Sí. Y respecto a lo que usted comentaba de que por qué se hacía tanto énfasis a la figura del párroco y todo. Sí. Mire, según el Código de Derecho Canónico, la cura de almas, él es el que la tiene, sí, encomendada de una manera así como más concreta, de una forma más directa.
0: El párroco.
1: Exacto. Uh-huh. De hecho, y fíjese que la palabra cura, que la usamos indistintamente a todos los presbíteros, realmente solo se le aplica al párroco, uh-huh, porque él es el que tiene la cura de almas. Uh-huh. El vicario es un colaborador, la palabra vicario quiere decir sustituto, y por lo tanto le sustituye cuando él no está o hace las funciones que el párroco le delegan.
0: Sí.
1: Ahora, ¿cuál es la situación? Que creo que nuestros presbíteros algo que deben tener muy en cuenta, uh-huh, es que deben evitar dos extremos.
0: Sí.
1: El extremo de creer que no, como soy el párroco, la cura de almas la tengo yo, y no delegarle absolutamente nada al vicario, entonces ¿para qué lo tiene?
0: Sí.
1: Cuando seguramente hay otras parroquias donde sí lo necesitan, o la de más bien cargarle con todo, uh-huh, al vicario y él hacer lo mínimo.
0: Sí, lo mínimo.
1: Señores, si son un equipo, creo que lo más conveniente es saber, sí, cómo distribuir. Mire, vamos a ver. Es cierto que el párroco por su oficio es el que tiene, uh-huh, de entrada, digamos, ya por ley, celebrar los bautismos, los matrimonios y todo eso.
0: Todos los sacramentos.
1: Ajá. Pero si no está perfectamente, lo puede delegar al vicario.
0: Sí.
1: Ese no es ningún problema. Lo mismo si tiene un diácono, ya sea transitorio o permanente. Puede delegarle tanto los bautismos como los matrimonios. Ahora, tengo entendido, y esto nos lo decía el padre Juan Ángel, que cuando son bautismos de adultos, si no es tan conveniente que los haga un diácono, uh-huh, porque por la estructura de la iniciación cristiana para adultos casi todo está en el marco de la Eucaristía.
0: Sí, sí, sí.
1: Y por lo general los bautismos de adultos se hacen en una Eucaristía donde reciben también la primera comunión.
0: De un solo, dos.
1: Ajá, entonces es ahí la razón por la que no sea tan conveniente. Uh-huh. Pero cuando son bautismos de niños, pues sí los puede hacer un diácono sin ningún problema. En, uh-huh, fin, como les digo, aquí lo importante es que párroco y vicario formen un equipo.
0: Un equipo, sí.
1: Y entre los dos, pues lleven perfectamente el trabajo pastoral de la parroquia.
0: ¿Cuántos vicarios puede haber en una parroquia?
1: No, eso depende la jurisdicción. Si es una parroquia con bastantes templos y bastante zona, puede haber, si hay suficiente presbítero, puede haber hasta dos o tres.
0: Okay.
1: Ese no es ningún problema. O sea, no hay un límite, uh-huh, sino que debe estar proporcionado
0: a cómo esté la parroquia.
1: Exactamente.
0: Bueno, aunque por la falta de sacerdotes, hay parroquias que son extensas y, ajá, solo hay un sacerdote.
1: Exacto. Y parroquias pequeñas puede bastarse también con uno solo.
0: Uno solo, sí.
1: Sí, pero como le digo, lastimosamente sí, en casi todas nuestras... Ahora, fíjese que me ha gustado que en las parroquias rurales, gracias a Dios, ya por lo menos hay un vicario.
0: Sí,
1: por lo menos. Ya lo menos. Eso es un
0: avance.
1: No en todas, pero sí en la mayoría, y sí, eso es bueno.
0: Sí, sí.
1: Pero sí sería bueno que siempre hubiera un vicario, porque se lo digo por experiencia, conozco esos lugares,
0: sí,
1: sé de muchas aldeas que se deben visitar. Ahora, las parroquias rurales, la particularidad que tienen es que en la sede no hay Eucaristía a diario.
0: Sí.
1: Así que ese tiempo le puede quedar al párroco de visitar las comunidades.
0: Sí, sí, sí.
1: Sin embargo, a veces no las atiende como él quisiera y ya más bien hay lugares donde que vaya una vez al mes ya es bastante.
0: Ya es mucho. Mucho realmente.
1: Exacto. Pero bueno, hay que seguir orando por las vocaciones,
0: sí,
1: para que la gente que verdaderamente tiene la vocación pues sea generosa y,
0: sí, sí, sí,
1: y responda.
0: Y es por ello que hoy tenemos que orar a San Juan María Vianney para que tengamos más santos, buenos y mejores sacerdotes.
1: Claro.
0: Bueno, el tema de hoy, ya entrando en materia, que está muy relacionado también con lo que sucede este día, Abraham. Las prerrogativas, o pero mejor dicho, las paraliturgias celebradas por un diácono o un ministro no ordenado. O sea que no sea ordenado. Primero, definamos ministro no ordenado.
1: Ok. Ministro, en primer lugar, recordemos, ministro ordenado son los tres que participan del sacramento del orden. El obispo y el presbítero, que son los únicos que ostentan el sacerdocio, el obispo en plenitud y el presbítero mediante participación, y el diácono, que no es sacerdote, pero es parte del orden, y valga la redundancia, está ordenado para el servicio de la palabra y las obras de caridad. Que el diácono, ya sabemos, puede ser transitorio, puede ser permanente. Esos son ministros ordenados. Y hay ministros no ordenados, pero sí instituidos.
0: Sí.
1: ¿Cuál es la diferencia?
0: Ordenados e instituidos.
1: En la ordenación se imprime carácter.
0: Sí.
1: En la institución simplemente es un envío que se le hace a la persona para que desempeñe un servicio específico dentro de la iglesia. Ahora, para reducir, si podemos usar ese término que me lo entiendan todos, si para reducir al estado laical a un clérigo, por la razón que sea, no voy a entrar en detalles con eso, es un proceso muy... Bueno, ahora no es tan largo, pero sí es largo y algo engorroso, porque debe hacer seguirse un debido proceso, presentar pruebas y luego que venga el rescripto de la Santa Sede, que es el documento oficial donde se dice claramente que ha sido separado del estado clerical.
0: Sí.
1: Sin embargo, como la ordenación imprime carácter, eso no se les borra. Así que ellos son clérigos para la eternidad, en cualquiera de los grados que ostenten.
0: Sí.
1: Lo único... que si se les da la dimisión del estado clerical, ya no pueden ejercer.
0: Sí, sí, sí.
1: Ok. En cambio, los ministros instituidos, en algunos casos la institución es por un tiempo específico.
0: No es para siempre.
1: Ajá, y debe estarse renovando cada cierto tiempo. Por ejemplo, hay diócesis donde los ministros extraordinarios de la comunión los instituyen, póngale, para 3 años y luego pues tienen que renovarse. En el caso del acolitado y electorado, pues sí son por tiempo indefinido, pero ¿qué sucede? Es mucho más fácil retirarle el ministerio a alguien que ha cometido una falta grave o retirarse voluntariamente si él quiere hacerlo por la razón que sea. Recuerden lo que habíamos hablado de las normas complementarias del derecho canónico aquí en Honduras, donde se dice que los que ostentan cargos públicos o de dirigencia política deben dejar el ministerio instituido mientras lo ejercen. Pero habíamos dicho que no eran empleados así, empleados a sueldo de una corporación municipal o qué sé yo, sino funcionarios, o sea, electos por votación popular, por el Congreso, o que sean dirigentes de un partido político, pero dirigentes de los que pagan membresía y, ¿me entiendes? Sí, militantes
0: directamente del
1: partido. Esos son los que no pueden.
0: Okay.
1: Siguen muy lejos. Yo, pues, recibí en su momento los ministerios laicales de lector y acólito.
0: Sí.
1: Y mientras yo no tenga una comunicación oficial de Monseñor José Vicente diciendo lo contrario, yo puedo seguirlos ejerciendo.
0: Sí, sí.
1: Ya, si él decide levantármelos es otra cosa.
0: Ya es otra cosa, sí, pero es una cuestión ya más de orden de ellos.
1: Exacto, pero bueno, entonces, ahora el hecho de que no sean ordenados no les quita seriedad, también tienen algo, tienen su responsabilidad. Ok, ¿cuáles son esos ministerios no ordenados, los ministerios instituidos? Acólito, que ya dijimos que no es lo mismo que monaguillo.
0: Claro.
1: Lector. A partir del Papa Francisco, el de catequista también.
0: Catequista también, que es un ministerio.
1: Ajá, que le cuento, yo soy catequista, pero no he recibido la institución, porque creo que en mi parroquia todavía no se ha dado eso de la institución de catequistas.
0: Sí, sí, sí.
1: Bueno, esos tres. Y el de ministro extraordinario de la Sagrada Comunión.
0: Sí.
1: Recordemos, ministro extraordinario de la Sagrada Comunión, no, no ministro extraordinario de la Eucaristía. Solo hay ministro de la Eucaristía secas y es el sacerdote. Ya sea el obispo o el presbítero.
0: Sí, sí, sí.
1: Punto. Esos son los ministerios no ordenados.
0: No ordenados, ok.
1: Ajá. Ahora vamos a hablar entonces y definir que hay una diferencia grande entre celebración de la palabra y paraliturgia.
0: Paraliturgia, claro.
1: Vamos a ver, la celebración de la palabra está considerada una celebración litúrgica porque Cristo se hace verdaderamente presente en su palabra.
0: Sí.
1: Pero obviamente se centra en eso, en la proclamación de la palabra y la reflexión de la misma.
0: Sí.
1: En ocasiones puede distribuirse la Sagrada Comunión si tienen una reserva ahí a mano en el templo o la capilla donde se esté celebrando.
0: Y me imagino que debe estar con una instrucción especial el delegado de la palabra, que por ejemplo, que por eso se forman.
1: Ok. Sí, bueno, había olvidado. Mire, está el ministerio del delegado de la palabra también, ya que sí. Lo menciona.
0: Sí, sí, sí.
1: Pero fíjese que lo estaba hablando con el diácono Javier Suazo, a quien me encontré hace poco.
0: Saludos al diácono.
1: Sí, cuando estaban en la merienda de la reunión que tienen en este momento.
0: Sí, los sacerdotes.
1: Sí. Y fíjese que yo recuerdo, tengo años, pero se lo voy a decir, años de no estar en una celebración de la palabra presidida por un delegado.
0: Sí.
1: Ellos tienen su manual,
0: sí,
1: que es el que con eso deben regirse. Y yo recuerdo que conocí una delegada de la palabra de esas que son bien cabales en la celebración y todo. Y algo que Monseñor Marcelo Gerín, que en paz descanse, dejó establecido fue: la celebración de la palabra no es una misa truncada.
0: No, no.
1: Y una particularidad que tienen estas celebraciones de la palabra presididas por delegados es que no hay salmo responsorial, sino que en su lugar hacen un canto de meditación. Y si va relacionado con la lectura, mucho mejor.
0: Mucho mejor.
1: Ok. Sin embargo, en una celebración de la palabra presidida por un diácono, se utiliza el mismo salmo responsorial de la misa.
0: Un diácono.
1: Ajá.
0: Ya sea permanente o transitorio.
1: Exacto. O inclusive, si lo hace... Bueno, le voy a decir, en mi época del seminario yo celebré la palabra muchas veces.
0: Sí.
1: Y nosotros sí hacíamos salmo responsorial porque para mí pues no era posible obtener una...
0: Sí.
1: El manual de los delegados de la palabra,
0: sí.
1: Pero bueno, como yo estaba en ese camino formativo, pues podía darme unas ciertas licencias. Pero bueno, ya vamos a ver esos detalles. Ok, entonces lo que quiero decir, que la celebración de la palabra es una celebración completamente litúrgica.
0: Litúrgica, sí.
1: Que la puede presidir tanto un ministro ordenado como un ministro no ordenado. Ese no, pero el ministro no ordenado tiene algunas restricciones que ya las vamos a ver también.
0: Okay, excelente.
1: La paraliturgia, en cambio, son las celebraciones de devoción popular.
0: Sí.
1: O sea, lo que llamamos la religiosidad popular. Por ejemplo, el Vía Crucis, el Rosario en comunidad, las novenas e incluso algunas bendiciones especiales. Y las celebraciones ecuménicas, que de eso vamos a profundizar más en el segundo segmento.
0: En el segundo segmento.
1: Bueno, entonces, vamos a ver. Dijimos que una celebración de la palabra es liturgia verdadera. Porque así como Cristo se hace presente en el sacramento del altar, también se hace presente en su palabra.
0: Sí, sí, sí.
1: Recordemos que incluso eso se le llama también el banquete de la palabra.
0: El banquete de la palabra o la fiesta del banquete, como le dije el padre Tony.
1: Ok. Entonces, ¿cuál es la estructura de una celebración de la palabra?
0: De la palabra, sí.
1: Ya sea que la presida un ministro ordenado, digamos en este caso un diácono, o un ministro no ordenado.
0: Sí.
1: En primer lugar, entendamos que la celebración de la palabra es recomendada en los lugares donde el presbítero no puede llegar con frecuencia.
0: Sí, que tiene muy poco tiempo y no puede llegar siempre.
1: Ajá, y en ese caso tal vez tiene un diácono permanente ahí asignado y lo envía a celebrar a tal lugar. O si tiene un seminarista en año de experiencia, lo puede mandar, un acólito instituido, lo que sea.
0: Lo que sea, ajá.
1: Y lo delega para que vaya y haga esa celebración. ¿Cuál es la estructura? Básicamente los ritos iniciales, la liturgia de la palabra y en las ocasiones en que se puede el rito de la comunión.
0: De la comunión. Que entonces, es con una reserva que ya ha quedado consagrada por un sacerdote.
1: Claro. Exactamente, que puede ser que esté en un sagrario en la misma capilla donde va el ministro,
0: sí,
1: o que la lleve, sí, que la lleve en un recipiente digno.
0: Sí, sí, sí.
1: Entonces, básicamente, lo mismito, si hay munición, pues se hace munición, uh-huh, canto de entrada, la asignación tradicional, uh-huh, no hay saludo. No. A menos que sea un diácono. Amén. El diácono sí puede hacer los saludos del Señor esté con ustedes.
0: Uh-huh. Sí, sí.
1: Si es un seminarista, un acólito instituido, no hace ese saludo, un delegado de la palabra, o cómo se llama, o un ministro extraordinario de la comunión, no hace el saludo.
0: Claro, no hace el saludo.
1: Luego el acto penitencial en cualquiera de las fórmulas.
0: Sí, sí.
1: El canto del Señor ten piedad. El gloria cuando lo amerite.
0: Sí, sí, sí. Puede ser cuando sea domingo, por ejemplo, una, ajá, fiesta especial.
1: Exactamente. Luego, pues la oración colecta, uh-huh, la liturgia de la palabra, con todo lo que conlleva.
0: Sí, sí, sí.
1: Y después de la oración de los fieles, uh-huh, aquí viene la variación.
0: Sí.
1: Después de la oración de los fieles, se acostumbra a hacer un canto de acción de gracias, uh-huh, donde se puede aprovechar incluso para pasar la colecta.
0: Ah, ok. Ok, ok.
1: Porque recordemos que no hay
0: ofertorio.
1: Exactamente.
0: No hay ofertorio, claro.
1: Si no hay distribución de la Sagrada Comunión,
0: ahí termina.
1: Después del canto de Acción de Gracias, se reza el Padre Nuestro y se hace una fórmula especial, no de bendición, de bendición si es diácono.
0: Uh-huh.
1: Que él imparte la bendición como si fuera presbítero.
0: Uh-huh.
1: Pero si no es un diácono, entonces simplemente se hace una oración implorando la bendición del Señor. Por ejemplo, ¿cuál era la que yo utilizaba? La de la conclusión de la liturgia de las horas cuando no la preside un ministro ordenado. El, sí, Señor nos bendiga, nos guarde de todo mal y nos lleve a la vida eterna.
0: Uh-huh.
1: O, por ejemplo, se vuelve común aquella de contigo voy, Virgen pura, y por lo que terminas, que, sí, nos bendiga el Padre, el Hijo y el Espíritu Santo. Bueno, están esas opciones.
0: Okay, ahora.
1: Ahora, si, uh-huh, hay distribución de la Sagrada, uh-huh, Comunión,
0: sí, sí,
1: después del canto de Acción de Gracias, si hay otro ministro, mientras está terminando el canto, si no hay otro ministro, cuando ya va a terminar el canto de Acción de Gracias, se lleva la reserva al altar, pero ya para eso debe estar extendido un corporal.
0: Corporal.
1: Se coloca el copón, se recita el Padre Nuestro, luego viene el abrazo de la paz, y aquí viene algo importante. Cuando es una celebración de la palabra, uh-huh, sea que la presida un diácono o un ministro no ordenado, uh-huh, donde también entran los religiosos y religiosas,
0: sí,
1: no se canta el Cordero de Dios.
0: Claro.
1: ¿Por qué?
0: Uh-huh.
1: Porque el Cordero de Dios va relacionado con la fracción
0: del pan.
1: Y en este caso, las formas pequeñas no se fraccionan.
0: Uh-huh.
1: Después del abrazo de paz, viene el ministro, hace genuflexión, toma una forma pequeña, la eleva y dice la fórmula de este es el Cordero de Dios que quita el pecado del mundo. Dichosos los invitados a la cena del Señor. Y la gente responde lo que debe responder. Y luego, pues puede decir en voz alta, el cuerpo de Cristo nos guarde para la vida eterna. Amén. Uh-huh. Comulga. Luego distribuye la comunión a los demás. Cuando ya termina, con un purificador puede deshacerse sino recoger las partículas que le hayan quedado en la mano y luego ir a reservar una vez más el Santísimo.
0: Sí, sí, sí.
1: Y luego la bendición, como ya le había dicho. Básicamente esa es la estructura de una celebración de la palabra. ¿Qué vestimentas debe utilizar entonces quien preside una celebración de la palabra?
0: Uh-huh.
1: Si es diácono, pues debe utilizar todos sus ornamentos como si fuera para una Eucaristía. Ah, ya lo hablamos. Alba, cíngulo, estola cruzada y dalmática. Exactamente. Debe usar todo eso si es un diácono. Si es un seminarista o un acólito instituido, utiliza el alba.
0: El alba.
1: Con el cíngulo. Obviamente, porque son sus vestiduras para ello.
0: Sí.
1: Si es un religioso, utiliza el hábito si es una congregación con hábito, utiliza el hábito. Exactamente. Si es una congregación que no tiene hábito, entonces sí puede colocarse el alba.
0: Uh-huh.
1: Si son religiosas, pues celebran con el hábito que utilizan. Sí. No se revisten.
0: No se revisten.
1: Si son delegados de la palabra, ministros extraordinarios de la comunión, entonces presiden con el uniforme que utilizan para su ministerio, que por lo general es camisa blanca, pantalón o falda negra, dependiendo si es hombre o mujer. Sí, sí, sí. Básicamente así presiden. No deberían revestirse
0: con alba ni nada.
1: Sí, sino con el uniforme que andan. Y como ya dije, en el caso de los religiosos, con su hábito. Sí. Así debería ser. No sé si ya están preguntando cosas.
0: Sí, ya están preguntando. Bueno, ya justamente usted le contestó a Alexander Ferrari que si se cantaba el Cordero de Dios, pues no, no se canta el Cordero de Dios. Uh-huh. Stephanie Moncada nos está escuchando. Concepción Palacios Aguilar desde los Cerros de la Esperanza nos manda abrazos. Saludos, nos dice Irving Trujillo. Dulia Rodas, muchas bendiciones, hermanos. Y bueno, así poco a poco van a ir surgiendo las preguntas. Le invitamos a que la haga ahí en el Facebook de Pedro Miranda Aguilar y que pueda compartir con nosotros este interesante programa. Le voy a dejar una pregunta ya en el tintero porque ya nos vamos casi a la breve.
1: Sí.
0: Ahora, los cantos que tiene que ver en una celebración de la palabra, ¿cuáles son los que se tienen que hacer? Porque son diferentes a la misa. Uh-huh. Entonces, le dejo esa pregunta en el tintero, Abraham, porque ya nos tenemos que ir a la breve pausa comercial. Ya vamos a retornar con más de este subsegmento Acordes Litúrgicos, que en estos últimos días hemos estado hablando de cuestiones litúrgicas o meramente catequéticas dentro del templo y las celebraciones. Así que ya vamos a regresar. No nos cambie. Siga con la voz de Suyapa.
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Y hoy quiero hablar con ustedes la familia Semillero de Vocaciones. Algunos preguntarán por qué yo soy sacerdote, y de seguro mis compañeros sacerdotes también hemos salido de una familia en donde nos enseñaron buenos principios morales y cristianos. La familia es el lugar donde aprendemos muchas cosas. La familia es la célula de la sociedad, dicen algunos. Y dentro de la familia he aprendido buenos principios morales y cristianos. ¿Cómo no me voy a acordar de mi abuela que me enseñó el rosario? ¿Cómo no me voy a acordar de mi mamá que me enseñó a hacer la novena de la Virgen del Carmen? Gracias a mi familia yo pude responder a la vida sacerdotal. También dentro de la familia, usted padre y madre de familia, también usted puede hablarle a su hijo sobre las vocaciones. Háblele, porque también necesitamos religiosas, también necesitamos religiosos, también necesitamos sacerdotes, matrimonios santos, porque así como ustedes son en su matrimonio, también así vamos a tener los futuros matrimonios. Usted, padre y madre de familia, es el forjador de conciencia de esos niños y de esos adolescentes. Sería bueno que se reunieran en familia y empezaran a ir a la Eucaristía. No vaya cada uno por separado. A veces va el padre de familia y atrás viene la madre de familia con todos sus hijos. Los invito a que en familia acudan a la misa dominical, que en familia también realicen actividades que unan esos lazos de armonía y de igualdad. Familias santas que siempre se arrodillan ante Jesús sacramentado para pedirle por la unidad. Dios bendiga a todas aquellas familias que están viviendo en crisis muy grandes, tremendas. Dios bendiga a los padres y madres de familia que se arrodillan ante Jesús sacramentado para pedir por sus hijos y por su vocación.

0: Bien, continuamos en este su segmento Acordes Litúrgicos en estos días, tratando temas de interés también de la liturgia, pero en otros aspectos, no meramente musicales. Pero le dejamos una pregunta a Abraham el Tintero, que también va relacionado con la música dentro de estas celebraciones de la palabra, y les preguntábamos, ¿cuáles son los cantos que se tienen que hacer o se pueden hacer dentro de las celebraciones de la liturgia o de las celebraciones de la palabra?
1: Muy bien, pues el canto de entrada, eso no debe fallar. Miren, si es un ministro, un diácono el que preside, puede hacerse procesión de entrada, ese no es ningún problema. De lo contrario, pues podría ser que haga una entrada más simple, digamos por el lado de la sacristía, hacer una reverencia, bueno, o que ya esté en su lugar, eso no es problema, pero el canto de entrada se hace. Luego, pues el ten piedad, el gloria cuando lo amerite, el aleluya, el canto de acción de gracias que les había dicho yo que sustituye al ofertorio, canto de comunión y el de salida. Básicamente eso. Sí. Hay otras cosas que también es importante saber dependiendo la disposición. Cuando el que preside una celebración de la palabra es un diácono, recordemos que él no es sacerdote, pero sí es parte del orden. Y por lo tanto, el diácono que preside una celebración de la palabra se sienta en la sede presidencial.
0: Hablando de diáconos temporales o transitorios y permanentes.
1: Exactamente. Sí. Cualquier diácono, con que sea diácono, si él preside una celebración de la palabra,
0: puede sentarse en la sede.
1: No solo puede, debe sentarse en la sede. Ese no es ningún problema. Si no es diácono, recordemos, seminarista, acólito instituido, religioso, religiosa,
0: celebrador de la palabra,
1: ministro extraordinario, no puede sentarse en la sede presidencial, sino que se le debe colocar otra silla específica a un lado del presbiterio. Bueno, las veces que yo celebré la palabra, recuerdo que me sentaba en una de las sillas de los monaguillos. O ponía yo adrede otra silla al lado de la sede para que no se viera que era lo mismo.
0: ¿Los días domingos se tiene que hacer el credo?
1: Sí, claro. ¿Y cómo se llama? Por ejemplo, les voy a contar que creo que fue el año pasado. Recuerdo que fue para el Domingo de la Sagrada Familia de 2024. Hubiera visto, yo estaba desayunando, óigame, desayunando estaba cuando a las 7:20 de la mañana me llama mi amigo el sacristán para decirme que a saber qué pasó con el padre, que no llegó, que había intenciones, que si ya estaba levantado, sí, estoy desayunando. Y me dijo que si podía llegar a celebrar la palabra, aunque fuera ya tarde. Está bien, le dije, puedo llegar en unos 15 minutos, porque tenía que por lo menos ponerme pantalón y zapatos y salir
0: corriendo.
1: Como dicen, despupusado.
0: Sí, al templo, sí.
1: Óigame, no me había bañado. Con eso le digo todo. No me había bañado, pero tuve que irme así.
0: Tuvo que irse porque surgió la emergencia.
1: Ajá, llevé mi alba, mi cíngulo y todo. Y recuerdo cómo se llama que un señor ya se iba. Iba por el lado del Millaselva. Y cuando me vio que yo iba corriendo, se regresó porque dijo, va a celebrar él. Empecé esa celebración 7:40 de la mañana. Y era las 7 la Eucaristía.
0: 40 minutos
1: después. Había difunto.
0: Híjole.
1: Había difunto. Así que también tuve que hacerle las exequias. Y yo pues llegué, hice la celebración así como le estoy diciendo, pero yo no me senté en la sede. No. Claro. Me senté en una de las sillas que está al lado de la sede, me acomodé el micrófono ahí y bueno. Sí. Entonces lo que quiero contar que son cosas que a veces pasan.
0: Sí, son cuestiones que suceden.
1: Ajá, ok. Entonces, ya dijimos, no, entonces el ministro no ordenado no utiliza la sede.
0: No utiliza la sede.
1: El diácono utiliza el saludo de el Señor esté con ustedes. Nosotros no lo utilizamos. Eso es importante de saber. Y ya que mencioné que había difunto, ahora entramos a la siguiente parte, que son las paraliturgias.
0: Las paraliturgias. Pero antes de que entremos a la paraliturgia, nos preguntan acá, en el caso del ofertorio, en vez de un canto de acción de gracias, ¿se puede cantar un salmo?
1: Sí. Sí, no hay problema. Lo importante es que no sea un ofertorio porque no se está ofreciendo nada. Sí, no, o sea, no hay sacrificio, recordemos.
0: Sí. Okay. Vamos a la paraliturgia entonces.
1: Ajá, recordemos, como ya les había dicho, que antes de la paraliturgia recordemos que el diácono es ministro ordinario del bautismo, del matrimonio. Bueno, no es ministro del matrimonio, es el testigo cualificado del matrimonio. Sí. Recordemos que los ministros son los mismos contrayentes, pero también es ministro de lo que le llamamos coloquialmente la hora santa, de las exequias, para los difuntos. Okay. En ese caso, pues es dentro de una celebración de la palabra que puede llevar la comunión. Eso recordemos. Por ejemplo, si es matrimonio, él hace lo normal, ritos iniciales, liturgia de la palabra, el rito del matrimonio, la comunión, y antes de la comunión la bendición especial que se le da a los matrimonios, que aparece ahí una fórmula bien larga. Eso no es problema. Lo mismo las exequias. Un laico puede celebrar exequias también, pero con las mismas restricciones que ya habíamos dicho. Pero igual puede hacerle la aspersión del agua al féretro.
0: Claro.
1: Y yo lo hice como en 3 o 4 ocasiones, así que ya tengo experiencia con eso.
0: Lo que no se puede, me imagino, es, o no sé si el diácono puede hacerlo, o algún delegado de la palabra, la unción de los enfermos.
1: No.
0: Solo es reservado para el sacerdote o para el ordenado.
1: Para el que ostenta el sacerdocio, que son el obispo y el presbítero.
0: Okay.
1: El diácono lo que puede hacer es llevar el viático, que como ya dijimos es la última comunión. Bueno, las paraliturgias habíamos dicho que son celebraciones de la devoción popular. Habíamos mencionado, por ejemplo, el Vía Crucis, sobre todo en Cuaresma, la Semana Santa y todo. Que en este caso, pues vemos que la paraliturgia del Vía Crucis, por lo general también la preside un ministro ordenado.
0: Sí.
1: Pero donde no hay, lo puede hacer cualquier ministro no ordenado. Es más, en mi última, bueno, mi penúltima misión de Semana Santa, recuerdo que fue aquí en la parroquia de Miraflores, como eran 3 sectores y solo había 2 presbíteros, a mí me mandaron a presidir el Vía Crucis en el sector de La Joya.
0: Sí.
1: Y yo lo presidí y todo.
0: Normal.
1: Sí, porque es una paraliturgia, una cuestión de devoción popular. Que las paraliturgias, ¿cuáles son los elementos comunes? Lecturas de la palabra de Dios.
0: Sí.
1: Porque todos esos oficios llevan alguna lectura.
0: Sí.
1: Meditaciones y cantos, sobre todo muchos cantos.
0: Muchos cantos.
1: Paraliturgia también, el Santo Rosario en comunidad, que ya sabemos que lleva sus oraciones, su meditación, sus lecturas y los cantos. Las novenas también.
0: Que son, por lo general, se hacen antes de la misa.
1: Exactamente, y que lo puede hacer, lo puede presidir cualquier laico. Y también paraliturgia son algunas bendiciones especiales. Una paraliturgia, por ejemplo, la bendición de objetos, la bendición de vehículos, de edificios. Que eso, pues, por lo general lo hace un ministro ordenado. Pero, por ejemplo, echarle una bendición a un objeto lo puede hacer un laico también.
0: Un laico, pero ¿con qué? ¿Algún requisito específico para un laico para poder impartir?
1: Pues, de preferencia, alguien que sea demasiado cercano al presbítero. Como les digo, puede ser un seminarista, un religioso, así.
0: ¿Qué es lo que hemos hablado en otros programas acerca de un bautismo por emergencia, por ejemplo?
1: Eso ya es otra cosa.
0: Sí.
1: Pero no, o sea, perfectamente, por ejemplo, por decir algo, cuando yo fui seminarista, si en algún momento hubiera estado en una experiencia pastoral y el presbítero me decía, quédate todo el día aquí porque va a llegar la gente a que le vendían objetos, podía hacerlo.
0: Sí.
1: Una vez en una aldea de Valle de Ángeles hice una bendición de una casa también, que únicamente fue una lectura, una oración especial y hacer la aspersión del agua.
0: Claro,
1: tiene restricciones también, pero se pueden hacer, ese no es ningún problema.
0: Pero me imagino que eso ya es con una autorización del párroco o el sacerdote.
1: Exactamente, se requiere una delegación.
0: Sí.
1: Fíjese que incluso el ritual del matrimonio ahora prevé que los novios puedan emitir su consentimiento delante de un testigo laico. Porque hay laicos que pueden ser delegados por el obispo local como testigos cualificados del matrimonio en ciertas circunstancias. Sí. Por ejemplo, como les digo, si el cura no puede llegar siempre y hay necesidad de celebrar un matrimonio, puede que haya un delegado ahí, un catequista o lo que sea, que tenga esa delegación, valga la redundancia, y pueda ser el testigo cualificado de la iglesia para recibir el consentimiento de los contrayentes. Bueno, entonces las paraliturgias, volvemos, son todas esas cosas que no son netamente litúrgicas, pero conllevan oración y devoción popular. Y un último ejemplo de paraliturgias, las celebraciones ecuménicas, que ya habíamos dicho que íbamos a hablar de eso.
0: Ello, sí, claro.
1: Ok. La pregunta es, ¿qué es una celebración ecuménica? En primer lugar, vamos a entender que ecumenismo no es lo mismo que diálogo interreligioso.
0: No, no, no, es diferente.
1: El ecumenismo se practica con las diferentes ramas del cristianismo. Sí. Entendamos, ortodoxo, ortodoxos orientales, protestantes históricos, entendamos eso. Esa es una. Cuando hablo de protestantes históricos, me refiero a iglesias surgidas entre los siglos XVI y XVIII, como la luterana, la anglicana y episcopaliana, calvinista, presbiteriana, metodista, incluso con la rama más tradicional del pentecostalismo. Porque entendamos, hay pentecostales unicitarios y pentecostales tradicionales. Con ellos hay una cercanía mayor. E incluso el bautismo de los pentecostales tradicionales está aceptado como válido. Bueno, en ese caso es ecumenismo. Ya si es una jornada de oración con musulmanes, judíos, budistas, hinduistas, eso ya es diálogo interreligioso, que es muy distinto, porque ellas son, esas son religiones no cristianas. Bueno, es común, por ejemplo, en Roma, o en Asís o donde sea, realizar encuentros ecuménicos. El año pasado recuerdo que en Nicea, en lo que fue Nicea, que ahora es parte de Turquía, se reunieron el Papa León XIV, el Patriarca Bartolomé de Constantinopla, un representante de la Iglesia Anglicana, creo que había un obispo luterano también, y juntos recitaron el símbolo niceno-constantinopolitano, o como coloquialmente le decimos, el credo largo. Ajá, y lo recitaron juntos. Pero antes de eso habían hecho una celebración con lecturas de la palabra de Dios, oraciones, cantos. Bueno, ¿por qué se hace eso así? ¿Por qué no una Eucaristía? Porque la Eucaristía es símbolo de unidad. Y sobre todo el recibir la comunión. Y si no hay una plena comunión, por más buena voluntad que haya, no pueden celebrar juntos la Eucaristía. Fíjense que recuerdo que el padre Carlomagno en la clase de Derecho Canónico nos contaba que una vez él presidió el matrimonio de la hija de un empresario famoso con el hijo del obispo episcopaliano de aquí de Honduras. Y él, pues, muchacho, pues aceptó y todo, fue la figura del matrimonio mixto, donde se dio el caso de que él le preguntó si le podía dar participación al papá. El padre Carlomagno le dijo, no puedo hacerlo porque no estamos en plena comunión y no puede concelebrar ni mucho menos. Entonces lo que hizo fue colocarle un asiento de honor en el presbiterio al obispo y a su esposa, y luego en la recepción el obispo les dio una bendición antes del brindis. Contaba que lo mismo sucedió cuando el matrimonio de los reyes eméritos Juan Carlos y Sofía de España. Ella es griega y por lo tanto ortodoxa. Primero se casaron, o sea, se casaron por el rito católico, y luego viajaron a Atenas a recibir una bendición del arzobispo ortodoxo de Atenas. Pero es como les digo, en ese caso no puede haber una concelebración porque no hay plena
0: comunión. Que fue lo que sucedió, y disculpe que le interrumpa, que fue una, podría decirse, celebración ecuménica, lo que sucedió un 1 de enero cuando se reunieron algunas denominaciones religiosas en la concha acústica, que ahí estuvo Monseñor, hubo cantos, hubo oraciones, hubo
1: predicas. Esa es una paraliturgia. Exactamente, esa es una paraliturgia. Miren, como les digo, no se puede admitir a concelebrar a ministros que no son católicos por ese problema de la plena comunión. Es más, fíjese que hay un convenio entre católicos y ortodoxos, donde si una persona viaja a un país de mayoría contraria a su propia fe, puede cumplir el precepto dominical asistiendo ahí, pero no puede recibir la Sagrada Comunión.
0: Claro.
1: Por ejemplo, si yo viajo, digamos, a Rumania, a Bulgaria, a un lugar así que es mayoría ortodoxa y no tengo posibilidad de una misa, yo puedo cumplir mi precepto dominical en la Divina Liturgia de San Juan Crisóstomo que ellos celebran.
0: Ajá.
1: Pero si yo no soy ortodoxo, ni de broma me van a dar la comunión.
0: Sí, sí,
1: así que no tengo ni que acercarme.
0: No tiene que acercarse, claro.
1: Lo mismo ellos, si viajan a un país como los nuestros de mayoría católica, pueden cumplir en la Eucaristía el precepto dominical, pero ni de broma se van a acercar a tomar la comunión.
0: Claro, claro, claro.
1: En cambio, por ejemplo, en las iglesias católicas orientales, que tienen su propio rito, pero están en plena comunión, un símbolo muy, muy vivo que tienen es que cuando el patriarca recién elegido viaja al Vaticano y concelebra junto al Papa, y ambos elevan la patena con el pan, elevan el cáliz y comulgan de la misma copa, indicando que están en plena comunión. En ese caso sí pueden concelebrar porque hay plena comunión.
0: Qué interesante eso que usted me dice, que por ejemplo si yo estuviera en un país musulmán, obviamente no me van a dejar entrar a uno de sus templos.
1: A una mezquita.
0: A una mezquita no me van a dejar entrar.
1: No.
0: Pero ¿cómo cumplir con ese precepto dominical si no hay ninguna iglesia católica?
1: Bueno, en ese caso, pues usted de plano en una mezquita no lo va a cumplir.
0: No lo va a cumplir.
1: Porque no es la misma religión.
0: No.
1: Pero en ese caso, si no hay manera de ir a una Eucaristía, o sea, porque no la hay de plano, entonces, si tiene internet, puede buscarla en internet y verla,
0: en
1: YouTube, para por lo menos escuchar la palabra y recibir la comunión espiritual. Esa es la opción que se le puede dar. Pero en ese caso, usted no estaría faltando si no cumple el precepto, porque no hay manera.
0: Es una circunstancia, claro.
1: O sea, no hay manera de cumplirlo.
0: Sí, no hay forma.
1: Pero vuelvo y le repito, si usted viaja a un lugar donde es mayoría ortodoxa, puede cumplirlo en una divina liturgia de ellos.
0: En una de liturgia de ellos. Interesante.
1: Exacto. No sé si hay más preguntas ahí.
0: A ver qué nos dicen por acá, no solamente la gente que está conectada, está muy atenta al programa. Recuerde que este programa usted también lo puede escuchar en Spotify, ¿verdad? Ya como a eso de las 12, 1 de la tarde estará subido ya, porque está muy interesante realmente conocer estas celebraciones paralitúrgicas que pueden celebrar personas no ordenadas. Ojo, no ordenadas, hemos estado hablando de diáconos.
1: No, los diáconos están ordenados.
0: Perdón, seminaristas. Estamos hablando también de religiosos, celebradores de la palabra,
1: acólitos instituidos,
0: ministros
1: extraordinarios de la Sagrada Comunión.
0: Esas son las personas que no son ordenadas. Los diáconos sí están ordenados, definitivamente.
1: Sí, ok. Y en ese sentido, ya que, ¿por qué traes a colación este tema? Precisamente porque para mí fue sorpresa ayer saber que van a ordenar 3 nuevos diáconos permanentes. Eso está excelente y de ahí me agarré para dar el tema. Créame, yo estaba con bloqueo, no sabía de qué hablar. Y se me vino a la mente eso. ¿Cómo se llama? Recuerdo que cuando yo participé de la ordenación diaconal de Hugo Mejía ahí en Catedral, y el cardenal dijo abiertamente en la homilía, ¿cómo desearía algún día 7 diáconos? Ahora ya van a haber 8.
0: Ya van a haber 8. Eso es muy interesante. Bueno, ayer, de hecho, ayer estuvimos transmitiendo la Santa Eucaristía, porque ayer se hace por partes. Ayer se les ha dado el lectorado
1: y el acolitado. Exactamente.
0: De hecho, uno de ellos, el futuro diácono Fernando, él pudo estar con los sacerdotes en el altar, pudo llevar algunos implementos litúrgicos, ¿verdad? E incluso a los 3, el obispo les pidió que pudieran impartir o dar la Sagrada Comunión.
1: Claro, comunión. pueden hacerlo. Eso daría como para otro tema, pero
0: sí, es otro tema.
1: Pero en general, pues yo creo que hemos quedado claro con la celebración de la palabra y las paraliturgias.
0: Sí, definitivamente que son cuestiones que son interesantes de saber, sobre todo que en algunos lugares por desconocimiento a veces se cometen algunos errores o algunos abusos incluso, ¿verdad? Cuando se tiene todo esto, como usted nos decía, no me acuerdo si fue hace como unos 3 programas que hablaban de eso, que algunas señoras, que no vamos a decir de que la parroquia, como usted bien dice.
1: Parroquia de la Mancha, de cuyo nombre no quiero acordarme.
0: Que se metían tanto a rollo que tenía que hacerse así una cosa, porque así le hacía el padre. Pero decirle, ustedes no son el sacerdote.
1: Ajá, es más, ya para ir terminando, porque ya se nos acaba el tiempo.
0: ¿Sí?
1: Sí, ya que menciona eso, le voy a contar 2 cosas. Si la hora santa, que puede ser presidida también por un ministro no ordenado,
0: no ordenado, sí,
1: puede exponer y reservar el Santísimo, pero no puede impartir la bendición.
0: No, con el Santísimo.
1: Eso mínimo un diácono. Sí. En un hace años, en una parroquia de La Mancha, de cuyo nombre no quiero acordarme, un ministro de la comunión que presidió, no es que al final agarró la custodia y la...
0: impartió la bendición.
1: Vamos a ver. Yo no quiero pensar que él tuviera idea en algún momento de ser diácono permanente. ¿Sabe por qué le digo? Porque si tenía esa idea, automáticamente ya es irregular y está vetado para recibirlo, porque esa es una usurpación de funciones.
0: Es una usurpación.
1: Y quien hace eso queda vetado de por vida para recibir siquiera el diaconado permanente.
0: Permanente, claro.
1: Y lo otro, en otra parroquia de La Mancha, de cuyo nombre no quiero acordarme, ¿cuál fue mi sorpresa cuando vi salir en la procesión unas señoras con una especie de túnica ahí medio rara y algo que viéndolo de espalda parecía que era una estola?
0: Sí.
1: Yo dije, ¿qué pasó aquí? ¿Será que me equivoqué y me metí a un templo episcopaliano? Y luego ya salió el padrecito. Digamos que eran las monaguillas, por decir así. Señoras del camino neocatecumenal, que sus túnicas son diferentes.
0: Son diferentes.
1: Y andaban esas cosas que parecían estolas, pero no lo eran.
0: Claro.
1: Del color litúrgico. Vamos a ver. En ese sentido, vamos a entender algo que a mí me han enseñado desde pequeño. No hagas cosas malas que parezcan buenas, ni buenas que parezcan malas.
0: Claro.
1: En ese caso se daba una confusión, creo que era completamente innecesario. Pero bueno, ese es el tema. Y como suelo decir, si estamos vivos, bien de salud, no hemos renunciado ni nos han despedido, pero sobre todo si papá Dios lo permite, porque como decía Chelato, nunca se sabe. Hasta la próxima.
0: Bueno, saludamos a Noemí Palma, que dice saludos, los estaba escuchando en la radio, pero me pasé también al Facebook a verlos y está muy interesante el tema. Saludos, pasen buen día. Alexander Ferrari nos deja con una pregunta: ¿una religiosa puede dar la bendición y guardar la custodia?
1: No.
0: Okay.
1: Solo el diácono.
0: Solo el diácono.
1: Los demás solamente. Es más, cuando está, ¿cómo se llama? Cuando quien preside no es ministro ordenado, la custodia se debe dejar ya puesta donde va a estar, pero de lado.
0: De lado, claro.
1: Luego viene, en este caso, el ministro con la reserva, saca la forma, la coloca, endereza la custodia y al final la voltea otra vez, la saca y se lleva
0: el reserva. Y ahí queda la custodia.
1: Exacto.

0: 12 en punto será la Santa Eucaristía de Santificación del Clero aquí en la Basílica de Suyapa, y nosotros nos estaremos uniendo en una sola transmisión con Suyapa TV para llevarles los detalles de esta celebración. Saludos a todos los sacerdotes y que tengan un bendecido martes.
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5: Once y treinta de la mañana.
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0: Muy buen día, hermanos. La paz de Jesucristo. Nos unimos para hacer estas oraciones del mediodía, tomando en cuenta que estamos en la segunda semana del Salterio, en la 18ª semana del tiempo ordinario, y recordándoles también que estamos con el tomo cuarto. Pues hoy estamos celebrando la memoria de San Juan María Vianney, presbítero, y Dios pues nos hablará a través de esta lectura que vamos a escuchar de este salmo, que el Señor nos ayude a podernos apoyar en esta palabra que vamos a escuchar y tomarlo en cuenta en la presencia de Dios para poder guiar nuestra vida. Vamos a iniciar este oficio diciendo: Dios mío, ven en mi auxilio.
1: Señor, date prisa en socorrerme.
0: Gloria al Padre, y al Hijo, y al Espíritu Santo.
1: Como era en el principio, ahora y siempre, por los siglos de los siglos. Amén.
0: Pues vamos a iniciar con un himno propio para este momento de oración.
1: Puerta de Dios en el redil humano, fue Cristo, el buen pastor que al mundo vino. Glorioso va delante del rebaño, guiando su marchar por buen camino.
0: Madero de la cruz es su callado, su voz es la verdad que a todo llama. Su amor es el del Padre que le ha dado, Espíritu de Dios que a todos ama.
1: Pastores del Señor son sus ungidos, nuevos Cristo de Dios son enviados a los pueblos del mundo redimidos, del único pastor, siervos amados.
0: La cruz de su Señor es su callado, la voz de la verdad es su llamada. Los pastos de su amor fecundo prado son vida del Señor que nos es dada.
1: Amén.
0: Iniciamos la salmodia con el Salmo 36. La verdadera y la falsa felicidad. Nos dice el Evangelio de San Mateo: dichosos los sufridos, porque ellos heredarán la tierra. Hacemos la antífona. Encomienda tu camino al Señor y Él actuará.
1: Encomienda tu camino al Señor y Él actuará.
0: No te exasperes por los malvados. No envidies a los que obran el mal. Se secarán pronto como la hierba. Como el césped verde se agostarán.
1: Confía en el Señor y haz el bien. Habita tu tierra y practica la lealtad. Sea el Señor tu delicia, y Él te dará lo que pide tu corazón.
0: Encomienda tu camino al Señor, confía en Él, y Él actuará. Hará brillar tu justicia como el amanecer, tu derecho como el mediodía.
1: Descansa en el Señor y espera en Él. No te exasperes por el hombre que triunfa empleando la intriga.
0: Cohíbe la ira, reprime el coraje. No te exasperes, no sea que obres mal, porque los que obran mal son excluidos, pero los que esperan en el Señor poseerán la tierra.
1: Aguarda un momento, desapareció el malvado, fíjate en su sitio, ya no está. En cambio, los sufridos poseen la tierra y disfrutan de paz abundante.
0: Gloria al Padre, y al Hijo, y al Espíritu Santo.
1: Como era en el principio, ahora y siempre, por los siglos de los siglos. Amén.
0: Encomienda tu camino al Señor, y Él actuará.
1: Encomienda tu camino al Señor, y Él actuará.
0: Continuamos orando con el Salmo 36, la segunda parte, la verdadera y la falsa felicidad. Apártate del mal y haz el bien. Al honrado lo sostiene el Señor.
1: Apártate del mal y haz el bien. Al honrado lo sostiene el Señor.
0: El malvado intriga contra el justo, rechina sus dientes contra él, pero el Señor se ríe de él, porque ve que le llega su hora.
1: Los malvados desenvainan la espada, asestan el arco, para abatir a los pobres y humildes, para asesinar a los honrados, pero su espada les atravesará el corazón, sus arcos se romperán.
0: Mejor es ser honrado con poco que ser malvado en la opulencia. Pues al malvado se le romperán los brazos, pero al honrado lo sostiene el Señor.
1: El Señor vela por los días de los buenos y su herencia durará siempre. No se agostarán en tiempo de sequía, en tiempo de hambre se saciarán.
0: Pero los malvados perecerán, los enemigos del Señor. Se marchitarán como la belleza de un prado, en humo se disiparán.
1: El malvado pide prestado y no devuelve. El justo se compadece y perdona. Los que el Señor bendice poseen la tierra, los que Él maldice son excluidos.
0: El Señor asegura los pasos del hombre, se complace en sus caminos. Si tropieza, no caerá, porque el Señor lo tiene de la mano.
1: Fui joven, ya soy viejo, nunca he visto a un justo abandonado, ni a su linaje mendigando el pan. A diario se compadece y da prestado, bendita será su descendencia.
0: Apártate del mal y haz el bien, y siempre tendrás una casa, porque el Señor ama la justicia y no abandona a sus fieles.
1: Los inicuos son exterminados, la estirpe de los malvados se extinguirá, pero los justos poseen la tierra, la habitarán por siempre jamás.
0: Gloria al Padre, y al Hijo, y al Espíritu Santo.
1: Como era en el principio, ahora y siempre, por los siglos de los siglos. Amén.
0: Apártate del mal y haz el bien. Al honrado lo sostiene el Señor.
1: Apártate del mal y haz el bien. Al honrado lo sostiene el Señor.
0: Continuamos con la tercera parte del Salmo 36. Confía en el Señor y sigue su camino.
1: Confía en el Señor y sigue su camino.
0: La boca del justo expone la sabiduría, su lengua explica el derecho, porque lleva en el corazón la ley de su Dios, y sus pasos no vacilan.
1: El malvado espía al justo e intenta darle muerte, pero el Señor no lo entrega en sus manos, no deja que lo condenen en el juicio.
0: Confía en el Señor, sigue su camino. Él te levantará a poseer la tierra, y verás la expulsión de los malvados.
1: Vi a un malvado que se jactaba, que prosperaba como un cedro frondoso. Volví a pasar y ya no estaba. Lo busqué y no lo encontré.
0: Observa al honrado, fíjate en el bueno. Su porvenir es la paz. Los impíos serán totalmente aniquilados. El porvenir de los malvados quedará truncado.
1: El Señor es quien salva a los justos. Él es su alcázar en el peligro. El Señor los protege y los libra. Los libra de los malvados y los salva porque se acogen a Él.
0: Gloria al Padre, y al Hijo, y al Espíritu Santo.
1: Como era en el principio, ahora y siempre, por los siglos de los siglos. Amén.
0: Confía en el Señor y sigue su camino.
1: Confía en el Señor y sigue su camino.
0: Enséñame, Señor, a gustar y a comprender.
1: Porque me fío de tus mandatos.
0: La primera lectura que escucharemos está tomada del libro del profeta Joel. Escuchemos.
1: Esto dice el Señor. Convertíos a mí de todo corazón, con ayuno, con llanto, con luto. Rasgad vuestros corazones y no vuestras vestiduras, y convertíos al Señor vuestro Dios, porque es compasivo y misericordioso, lento a la cólera y rico en piedad, y se arrepiente de las amenazas. Quizás se arrepienta y no deje todavía su bendición, la ofrenda, la libación para el Señor vuestro Dios. Tocad la trompeta en Sion, proclamad el ayuno, convocad la reunión. Congregad al pueblo, santificad la asamblea, reunid a los ancianos, congregad a los muchachos y a los niños de pecho. Salga el esposo de la alcoba y la esposa del tálamo. Entre el atrio y el altar lloren los sacerdotes, ministros del Señor, y digan: Perdona, Señor, a tu pueblo. No entregues tu heredad al oprobio, no la dominen las naciones. No se diga entre los gentiles, ¿dónde está tu Dios? El Señor tenga celo por su tierra y perdone a su pueblo. Entonces el Señor respondió a su pueblo diciendo: Mirad, os envío el trigo, el vino y el aceite hasta saciaros, y no os entregaré más al oprobio de las gentes. Alejaré de vosotros al enemigo del norte, lo arrojaré a una tierra árida y desierta. La vanguardia hacia el mar de oriente, la retaguardia hacia el mar de poniente. Asciende su hedor, sube su pestilencia, porque intentó cosas grandes. No temas, tierra, alégrate y regocíjate, porque el Señor hace cosas grandes. No temáis, animales del campo, germinarán las estepas, los árboles darán fruto, la vid y la higuera producirán su riqueza. Hijos de Sión, alegraos, gozad en el Señor, vuestro Dios, que os dará la lluvia a su tiempo. Hará descender como antaño las lluvias tempranas y las tardías. Las eras se llenarán de trigo, rebosarán los lagares de vino y aceite. Os compensaré por los años en que devoraban la langosta y los saltamontes, mi ejército numeroso que envié contra vosotros. Comeréis hasta hartaros y alabaréis el nombre del Señor, Dios vuestro, que hizo milagros en vuestro favor. Sabréis que estoy en medio de Israel, yo, el Señor, Dios vuestro, el único. Mi pueblo no será confundido jamás. Palabra de Dios.
0: Te alabamos, Señor. Hijos de Sión, alegraos en el Señor vuestro Dios, porque os dará al Maestro de la justicia.
1: Y todo el que invoque el nombre del Señor se salvará.
0: Hasta sobre los siervos y las siervas derramaré mi espíritu en aquellos días.
1: Y todo el que invoque el nombre del Señor se salvará.
0: La segunda lectura la vamos a tomar de la catequesis de San Juan María Vianney, presbítero. Consideradlo, hijos míos, el tesoro del hombre cristiano no está en la tierra, sino en el cielo. Por esto nuestro pensamiento debe estar siempre orientado hacia allí, donde está nuestro tesoro. El hombre tiene un hermoso deber y obligación: orar y amar. Si oráis y amáis, habréis hallado la felicidad de este mundo. La oración no es otra cosa que la unión con Dios. Todo aquel que tiene el corazón puro y unido a Dios, experimenta en sí mismo como una suavidad y dulzura que lo embriaga. Se siente como rodeado de una luz admirable. En esta íntima unión, Dios y el alma son como dos trozos de cera fundidos en uno solo, que ya nadie puede separar. Es algo muy hermoso esta unión de Dios con su pobre criatura. Es una felicidad que supera nuestra comprensión. Nosotros nos habíamos hecho indignos de orar, pero Dios, por su bondad, nos ha permitido hablar con Él. Nuestra oración es el incienso que más le agrada. Hijos míos, vuestro corazón es pequeño, pero la oración lo dilata y lo hace capaz de amar a Dios. La oración es una degustación anticipada del cielo. Hace que una parte del paraíso baje hasta nosotros. Nunca nos deja sin dulzura. Es como una miel que se derrama sobre el alma y lo endulza todo. En la oración, hecha debidamente, se funden las penas como la nieve ante el sol. Otro beneficio de la oración es que hace que el tiempo transcurra tan aprisa y con tanto deleite que ni se percibe su duración. Mirad, cuando era párroco en Brece, en cierta ocasión, en casi todos mis colegas habían caído enfermos. Tuve que hacer largas caminatas durante las cuales oraba al buen Dios. Y creedme que el tiempo se me hacía corto. Hay personas que se sumergen totalmente en la oración como los peces en el agua, porque están totalmente entregadas al buen Dios. Su corazón no está dividido. ¡Cuánto amo a estas almas generosas! San Francisco de Asís y Santa Coleta veían a nuestro Señor y hablaban con Él, del mismo modo que hablamos entre nosotros. Nosotros, por el contrario, ¿cuántas veces venimos a la iglesia sin saber lo que hemos de hacer o pedir? Y sin embargo, cuando vamos a casa de cualquier persona, sabemos muy bien para qué vamos. Hay algunos que incluso parece como si le dijeran al buen Dios solo dos palabras: para deshacerme de ti. Muchas veces pienso que cuando venimos a adorar al Señor, obtendríamos todo lo que le pedimos si se lo pidiéramos con una fe muy viva y un corazón muy puro. De las catequesis de San Juan María Vianney, presbítero.
1: Una tribulación pasajera y liviana produce en nosotros
0: un inmenso, incalculable tesoro de gloria.
1: Ni el ojo vio, ni el oído oyó, ni vino a la mente del hombre lo que Dios ha preparado para los que le aman.
0: Un inmenso e incalculable tesoro de gloria. Oración. Dios Todopoderoso y lleno de bondad, que nos ha dado en San Juan María Vianney un modelo de pastor apasionadamente consagrado a su ministerio, concédenos por su intercesión dedicar como él nuestras vidas a ganar para Cristo a nuestros hermanos, por medio de la caridad y alcanzar juntamente con ellos la gloria eterna. Por nuestro Señor Jesucristo, tu Hijo, que vive y reina contigo en la unidad del Espíritu Santo y es Dios por los siglos de los siglos.
1: Amén.
0: Bendigamos al Señor.
1: Demos gracias a Dios.
0: Muy buen día, hermanos, que continuemos en la paz y la alegría del Señor.
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0: En el nombre del Padre, y del Hijo, y del Espíritu Santo.
1: Amén.
0: La paz del Señor esté con todos ustedes.
1: Y con tu espíritu.
0: Para quienes nos acompañan aquí en la Basílica y quienes siguen también a través de televisión y redes sociales, estamos hoy, 4 de agosto, San Juan María Vianney, en la jornada de santificación del clero de aquí de la arquidiócesis de Tegucigalpa. Prácticamente estamos casi todos, y los que no están también estamos orando por ellos, no han podido venir, y ya les decimos a todos, hermanos y hermanas, gracias por sus oraciones, por ese amor cristiano que tienen por sus pastores. Unos a otros nos acompañamos y nos ayudamos en el camino de la santidad. Antes de continuar con estos sagrados misterios, reconocemos nuestros pecados. Yo confieso ante Dios Todopoderoso
2: y ante ustedes, hermanos, que he pecado mucho de pensamiento, palabra, obra y omisión. Por mi culpa, por mi gran culpa. Por eso ruego a Santa María, siempre Virgen, a los ángeles y a los santos, y a ustedes, hermanos, que intercedan por mí ante Dios nuestro Señor.
0: Dios Todopoderoso tenga misericordia de nosotros, perdone nuestros pecados y nos lleve a la vida eterna.
1: Amén.

0: Oremos. Dios de poder y misericordia, que hiciste admirable a San Juan María Vianney, presbítero, por su celo pastoral, concédenos que por su ejemplo e intercesión, ganar para Cristo nuevos hermanos en el amor y poder alcanzar con ellos la gloria eterna. Por nuestro Señor Jesucristo, tu Hijo, que contigo vive y reina en la unidad del Espíritu Santo y es Dios por los siglos de los siglos.
1: Amén.

Lectura del libro del profeta Ezequiel. En aquellos días me vino esta palabra del Señor: Hijo de Adán, te he puesto de atalaya en la casa de Israel. Cuando escuches una palabra de mi boca, les darás la alarma de mi parte. Si yo digo al malvado que es reo de muerte, y tú no le das la alarma, es decir, no hablas, poniendo en guardia al malvado, para que cambie su mala conducta y conserve la vida, entonces el malvado morirá por su culpa, y a ti te pediré cuenta de su sangre. Pero si tú pones en guardia al malvado, y no se convierte de su maldad y de su mala conducta, entonces él morirá por su culpa, pero tú habrás salvado la vida. Y si el justo se aparta de su justicia y comete maldades, pondré un tropiezo delante de él y morirá. Por no haberle puesto en guardia, él morirá por su pecado y no se tendrá en cuenta las obras justas que hizo. Pero a ti te pediré cuenta de su sangre. Si tú, por el contrario, pones en guardia al justo para que no peque, y en efecto no peca, ciertamente conservará la vida por haber estado alerta, y tú habrás salvado la vida. Palabra de Dios.

0: El Señor esté con ustedes.
1: Y con tu espíritu.
0: Lectura del Santo Evangelio según San Mateo.
1: Gloria a ti, Señor.

0: En aquel tiempo Jesús recorría las ciudades y aldeas, enseñando en sus sinagogas, anunciando el Evangelio del Reino y curando a todas las enfermedades y todas las dolencias. Al ver a la gente, se compadecía de ellas porque estaban extenuadas y abandonadas como ovejas que no tienen pastor. Entonces dijo a sus discípulos: la mies es abundante, pero los trabajadores son pocos. Rogad, pues, al Señor de la mies que mande trabajadores a su mies. Llamando a los 12 discípulos, les dio poder sobre los espíritus inmundos para expulsarlos y para curar toda clase de enfermedad y toda dolencia. Palabra del Señor.
1: Gloria a ti, Señor Jesús.

todos los cristianos, pero si cabe los presbíteros y diáconos de una manera especial, estamos llamados a configurarnos con Cristo en la santidad del altar, la verdad del púlpito, la misericordia del confesionario. Hay una frase atribuida a San Juan María Vianney que dice, no sé exactamente si es de él, pero está atribuida a él: el sacerdote se deja ver por Dios en el altar, por los hombres en el púlpito y por el demonio en el confesionario. Ahí está nuestro combate. Una frase de la época, sin duda, pero iluminadora. En este sentido, como digo, hablamos de configurarnos a Cristo en la santidad del altar, en la pureza, en la verdad del púlpito, en la fidelidad y en la misericordia del confesionario, siendo comprensivos. Santidad, verdad, misericordia. En el lenguaje de Juan María Vianney, nuestra vida como un combate espiritual en la que salimos victoriosos, en primer lugar, cultivando, guardando la santidad del altar, que nos mueve a ser hostia con Cristo, oblación, entrega, siendo ofrenda con la víctima, viviendo, como decimos, la virtud de la pureza. Una conocida frase de San Juan María Vianney: todas las buenas obras juntas no equivalen al sacrificio de la misa, porque son obras de los hombres. La Santa Misa es obra de Dios. Entendido así, el sacerdote debe acercarse al altar con temor santo, pureza de corazón y deseo de configurarse con la ofrenda de Cristo. Cuando el sacerdote está en el altar, nuestro Señor Jesucristo está allí, como también dijo el santo cura de Ars. Santidad del altar. 2. La verdad del púlpito. La verdad del púlpito nos mueve a ser mensajeros de Cristo y con ello voz que clama en el desierto, viviendo la virtud de la fidelidad, como el Salmo 116 dice: su fidelidad dura por siempre. El Evangelio de Mateo dice también: Jesús recorría las ciudades y aldeas, enseñando en sus sinagogas, proclamando el Evangelio del reino y curando toda enfermedad y dolencia. Muy interesante esa distinción: ciudades y aldeas. A todas ellas llegaba Jesús. El ministerio sacerdotal no es más en un lugar grande ni menos en un lugar pequeño. No es más brillante en un gran auditorio o en la sombra de un árbol. Profeta Ezequiel decía: cuando escuches una palabra de mi boca, los amonestarás de parte mía. Refiriéndose a la necesidad de hablar de cerca y con verdad al hermano, sintiéndonos, porque lo somos, corresponsables unos de otros.
la verdad del público, del púlpito. San Juan María Vianney decía esta famosa frase que también otros han repetido: el sacerdote no debe predicarse a sí mismo, sino predicar a Jesucristo. Y en otra, no menos profunda, decía: no intentes complacer a todos, intenta complacer a Dios, a los ángeles y a los santos. Ellos son tu público. Hemos de hablar con verdad, pero también con caridad. La verdad sin amabilidad se convierte en hiriente acusación que no lleva a la conversión. La verdad divina, en el ejemplo, es la que interpela a una vida nueva. Santificación en el altar, la verdad en el púlpito. 3. La misericordia del confesionario. La misericordia del confesionario nos mueve a ser médicos de las almas, expresión tierna del corazón de Cristo, viviendo la virtud de la comprensión. Como el Salmo 116 dice: firme es su misericordia con nosotros. Y una de las frases más conocidas del santo: el sacerdote es el amor del corazón de Jesús. Es decir, es presencia sacramental de Cristo que busca, perdona y cura. Solo el que ha experimentado la misericordia cree en el Dios misericordioso y da misericordia. Solo el que ha necesitado ser escuchado sabe la necesidad que los penitentes tienen de ser escuchados. No, el confesionario no es un lugar de castigo, ni para el penitente ni para el confesor. Es para ambos un lugar de victoria sobre

pastoral vocacional. Como San Juan María Vianney, y con él, caminemos por los caminos, por las sendas de la santidad del altar, la verdad del púlpito, la misericordia del confesionario.

0: Elevemos, hermanos, a Dios Todopoderoso nuestra oración por nosotros mismos, por los diáconos y por todos los ministros de la Iglesia.
1: Por la Santa Iglesia, para que tenga abundantes ministros de Cristo y dispensadores de los misterios de Dios, roguemos al Señor.
2: Te rogamos, Señor, óyenos.
1: Por los obispos, sacerdotes y diáconos, y demás ministros de la Iglesia, para que sirvan fielmente a Dios en una entrega generosa a los hombres, roguemos al Señor.
2: Te rogamos, Señor, óyenos.
1: Por los gobernantes y los servidores del orden público, para que busquen en todo el mayor bien de sus conciudadanos, roguemos al Señor.
2: Te rogamos, Señor, óyenos.
1: Por los enfermos, los ancianos y los más necesitados, para que experimenten la bondad del Padre y la generosa solidaridad y ayuda de los hermanos, roguemos al Señor.
2: Te rogamos, Señor, óyenos.
0: Dios Todopoderoso y Eterno, que con tu Espíritu santificas y gobiernas todo el cuerpo de la Iglesia, escucha las súplicas que te hemos dirigido por todos tus ministros y haz que los que has elegido, ayudados por el don de tu gracia, sirvan a la Iglesia con fidelidad. Por Jesucristo, nuestro Señor.
2: Amén.

0: Oren, hermanos y hermanas, para que este sacrificio, nuestro y de ustedes, sea agradable a Dios Padre Todopoderoso.
1: El Señor reciba de tus manos este sacrificio para alabanza y gloria de su nombre, para nuestro bien y el de toda su santa Iglesia.
0: Contempla, Señor, los dones que te presentamos en tu altar, en la conmemoración de San Juan María Vianney, y del mismo modo que por estos santos misterios le diste a él la gloria, concédenos también a nosotros tu perdón. Por Jesucristo nuestro Señor.
1: Amén.
0: El Señor esté con ustedes.
1: Y con su espíritu.
0: Levantemos el corazón.
1: Lo tenemos levantado hacia el Señor.
0: Demos gracias al Señor nuestro Dios.
1: Es justo y necesario.
0: En verdad es justo y necesario, es nuestro deber y salvación darte gracias siempre y en todo lugar. Señor Padre Santo, Dios Todopoderoso y Eterno, por Cristo Señor nuestro, porque de tal modo concedes a tu Iglesia la alegría de celebrar hoy la festividad de San Juan María Vianney, que la fortaleces con el ejemplo de su vida piadosa, la instruyes con la predicación de su palabra y la proteges con su intercesión. Por eso, unidos a la multitud de los santos, te proclamamos, te aclamamos, llenos de alegría.

Santo eres, en verdad, Señor, fuente de toda santidad. Por eso te pedimos que santifiques estos dones con la efusión de tu Espíritu, de manera que se conviertan para nosotros en el cuerpo y la sangre de Jesucristo, nuestro Señor, el cual, cuando iba a ser entregado a su pasión, voluntariamente aceptada, tomó pan, dando gracias, te bendijo, lo partió y lo dio a sus discípulos, diciendo: tomen y coman todos de él, porque esto es mi cuerpo, que será entregado por ustedes.

Igualmente, acabada la cena, tomó el cáliz, dando gracias de nuevo, lo pasó a sus discípulos diciendo: «Tomen y beban todos de él, porque este es el cáliz de mi sangre, sangre de la alianza nueva y eterna, que será derramada por ustedes y por muchos para el perdón de los pecados. Hagan esto en conmemoración mía».

0: Así pues, Padre, al celebrar ahora el memorial de la muerte y resurrección de tu Hijo, te ofrecemos el pan de vida y el cáliz de salvación. Te damos gracias porque nos haces dignos de servirte en tu presencia. Te pedimos humildemente que el Espíritu Santo congregue en la unidad a cuantos participamos del cuerpo y la sangre de Cristo.
1: Acuérdate, Señor, de tu Iglesia extendida por toda la tierra y con el Papa León, con nuestro arzobispo José Vicente y todos los pastores que cuidan de tu pueblo, llévala a su perfección por la caridad.
2: Acuérdate también de nuestros hermanos que se durmieron en la esperanza de la resurrección. Fernando Agüero, Olga Agüero, Ana Mineros, Sara Herrera, Lina Mancuso, Marco Tulio Hernández Reyes, Hilda Rosario Hernández, Elena Cruz Garín, Juan Hernández Villanueva, Rigoberto Matute Cruz, Leticia Matay, Álvaro Raúl Matute, Alfonso Matute Canizales, Berta de Jesús Solórzano, Mario Patricio Gamero Velázquez, Marcela Lucila Morales Cuellar, Adolfo Espinal Ponce, Suyapa Cruz, Marina Colí Cárdenas, difunto de la familia Maldonado Anariba, Raúl Mejía y familia, Heriberto Tejeda y familia, Rigoberto Pérez y familia, Juan Guifarro López y familia, Miguel Ángel Hernández y familia, Marixa Lagos y familia, Marta Matamoros y familia, Víctor Uclés y familia, Owen Josué Celaya, Miguel Ángel Hernández y familia, Marixa Lagos y familia, Benjamín Loza y familia, Monseñor Jacobo Cáceres Ávila, niños no nacidos de Honduras, Quintín Polaco y familia, Francisco Betancur y familia, Juan Guifarro López y familia, Miguel Ángel Deras, Pablo Antonio Zavala Murillo, Blanca Adriana Gutiérrez, José Vicente Chávez Zavala, Pablo Antonio Zavala Gutiérrez, María Teresa Lezama, Calixta Murillo Arguijo, Franklin Chávez Orellana, Monseñor Geraldo Escarpone, Padre Jorge Loring, Ana Rosa Silva, Aida Morales y todos los sacerdotes y obispos fallecidos de nuestra arquidiócesis, que se durmieron en la esperanza de la resurrección, y de todos los que han muerto en tu misericordia, admítelos a contemplar la luz de tu rostro. Ten misericordia de todos nosotros. Y así, con María, la Virgen Madre de Dios, su esposo San José, los apóstoles, San Juan María Vianney, y cuantos vivieron en tu amistad a través de los tiempos, merezcamos, por tu Hijo Jesucristo, compartir la vida eterna y cantar tus alabanzas.

0: fieles a la recomendación del Salvador y siguiendo su divina enseñanza, nos atrevemos a decir: Padre nuestro, estás en el cielo, santificado sea tu nombre, venga a nosotros tu reino, hágase tu voluntad en la tierra como en el cielo. Danos hoy nuestro pan de cada día, perdona nuestras ofensas, como también nosotros perdonamos a los que nos ofenden. No nos dejes caer en la tentación y líbranos del mal. Líbranos de todos los males, Señor, y concédenos la paz en nuestros días, para que, ayudados por tu misericordia, vivamos siempre libres de pecado, protegidos de toda perturbación, mientras esperamos la gloriosa venida de nuestro Salvador Jesucristo.
1: Es el reino tuyo, el poder y la gloria por siempre, Señor.
0: Señor Jesucristo, que dijiste a tus apóstoles: la paz les dejo, mi paz les doy. No tengas en cuenta nuestros pecados, sino la fe de tu Iglesia. Conforme a tu palabra, concédele la paz y la unidad, tú que vives y reinas por los siglos de los siglos.
1: Amén. Amén.
0: La paz del Señor esté siempre con ustedes.
1: Y con tu espíritu.
2: En Cristo, desen fraternalmente la paz.

0: Él es Jesús, el Cordero de Dios que quita el pecado del mundo. Dichosos los invitados a la cena del Señor.
1: No soy digno de que entres en mi casa, pero una palabra tuya bastará para sanarme.

0: Oremos. Concede, Señor, a tus siervos, nutridos con el alimento y la bebida del cielo, que para gloria tuya y salvación de los creyentes sean siempre fieles ministros del Evangelio, de los sacramentos y de la caridad. Por Jesucristo nuestro Señor.
1: Amén.
0: Todos y cada uno de los hermanos presbíteros, diáconos, próximos diáconos también, 10 de agosto, 6 de la tarde, aquí mismo. Nuestro saludo, nuestro agradecimiento, en nombre propio y sobre todo en nombre del pueblo fiel de Dios. El Señor esté con ustedes.
1: Y con tu espíritu.
0: Bendito sea el nombre del Señor.
1: Ahora y por siempre.
0: Nuestro auxilio es el nombre del Señor.
1: Que hizo el cielo y la tierra.
0: Y la bendición de Dios. Padre, Hijo y Espíritu Santo, descienda sobre ustedes y permanezca para siempre.
1: Amén. Sí.
2: Pueden ir en la paz y en la alegría del Señor.
1: Demos gracias a Dios.

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0: La paz y la esperanza de nuestro Señor Jesucristo esté con cada uno de ustedes, queridos hermanos y hermanas. Hoy estamos llamados a misionar. Estamos llamados a ser cristianos, católicos, misioneros en una sociedad indiferente. Esta realidad social de hoy nos tiene que hacer un replanteamiento de cómo comunicar la buena nueva, de cómo transmitir la fe en una sociedad donde muchas personas rechazan a Dios. Se hacen encuestas en universidades con una simple pregunta: ¿crees en Dios? ¿Eres cristiano? No, sí, no, sí. En una realidad social que está mostrando cierto nivel de indiferencia al tema de la fe. Por eso aquí en Honduras, la Conferencia Episcopal ha hecho un llamado a la Santa Misión, el año de la Santa Misión. Y se están visitando hogares, por ejemplo. Y hay testimonios de hombres y mujeres misioneros, misioneras, que en algunos lugares han sido acogidos, en otros no. Esa es la realidad. Hay personas que se declaran enemigos de la fe. Simplemente viven su vida como si Dios no existiera. Están a veces tan ocupadas, distraídas, absorbidas por el mundo del hacer, por el mundo del tener, por el mundo de las preocupaciones, que la vida espiritual está allí, marginada. No tengo tiempo, no hay tiempo para ir a la iglesia, no hay tiempo para un retiro, no hay tiempo para caminar en comunidad, no hay tiempo, no hay tiempo. Y al no haber tiempo implica que no tengo tiempo para Dios. Tengo tiempo para el trabajo, tengo tiempo para la diversión, tengo tiempo para ver un partido de fútbol del mundial, por supuesto que sí, tengo tiempo para ello, pero para meditar, para ir ante Jesús sacramentado, para confesarme, para ir a un retiro de un fin de semana, no tengo tiempo, no tengo tiempo. Estamos en una realidad que nos exige a nosotros entender. Hay una indiferencia hacia el Evangelio. Cuando Jesús dice en el Evangelio de San Marcos, capítulo 16, versículo 15, vayan por todo el mundo y anuncien la buena nueva a toda la creación. Siempre me he reflexionado sobre esa primera frase: vayan por todo el mundo. No es alguna parte del mundo, es a todo el mundo. Y todo el mundo implica ir a los no creyentes, implica ir a los que se han alejado, implica ir a aquellos que niegan la fe. La misión, queridos hermanos y hermanas, es una tarea de todos, no es una tarea reservada para algunos. La Iglesia, dirá el magisterio, que existe para evangelizar. Magisterio y la Iglesia así lo dice. La Iglesia existe para evangelizar. Hoy tenemos una sociedad con signos de secularización, una sociedad que manifiesta el alejamiento de la fe, una sociedad que hace o que ve la fe como un adormecer la conciencia, una sociedad donde se pretende llevar la vida, o nos propone llevar la vida sin Dios y sin iglesia. Por eso San Pablo VI, en este documento hermosísimo de Evangelii Nuntiandi, dijo una frase que es válido pensar en nosotros hoy en día. El mundo, decía San Pablo VI, necesita testigos más que maestros. Y cuando escucha a los maestros es porque son testigos. Me gusta esa frase. El mundo necesita testigos más que maestros. Y cuando escucha a los maestros es porque son testigos. Esta sociedad de hoy, la llamada que nos ha hecho la conferencia episcopal a salir, a misionar, una iglesia en salida, como decía el Papa Francisco, es ser testigo de Cristo, es comunicar a Cristo, es llevar la buena nueva de Cristo. No nos debería de sorprender o angustiar el hecho de ver personas que no aceptan la visita de los misioneros, que tiran la puerta, que se esconden. No. Hay personas que están llevando su vida como si Dios no existiera, como que si no, nunca se van a morir. La iglesia ante esa realidad no puede cerrarse en sí misma y simplemente esperar a que la gente llegue a la reunión. La iglesia es una iglesia en salida. Y estamos viviendo este magnífico año misionero en esa experiencia providencial. Una iglesia en salida, donde el laicado católico está mostrando un anhelo grande por comunicar a Jesucristo a los demás. Por eso es lindo ver cómo Dios, y agradecido con Él, me permite apoyar en la formación a estos misioneros. Ver y escuchar testimonios de hombres y mujeres que van durante 4 o 6 horas quizás visitando casas, compartiendo la palabra, ver esa experiencia de cómo el Señor les va acompañando, testimonios impresionantes de cómo el Señor ha tocado la vida de más de alguna persona. En la misión aprendemos algo. En la misión aprendemos a evangelizar con amor y con respeto. Aprendemos a evangelizar con amor y con respeto. Porque esta evangelización no se hace imponiendo la fe, no. Jesús siempre respetó la libertad de las personas. Nosotros debemos de estar dispuestos, como decía San Pedro, a estar siempre dispuestos a dar razón de nuestra fe. Por eso es que la experiencia misionera que se está teniendo hay que prolongarla, hay que seguirla, hay que continuarla en medio de esta realidad social convulsionada, de violencia, de muerte, porque hay una cultura de muerte. Por eso, este sentido de misionar tiene que ser un llevar el Evangelio de forma auténtica, combinando, por ejemplo, la verdad con el amor, la convicción con humildad, el testimonio y el diálogo. No vamos a confrontar, no vamos a discutir, no vamos a pelear con nadie. El amor siempre, siempre abre puertas que comúnmente la confrontación ha cerrado. Por lo tanto, el trabajo de un misionero es comunicar la buena nueva de Jesucristo. No es ni defender a Jesucristo, no es ni defender a la iglesia, no es ni atacar a nadie. Y hay que saber entender que esta sociedad de hoy nos tiene que llevar a tomar conciencia de la importancia, del valor que tiene el ver la familia como el primer centro de evangelización, como el primer lugar a evangelizar. Es la familia. Y tiene grandes desafíos el evangelizar la familia. Tiene que ser una prioridad para nosotros. Seguir promoviendo la fe en Cristo en nuestros hogares. buscando momentos de oración, de reflexión de la Sagrada Escritura, buscando, siendo dinámicos, siendo creativos en ese sentido. Pero también prolongar nuestra fe, no solamente que se quede en iglesia o en el núcleo familiar, sino llevarla al trabajo. Llevarla al trabajo, dar testimonio de nuestra fe cristiana católica en el trabajo, en el trabajo. ¿Eh? O sea, eso es fundamental. La manera como nosotros desempeñamos nuestra labor, como ejercemos nuestra profesión, también es un medio para evangelizar. También es una forma, una herramienta de evangelización que hay que hacerla. Hay que hacerla. Conozco el caso de un hermano misionero que él trabaja en un taller de mecánica y me decía él, hermano, mi misión está aquí también. Cuando a mí me toca atender un cliente, yo le hablo del Señor o le digo, mire, esto está malo del motor, esto necesita, esto aquí. Y ahí nomás me dice, yo también le meto algo del Señor. Y en muchos casos he orado por la persona. Entonces, dar testimonio de nuestra fe desde nuestra labor, de nuestro trabajo. Desde ahí es importante. También compartir la fe con alegría. Estamos en una sociedad muy, muy violenta, muy amargada, muy, muy, muy fría. Pues nos toca a nosotros poner el condimento de la fe. Un poco de sensatez, un poco de paz, promoviendo paz, la alegría, el dominio propio. Todo esto son signos que la gente va viendo. Si nosotros nos vamos a la Sagrada Escritura, especialmente al Nuevo Testamento, y tomamos el libro de Hechos de los Apóstoles, por poner un ejemplo, nos damos cuenta que los apóstoles anunciaron el Evangelio en medio de persecuciones, en medio de burlas, en medio de rechazos. Sin embargo, seguían proclamando la buena nueva. Los metieron a la cárcel. Y seguían proclamando la buena nueva. ¿No crea usted que la sociedad de hoy, la familia de hoy, nos espera con los brazos abiertos y con alegría? No, no, no. Vamos a experimentar persecución. Vamos a experimentar rechazo. Vamos a experimentar burlas. ¿Y qué dijeron los discípulos? Hechos capítulo 4, versículo 20. ¿Qué encuentra ahí en ese texto? No podemos callar lo que hemos visto y oído. No podemos dejar de hablar de lo que hemos experimentado. Hoy también nosotros, en esta medida, vamos descubriendo también que hay personas que se interesan por recibir la palabra. ¿Eh? Una esposa que motiva a su esposo a que vayan a la iglesia y el hombre al principio no quiere ir y luego acepta y ahora sirve en iglesia. O sea, eso es lindo. Eso es lindo. ¿Eh? Por eso Jesús le dirá a los discípulos esta frase, no tengan miedo. En una sociedad secularizada, en una sociedad indiferente a la fe, lo que menos hay que tener es miedo. Lo que menos hay que tener es miedo. No tengamos miedo. La misión requiere valentía, requiere confianza y requiere perseverancia. Por eso, en el camino misionero, cada uno de nosotros vamos viviendo una diversidad de experiencias porque es el Espíritu Santo el que tiene control de todo. El Espíritu Santo es el agente principal de la evangelización. Es el principal personaje de la evangelización. Siempre vamos a encontrar, escúcheme bien, críticas a la fe, críticas a la iglesia. Siempre vamos a encontrar gente que se burla de los misioneros, de la misión, de la iglesia. Siempre va a haber una presión de la sociedad para silenciar nuestras convicciones. Y a pesar de todo ello, estamos llamados a seguir adelante. Estamos llamados a caminar en la fe. Estamos llamados a seguir compartiendo la buena nueva de Jesucristo. Por eso es válido entender que esta sociedad, así como está, nos tiene que promover a nosotros un nivel de conciencia de lo que diría San Pablo, ¿no? De lo que dijo San Pablo, ay de mí si no predico el Evangelio. Pues esta sociedad, evangelizar en medio de esta realidad humana, donde yo tengo que decir, ay de mí si no predico el Evangelio. En esta sociedad indiferente, donde hay personas que pareciera que andan huyendo de Dios, que se andan escondiendo del Señor, pues ay de mí si no predico el Evangelio. Pensemos un poco. No sé si tú estás teniendo una experiencia de misión. No sé si tú eres un católico que está al servicio de la parroquia y que con tu Biblia estás visitando, recibiste todo el proceso formativo o están recibiendo el proceso formativo. Qué lindo sería, ¿no? Que cada católico que va a misa el día domingo tuviera esa conciencia de ser discípulo misionero de Jesús. Qué lindo sería. Tendríamos una sociedad totalmente diferente. Porque cuando nos adentramos a la dimensión misionera de la fe, entendemos algo, que la fe no es para ser consumida, la fe es para ser compartida. Que la fe no es para esconderla, la fe es para revelarla. Hoy, en muchas parroquias, hay hombres y mujeres que dijeron sí al llamado de la misión. Y qué lindo es ver, qué lindo es ver. Y me llama la atención, en la mayoría de las parroquias, las personas que dijeron sí para servir en la misión son los más sencillos y los más pobres. Sí, aquellos que no tienen carro, aquellos que antes tienen para comer, aquellos que su salario es bajo, aquellos que viven de una manera sencilla, tienen la disponibilidad para decirle al párroco, aquí estamos, aquí estamos. Y han vivido procesos de formación. Qué triste es ver personas formadas a nivel universitario, académico, con buena posición económica y que han salido huyendo de la misión. Le tienen miedo a salir, tienen miedo al qué dirán, tienen miedo. Pero es que siempre en la viña del Señor hay de todo, ¿no? Siempre ha habido de todo en la viña del Señor. Y por eso es válido pensar un poco en nosotros. ¿Qué tan misioneros somos nosotros? ¿Cómo estamos misionando en casa? ¿Cómo estamos misionando en nuestro vecindario? ¿Cómo estamos misionando en el trabajo? ¿Cómo lo estamos haciendo? ¿Realmente hay un sentido verdadero, profundo de lo que es en sí la misión? ¿O me he quedado corto? Nos vamos a encontrar, y creo que lo estamos teniendo, ¿no? Experiencias donde nos hemos sentido acogidos, pero experiencias también donde nos hemos sentido rechazados. Hay un video de una parroquia donde va un niño y ha ido a una tienda, a una pulpería a comprar un refresco, y van los misioneros y el niño creo que les dice, ¿y por qué no vienen a mi casa? Y tengo entendido, no recuerdo muy bien el video, que uno de los misioneros le dice, ¿y dónde vives? Y el niño va y los misioneros van a la casa del niño. Imagínese tú, un niño pidiendo que vayan a la casa, un niño pidiendo que vayan a su casa a que le prediquen la palabra y a orar. Imagínate tú cuántos de nosotros necesitamos que lleguen a nuestros hogares, que lleguen a nuestros hogares y que nos anuncien la buena nueva, que nos proclamen la palabra, que oren por nosotros. Así que si usted está recibiendo este mensaje y andan los misioneros católicos visitando los hogares, pues ábrale las puertas, escuche la palabra, Aunque usted vaya a misa, no importa, escuche la palabra. Siempre la palabra tiene algo de Dios maravilloso para nuestra vida. Escuchemos la palabra, acojamos la palabra, recibamos la palabra. Y eso nos va a ayudar muchísimo. Va a ser de una total y plena bendición. Porque es cierto que estamos en una sociedad indiferente, pero esa sociedad indiferente necesita de Jesucristo. Y Jesucristo necesita de nosotros, de nuestra voluntad, de nuestra docilidad, de nuestro interés, del querer nosotros realmente comunicar la buena nueva. Hoy la sociedad misma nos está dando signos de que mucha gente ha excluido a Dios de su vida. Familias que han excluido a Dios de su vida. Familias que pretenden llevar un cristianismo a su manera, ¿no? Un cristianismo católico a su manera. Vamos a misa el domingo, pero nada más. Pero seguimos llevando la vida sin conversión. Seguimos actuando como si Dios no existe. Pero el domingo es como que el domingo sí nos acordamos de Dios. El domingo es para acordarse del Señor. El domingo es para por lo menos 45 minutos, una hora máximo, hora y media, pensar en Dios. Nada más. Por eso es que la misión es tiene esa trascendencia de sacudir a las personas desde el anuncio del querigma. Admiro a estos hermanos y hermanas que brindan su tiempo, que generan espacios en su día a día para formarse, para compartir la buena nueva, para dejarse instruir. Admiro a este tipo de sacerdotes que se involucren en la misión, que se ha dejado desprogramar por el Señor para que el Señor le programe. Todavía tenemos más de algún sacerdote muy cómodo, indiferente. Admiro al sacerdote que acompaña a los misioneros, no que simplemente los envía y se queda en la casa parroquial, sino que les acompaña. Es admirable, es admirable el sacerdote que también toca puertas, el sacerdote que evangeliza. Hace poco miraba la noticia en el Vaticano de que eran como 800 sacerdotes del camino neocatecumenal que eran enviados de dos en dos a evangelizar y sin dinero, sin nada, a evangelizar. Y hay unos videos muy lindos de cómo se ve la alegría de estos hombres que salen a misionar de dos en dos, sacerdotes, a anunciar a Jesucristo. La misión no solamente es para el sacerdote, la misión no solamente es para la religiosa, la misión es también para nosotros los laicos. Por eso hay que estar enamorado de Cristo para ser misionero, hay que estar enamorado rotundamente de Jesucristo, hay que estar locos por Jesucristo para llevar esa buena nueva de salvación. Usted que me ha estado viendo y escuchando, le pregunto, ¿ha misionado? ¿Está misionando? ¿Es de los que ha recibido formación o los que ve a los demás salir? Pónganse en camino. Deje que el Espíritu Santo le anime, le instruya para que su vida hable de Jesucristo. Que el Señor les bendiga, les inspire y les anime cada día. Un abrazo fraterno en Cristo y María. Bendiciones.
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1: La autenticidad de la ley frente a las tradiciones humanas. Bienvenidos a los textos en contexto. Hoy nos situamos en el testimonio del evangelista Mateo, en el capítulo 15, versículos del 1 al 2 y del 10 al 14. Vamos a la palabra. En aquel tiempo se acercaron a Jesús unos escribas y unos fariseos venidos de Jerusalén y le preguntaron: ¿por qué tus discípulos quebrantan la tradición de nuestros mayores y no se lavan las manos antes de comer? Jesús llamó entonces a la gente y le dijo: escuchen y traten de comprender. No es lo que entra por la boca lo que mancha al hombre. Lo que sale de la boca, eso es lo que mancha al hombre. Se le acercaron entonces los discípulos y le dijeron: ¿sabes que los fariseos se han escandalizado de tus palabras? Jesús le respondió: las plantas que no ha plantado mi Padre Celestial serán arrancadas de raíz. Déjenlos, son ciegos que guían a otros ciegos. Y si un ciego guía a otro ciego, los dos caerán en un hoyo. Palabra del Señor. Fíjense, queridos hermanos, cómo en este texto encontramos esta acusación de los fariseos y de los maestros de la ley, así como en la respuesta de Jesús también aparecen temas fundamentales para la comunidad judeocristiana de Mateo. Estos temas como la observancia de las tradiciones de los antepasados. Este hecho de que los adversarios provengan directamente de Jerusalén, como señala en el versículo primero de este capítulo 15 el evangelista, es como una especie de presagio ante ya la inminente pasión de nuestro Señor Jesucristo. Ante sus cuestionamientos, el Señor evita las explicaciones superficiales y aborda de manera directa la cuestión más importante. ¿Cuál es? El modo en que los fariseos entienden y aplican las tradiciones contradice e invalida el mandamiento de Dios. ¿De qué se trata entonces, por tanto? Hace falta comprender su sentido auténtico para darle el justo valor a cada cosa. Fíjense, hace falta comprender el sentido auténtico para que podamos valorar cada cosa, cada práctica, cada realidad, cada costumbre, cada tradición. Y es así como, frente a esto, Jesús no descalifica las tradiciones en sí mismas, eso sería un poco extraño, sino que las redimensiona desde la perspectiva genuina y original de Dios. Es decir, lo que hace el Señor Jesús es darle su valor verdadero. Y de esta manera invita a la interiorización que cada persona está llamada a hacer de la voluntad divina que la ley expresa. Así es, hermanos, que Jesús, al confrontar a las autoridades de Jerusalén, nos recuerda que las estructuras externas y las tradiciones pierden todo su valor si termina ahogando el amor y la justicia de Dios. El desafío para cada uno de nosotros creyentes sigue siendo el mismo: vivir la fe desde un corazón transformado donde sea la voluntad de Dios la que podamos interiorizar y sea el motor de cada acción. Me viene a la mente ahora una historia con un sacerdote muy amigo, muy querido, que decía que muchas veces nosotros, cristianos, católicos, creyentes, nos preocupamos mucho por las flores del sagrario, pero nos olvidamos lo que hay dentro del sagrario. Nos preocupamos por las flores exteriores que adornan el sagrario, pero nos olvidamos de lo que hay dentro del sagrario, o lo que otro llamaba la espiritualidad de la tortuga. Es un caparazón fuerte, sólido, pero sin columna vertebral. Muchas veces estamos tan preocupados por las prácticas, por las cosas de afuera, por si se levantan las manos o no se levantan las manos a la hora de orar el Padre Nuestro, que como esto no es un espacio de liturgia, no haré ningún comentario, pero a veces estamos más preocupados por esos pequeños detalles que no son tan trascendentales y nos olvidamos de lo fundamental que nos propone la Sagrada Escritura, lo fundamental que nos propone el Señor, que es salir y amar al otro, ir al encuentro del otro, y que todo lo que hacemos, las prácticas, no son para tener una serie de rituales vacíos, no. Las prácticas toman sentido en cuanto se convierten en una manera de alabanza, de adoración a Dios, sin olvidarnos del amor hacia los hermanos. Y que Dios te bendiga.
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0: Novena a Nuestra Señora del Carmen. Por la señal de la Santa Cruz de nuestros enemigos, líbranos, Señor Dios nuestro. En el nombre del Padre, y del Hijo, y del Espíritu Santo. Amén.
1: Intención. Virgen del Carmen, presentamos a todas las familias, transportadores, navegantes, fuerzas armadas, embarazadas, creyentes y congregaciones que se acogen a tu maternal protección, para que nos acompañes y protejas.
0: Plegaria inicial.
1: Virgen del Carmen, ruega por nosotros.
0: Tengo mil dificultades.
1: Ayúdame.
0: De los enemigos del alma.
1: Sálvame.
0: En mis desaciertos.
1: Ilumíname.
0: En mis dudas y penas.
1: Confórtame.
0: En mis enfermedades.
1: Fortaléceme.
0: Cuando me desprecien.
1: Anímame.
0: En las tentaciones.
1: Defiéndeme.
0: En horas difíciles.
1: Consuélame.
0: Con tu corazón maternal.
1: Ámame.
0: Con tu inmenso poder.
1: Protégeme.
0: Y en tus brazos al expirar.
1: Recíbeme.
0: Virgen del Carmen,
1: ruega por nosotros. Amén. Oración para todos los días. Oh Virgen Santísima Inmaculada, belleza y esplendor del Carmen, tú que miráis con ojos de particular bondad al que tiene puesto tu bendito escapulario, mírame benignamente y cúbreme con el manto de tu maternal protección. Fortalece mi flaqueza con tu poder, ilumina las tinieblas de mi entendimiento con tu sabiduría. Aumenta en mí la fe, la esperanza y la caridad. Adorna mi alma con tales gracias y virtudes que sea siempre amado de tu divino Hijo y de ti. Asísteme en vida, consuélame cuando muera con tu amable presencia y preséntame a la Santísima Trinidad como hijo y siervo devoto tuyo para alabarte eternamente y bendecirte en el paraíso. Amén. Día primero. Reflexión. Virgen del Carmen, Reina de la Paz.
0: Virgen del Carmen, Reina de la Paz, protégenos del odio, la guerra y la división. Que venzamos la violencia con el amor y podamos vivir todos como hermanos e hijos del mismo Padre. Amén.
1: Tu escapulario nos proteja, Madre mía.
0: Petición. Oh bellísima flor del Carmelo, fructífera viña, resplandor del cielo, madre singular del Hijo de Dios, Virgen siempre pura, Madre Santísima, después de habernos traído el Hijo de Dios, permaneces intacta y sin mancha ninguna.
1: Oh bienaventurada siempre Virgen, asístenos en esta necesidad. Hacemos silencio para hacer la petición. Ven, estrella del mar, auxílianos y protégenos. Oh María, sin pecado concebida.
0: Ruega por nosotros que recurrimos a ti. Padre nuestro que estás en el cielo, santificado sea tu nombre. Venga a nosotros tu reino. Hágase tu voluntad en la tierra como en el cielo.
1: Danos hoy nuestro pan de cada día. Perdona nuestras ofensas, como también nosotros perdonamos a los que nos ofenden. No nos dejes caer en la tentación y líbranos del mal. Amén.
2: Dios te salve María, llena eres de gracia, el Señor es contigo. Bendita tú eres entre todas las mujeres y bendito es el fruto de tu vientre Jesús.
1: Santa María, Madre de Dios, ruega por nosotros pecadores, ahora y en la hora de nuestra muerte. Amén.
0: Gloria al Padre, y al Hijo, y al Espíritu Santo.
1: Como era en el principio, ahora y siempre, por los siglos de los siglos. Amén.
0: Gozos. Virgen del Carmen, admirable intercesora de nuestro desvelo.
1: Ven, Virgen del Carmelo, sé nuestra protectora y madre.
0: Salve, Reina de los cielos, Madre de misericordia, vida, dulzura y esperanza nuestra.
1: Ven, Virgen del Carmelo, sé nuestra protectora y madre.
3: Dios te salve María, templo hermoso del divino Verbo, Virgen y Madre.
1: Ven, Virgen del Carmelo, sé nuestra protectora y madre.
3: Madre piadosa, mira con tus ojos admirables a tus hijos.
1: Ven, Virgen del Carmelo, sé nuestra protectora y madre.
3: Socórrenos, escucha las penas y combates con que a ti llegamos.
1: Ven, Virgen del Carmelo, sé nuestra protectora y madre.
3: Muéstranos las bendiciones de tu Hijo.
1: Ven, Virgen del Carmelo, sé nuestra protectora y madre.
3: Ruega por el mundo.
1: Ven, Virgen del Carmelo, sé nuestra protectora y madre.
3: Ruega por nosotros, Santa Madre de Dios, para que seamos dignos de alcanzar las promesas de nuestro Señor Jesucristo.
1: Amén.
3: Oración final para todos los días.
1: Virgen Santísima del Carmen, yo deseo que todos sin excepción se cobijen bajo la sombra protectora de tu santo escapulario. Que todos estén unidos a ti, Madre mía, por los estrechos y amorosos lazos de esta tu querida insignia. Oh hermosura del Carmelo, míranos postrados reverentes ante tu sagrada imagen y concédenos benigna tu amorosa protección. Te encomiendo las necesidades del Papa y las de la Iglesia Católica, nuestra Madre, así como las de mi nación y las de todo el mundo, las mías propias y las de mis parientes y amigos. Mira con ojos de compasión a los pobres pecadores, alejados y ciegos, que se olvidan de tu divino Hijo, y a tantos infieles que viven en las tinieblas del paganismo. Que todos conviertan su corazón y te amen. Madre mía, como yo deseo.
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0: A las 3 de la tarde de aquel Viernes Santo, se consumó la prueba máxima del amor del Padre en Cristo, Cordero Humilde. Invocamos la bondad de Dios con el Rosario de la Divina Misericordia para unir nuestra vida al dolor salvífico de Jesús en la cruz.
1: Creo en un solo Dios, Padre Todopoderoso, Creador del cielo y de la tierra, de todo lo visible y lo invisible. Creo en un solo Señor Jesucristo, Hijo único de Dios, nacido del Padre antes de todos los siglos, Dios de Dios, luz de luz, Dios verdadero de Dios verdadero, engendrado, no creado, de la misma naturaleza del Padre por quien todo fue hecho, que por nosotros los hombres y por nuestra salvación bajó del cielo, y por obra del Espíritu Santo se encarnó de María la Virgen y se hizo hombre, y por nuestra causa fue crucificado en tiempos de Poncio Pilato, padeció y fue sepultado y resucitó al tercer día según las Escrituras, y subió al cielo y está sentado a la derecha del Padre, y de nuevo vendrá con gloria para juzgar a vivos y muertos, y su reino no tendrá fin. Creo en el Espíritu Santo, Señor y dador de vida, que procede del Padre y del Hijo, que con el Padre y el Hijo recibe una misma adoración y gloria, y que habló por los profetas. Creo en la Iglesia, que es una santa, católica y apostólica. Confieso que hay un solo bautismo para el perdón de los pecados. Espero la resurrección de los muertos y la vida del mundo futuro. Amén.

El que rece este rosario estará cubierto por un gran manto de misericordia en la vida, pero especialmente en la hora de la muerte. Por el rezo de este rosario, me place dar lo que me pidan, si es compatible con mi voluntad.

0: A las 3 de la tarde de aquel Viernes Santo, se consumó la prueba máxima del amor del Padre en Cristo, Cordero Humilde.
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1: Vamos a orar para pedir al Señor que envíe su Espíritu sobre nosotros, que nos limpie, que nos conduzca con su poder y con su amor, que nos inunde con el deseo ferviente de alabarle a través de su Espíritu Santo, de su poder y de su amor.

Oh sí, divino Espíritu, baja, desciende sobre nosotros con tu poder, Señor. Queremos glorificarte, bendecirte, adorarte en espíritu y en verdad. Así como dice la palabra del Señor, desciende con tu amor y tu poder.

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1: Buenas tardes tengan todos hoy este martes 4 de agosto. Ya estamos en su programa Pásela Bien con Kevin O'Neill Osabalao. Hoy estamos felices, estamos contentos. Ya les vamos a contar por qué, pero antes... Yo saludo a mi compañero de batalla de esta cabina. Buenas tardes, mi querido Kevin.
2: Buenas tardes, Marquito. Buenas tardes a toda la gente que ya nos está sintonizando a esta hora de la tarde. Le decimos, aquí venimos con todo ya nosotros.
1: Sí, hombre. Nos echamos una sopa que me ha dado un sueño que no tiene.
2: Pero ahorita le vamos a echar un buen trago al café del
1: sí,
2: mero.
1: Sí, no.
2: Mero,
1: ¿sabe quién va a venir dentro de un ratito? André Calix va a venir por aquí un ratito.
2: Para que se eche un buen
1: sí, toque. No, ya por eso pusimos a, como dicen en el pueblo, ya pusimos a hervir el agua.
2: Hervir el agua allí.
1: Ya la pusimos a hervir el agua.
2: A calentar la olla.
1: Para tener una tacita de café cuando venga a visitarnos más al ratito. Hoy estamos muy felices porque estamos celebrando en la Iglesia Universal a San Juan María Vianney. Usted se va a preguntar, ¿y quién era ese maestro?
2: ¿Quién era ese señor?
1: No, nada menos que el santo cura de Ars. Quizás por ahí lo ha escuchado usted.
2: Fíjese que yo he escuchado una historia. Ajá. Que dicen que es de Ars. Uh-huh. Es un pueblo, ¿eh?
1: Un pueblo,
2: de
1: sí.
2: Francia.
1: Sí, señor.
2: Pero era un pueblo botado allá, como quien dice...
1: A la lejanía.
2: Así como diríamos en el pueblo, era un arrabal.
1: Sí, un lugar alejadísimo.
2: Sí, lejos de la ciudad, todo.
1: Pero ahí le pusieron el santo cura de Ars.
2: Porque dicen que después se volvió un lugar bien visitado.
1: Un hombre que se pasaba hasta 8 horas en el confesionario, imagínese. Un hombre que decía una frase que a mí me ha marcado mucho desde que el gran Abraham Gálvez, me lo dijo. Si usted no se encuentra al diablo cuando va caminando de frente, es que va al lado suyo. Y él así decía. En una de las frases.
2: Es buena frase. El que no se encuentra con el diablo de frente, preocúpese.
1: Preocúpese, porque va al lado suyo.
2: Porque va en el mismo lugar de él.
1: Va en el mismo camino. Chica. Es fuertísimo. Pero bueno, hoy vamos a tener una dinámica muy bonita. Nosotros en Suyapa Medios hemos puesto un conjunto de fotografías. Usted las puede ir a buscar ahí a Suyapa Medios, ¿verdad? Usted puede buscarlas ahí. ¿Y qué es lo que va a hacer? Ahí nosotros vamos a ir leyendo algunas frases, algunos saludos que han mandado, pero nosotros lo que queremos es que usted, en esta tarde, nos pueda mandar los saludos y sus mensajitos, incluso si quiere audios, para felicitar a sus sacerdotes, porque el santo cura de Ars es el patrono de los sacerdotes. En un principio se le decía que era el patrono de los párrocos, pero luego se fue extendiendo, nos explicaba Abraham Gálvez esta mañana, a el patrono de todos los sacerdotes. Así que en Suyapa Medios usted va a encontrar un conjunto de fotos. Si usted encuentra a su sacerdote, usted puede saludarlo por ahí. Ahí vamos a estarle dando lectura a algunos de los mensajes que nos han puesto en Suyapa Medios. Pero yo quiero que usted nos escriba al 9500-0175. 9500-0175 para que salude a sus sacerdotes, a sus seminaristas... Bueno, especialmente los sacerdotes. Dejémoslo solo en los sacerdotes. Que salude a todos los sacerdotes que usted quiera, porque hoy es el día del sacerdote. Es como un mini jueves santo este. Entonces, hoy queremos que nos escriba. Si quiere hacernos llamadas al 2257-2444, lo puede hacer para que escuchemos su voz. O nos manda un audio ahí por el WhatsApp 9500-0175 y saluda a sus sacerdotes. Pero para que vayamos entrando en materia... Mi querido Sabas tiene un clásico de clásicos que nosotros siempre lo escuchamos en las ordenaciones sacerdotales y que es muy hermoso este canto, mi querido Kevin O'Neill.
2: Aquí tenemos este cantito que se llama Aquí Estoy.
1: Vamos pues.
2: Oiga, vamos a ver si es este, si le pegamos, como dicen.
1: Si le pegamos, vamos pues.

0: ahorita se me fue en foul, mi querido Sabas, porque no era esa, pero fíjese que estaba muy acorde también, no, porque me ha seducido, señores, una
1: buena. Suena bonito.
0: Es que el señor quería que pusiera esa.
1: Suena lindo.
0: Bueno, ya vamos a poner la otra, pero ya sabe, la dinámica. Mande sus saludos a los sacerdotes que usted conozca, sus amigos, hermanos. Puede ser que usted tenga un hermano sacerdote. No sé si ya nos han escrito, querido Sabas.
1: Fíjese que nadie, parece que están viendo el mundial esta gente, usted.
0: No, vi cómo están viendo el mundial, sí, acabó. Estarán viendo la Liga 5 Estrellas.
1: Estarán viendo el mundial a esta hora de la tarde, ¿o qué pasará?
0: Están viendo los partidos repetidos, no, hombre.
1: ¿Alguna repetición de algún partido que estén dando? No,
0: no, hombre, mire, ve, escríbale a su sacerdote, o es que no quiere a su sacerdote, usted.
1: No creo yo eso,
0: mire, ve. Aquí en el Facebook nos han dejado varios comentarios. Ya en el Facebook de Ciudad para Medios nos han puesto lo siguiente. Ahora, para que vea usted que yo no le estoy mintiendo, usted puede ir a dejarle sus saludos a los sacerdotes. Escuche bien. Van 190. Dice Odette Santos: gracias, señor, por los sacerdotes. Felicidades en su día. Acá nos dice Rosa Margarita Valle: falta el padre Tony Erazo. Sabemos que hace poco, pues, él ya dejó de ser párroco ahí en el Ato. Siempre mis oraciones por su salud. Feliz día al sacerdote padre Antonio Erazo. También Ramón Antonio Corrales dice: para todos los sacerdotes, felicidades. Verónica Herrera: muchas felicidades a todos nuestros queridos sacerdotes. Que Dios y la Virgen los siga cuidando sus vidas. Wilmer Medina saluda directamente al padre Cecilio Nectalí Rivera Carranza.
1: Ni quiera Dios.
0: Hasta la parroquia San Francisco de Asís en Reitoca, nuestro amado párroco. Dice ahí, bueno, él está mandando saludos al padre Chilo. Y yo sé que la gente ya no va a empezar a escribir. Tal vez con la canción correcta, ahora que se iba a poner.
1: Porque esta vez sí, yo creo que vamos a pegarle, Marquito.
0: Hoy sí se le va a pegar.
1: Sí, yo digo que sí.
0: Vaya, pues a la mano de Dios y del santo cura de Ars, que sea esa la canción que vamos a poner.
1: Le digo, ¿este es de quién? ¿De Jesse?
0: Creo que sí.
1: Vamos, bueno, a ver
0: entonces. Tómelo, pues, sacerdote para siempre.

0: Bueno, 4:25 de la tarde y nosotros seguimos en este ambiente bonito, recordando a nuestros sacerdotes, a nuestros presbíteros, todos aquellos hombres que han dedicado su vida al sacerdocio. Escuche bien, o sea, aquí en el Facebook por lo menos están dejando algunos mensajes. Ya para los sacerdotes ya son más, ya le voy a decir cuántos mensajes tienen mis amigos sacerdotes. Tiene más de 100 reacciones esto. Dice acá Víctor Espinal, gracias a Dios por nuestros sacerdotes. Odette Santos, gracias Señor por los sacerdotes en su día, felicidades. Ángel Hernández, bendición a todos los sacerdotes. A Reina Matute dice aquí, felicitamos a nuestros queridos sacerdotes. Dios siga bendiciendo sus vidas siempre que les guíe, dándoles luz, sabiduría y fortaleza para seguir adelante en tan noble misión encomendada por la Divina Providencia. Inés del Carmen Cuadra de Sabla, felicitaciones a todos los sacerdotes. Y Willy Rodolfo Llerena Argañaz dice amén. Así que ahí están dejando sus saludos a los presbíteros, a cada uno de los sacerdotes que están ahí, que vinieron a la Basílica de Suyapa a celebrar el Día de la Santificación del Clero. Quiero saludar al padre Juan Martínez, párroco de la Salvador del Mundo, que ahorita pues está de fiesta esta parroquia, están celebrando su novena. Hoy es el octavo día, mañana es el último día de la novena. Y el día jueves nosotros estaremos desde esta parroquia ubicada en la colonia Cerro Grande, transmitiendo la Santa Eucaristía en honor, o mejor dicho, de la fiesta de la Transfiguración del Señor. Esta importante fiesta de nuestra iglesia que nos recuerda la gloria de Dios. Así que ellos celebran su fiesta patronal el 6 de agosto. Ahí estaremos, así que saludos al padre Juan Martínez, al padre Samuel Salgado, que es parte de los sacerdotes que están ahí, y al padre Lenín Cruz, que muy de vez en cuando va a apoyar ahí a las actividades parroquiales, porque es una comunidad bastante activa la de Cerro Grande. Así que saludamos a los sacerdotes. No sé si usted tiene algún amigo sacerdote quien quiera saludar, amigo.
1: Bueno, yo voy a saludar a un montón, fíjese.
0: El padre Chico es uno de ellos, pa.
1: Al padre Francisco Sánchez, allá en la zona de Río Lindo, Cortés, ese hombre ahorita está...
0: No, hoy en la mañana puso cantos de él, pues.
1: No, ay, ahí le mandé, fíjese, que... tres rancheras del padre Francisco Sánchez.
0: Sí, hombre.
1: Sí, primero llamé a mi madre.
0: Ajá.
1: Después llamé a mi padre.
0: Y después por los de la casa.
1: Y después por los de la casa, sí.
0: Que es de los migrantes,
1: pa. Sí, por los migrantes, claro.
0: Bueno, ¿quién va a saludar?
1: Vamos a saludar también, no, al padre Francisco Sánchez. Voy a saludar también al padre Patricio, hombre.
0: La Rosa, hombre. Bueno, ahora pero, monseñor.
1: Sí, ahora monseñor, pero mire, yo todavía le digo al padre Patricio porque no me acostumbro.
0: Me acostumbro todavía ir de monseñor, ¿verdad?
1: No, pero el padre es otro.
0: Pero aquí va a estar, ahí. Aquí va a andar el lunes y lo vamos a ir a ver.
1: Ahí vamos a ir. A la zona de los elotes locos de Dan Lee.
0: A la zona de los elotes locos de Dan Lee.
1: Sí, no, quiero saludar, fíjese, a una familia que ajá, nos sintonizan siempre. Ya uh-huh, le digo dónde. Uh-huh. Mire, hoy estaba, dice, quiero saludar a Doña Gladys.
0: Doña Gladys, ¿quién es Doña Gladys?
1: Doña Gladys y allá a una muchacha que se llama Seidy Aguilar, allá en la zona de Monte Grande. Esto le pertenece a Liure, el paraíso.
0: Ajá. Uh-huh.
1: Pero también hay una señora que siempre dije que nos sintoniza, fíjese, a doña Alejandrina Sánchez. Saludos. Hasta Quebrada Honda,
0: uh-huh,
1: y que justamente hoy estaban de fiesta patronal.
0: Bueno, ¿a quién celebran ellos? ¿A San Juan María Viernes?
1: Más seguro que sí, porque es el mero mero, pues.
0: Bueno.
1: Bueno, entonces saludos ahí a toda la gente que nos está sintonizando.
0: Sí, sí, sí.
1: Y le decimos que usted escríbanos al 9500-0175.
0: Sí, aunque usted ayer hizo un enredijo cuando dijo el
1: número. Sí,
0: sí, hombre, dije yo, el otro, dije yo.
1: Sí, yo di otro número allí, pero yo le digo que...
0: 9500-0175.
1: Ese es el número. Ese es el número.
0: Ese es el número que usted nos puede escribir. Así que bueno, ya nos vamos a la breve porque ya estamos en la primera mitad de este su programa.
1: Tenemos puros cantos vocacionales, le digo.
0: Bueno, hoy es el Día del Sacerdote, hay que fomentar las vocaciones. Aunque ya acabamos de pasar el mes de las vocaciones y estamos el de la familia y el matrimonio, pero también dentro de la familia tienen que haber vocaciones. Así que vámonos a la pausa, mi querido Kevin, y ya retornamos con más de su programa Pásela Bien. Vamos pues.
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0: reconstruir. Bueno, aunque la gente nos haya dejado solos hoy y que esté escribiendo poco, porque yo sé que la gente a veces no tiene quizás para mandar un mensajito por WhatsApp, pero yo sé que hay mucha gente que nos está escuchando. Hay mucha gente ahí que nos escribe y nos dice, casi no les escribo, pero los escucho. ¿Por qué? Porque quizás están allá en una zona bastante...
1: No, pero complicada. ya se reportaron.
0: ¿Ya hay reporte?
1: No, ya hay reporte.
0: Vaya pues.
1: Esto estamos aquí como cuando está el pronóstico del tiempo.
0: Ah, ok.
1: A ver si van a haber reportes.
0: Está bien.
1: Dile pues. Buenas tardes, hermano. Saludos en cabina, dice. Ajá. Quiero saludar a nuestros sacerdotes de la parroquia Santa Teresa de Jesús.
0: Allá en la 15 de septiembre.
1: Sí, dice aquí Fray Gerardo, Fray Victorino, Fray Mario, Fray Víctor, el Padre Pablo, sí. El Padre Alexis, que Dios le bendiga y lo fortalezca siempre en su inmenso amor, dice Denis Baca.
0: Excelente, ¿quién más?
1: Ahorita solo tenemos este mensajito, el amigo Denis Baca, que bueno, quiere Denis saludar ahí a todos.
0: Que siempre nos está escuchando, Denis Baca.
1: Le digo, ¿ellos son de qué orden?
0: Ellos son carmelitas descalzos.
1: Ajá, correcto.
0: Ellos son carmelitas descalzos. Así que gracias a todos nuestros hermanitos de esa zona, de ahí de la 15 de septiembre. Y que gracias por ser parte de la familia de La Voz de Suyapa. Bueno.
1: Tenemos otro cantito, ¿sabe cuál?
0: Ajá.
1: Pescador de hombres.
0: Uy, bueno, suéltelo pues.
1: Vamos entonces con esto que suena así.

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1: Me dice Kevin O'Neill que tenemos llamadas, por eso hemos bajado el volumen del canto. Buenas tardes, ¿quién nos llama?
2: Doris Carrillo.
1: ¿Buenas?
2: Sí, yo hablo Doris Carrillo.
1: Se le escucha bien bajito, hermana. A ver, Kevin, ¿usted tiene la llamada ahí?
3: Sí.
1: ¿Le escucha a la persona?
3: Un poquito, le escuchamos. Dele.
2: Quiero saludar a nuestros sacerdotes de la parroquia Sagrada Familia.
3: Ah, quiere saludar a los sacerdotes de la parroquia Sagrada Familia, dice.
1: Está bien.
3: Ajá, excelente. Salúdalo. ¿Cómo se llama él?
2: El padre Harmar y el padre Matías.
3: El padre Harmar y el padre Matías.
2: Sí.
3: Ellos son mercedarios, ¿verdad?
2: Sí.
3: Si no me equivoco.
1: Sí, son mercedarios.
3: Correcto. Bueno, madrecita, ¿cómo se llama usted?
2: Doris.
3: Doris. Bueno, saluditos entonces a los sacerdotes de la parroquia Sagrada Familia.
1: Que ahorita que, por cierto, están...
3: Ahí está, mire, otro canto dice, sonría, padre. Ahí está,
1: la vamos, la vamos a buscar. Vamos a buscársela. Es de Ascoy, creo, ¿eh?
3: Sí.
1: Ok.
3: Bueno, madre, muchísimas gracias.
1: Gracias, madrecita. Doña Doris Carrillos, si mal no me equivoco, allá de la zona de la... De la Monseñor Fiallo.
3: De la Monseñor Fiallo, excelente, madrecita. Gracias, madre.
2: Gracias.
1: Bueno, gracias, doña Doris, que siempre nos escucha. Y ahí está pidiendo sonríanos, padre. Es de Ascoy, hace poco la puso, ¿eh?
3: Ya, la vamos a buscar, fíjate.
1: Vamos a buscar. Entonces, es bien bonita esa canción porque habla de acuerdo de todos esos problemas que tienen nuestros sacerdotes que día a día viven y que quizás les tienen ahí un poquito con la carita un poco triste o molestos, pero que sabemos que son humanos, pues. Recordemos que a los sacerdotes también son hombres y que tienen defectos. No hay que ponerlos así como en un estandarte o en un pedestal, sino que simple y sencillamente ellos son hombres y lo que hay que hacer es orar por ellos. ¿La encontró, mi querido Sabas?
3: Aquí la tenemos, pero hay otro mensajito. ¿Otro mensajito? La gente está motivando.
1: Ahora sí, vaya pues. ¿Quién otro mensajito?
3: Dice aquí la hermanita Esmeralda Reyes.
1: ¿Qué dice, Esmeraldita?
3: Hola, buenas tardes. Saludos para los sacerdotes, el padre Mario Portillo.
1: Saludos hasta Maraita.
3: Maraita, pues. Al padre Felipe Jiménez.
1: Padre Felipe, hombre.
3: Al padre Fermín.
1: Fermín.
3: Y para nuestro querido párroco, el padre Nelson Vázquez.
1: Bueno,
3: ahí está el hombre, mire.
1: Nelsito.
3: Saludos al padre Elmer Domínguez también.
1: Dice. También al padre Elmer, sí, excelente. Bueno, qué bueno que ya están saludando a sus sacerdotes. Usted puede hacerlo a través de nuestro WhatsApp. Bueno, ya encontró Sonríenos, padre.
3: Aquí lo tenemos, de Luis Enrique Ascoy.
1: Bueno, vámonos pues.

0: Ahí complacíamos con Sonríanos Padre a nuestra querida Doris Carrillos, desde allá de la zona de la Monseñor Fiallo, que siempre está atenta a la voz de su yapa. Bueno, seguimos aquí recibiendo sus mensajitos al 95000175, mi querido Sabas.
1: Tenemos, le digo, más mensajitos que nos han llegado.
0: Dele.
1: Vamos a escuchar algunos. Oiga cómo dice esto.
0: Ah, hay mensajes de audio.
2: Buenas tardes, bendiciones. Soy María Antonia Salgado Salgado. Saludando el día de los sacerdotes hoy, principalmente el de la parroquia Santa Lucía, José Antonio Chavarría y todos los sacerdotes que están dando el servicio de bendiciones. Y me complace los nombres de María.
1: Ahí está entonces.
0: Bueno, el padre José Antonio Chavarría, que también es nuestro secretario ejecutivo. Saludos al padre José Antonio. ¿Quién más?
1: Tenemos otro mensajito, a ver qué nos dicen acá.
3: Buenas tardes, hermano. Bendiciones para todo el elenco de Pásela Bien y a todos los hermanos en este día, también sacerdotal, ya que tenemos sacerdote para tiempo. Les pediría la canción Aquí Estoy Señor de Eduardo Ortiz Tirado, del grupo Alabanzas. Si no la tienen, aquí se la envío. Ahí me dicen. Les saludo para el padre Monchito de la Colonia Divina Providencia, Parroquia Santa María de la Esperanza. Me parece que el apellido es Maradiaga, sobrino del cardenal, creo yo.
0: Bueno, ahí teníamos.
1: Ahí está entonces, ahí están los mensajitos, están llegando.
0: Están llegando los mensajitos.
1: Están llegando los mensajitos ahí.
0: Bueno, la busca esa canción que nos dijeron ahí.
1: Ya la vamos a buscar, pero antes vamos a poner una que se llama Envíame.
0: Ok, démosle pues.
1: Bueno, vámonos entonces con esto que se llama Envíame.

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1: Bueno, son las 4:51 de la tarde y nosotros seguimos invitándole a que nos escriba al 95-00-0175 y salude a sus presbíteros, a sus sacerdotes. Hoy para felicitarlos en su día, el día de su santo patrono, que es San Juan María Vianney, el santo cura de Ars. Bueno, de hecho la imagen que vimos hoy, la imagen que tenían al frente, que usted la puede ver esa foto, ahí en su Yapa Medios, estaba el santo cura de Ars y atrás estaba el crucificado. Así que es una excelente imagen postal que tenemos ahí y usted puede ir a felicitar a sus sacerdotes. Así que mi querido Sabas, no sé, lo veo sonriendo, no sé si es que están saludando a la Pipo, lo que onda, cómo es la cosa.
2: Ahí mandan un saludo, dice, para todos los sacerdotes de la parroquia Salvador del Mundo.
1: Ajá.
2: Y al padre Eugenio de parte de la familia Rodríguez Ramos.
1: Ahí está, okay. Entonces. Sí, la familia Rodríguez Ramos.
2: Ahí está, la familia Rodríguez Ramos.
1: Así que bueno, saludos a todos ellos, al padre Eugenio que está en Olanchito, en la parroquia San Jorge. Todos los siervos de Jesús. Por aquí anda el padre Isaías Moreno, quien estuvo con nosotros ahí en la parroquia, y él se hizo siervo de Jesús, estuvo un tiempo en México, de hecho ahorita está aquí en Honduras de vacaciones, y él está por acá, él es de allá de la zona de la Brasilia, estuvo celebrando a Nuestra Señora de los Ángeles, porque ahí hay un templito, una pequeña casita dispuesta para celebrar, que está dedicada a Nuestra Señora de los Ángeles, patrona de Costa Rica, así que él estuvo celebrando por ahí. Saludos, padre Isaías, un fuerte abrazo para vos, hermano. Él es hermano emprovista de mi comunidad y pues yo me alegro mucho de que él esté por acá, por Honduras, y que pues él pueda estar con nosotros siempre, siempre con nosotros cada vez que él tenga chance. Así que, mi querido O'Neill, ¿qué más tenemos por ahí?
2: Bueno, nos vamos a ir entonces complaciéndole al hermano Juan Carlos, allá que nos ha pedido ese cantito, se llama... Aquí estoy, señor, del el grupo Ministerio Alabanzas. Entonces vamos a ir a complaciéndole aquí con el hermano este hermoso canto. Lo dejamos con esto que se llama Aquí estoy, señor.

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0: 5:06 p.m. y estoy viendo que la chicharra ahora se nos ha movido, querido Sabas.
1: Sí, fíjese que estaba viendo eso.
0: Se pasó para otro lado.
1: Se pasó para el otro lado la chicharra.
0: Cobró vida porque...
1: ¿Sabía usted que las chicharras tienen ese estilo, usted?
0: ¿Qué pasó?
1: Las chicharras mudan y solo queda la mudadita.
0: Sí, ya. No, si es que lo que tenemos ahí es la cáscara, nada sí. Más. Que es la mascota de la radio. Se llama chicharrón, se llama.
1: Pero... No, pero... Les digo, ¿y dónde nacen esas chicharras entonces?
0: ¿Ah? ¿De dónde nacen? ¿Sí? De un huevo.
1: Sí, pero si se mueren todas.
0: No, pues sí.
1: Invierno no hay ni una.
0: De la tierra. Bueno, 95000175, usted está saludando a sus sacerdotes, a sus párrocos, está saludándolos esta tarde, hoy día de San Juan María Vianney. Ya hemos recibido varios mensajes, ya hemos estado complaciendo con música sacerdotal y vocacional este día especial. Y nosotros le damos gracias a Dios por nuestros presbíteros. Hay que seguir orando por ellos, porque muchos de ellos son humanos. Y a veces pegan unos planchones que hay que ser honestos. Son hombres y cometen errores, pero... Lo importante aquí es saber enmendar los errores y rectificar. Así que saludamos a todos los sacerdotes, aquellos sacerdotes que están enfermos. Saludamos a los sacerdotes, ¿sabe de dónde, mi querido Sabas? De la Casa Sacerdotal San Juan María Vianney, que hoy ellos seguramente tuvieron que tener alguna misa especial porque es el santo patrono de esa casa hogar. El Cardenal Rodríguez se encuentra ahí, Monseñor Darwin Andino se encuentra ahí, Monseñor Santos se encuentra por ahí también, Obispo Emérito de Copán. ¿Sabe a quién me alegró ver hoy? Con bastón y todo, caminando con dificultades, al Padre Max, al Padre Maximiliano. Ese hombre tiene la fuerza todavía para poder seguir adelante. Así que vimos al Padre Max por ahí, estuvo bien enfermito, estuvo bien grave, pero ahí lo vimos caminando, con bastón, con dificultades, pero ahí estaba. Tenemos, me parece, mi querido Sabas, tenemos llamada telefónica. Buenas tardes, ¿quién nos llama?
2: Buenas tardes, hermanito. Habla Sandra Esperanza Gómez.
0: Sandrita, ¿cómo está?
2: Muy bendecida.
0: Qué bueno, hermana. ¿Quién quiere saludar?
2: A todos, pero todos los sacerdotes, que no se quede uno.
0: Qué bueno.
2: Todos.
0: Toditillos.
2: Sí, y los diáconos también, a los seminaristas bueno. También, los futuros sí. Sacerdotes.
0: Sí, sí, sí, sí. Bueno, hay que seguir orando por ellos,
2: hermano. Sí, que mi madre siempre, el tercer misterio, toda la vida lo hacía por los sacerdotes.
0: Qué bueno. Esas oraciones son las que llegan para que estos hombres puedan continuar con su ministerio.
2: Mi mamá, hasta el último día, que ya para partir a donde el padre, ella rezaba el rosario.
0: Ah, qué bueno, qué bueno. Usted sigue su ejemplo también,
2: sí,
0: ¿verdad?
2: Sí, hermanito, quiero saludar a todos, en especial a todos, pero al padre Cecilio, que él nos acompañaba a visitar los enfermos.
0: Sí, el padre Chilo, sí.
2: Y el padre Antonio Chavarría también nos acompañaba, muchos sacerdotes nos acompañaron.
0: Sí, qué bueno. Sí,
2: sí, cuando ellos estaban. Padre Cecilio, dígale que desde la aldea suya para la salud a doña Sandra Gómez, dígale.
0: Bueno, Sandrita, gracias por llamar.
2: Sí, que Dios les bendiga, hermanito.
0: Amén, hermanita. Bueno.
2: Bendiciones para todos y toda la gente que escucha este programa y a mi aldea Suyapa también.
0: Eso. Bueno, saludos a toda la aldea Suyapa. Gracias, madre.
2: Bueno.
0: Bueno, ahí teníamos a Sandrita, que siempre está pendiente de la radio, una mujer que pues catequizó a mucha gente. Ahora ella está en camita ahí, pero la radio es su fiel compañera. Así que Sandrita, un fuerte abrazo para usted. Bueno, ya escuchó Padre Chilo. Ahí lo saludó Sandrita.
1: ¿Qué tiene por ahí? Es cierto, será verdad que el Padre Chilo dije que tiene origen sureño.
0: Sí, dicen que es de allá por aquella zona del sur.
1: Ah, por Linaca.
0: Por Linaca, Ramón. Correcto, sí. Por allá, por esa zona, ¿eh? Sí, del sur.
1: Esa zona de sureño,
0: López. Sí, sureño. Ahorita el hombre está en esa carretera, estaba, porque está en Reitoca.
1: Sí, está cerca, yo creo. Está
0: pero
1: cerca.
0: Entonces, y ahorita, pues bueno, mucha gente nos ha preguntado por el padre Edwin Narciso. Sí, está asignado como vicario allá en Reitoca. Para allá lo han mandado. De ahí es él, de hecho, el padre Edwin Narciso. Por ahí está asignado como vicario en la parroquia San Francisco de Asís. Bueno, ¿qué tenemos ahí, Kevin?
1: Bueno, le voy a decir algo, que tenemos aquí un cantito. Uh-huh. Este canto se llama Aquí hay un muchacho.
0: Que tiene 5 panes y 2 peces, más sí. Que eso para tanta gente.
1: Ah, claro que sí. Entonces,
0: bueno, pues el fin de semana escuchamos ese evangelio, ¿no?
1: Sí.
0: Escuchamos ese evangelio, así que bueno, vamos pues.

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1: Bueno, queremos decirles que esta semana tendremos varias transmisiones especiales. Empezaremos el día jueves desde la parroquia El Salvador del Mundo a las 7 de la noche con la Santa Eucaristía en honor de la fiesta de la Transfiguración del Señor, ¿verdad? Saludamos al pueblo salvadoreño que está de fiesta toda esta semana. Ah, están de fiesta, pero fiesta, porque es el patrono de ellos. Luego el día viernes 7 estaremos en el Templo San Cayetano, el patrono, dicen algunos, de los panaderos y también de las personas que no tienen trabajo. Así que si usted nos está escuchando y no tiene trabajo, pídale a San Cayetano para que usted le pueda dar un trabajo digno, un trabajo donde lo traten. No, para aquellos, este es el santo para aquellos que no tienen trabajo. San José Obrero es para aquellos que quieren que su trabajo les vaya bien. Pero San Cayetano es el patrono de aquellos que quieren un trabajo. El día domingo estaremos en Agalteca, escuche bien, Agalteca, acompañando acá al padre Carlos Fernando López, quien tomará posesión de la parroquia Santísima Trinidad. El día lunes a las 11 de la mañana estaremos transmitiendo la misa del Día Cultural de Daní. A las 2 de la tarde nosotros con el equipo de la radio estaremos transmitiendo el partido de fútbol entre los seminaristas de Daní y los seminaristas de la arquidiócesis de Tegucigalpa. Luego, escuche bien, es que no paramos. El día 11 vamos a ir a el Templo Santa Clara. Toda la gente de ahí de la Venezuela que nos escucha estarán de fiesta patronal. ¿Sabe usted que Santa Clara, mi querido Sabas, es la patrona de la televisión? Por ciertas historias que poco a poco se las iremos contando a lo largo de estos días. Y el día 14 seguimos celebrando todavía, pero esta vez con la gente de la Maximiliano María Kolbe. ¿Por qué? Porque están de fiesta el 14 y nosotros estaremos desde esta hermosa parroquia que tiene un fondo espectacular en la parte de atrás. Creo que es una de las parroquias que tiene ese fondo con la naturaleza ahí hermoso, con la imagen de nuestro Señor Jesucristo y María Maximiliano Kolbe. Así que tenemos casi 2 semanas full de transmisiones y nosotros estaremos llevándoselas hasta la comodidad de sus hogares. Bueno, mi querido Kevin O'Neill, ¿qué tenemos por ahí?
2: Saludar a cada una de las personas, nos acaba de llamar doña María Fidelina Rodríguez.
1: Saludos, doña María.
2: Entonces, y nos dice que saluda ahí diferentes sacerdotes, al padre Carlos Magno, al padre Ovidio, uh-huh, al padre Luis Betancourt, dentro de los que me acuerdo, ¿verdad? Uh-huh. Y también que tiene hoy cumpliendo años a un hijo, Gustavo Rodríguez.
1: Bueno, Gustavo Rodríguez, un fuerte abrazo. Sí. Que por cierto, el padre Luis Betancourt viene para acá a la Basílica de Suyapa como vicario y tomará como párroco de María Inmaculada, Nuestra Señora de los Remedios o de los Enfermos. Estará tomando el padre Alberto Enamorado, luego de entregarle también la parroquia al padre Ricardo Flores. Así que es una de cambios también y tomas de posesiones que estaremos transmitiendo por la radio para que usted pueda seguirse informando. Y no nos olvidamos de invitarle a la Zumbatón con la Virgen de Suyapa, que es el 29 de agosto. Ya los kits están a la venta, cuestan 350. Kevin me decía la vez pasada que han estado viniendo los domingos a preguntar, pero los domingos y los sábados está cerrado el Club Amigos. Están atendiendo nada más de 8 de la mañana a 5 de la tarde, de lunes a viernes, pero ya cuando se acerque un poco más el día de la Zumbatón, se estarán vendiendo en horarios especiales. Pero de momento, quienes quieran comprar el kit de la Zumbatón, que cuesta 350 lempiras, los puede venir a comprar en horarios de 8 de la mañana a 5 de la tarde. Ya va a estar esta actividad el 29 de agosto para cerrar el mes del matrimonio y la familia. ¿Qué tenemos por ahí, mi querido Sabes?
2: Bueno, saludar ahí a doña María Sagrario Aguilar, que dice saludos a todos los sacerdotes y que Dios les bendiga
1: siempre. Saludos, María Sagrario Aguilar, siempre atenta.
2: Vamos a poner este bolerito, esto que se llama Las Manos del Sacerdote.
1: Muy bonita, vamos pues.
3: Esas manos que están consagrándose, consagradas para que el milagro de la Eucaristía se haga presente en cada misa. Las manos del sacerdote.

0: estamos ya en la recta final
1: y tenemos casa llena hoy. Saludamos, ya saludamos a todos los sacerdotes y bueno, vamos a aprovechar que está aquí la querida Emmy Georgina Montoya para que salude a los sacerdotes que ya conocen.
2: Sí, hola. Buenas tardes, Marco. Buenas tardes, Kevin. Yo no sabía que ese era el segundo nombre, Kevin. Bueno, pero rapidito. Saludos para mi párroco, Gerardo.
1: Padre Gerardo.
2: Padre Gerardo. Hasta allá, en la parroquia Santa Teresa de Jesús.
1: Ya lo saludaron.
2: También. Ah, ok. Ajá. Saludos para el padre Santos Pablo, que fue catequista mío. Uh-huh. Él dice, Jimmy, que allá cuando tenía 30 libras menos.
1: Sí, allá vive en Las Rosas, esa criatura.
2: Sí. También a Fray Melvin, hasta Costa Rica, claro. Y a Fray Hansel también, que fueron parte también de mi formación, de esta, uh-huh, esta gran mujer.
3: A usted
2: mujer
3: le dio catequesis el padre Santos Pablo Vázquez.
1: Sí, hombre.
2: Es correcto. Imagínate. Al padre Rigoberto Velázquez también, muy querido también, cercano a la familia, sí. Ahora vicario general de la arquidiócesis. Y ellos... Por ahorita.
1: Está bien. Bueno, ahí poco a poco está conociendo a los otros,
2: sí,
1: sacerdotes.
2: Sí, ¿no? Hoy tuve ese placer de conocer a muchos de los sacerdotes de la arquidiócesis de Tegucigalpa. Uh-huh. Y se les quiere mucho a,
1: bueno,
2: todos.
1: Fíjese que han estado felicitando a esta hipota porque ella tiene un resumen muy bonito de iglesia, que usted lo ha visto ahí en su Yapa Medios. Entonces, cuéntenos, Emi, qué vamos a tener hoy, okay, en Notifides antes de irnos, porque ya casi nos vamos. Cuéntenos qué noticias vamos a destacar hoy en Notifides.
2: Ok, para primero, que nos informe. Ajá, perfecto, está bien. Sépalo que usted puede también tener toda la información en las redes sociales de Suyapa Medios, y también de Notifides, Instagram, Facebook, TikTok, y X también. Uh-huh. Bueno, tenemos siempre noticias nacionales, bastante importante lo que acontece a nivel nacional, en torno a, podemos decir, amparos constitucionales que se presentan en la Corte Suprema de Justicia, okay, sí. Contra leyes. Ah, en este caso de la ley agroindustrial, también sí. Lo que celebramos hoy en el marco del patrono de los párrocos y sacerdotes, esta linda jornada de santificación del clero que se vivió hoy en la Basílica de Suyapa. Uh-huh. También tenemos noticias internacionales en torno a países centroamericanos o a nivel mundial también, para que usted vaya a ver todas las redes sociales de Suyapa Medios y Notifides, porque ahí tenemos ese pequeño resumen del acontecer eclesial nacional e internacional, sí, también.
1: Por ahí un pajarito me contó.
2: Algo más también, uh-huh, importante, que también tomen precaución, uh-huh, en temas de salud. Hay un nuevo caso de sarampión, correcto. Entonces, para que usted tome todas las precauciones debidas y más que todo padres y madres de familia a sus niños menores de 5 años y también mujeres embarazadas, para que vayan y se vacunen, porque hay un bajo rendimiento de vacunación. Y eso es importante para que lo tomen en cuenta,
1: bueno,
2: también.
1: Bueno, cuéntenos, ¿a qué horas Notifides?
2: Notifides ahora en su nuevo horario de 6 p.m. a 7 p.m. Okay. Por medio de Suyapa TV y también está en YouTube para así que es. Usted lo mire.
1: Bueno, nosotros siempre Notifides a las 8 en diferido por los con los compromisos que ya tenemos con nuestros clientes y demás programas. Así que gracias a mí por este resumen.
2: A la orden.
1: Vamos
2: gracias
1: a ver,
2: usted.
1: Vamos a ver si este resumen lo también lo tenemos en radio aquí en el programa, mi querido Sabas, porque hoy me la felicitaron varios sacerdotes, hasta el mismo obispo la ha felicitado. No lo voy a creer.
2: No, ha tenido buena recepción, pero lo importante es que llegue. Es que llegue la información a toda la comunidad también, para que usted se mantenga informado de todo lo que acontece a nivel de iglesia y nacional e internacional, porque es importante.
1: Bueno, Notifides y también nuestro resumen del mediodía con Notifides. Mi querido Sabas, nos vamos, hermano, porque ya casi se viene el maestro en casa y también las vísperas, la oración de la iglesia. ¡Nos vamos!
2: ¡Vámonos!
3: Bueno, feliz tarde para todos. El Señor les bendiga y les acompañe siempre.
1: Y pórtese bien, y se porta bien. ¿Cómo es la onda?
3: Esa habla es para la mañana.
1: Para la mañana. Ahí dejémoslo para la mañana. Pues. Cuídense.
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2: 5:30 de la tarde.
3: 5:30 de la tarde.
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9: Buenas tardes, hermanos. Al finalizar esta jornada de trabajo, damos gracias a Dios por todas las bendiciones que hemos recibido. Y le pedimos que llene de paz nuestro corazón, que ilumine nuestro camino y nos regale una tarde hermosa. En este día en que la Iglesia hace fiesta y memoria por San Juan María Vianney, el santo cura de Ars. Vamos a iniciar estas oraciones diciendo, Dios mío, ven en mi auxilio.
10: Señor, date prisa en socorrerme.
9: Gloria al Padre, al Hijo y al Espíritu Santo.
10: Como era en el principio, ahora y siempre, por los siglos de los siglos. Amén.
9: Vamos a iniciar con un himno propio para este momento.
10: Cantemos al Señor con alegría, unidos a la voz del Pastor Santo. Demos gracias a Dios, que es luz y guía, solícito pastor de su rebaño.
9: Es su voz y su amor el que nos llama, en la voz del pastor que él ha elegido. Es su amor infinito el que nos ama, en la entrega y amor de este otro Cristo.
10: Conociendo en la fe su fiel presencia, hambrientos de verdad y luz divina, sigamos al pastor que es providencia, de pastos abundantes que son vida.
9: Apacienta, Señor, guarda a tus hijos, manda siempre a tu mies trabajadores. Cada aurora a la puerta del aprisco nos aguarda el amor de tus pastores. Amén. Iniciamos la salmodia con el Salmo 48, Vanidad de las riquezas. Es muy difícil que un rico entre en el reino de los cielos, nos dice el Evangelio de San Mateo.

0: No podéis servir a Dios y al dinero.
1: No podéis servir a Dios y al dinero.
0: Oíd esto, todas las naciones. Escuchadlo, habitantes del orbe, plebeyos y nobles, ricos y pobres.
1: Mi boca hablará sabiamente, y serán muy sensatas mis reflexiones. Prestaré oído al proverbio, y propondré mi problema al son de la cítara.
0: ¿Por qué habré de temer los días aciagos, cuando me cerquen y me acechen los malvados, que confían en su opulencia y se jactan de sus inmensas riquezas, si nadie puede salvarse ni dar a Dios un rescate?
1: Es tan caro el rescate de la vida que nunca les bastará para vivir perpetuamente sin bajar a la fosa.
0: Mira, los sabios mueren, lo mismo que perecen los ignorantes y necios y legan sus riquezas a extraños.
1: El sepulcro es su morada perpetua y su casa de edad en edad, aunque hayan dado nombre a países.
0: El hombre no perdura en la opulencia, sino que perece como los animales.
1: Gloria al Padre, y al Hijo, y al Espíritu Santo.
0: Como era en el principio, ahora y siempre, por los siglos de los siglos. Amén.
1: No podéis servir a Dios y al dinero.
0: No podéis servir a Dios y al dinero. Continuamos orando con la segunda parte del Salmo 48, Vanidad de las riquezas. Atesorad tesoros en el cielo, dice el Señor.
1: Atesorad tesoros en el cielo, dice el Señor.
0: Este es el camino de los confiados, el destino de los hombres satisfechos.
1: Son un rebaño para el abismo, y la muerte es su pastor, y bajan derechos a la tumba. Se desvanece su figura, y el abismo es su casa.
0: Pero a mí Dios me salva, me saca de la garra del abismo y me lleva consigo.
1: No te preocupes si se enriquece un hombre, y aumenta el fasto de su casa. Cuando muera, no se llevará nada. Su fasto no bajará con él.
0: Aunque en vida se felicitaba, ponderan lo bien que lo pasas. Irá a reunirse con sus antepasados que no verán nunca la luz.
1: El hombre rico e inconsciente es como un animal que perece.
0: Gloria al Padre, al Hijo y al Espíritu Santo.
1: Como era en el principio, ahora y siempre, por los siglos de los siglos. Amén.
0: Atesorad tesoros en el cielo, dice el Señor.
1: Atesorad tesoros en el cielo, dice el Señor.
0: El cántico está tomado del libro del Apocalipsis y es un himno a Dios Creador. Digno es el Cordero degollado de recibir el honor y la gloria.
1: Digno es el Cordero degollado de recibir el honor y la gloria.
0: Eres digno, Señor Dios nuestro, de recibir la gloria, el honor y el poder, porque tú has creado el universo. Porque por tu voluntad lo que no existía fue creado.
1: Eres digno de tomar el libro y abrir sus sellos, porque fuiste degollado, y por tu sangre compraste para Dios hombres de toda raza, lengua, pueblo y nación, y has hecho de ellos para nuestro Dios un reino de sacerdotes y reinan sobre la tierra.
0: Digno es el Cordero degollado, de recibir el poder, la riqueza y la sabiduría, la fuerza y el honor, la gloria y la alabanza.
1: Gloria al Padre, y al Hijo, y al Espíritu Santo.
0: Como era en el principio, ahora y siempre, por los siglos de los siglos. Amén.
1: Digno es el Cordero degollado de recibir el honor y la gloria.
0: Digno es el Cordero degollado de recibir el honor y la gloria. La lectura breve de este momento está tomada de la primera carta del apóstol San Pedro. Escuchemos.
1: A los presbíteros en esa comunidad, yo, presbítero como ellos, testigo de los sufrimientos de Cristo y partícipe de la gloria que va a descubrirse, os exhorto, sed pastores del rebaño de Dios a vuestro cargo, gobernándolo no a la fuerza, sino de buena gana, como Dios quiere, no por sórdida ganancia, sino con generosidad, no como dominadores sobre la heredad de Dios, sino convirtiéndoos en modelos del rebaño. Y cuando aparezca el supremo pastor, recibiréis la corona de gloria que no se marchita. Palabra de Dios.
0: Te alabamos, Señor. Este es el que ama a sus hermanos, el que ora mucho por su pueblo.
1: Este es el que ama a sus hermanos, el que ora mucho por su pueblo.
0: El que entregó su vida por sus hermanos.
1: El que ora mucho por su pueblo.
0: Gloria al Padre, y al Hijo, y al Espíritu Santo.
1: Este es el que ama a sus hermanos y el que ora mucho por su pueblo.
0: Continuemos orando con el cántico evangélico. Este es el administrador fiel y prudente, a quien su Señor ha puesto al frente de su servidumbre para que les reparta la ración a sus horas.
1: Este es el administrador fiel y prudente, a quien su Señor ha puesto al frente de su servidumbre para que les reparta la ración de sus horas.
0: Proclama mi alma la grandeza del Señor, se alegra mi espíritu en Dios mi Salvador, porque ha mirado la humillación de su esclava.
1: Desde ahora me felicitarán todas las generaciones, porque el Poderoso ha hecho obras grandes por mí. Su nombre es santo, y su misericordia llega a sus fieles de generación en generación.
0: Él hace proezas con su brazo, dispersa a los soberbios de corazón, derriba del trono a los poderosos y enaltece a los humildes. A los hambrientos los colma de bienes y a los ricos los despide vacíos.
1: Auxilia a Israel su siervo, acordándose de su misericordia, como lo había prometido a nuestros padres, en favor de Abraham y su descendencia por siempre.
0: Gloria al Padre, al Hijo y al Espíritu Santo.
1: Como era en el principio, ahora y siempre, por los siglos de los siglos. Amén.
0: Este es el administrador fiel y prudente, a quien su Señor ha puesto al frente de su servidumbre para que le reparta la ración a sus horas.
1: Este es el administrador fiel y prudente, a quien su Señor ha puesto al frente de su servidumbre para que le reparta la ración a sus horas.
0: Glorifiquemos a Cristo, constituido pontífice en favor de los hombres en lo que se refiere a Dios, y supliquémosle humildemente diciendo: Salva a tu pueblo, Señor.
1: Salva a tu pueblo, Señor.
0: Tú que por medio de los pastores santos y eximios has glorificado a tu iglesia, haz que todos los cristianos resplandezcan por su virtud.
1: Salva a tu pueblo, Señor. Tú que por la oración de los santos pastores, que a semejanza de Moisés oraban por el pueblo, perdonaste los pecados de tus fieles. Purifica y santifica también ahora a la Santa Iglesia por la intercesión de los santos.
0: Salva a tu pueblo, Señor. Tú que de entre los fieles elegiste a los santos pastores y por tu espíritu los consagraste como ministros en bien de sus hermanos, llena también de tu espíritu a todos los pastores del pueblo de Dios.
1: Salva a tu pueblo, Señor. Tú que fuiste la heredad de los santos pastores, no permitas que ninguno de los que fueron adquiridos por tu sangre viva alejado de ti.
0: Salva a tu pueblo, Señor. Tú que por medio de los pastores de la iglesia das la vida eterna a tus ovejas para que nadie las arrebate de tu mano, salva a los difuntos por quienes entregaste tu vida.
1: Salva a tu pueblo, Señor.
0: Digamos juntos la oración que Cristo nos enseñó como modelo de toda oración.
2: Padre nuestro que estás en el cielo, santificado sea tu nombre. Venga a nosotros tu reino. Hágase tu voluntad en la tierra como en el cielo. Danos hoy nuestro pan de cada día. Perdona nuestras ofensas, como también nosotros perdonamos a los que nos ofenden. No nos dejes caer en la tentación y líbranos del mal. Amén.
0: Oración. Dios todopoderoso y lleno de bondad, que nos has dado en San Juan María Vianney un modelo de pastor apasionadamente consagrado a su ministerio, concédenos por su intercesión dedicar como él nuestras vidas a ganar para Cristo a nuestros hermanos por medio de la caridad y alcanzar juntamente con ellos la gloria eterna. Por nuestro Señor Jesucristo, tu Hijo, que contigo vive y reina en la unidad del Espíritu Santo y es Dios por los siglos de los siglos.
1: Amén.
0: El Señor nos bendiga, nos guarde de todo mal y nos lleve a la vida eterna.
1: Amén.
0: Muy buenas tardes, hermanos. Continuemos en la paz del Señor.
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7: 6:00 p.m.
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8: El día está llegando al final, y a esta hora elevamos una acción de gracias por este día de trabajo y misericordia de Dios. Recordemos a aquellos que necesitan nuestra oración, nuestras familias, amigos y el mundo entero. Junto a la Virgen María, recordemos la encarnación del Salvador que viene a darnos su fuerza y su amor. Orando con el Ángelus en la voz de nuestro sexto arzobispo, Su Excelencia, Monseñor José Vicente Nácher Tatay. Agradecemos a todos por unirse a este momento de oración durante esta tarde. Con la luz que vence las tinieblas, nos aprestamos a terminar este día teniendo como ejemplo la confianza y disponibilidad de la Virgen María, que se hizo esclava del Señor por amor. Gracias por orar con el Ángelus de la tarde. En la voz de nuestro sexto arzobispo, Su Excelencia, Monseñor José Vicente Nácher Tatay.
9: Santa Unidad y Trinidad Beata, con los destellos de tu brillo eterno, infunde amor en nuestros corazones. Mientras se va alejando el sol de fuego, por la mañana te cantamos loas y por la tarde te elevamos ruegos, pidiéndote que estemos algún día entre los que te alaban en el cielo. Alabemos a Nuestra Señora con la oración del Ángelus. El ángel del Señor anunció a María y concibió por obra y gracia del Espíritu Santo. Dios te salve María, llena eres de gracia, el Señor está contigo. Bendita tú eres entre todas las mujeres, y bendito es el fruto de tu vientre, Jesús. Santa María, Madre de Dios, ruega por nosotros, pecadores, ahora y en la hora de nuestra muerte. Amén. He aquí la esclava del Señor. Hágase en mí según tu palabra. Dios te salve, María, llena eres de gracia, el Señor está contigo. Bendita tú eres entre todas las mujeres, y bendito es el fruto de tu vientre, Jesús. Santa María, Madre de Dios, ruega por nosotros, pecadores, ahora y en la hora de nuestra muerte. Amén. Y el Verbo se hizo carne y habitó entre nosotros. Dios te salve, María, llena eres de gracia, el Señor está contigo. Bendita tú eres entre todas las mujeres, y bendito es el fruto de tu vientre, Jesús. Santa María, Madre de Dios, ruega por nosotros, pecadores, ahora y en la hora de nuestra muerte. Amén. Ruega por nosotros, Santa Madre de Dios, para que seamos dignos de alcanzar las promesas de nuestro Señor Jesucristo. Oremos. Infunde, Señor, tu gracia en nuestras almas, para que, habiendo conocido por el anuncio del ángel la encarnación de tu Hijo, Jesucristo, lleguemos por su pasión y su cruz a la gloria de la resurrección. Por el mismo Jesucristo, nuestro Señor. Amén. Gloria al Padre y al Hijo y al Espíritu Santo, como era en el principio, ahora y siempre, por los siglos de los siglos. Amén.
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11: En esta semana vamos a estudiar la hidrosfera, el agua, el ciclo del agua, los tipos de agua y el manejo del agua.
12: ¿Tiene nuestro planeta más tierra o más agua?
11: 2/3 partes de la Tierra están formadas por agua. El conjunto de aguas de la corteza terrestre, oceánicas, lacustre, de ríos, de quebradas y las aguas atmosféricas forman parte de la Tierra, que recibe el nombre de hidrosfera. Las aguas que forman nuestro planeta cubren 361 millones de kilómetros cuadrados, mientras que de Tierra solo son 149 millones de kilómetros cuadrados. Por la acción de los fenómenos físicos de evaporación y condensación, el agua de la atmósfera cae en forma de lluvia, formando parte de las fuentes de agua de la superficie terrestre, hasta que son evaporadas y nuevamente van a formar parte de las nubes por el llamado ciclo del agua.
12: Entonces, la hidrosfera es la capa de la Tierra formada por agua, ya sea líquida, sólida o gaseosa.
11: El agua es el mineral que forma parte de la Tierra. Es un líquido indispensable para la vida.
12: ¿Verdad que el agua se presenta en estado líquido, sólido y gaseoso?
11: Así es. ¿Sabes cuáles son los cambios del estado del agua?
12: No, solamente de los estados. ¿Puedes explicarme?
11: Claro que sí. Tenemos la fusión, que es el paso del estado sólido al líquido. La solidificación, que es el paso del estado líquido al sólido.
12: Ah, entonces el paso de líquido a gas se llama vaporización. ¿Y el paso de gas a líquido existe?
11: Sí existe, y ese se llama condensación.
12: Fíjate que siempre me he preguntado, ¿qué es más abundante, el agua dulce o la salada?
11: El agua salada se encuentra en un 93% y la dulce en un 7%.
12: ¿Dónde se encuentra el agua salada?
11: Se encuentra formando los mares y los océanos.
12: ¿Dónde se encuentra el agua dulce?
11: Se encuentra en los glaciales, aguas subterráneas, ríos y lagos.
12: ¿Verdad que es necesario proteger las fuentes de agua, ya que es indispensable para vivir y realizar muchas actividades diarias como cocinar alimentos, asear nuestro cuerpo, lavar ropa, etcétera?
11: Así es. También podemos proteger las fuentes de agua sembrando y conservando los árboles. Practicar mejores hábitos de higiene en la comunidad y no tirando desechos en los ríos. Crear mejores sistemas de eliminación de aguas negras para evitar que contaminen las fuentes naturales. No debemos cortar ni quemar los árboles. No fumigar en los alrededores de las fuentes de agua. Ahorrar el